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0: Ahí no, a ver, vamos a ver, vamos a ver, ya llegó la mega, ya llegó la mega. Vamos a ver, cambiemos acá. Para que nos veamos bien, ahí estoy con el Andy bien, ahí me oye Andy.
1: Danielito, con las buenas noches, sí señor, ahí lo oigo.
0: ¿Cómo está, caballero? Bien pueda, siga. ¿Me
1: Bien, todo
0: oye?
1: bien. ¿Cómo va la causa, Danielito?
0: Bien, aquí cuadrando la transmisión, usted solito allá para ponerlo a prueba, el Andy. Está solito en la cabina, a ver cómo se defiende.
1: Pues Dani, aquí como con nerviecitos, no he podido prender YouTube aún. Estaba aquí como cuadrando todo porque hoy Solange en la cabina, pues ha estado complicadillo, pero ya estamos. Le quiero, lo dejo ahí 2 segunditos, le pongo aquí cortito a
0: Hágale.
1: Yacine y prendo el YouTube.
0: Pero ya, o sea, empiezo yo al aire y va a ir a mejorar todo eso.
1: Ya estamos al aire, Daniel, en radio, le cuento.
0: Ah, ya estamos al aire en radio.
1: Sí,
0: ¡Qué
1: así nomás.
0: bonito!
1: Estamos al aire en
0: Ah,
1: radio ya,
0: bueno.
1: Daniel.
0: Este chino ya aprendió cómo es que se hace el cartel. A la maldita sea, eso ni avisa. Yo hubiera podido decir cualquier cosa y ya me hubieran funado. Ya hubiera sido noticia.
1: Pues Daniel, eso no es raro
0: Bueno.
1: en usted que lo terminen funando por cosas de la vida.
0: Ah, bueno, a todos buenas noches, bienvenidos al cartel. Miren, no sabe que estamos al aire, qué vergüenza con la eterna. Pero bueno, así es esta porquería. Así es. Un abrazo a todos los que están al aire, como Andy, como el Tripas, y a toda la comunidad que ya está en TikTok. Ya ahorita vamos a ir a YouTube, ténganlas tranquilo. A los que en su radio sintonizan la mega, buenas noches. Andy está en entrenamiento, está solo en la cadena, el
1: Qué
0: pulpo anda
1: nervios.
0: de vacaciones. Entonces, Andy está manejando la nave sola, pero es que así es que se forma la gente. Yo no es que esté vago aquí en mi estudio, sino que le dije a Andy, bueno, hoy se queda solo. Si mi micrófono se daña, si mi transmisión se daña, si me cortan internet, él se quedará solo. Toca. Así es que se prepara la gente, ¿sí o no? Porque yo no me muero en morir. A mí no me muero en darme un infarto. Ya estoy viejo y acabado. Cumplí año este fin de semana, imagínese peor. Entonces hay que preparar a las nuevas generaciones, que es quedarse allá en la cabina solo, hacer las vainas solo. Oiga, un abrazo grande a todos los que están conectados. Estamos con el partido Colombia-Costa Rica. Un amistoso. ¿Ustedes sí le creen a los amistosos? ¿Sí sirven? ¿O el mundial es otro nivel, otro ritmo? Y uno dice, los amistosos no sirven para un carajo. Sirven para ilusionarnos porque normalmente los amistosos son con equipos flojos y ganamos. ¿Los amistosos sirven? ¿Ustedes le creen a los amistosos como para entrenar? ¿O de pronto nos podemos confiar si los ganamos y llegamos todos sobrados al mundial y pácata, nos la hunden? ¿O los amistosos deberíamos perder para ponernos más las pilas? Eso sería bueno, ¿no? Suena muy maldito, muy negativo. Irán a este Tripas. Pero si uno pierde los amistosos, como que llega al mundial como, hey, nos fue mal, venga, metámosle ganas. Yo creo que a veces es mejor llegar como exigiéndose a llegar sobrado, ¿sí o no? Creo yo. Cada quien opina, claro, sirve para probar jugadores, para que el técnico diga, venga, este man, venga, ponemos a otro arquero que casi nunca tapa, a ver cómo está, que cojan ritmo para mirar el nivel de otros. De acuerdo, dice Radio Crazy Colombia. De acuerdo, para mirar nivel. Pero que no nos confiemos, es que por ahorita vamos y goleamos a Costa Rica y llegamos todos sobrados y nos coge el Congo y pácata, nos coge Uzbekistán y pácata, nos coge Portugal y trágata. Oiga, venga, preguntica, yo sé que esta pregunta está trillada, pero la quiero hacer. ¿Colombia hasta qué instancia del Mundial llega? O sea, está la primera ronda, ¿sí o no? Después se llama 16avos, que es cuando quedan 32 equipos. De 48 pasan a 32. Para los que no entienden, 32 a 16, 16, 8, 8, 4 y 2 y final y campeón. Colombia, ¿ustedes creen que llega a la fase cuando quedan 32 equipos, cuando quedan 16 equipos, cuando quedan 8, cuando quedan 4, cuando quedan 2? Respondan así, cuando pongan 32, 16, 8, 4, 2. ¿Hasta dónde llega Colombia? A la de 32, dice Alterados de Línea. A 16, dice Jason, Arturo también. Uy, Diana dice cuando quede en 8. Upa, Jorge también. Cuando quede en 8. Bien. O sea, llegaría a cuartos. Cuarto significa cuando quede en 8. Uy, Mauricio dice que a finales. El Santo dice que no pasa de la primera ronda. También hay gente que dice que no pasamos de la primera ronda. No, pero yo sí creo. Además, me toca elegir a alguien de la mega que vaya al mundial. Y ojo con esto, al que mande al mundial se queda hasta que Colombia lo elimine. Eso sí, hotel, viáticos, todo. Lo que no hay es boletas para entrar al partido. Al que vaya a la mega le toca gorrear entrada. ¿Será que hay alguien en el mundo que quiera invitar a un dicho que a la mega entrar al estadio? ¿Alguien que le sobre boleta? Que, ah, tengo una boleta con mi amigo y el amigo ahí se le muere un día antes del partido. Pues invita al locutor de la mega. Uy, dirá, el tipo es mucho perro. Es que recibo boleta de difunto. ¿Ah?
1: Ya estamos en YouTube, Danielito, con las buenas noches nuevamente para la gente aquí en.
0: Bueno, eso, saludemos a los de YouTube. Andy, decía yo que tengo una misión que me puso la empresa.
1: Pero ya era justo que lo pusieran a trabajar, Daniel.
0: Ese comentario no me agrada. Pero
1: a mí tampoco.
0: Pero tengo la misión de elegir a alguien de la Mega que vaya al Mundial, y Andy está diciendo que obviamente hay tiquetes, hoteles muy bacanos, viáticos, no hay boleta para entrar al partido. Pero ¿será que hay alguien oyente de la Mega que diga, mire, tengo la boleta de mi amigo que se murió ayer, lo invito al partido? ¿Será que eso podría pasar o la gente la vendería? ¿O será que alguien de buen corazón le regalaría una boleta al locutor de la Mega?
1: Yo creo que habría gente, es que hay gente que tiene mucha plata, Daniel, y de la nada permitirían o se permitirían a sí mismos decir, yo le voy a regalar la boleta a Daniel Tres Palacios. Por ejemplo, lo ven a usted, Daniel, así muy pintoso, bajito, además como es usted, bien gordito, allá caminando por los estadios de México y de se me fue la paloma, y de Estados Unidos y de Canadá.
0: Sí.
1: Y yo digo, yo invitaría al Tripas. Yo tuviera el billete, yo invito al Tripas a que vaya. A ver,
0: pero es que a mí me toca elegir a alguien, o sea, sería el colmo que fuera yo. O sea, me dijeron, Dani tiene que elegir a alguien.
1: Ah, ¿es que usted va a mandar ese a alguien?
0: De la Mega, pues voy a mandar a alguien. Esa fue la misión que me mandaron las directivas, que mandara a alguien de la Mega.
1: Daniel, yo le tengo sugerencias de personas que podrían hacer un gran trabajo por allá, si me las permite, se las hago.
0: A ver, cuénteme.
1: Por ejemplo, a Luis Abril de la Mega Bucaramanga le acaban de renovar la visa. Ella podría hacer un gran trabajo por allá, le acaban de renovar la visa americana. Se me ocurre, por ejemplo, David Quintero, David el del Mañanero, que el man es muy, muy, muy bueno en todo el tema deportivo. Entonces podría ser una gran opción. Le puedo decir...
0: Bueno,
1: A Paul no lo mande, a Paul sí, por favor, no lo vaya a mandar.
0: No, es que además el que viaja a la Mega viaja el 9 de junio y Paul llega hasta el 16 de vacaciones, entonces no me cuadra.
1: Dicen por aquí a Xavier no le gusta el fútbol, Xavier no podría ir, por esa razón.
0: Aunque podríamos mandar un brujo al Mundial y que vaya y haga con las varitas esas que están de moda y a ver quién va a ganar.
1: Uy, Danielito, si le contara. Daniel, yo estuve proactivo el día de hoy y yo había invitado a la señorita de la barrita. Al día de hoy no quiso venir.
0: Ahorita, oiga, a las 9 de la noche vamos a hablar de lo paranormal, porque sí, la noticia de la mujer de las varitas ha sido noticia. Les vamos a contar a las 9 de la noche qué pasó con ella. Hay un invitado que sí aceptó la entrevista de los, llamémoslo, brujitos, porque quiere decir qué pasó en las elecciones, porque los brujos han sido noticia, ¿no? Esta mujer de las varitas creo que Iván Cepeda ganaba en primera vuelta, no ganó en primera vuelta. Los del Mañanero le invitaron esta mañana, respondió algunas preguntas que vamos a ver más tarde. ¿Y por qué al cartel no le aceptó la invitación? Ya lo sabremos.
1: No sabemos.
0: Ahorita adelante les he hecho el chisme. Pero hay otra persona que dicen, ese man también había dicho que ganaba Cepeda en la primera vuelta y falló. Pues ese man, que mucha gente está diciendo eso, es Daniel Daza. Pero Daniel Daza, ¿sabe qué me dijo, Andy?
1: ¿Qué le digo? Yo alguna vez vi a Daniel, que Daniel Daza se puso a hacer predicciones, que decía que alguien de signo cáncer o algo relacionado con cáncer iba a ser presidente, y que según lo que él decía, era uno de los candidatos que pasó a segunda vuelta.
0: Pero Daniel Daza, le dije que se conectó ahí al cartel para que usted dijo que Iván Cepeda ganara en la primera vuelta, no ha dicho eso, en fin. Pues me dijo, acepto, a las 9 de la noche Daza se conecta con el cartel para Mar de la Mega, a explicar. Y la señorita de las varitas, bueno, digámoslo una vez, la señorita de las varitas la contactamos porque estuvo en el Mañanero y dijo que no, que sentía una vibra no agradable. Fue la respuesta que le dio Andy, ¿sí o no? Andy, como productor del cartel.
1: Dani, venga.
0: ¿Fue esa la respuesta?
1: Venga, le leo el mensaje que yo le envié. ¿Le puedo leer la conversación completa si así lo dice?
0: Sí, usted. Sí, tratamos de ubicar a la señorita de las varitas. Andy trató de ubicarla porque vino al Mañanero, estuvo en el Mañanero esta mañana.
1: Claro que sí, estuvo esta mañana en el Mañanero. Le escribo yo, Karen, buenas tardes. Su nombre es Karen, le dije, Karen, buenas tardes. ¿Cómo estás? Con Andy Sarmiento del cartel de la Mega. Me dijo, bienvenido. Okay. Bueno, me dijo, le escribí, nos gustaría invitarte al programa de hoy en la noche con Daniel Tres Palacios. Me dice, oye, ¿sí? ¿Cuál es el fin de la entrevista? Yo le dije, nos gustaría entender cuál es el rubro en el que te mueves, cómo funciona, pues el programa habla de todo lo que rodea el tema paranormal, todo desde la genuina curiosidad y la interacción con la audiencia. Nos encantaría poder contar contigo de forma virtual por TikTok si te llama la atención, le digo yo. Me dice, siempre y cuando sean respetuosos, sí, y no voy a hacer más preguntas diferentes a las que ya se publicaron, me dice de entrada. Le digo yo con lo del respecto al respeto. Le digo, sí, señores, el formato en su parte paranormal se caracteriza precisamente por el respeto ante todas las historias y puntos de vista. Ahí quedó, de entrada. Y luego le dice, ¿sabes? Vi un video de él. en el que habla precisamente de eso y no siento una vibra agradable en sus palabras. Así que muchas gracias por la invitación. Ya está claro lo que quería decir y esta mañana se dijo. O sea, solo en el mañanero.
0: Muy bien. Bueno, pues ahí está. Pero bueno, a las 9 el cartel paranormal. Por ahí tendremos invitados, historias de miedo. Eso va a ser ahora después de las 9 de la noche. Por ahora, ahora vamos a tener casi infieles. Pero por ahora, oiga Andy, Colombia 2, Costa Rica 1. Le preguntaba a los oyentes, ¿usted es amigo de los amistosos? ¿O eso nos podría causar un pajazo mental? Subirnos el ego, creernos el cuento y que lleguemos allá y con Uzbekistán y Portugal no la hundan. ¿Será que los amistosos sirven para mirar jugadores? Obvio. ¿Pero será que si ganamos por goleado algo nos hace crecer y van y nos atienden?
1: Yo creería que sí, Daniel. Yo creería que el tema de los amistosos hace que a uno se le infle el pechito y uno diga, estos manes pueden hacer las vainas muy bien. Y si hay algo que nos pasa en Colombia, tristemente, es que nos dejamos y nos convencemos de que ya somos campeones antes de haber ganado. Así que cuando de pronto la selección no entra tan bien, cuando entra con dificultades, hace mejores papeles. Me explico y le digo cositas al respecto. Por ejemplo, para el Mundial de Brasil 2014, Daniel, la noticia fue que Falcao no iba a llegar al Mundial, se bajó los últimos días, fue pucha, ¿ahora qué vamos a hacer? No tenemos quien meta los goles, no sé qué, ta, ta, ta. ¡Pin! Entró James y la estalló un gran Mundial del 2014, ¿sí o no? Ah, pero sí. Previo al del 2018, vamos y atendemos a Francia primero y mire qué pasó. Gracias, muchachos. Gracias, guerreros. Entonces, no sé, Danielito, yo siento que nos va mejor cuando no ganamos tan fácil. Cuando no entramos con aire en la camiseta.
0: Muy bien.
1: Yo siento eso, me disculparán.
0: Sí, hay opiniones. Arrancó, creo que el segundo tiempo. Ya comienza el segundo tiempo. Sí, señor, Colombia juega izquierda-derecha.

0: año no.
1: No, desde el principio se ha sonado así, Danielito. Qué pena, ahora le aviso.
0: Ya miro, ya le corrijo.
1: ¿Le parece que mientras usted corrige eso, Danielito, nosotros escuchemos a Restre, que había mandado informe de deportes?
0: Hágale bien pueda, sí.
1: Hágale
0: señor.
1: Pues, mandemos a Restre, que nos trae la información deportiva.
2: Parceros, ¿cómo van? Estos son los deportes en el cartel de la Mega a 10 días de la Copa del Mundo. Ahorita hablamos del Mundial porque hay que empezar hablando de la Liga Betplay Di Mayor. Junior recibe en Curramba la Bella al cuadro Atlético Nacional, el primer duelo de la final de la Liga.
3: Está muy difícil, aquí la tienen, ve.
2: El partido, recordemos, 7:30 de la noche en el Romelio Martínez. Como los carros en la calle, mañana pita Carlos Ortega de Bolívar. Ya tenemos campeón de Champions y es el PSG de Francia.
4: Don Bonoge, desea uno jueves.
2: Sí, el partido el sábado, muy temprano, 11 de la mañana.
5: ¿Con qué derecho me despierto a las 11 de la madrugada?
2: Empate en los 90 minutos, comenzó ganando el Arsenal con gol del alemán Kai Havertz, la cobra Kai. Y a los 64, Ousmane Dembélé empató de tiro penal. Un penal que cometió Cristian Mosquera, el jugador colombo-español. Pero dejémoslo en español porque de colombiano no creo que tenga mucho.
6: Puro pelado, marica.
2: 1-1 terminó en los 90, se fueron a los penales y ahí lo ganó el PSG 4-3. Gabriel Martinelli mandó ese balón a la NASA.
7: ¡A lo profundo!
2: Segunda copa consecutiva para el PSG y tercera en la cuenta personal de Luis Enrique. Ese man ya la tiene clara para la Champions, parce.
8: No somos novios, pero casi.
2: Y en este momento están jugando nuestra selección Colombia, partido de despedida en el Estadio El Campín, porque nos vamos para el Mundial.
9: Me suena manada. No hables en plural, burro.
2: Pues la selección Colombia, a mí me toca quedarme aquí trabajando. Este es el penúltimo partido amistoso de Colombia, porque el último va a ser contra Jordania el 7 de junio, o sea, de hoy en 8 días.
10: Bueno, muchachos, ¿a qué hora empezamos a beber? O sea, yo de rato estoy esperando a que me mande algún mensaje y no veo movimiento de nada.
2: A propósito de Colombia, no hay muchas novedades. Ayer tuvieron clase con Wilmar Roldán porque les están enseñando cuáles son las nuevas normas que se van a utilizar en el Mundial.
11: ¿Qué pasó? Porque tiene cara de tristeza.
12: Que no entendí. Mi mierda.
11: ¿Cómo?
2: Y John Córdoba está apartado del grupo porque tiene una lesión en la rodillita. Tiene un dolorcito y por ahora no puede jugar con la selección.
13: Soy un tierno.
2: Ayer, partido amistoso de Brasil contra Panamá. 6-2 ganó la canariña. Hombre, pobre Panamá, le pegaron una...
14: Nos la metieron con todo y huevos.
2: La gran figura del partido fue Neymar. Sí, fue Neymar. Así no haya jugado, fue la gran figura, porque cuando terminó el partido en Panamá, cada uno de los jugadores se fue a pedir una foto al crack brasileño.
15: Foto para el fin.
2: Y cierro hablándoles del Giro de Italia que terminó este fin de semana. Jonas Vingegaard.
16: Vingegaard.
2: No, suena igual, pero no, es Vingegaard. No tiene nada que ver con los hermanos Grimm. Se ganó el Giro de Italia este muchacho, versión 109. Ay, de la Forza Rosa. Egan Bernal quedó en el top 10, quedó décimo en la general. Le fue bien al hombre, le fue bien.
17: La verdad, un poco culpa mía, dejé todo a último momento.
2: La próxima carrera importante en el ciclismo será el 4 de julio, una fecha que le gusta mucho a las seguidoras de Bad Bunny.
18: Que la entendió.
2: Ese día va a comenzar el Tour de Francia. Ustedes, que les gusta tanto el ciclismo.
19: ¿Cómo así? ¿Por qué?
2: Sí, porque le pedalean a esa muchacha que da miedo y ella no les da ni la hora. Salgan de ahí, soldados, salgan de ahí.
20: Monstruo se cuida, juicioso, pues, la rebuena.
21: Uy, qué gono.
2: Estos son los deportes en el cartel de la Mega, @Restre, mi cuenta de Instagram y de X.
22: ¿Y quién es el hombre más bello del mundo?
23: Soy yo.
2: En la rebuena, cuídense mucho y aliméntense bien, parceritos. Está jugando Colombia, cómprense alguito, un mecatico, una polita ahí humildemente. Así quedamos. Ah, y Dani, feliz cumpleaños en la rebuena. Espero que la hayas pasado muy bien y que te hayan soplado la vela.
24: ¡Ay, fresco!
25: Soy Cristiano Ronaldo. Me dijeron que estás de cumpleaños, que hiciste fiestita, no invitaste al bicho, ¿ah? Dejarte las felicitaciones, que cumplas muchos, muchos años más. Te mando un fuerte abrazo con mucho cariño. Festéjalo, festéjalo mucho y lo festejas como si fueras al bicho, ¿ah?
1: Y a mi Restre solo me mandó un audio diciendo: ¡Feliz cumpleaños, papito! ¡Aliméntese bien! Y listo. Ya usted sí le
26: pasó. Ay, viejo Andy.
1: Cristiano y todo.
26: Ay, ¿cómo me tiene? ¿Ya mejor? ¿Ya perfecto?
1: Muchísimo mejor, Danielito.
26: Sí, claro, claro, ya, estamos ya
1: salió, es que usted se
26: pelo.
1: Salió del baño, Daniel. Usted critica a Sabía, no. Que está en el motel, pero usted está en el por allá haciendo cosas raras.
26: Que disculpe, no me había dicho, pero bueno, era aquí una cosita que hay en la configuración. Pero aquí estamos. Andy está solo en la cabina. Hoy lo estoy probando.
1: Ay,
26: porque,
1: qué
26: sí, Paul está de vacaciones. ¿Qué tal que a mí me dé un paro? Que me dio un infarto, ya estoy cucho. Andy tiene que saber allá el manejo de toda esa nave espacial que es el cartel de la Mega. Gracias a todos los que están conectados, dice Robert Narra, el partido. Sí, le vamos a tener la información del partido, tranquilos. Les estábamos saludando, estamos entrando en calor con Andy. Preguntábamos de los amistosos. Preguntábamos ¿De qué puede quedar Colombia, Andy, en el Mundial?

0: Mucha gente vi en los comentarios que dicen que llegaban hasta cuartos. O sea, cuartos es cuando quedan ocho equipos.
1: Yo digo que deben llegar a cuartos. Al final del día, Colombia tiene una muy buena selección. No es la mejor del mundo si empezamos a mirar en tema de nombres desde la parte individual. Digamos, Francia puede ser fácilmente la más importante, pero Colombia tiene muy buenos nombres y jugadores en muy buenos equipos. Entonces, creo que Colombia necesita y es menester que básicamente Colombia llegue al menos a cuartos para decir que fue una Copa del Mundo exitosa para el proceso de Néstor Lorenzo.
0: Recuerden que Colombia le gana 2-1 hasta ahora a Costa Rica. Empezó ganando Colombia 2-0, después Costa Rica descontó, estadio El Campín lleno, Colombia llegando con peligro, Colombia más encima de Costa Rica. Ahorita tuvo el tercero Colombia en un contragolpe, pero se lo comió minuto 51 para Ramsés, que dice, conte el partido. Pues sí, ahí les vamos narrando a poquito. Despeja Costa Rica, saque largo, Costa Rica juega derecha izquierda, bien la defensa de Colombia arriba, va Costa Rica, va por la banda izquierda, se enredada Colombia, sáquela, ahí bien, ay, no la perdió otra vez. No, nada, no pasa nada, saque de meta para Colombia. Quiero que le dieron el tiro de esquina para Costa Rica, minuto 52, tiro de esquina para Costa Rica. Oiga, viejo Andy, bueno, señor, ahorita hacemos casi fieles. Oiga, uno a veces la gente que va a los estados, a ver, Colombia la critican mucho porque a veces son muy, muy pasmados, ¿no? Como que esas hinchadas se quedan como quietos, como si fuera pura farándula, creo, ya los partidos.
1: Sí, de hecho es que realmente la gente que va a los partidos de la Selección Colombia, y eso no es un secreto, es gente con muy buen poder adquisitivo que posiblemente no siente tanto la pasión del Mundial o del fútbol. Ejemplo, usted ve los partidos de Millonarios, de Nacional, del América, del Unión Magdalena, de cualquier equipo colombiano, y tiene un montón de gente allá, tal.
0: Si sí, gente, sí, señor.
1: Si toda esa gente, Daniel, de las Barras Bravas, se pusiera la 10 y se unieran para hacer una barra de la Selección Colombia, una gran barra de la Selección Colombia, uy, parce, sería muy bueno y llegaríamos realmente muy bien parada a la afición colombiana en el estadio, y capaz que la selección también se sentiría mucho más alentada ahí en el punto. Porque en los televisores y en las plazas y en las ciudades, la gente es muy feliz con la selección. En los estadios está bien frío.
0: La salida de Colombia hoy en el Campín sí fue muy bonita. La pirotecnia, todo el show y todo, bacano, eso estuvo bacano. Pero sí, lo que usted dice es cierto, como que no hay las selecciones. Yo le pregunto a los expertos en el fútbol, ¿qué selección de qué país
1: expertos acá
0: tiene una hinchada así como brava? Eso es como dice Andy, como aquí la barra del Nacional, de la América, la de Millos, que brincan el partido, que saltan allá detrás del arco. Eso no lo vemos con la selección de Colombia. Pregunto, ¿qué selección sí tiene esa barra brava? Que se hace normalmente atrás de los arcos, brincan, friegan. Acá dice Robert Argentina, igual que Andy. Jeff Bo dice Brasil. Argentina, Brasil, Argentina. ¿Sabe qué barras bravas? Los famosos hooligans, los ingleses, ¿no?
1: Los de Inglaterra, sí, señor.
0: Los de Inglaterra. Colombia tiene la fiebre amarilla, dice Oso. No.
1: Pero como digo, en Girardot y Melgar y Flandes y por allá.
0: Colombia no tiene esa barra brava que brinque detrás de un arco todo el partido y echen la pólvora, no, y tambores.
1: No, no hay.
0: Colombia anima a toda la gente en el estadio y llenamos estadios en el mundo. Eso es una realidad. Y ahorita vamos a llenar el Mundial y los partidos de Colombia. Pero no tienen su barra brava como la tiene Nacional, América, los equipos locales, ¿no?
1: ¿Qué detesto, Daniel, de las barras en Colombia?
0: ¿Qué?
1: El ¡sí se puede! ¡Sí se puede! ¡Lo odio! ¡Lo odio! ¡Vamos perdiendo! ¿Y cómo que sí se puede? ¡Métele huevos, marica! ¿Cómo que sí se puede?
0: Sí, ese
1: puede, lo odio, es ofensivo.
0: Sí, ese canto es bien, como, ¿cómo se dice? Como muy de perdedor, muy perdedor, ¿no?
1: Sí. Además, mientras vos, digamos un partido Colombia-Argentina, final de la Copa América 2024, parce, el partido dándola toda, Colombia para un lado, James de Rodríguez, no sé qué, Messi para el otro, ta, ta, ta, ta, ta, ta, ta. Y este, sí se puede, sí se puede. Mientras los argentinos por allá, vamos a la concha de tu hermana, métele a Messi, métele huevo. Y nosotros acá, sí se puede, sí se puede. No,
0: marica. Sí, Colombia no tiene esa barra brava, ¿no? El equipo como tal, la selección como tal. Pero por eso pregunta a un nuevo mundial, ¿y qué barra brava se encuentra? La Argentina, lo que dice Andy, se ve ahí a la gente alentando, brincando, todo eso. Pero bueno, esperar a ver. Lo importante es ganar. Lo importante es Uno estaría contento si Colombia llega, que Andy, ¿a cuartos? A cuartos sí. Ya llegamos una vez, ¿no? Ha sido como el récord de Colombia.
1: En Brasil ha sido la mejor participación de Colombia en un mundial. Brasil 2014, cuartos de final.
0: ¡Ay! Centro Costa Rica, no pasa nada, adelante.
1: Que nos eliminó Brasil con el famoso era gol de Yepes. Ese fue el partido de cuartos de final de 2014.
0: Era gol de Yepes, qué clásico eso. Ahora, esta selección que tenemos, le pregunto a los tiktokers, a los youtubers y la gente que va en su carro, en su moto, en su bicicleta, ¿estamos para llegar a una semifinal con esta selección? Y con las demás que hay en el mundial, obviamente.
1: Ojalá.
0: ¿Será que con esta selección y viendo las otras selecciones, estamos para una semifinal?
1: Dicen no. Yo digo que sí, Daniel. Y anulo mufa, pero yo digo que sí. Nosotros sí tenemos. Yo digo, ahorita decía que lo mínimo es que lleguemos a cuartos de final por el tipo de jugadores que tenemos. Pero soñar con una semifinal a mí no se me hace del todo descabellado. No se me hace. Un man como Daniel Muñoz enchufado, parce, fácilmente es uno de los mejores laterales derechos del mundo. James Rodríguez con la selección cuando... A ver, James es un exjugador, está acabado. Papi, hace 2 años fue jugador de la Copa América. Por encima de Messi, güey.
0: James en este momento está enchufado.
1: Con Colombia se enchufa, puede que sí. Toca verlo.
0: Yo estoy hablando de la selección Colombia, o sea, en este momento, es que claro, no hemos visto mucho, pero James está enchufado ahorita. ¿Será que el documental le ayudó? Oiga, ¿se vio el documental de James?
1: Bueno, Daniel, ríase que el día que lo estrenaban, creo que fue un lunes, yo trasnoché ese domingo para las 12 de la noche vérmelo. Yo no soy muy fan de James Rodríguez. De hecho, yo fui de esos colombianos que en algún momento le tiraron a James y dijeron, ese man ya no está. Y después de verme el documental, a mí al menos el documental me hizo efecto y yo digo, ese man de verdad es un crack. Me cambió el pensamiento y me cambió la perspectiva sobre el capitán de la selección y digo, ese man merece muchas cosas buenas y ojalá tenga un triunfo con la selección Colombia en este mundial.
0: Muy bien. La figura de Colombia, ¿quién es? ¿Luchito?
1: Ahorita sí, Lucho Díaz, claro.
0: Sí o no, es Luchito Díaz. Colombia tiene la pelota, Colombia, Costa Rica, minuto 57, Colombia busca el tercer gol. Abre por la izquierda, pégale. No le pegó nadie, Costa Rica. Uy, ahí. Dio tiro libre el árbitro para Colombia, un tiro libre peligroso. ¿Quién debe cobrar los tiros libres en Colombia cerca al área? ¿James? ¿Quintero?
1: Sí, o Lucho. Es que Quintero tiene una pata privilegiada, parce.
0: Pero normalmente, Andy, corríjame usted y los expertos, yo nunca me creo experto en nada. Normalmente si está James no está Quintero, o si está Quintero no está James, ¿no? Como que uno es el cambio del otro.
1: Sí, de acuerdo.
0: No, usualmente no.
1: Usualmente no.
0: Mire, está acomodando la pelota James como para meterle un zurdazo ahí. Vamos a ver quién se anima en la selección Colombia. Pero es una pregunta, ¿quién debería cobrar los tiros libres en el Mundial cuando el balón es cerca al área? No lejos, porque lejos Colombia tiende más a veces a centrar la pelota. Pero cerquita, ¿quién? ¿James?
1: James tiene buen tiro, buena pelota quieta. James tiene muy buena pelota quieta.
0: Bueno, Arias.
1: Arias no.
0: Arias, pero Santi, Arias. Dice, no, dice
1: John,
0: Robert.
1: John Arias dice.
0: John Arias, sí, John porque Arias. La defensa no. John Arias, sí.
1: John Arias tiene buen zapatazo también.
0: James también. Hay varios ahí.
1: Dani, si James, le puede bajar el puntico al micrófono que le empezó a saturar en los últimos segunditos, por favor.
0: Es que le había subido porque, como usted me ha hecho, estaba, pero ya lo corregí ya y quedó mejor.
1: Mucho mejor, Danielito, mucho mejor.
0: Eso, bueno. Si no, Colombia. Ahora, Andy, aquí hablando un poquito de fútbol acá en el cartel, mientras la gente se conecta, hacemos ahorita Casa Infieles. Es que un mundial es totalmente distinto, ¿no? Uno puede creer que tal jugador va a ser figura y termina siendo figura por allá, el de la banca, del arquero que va a ser figura, termina goleándolo. Es que los mundiales cambian tanto.
1: Los mundiales. ¿No? Son para agrandar jugadores, o sea, me refiero a agrandar que le tengan un gran momento, un gran mes jugando fútbol, sí. O de pronto para que los de los que se espera mucho no brillen tanto como se espera. Por ejemplo, Diego Forlán en Sudáfrica fue el ídolo, siendo un muy buen jugador, pero digamos que no estaban las expectativas a que fuera el mejor jugador del torneo. Y vea usted que en Sudáfrica, Forlán, qué crackazo. Tuvo a James Rodríguez en 2014. ¡Qué jugadorazo!
0: Este mundial es para ver unas leyendas que uno diría que es su último mundial, ¿no? Ahí entra Ronaldo.
1: Sí, señor.
0: Entra Messi.
1: Correcto.
0: Puede entrar Neymar, entra en ese combo,
1: claro,
0: de no jugar otro mundial.
1: Por poco y no lo llamaban Neymar, este.
0: James, ¿aguanta otro mundial?
1: No, yo no creo. Pues no sé, tocaría ver. Depende si el man sigue con fútbol dentro de sus clubes, pero no sé.
0: Esa pregunta. Primero vamos para los cuchos. ¿cuáles son las leyendas de este mundial que ya se despiden?
1: Luka Modric.
0: Si no fue este mundial, ya no lo olvidar. Modric.
1: Claro.
0: Ronaldo, Messi.
1: Vea, por ejemplo, Lewandowski no alcanzó a tener este último mundial. Ese era para que fuera del último de Lewandowski y llórelo.
0: James, yo creo que James también es para verlos. Ahora, ¿qué otro? Ahora, de las figuras nuevas, Andy, de los nuevos, de los pollitos, ¿este mundial es para ver a quién?
1: A Haaland.
0: ¿A Lamine Yamal?
1: Haaland debuta.
0: Lamine Yamal, obviamente.
1: Con Noruega. Es la primera vez que Erling Haaland, el delantero del Manchester City, va a jugar un mundial.
0: Sí, el vikingo.
1: Correcto.
0: Haaland, Lamine Yamal. ¿Qué otro pollito es ahorita como...
1: Tanto como pollito, no sé, pero Mbappé sigue siendo un man joven dentro de todo.
0: Razón.
1: Ahora, Mbappé. Es el tercer mundial de Mbappé, ¿no? Uno lo ganó, el otro fue finalista.
0: Olise, dice aquí Michael.
1: Hakimi no es tan jovencito, Roberto, dice por acá también, pero no.
0: Olise, no. No, Falcao va a estar es de comentarista para ESPN.
1: Entre Olise, Lamine Yamal y Erling Haaland, ¿qué más quiere vos, Esos son tres
0: preguntando,
1: jugadores muy buenos.
0: Obvio, por eso preguntaba a los que son leyenda que ya no dan más, y los polluelos. Oiga, preguntas bobas del Tripas. ¿Cuál es el mejor arquero, obviamente, antes del Mundial? ¿Cuál es la figura de arquero?
1: Courtois.
0: El mejor...
1: Courtois del Real Madrid, arquero de Bélgica.
0: ¿El de Bélgica?
1: Claro. Le diría que Jan Oblak, pero creo que Eslovaquia no se clasificó. Entonces, no. Pero Courtois es la figura de los arqueros, fácilmente. Ahora, Courtois. Aquí Michael Villegas pone sobre la mesa un gran arquero, que es el de España, David Raya, arquero del Arsenal. Buen arquero.
0: El que tapó ahorita en la final de la Champions.
1: Sí. Buen arquero ese man.
0: Raya el español, Courtois como arqueros.
1: Sí, fácilmente esos son los dos mejores.
0: ¿Y el mejor técnico? ¿Cualquier selección tiene el mejor técnico?
1: Yo diría que Carleto Ancelotti con Brasil, Du Brasil. El italiano dirige Brasil.
0: Acá dice Julián, el Dibu Martínez. A ese le estrenaron un documental también, ¿no? Por estos días lo vi.
1: Uy, a mí sí, discúlpeme. Puede que el Dibu sea un gran tipo y yo nunca he hablado con el Dibu, evidentemente. Pero a mí ese tipo no me entra, Daniel. Yo no puedo con el Dibu Martínez. Yo no me vería el documental del Dibu. Ahí me tiene. Me dan ganas.
0: Ayer lo vi, ahí me apareció, creo que está de estreno.
1: No me dan ganas de verme el documental del Dibu y qué pecado. Puede que el man sea un excelente tipo. Puede que sea un amigazo, parce. Puede que sea un gran papá, que sea un gran esposo, lo que sea. Pero, paila, a mí no me dan ganas de ver un documental del Dibu, le digo. Se salvó Colombia, ¿no? Otra vez.
0: No, es que, oiga, venga, preguntica al partido que estamos viendo algunos y 63 minutos, 64, Colombia 2, Costa Rica 1. Uno ganarle a Costa Rica por un gol en casa, con su estadio, con su gente, ¿eso es ser muy mediocre o está aguanta? O sea, mi pregunta es, para uno decir que tenemos equipo, para uno decir, Andy, que estamos bien armados, ¿cuánto tocaría ganarle a Costa Rica? ¿Por ahí por unos 3 goles?
1: Lo que pasa es que yo, y ahorita lo hablábamos, Dani, en la parte del megáfono que usted se conectó y con Luisa, y es que Costa Rica, uno lo ve ahí como que no es una gran potencia de fútbol a nivel global, pero Costa Rica tiene en su haber que en algún momento eliminó al grupo de la muerte de un mundial, donde estaba Italia, donde estaba Inglaterra, donde estaba Uruguay, y pasó fue Costa Rica. Entonces, ahí uno dice, parce, Costa Rica de pronto no tiene los nombres más reconocidos del planeta, pero le meten huevos Daniel, y eso muchas veces vale más que los nombres jugando en el Real Madrid, en el Bayern Múnich o en el Barcelona.
0: Es que a mí por eso los amistosos son para probar jugadores. Yo de resto el resultado no, ni me ilusiono ni me decepciono. Yo creo que es más para mirar, porque si fuera por resultado yo diría que a Costa Rica es para uno atenderlo, pero no lo estamos atendiendo, vamos ganando por un gol y ahí nos ha llegado con peligro.
1: Ahora,
0: oye, y Xavier, que es el brujo que nos dé las estadísticas, ¿dónde anda?
1: Yo creo que está en el motel, Daniel.
0: Xavier no lo veo ahí pidiendo pista ni lo veo conectado. Venga, yo les quiero.
1: Xavier no nos quiere, Daniel. Xavier sí, es un ser humano que ha cambiado mucho en los últimos años, Daniel.
0: Ahora
1: es el mismo brujo que yo conocí.
0: Ahora no tiene que rogarle, venga, a ver, le digo. Venga, le pongo Don Xavi, ¿se va a conectar? Claro, para ser los casi infieles.
1: Yo pregunto, ¿hoy Colombia está jugando con la titular, con la bandola, o dejó gasolina?
0: Ha hecho cambios, No. En el primer tiempo guardó a unos, ya metió a unos, ha ido variando. O sea, está probando jugadores, viejo Andy. O sea, no está jugando con los 11 que debería jugar el Mundial, digámoslo así.
1: ¿Se vio ese control que acaba de hacer James previo al centro? ¿Usted vio ese control que hizo James Rodríguez?
0: Sí, señor, como de taquito.
1: ¿Y me va a decir que el man no tiene calidad? Alguien, o sea, alguien no. Se atreva a decirme, no, no digo usted, Dani, sino alguien, me refiero a usted, el oyente, de pronto que no está de acuerdo con James. ¿Me va a decir que ese jugador no tiene calidad? ¿Qué jugador que es James Rodríguez?
0: No, mire, James tiene técnica, sí, pero yo debatumo un poquito en, ¿será que James sigue siendo la figura hace unos años? Voy a hacer una pregunta todavía más cruel, Andy.
1: A ver.
0: ¿James está para ser banca en Colombia?
1: No, no. Ahora, yo sí le daría más minutos a Quintero, eso sí. Pero yo digo que James tiene que jugar. James, bien o mal, además de su técnica y además del buen jugador que es el hombre, el man es el que jala y jala el carro emocional de la selección. Y ahí sí dejémonos de cosas. El mismo Luis Díaz lo dice. Luis Díaz dice, parce, cuando está James en la cancha, la selección es distinta. Le metemos sí. Como más corazón, le metemos más huevos, no, como que nos sentimos mejor. Entonces, ya tiene que ser uno muy osado decir, no, el mejor jugador que ha dado la historia de Colombia solo después de Radamel Falcao, y aquí sí me paro por el Tigre, no puede estar banqueado más cuando aún tiene fútbol por dar.
0: Pero James sí está para jugar los 90 minutos.
1: Ahí me tienes, eso sí no.
0: Ah, por eso, entonces si es un jugador que va a banquearse, bien sea al principio o al final.
1: No, pero si usted tiene un buen partido con un buen planteamiento y digamos James puso dos, mando cero ganando gracias a asistencias de James, usted puede montar ahí a Quinterito cagado la risa y no está descuidando el equipo. Y Quintero responde y con una calidad también muy alta.
0: Sí, es que esos son zurdos los dos, ¿no?
1: Sí, y Quinterito también tiene esa pata de Quinterito, esa es mágica, parce.
0: Bueno, aquí estamos, minuto 68, Colombia 2, Costa Rica 1. Es un amistoso, don Javier, buenas noches, ¿qué está tomando, lechecita?
2: Café. Buenas noches, Dani, Andy y la audiencia, ¿cómo están?
0: Bien, don Javier. Oiga, va 2-1 y quedan más o menos como 25 minutos de partido, Javier. ¿Cuánto queda este partido? Atrás de dar un resultado. Va 2-1 ganando Colombia. ¿Cuánto queda?
2: Creería que diría, bueno, no sé, 3 Colombia y se mantendría.
1: ¿Cómo que creería? Si usted es brujo, usted debería saber.
0: Colombia 3.
2: No, pero yo lo que digo es como por instinto. No.
0: Colombia 3, Costa Rica 1. Colombia
2: 3, un hito más, un golecito más y Costa Rica. No, quería que quedaría así, no sé. Ey.
0: Oiga, Javier, con sus dones espirituales y menjurjes y todas esas vainas que usted hace.
1: Y menjurjes.
0: ¿Usted se atrevió a decir algo para las elecciones o no?
2: No, Dani, yo pienso que es como todo. Así como aparece el día, la noche, también pienso que el tema energético y muchas cosas más pueden cambiar. Incluso desde nosotros afloramos energía y un estudio como tal es respetable con diferentes colegas. Muchas personas, incluso a diferentes medios, ¿sabían que no? Yo, la verdad, obviamente, eso lo tema de política o predicciones, no, yo dejaría eso quieto porque eso puede cambiar, literal. Y pienso que muchos videntes a la última o instancia o hora, pues más de uno sus predicciones, predijo, pero pienso que ya después para argumentar más de uno se retracta, entonces, y nunca lo he hecho incluso, lo respeto, puede uno visualizar algunas cosas, pero no, lo dejo quieto, con respeto a aquellos que lo predicen en diferentes instrumentos o facultades o
1: más. No, válido, sabía, claro. Válido.
0: Bien. Ahorita en el paranormal Daza nos va a atender, porque hay gente que está diciendo que Daza dijo que Cepeda ganaba en la primera vuelta. Vamos a ver si lo dijo.
2: Creo que lo dijo, ¿cierto?
0: ¿Sí? No sé. Daza en el cartel a mí me dijo que ganaba es la izquierda en las elecciones. No dijo primera vuelta, pero vamos a ver qué dijo. Y si alguien sabe dónde lo dijo, pues obviamente pues, le vamos a preguntar qué pasó, si falló y algo. Pero yo recuerdo que en el cartel dijo que la izquierda sí ganaba. Hace mucho tiempo ha dicho que una mujer, después dijo que un hombre, pero dijo que la izquierda tenía que mantener en 8 años. Entonces él ahorita la no sé si aceptó, tratamos de ubicar a la niña de las antenitas de vinil, las de las varitas estas, pero dijo que no, que sentía una vibra no agradable, pero sí atendió a los del mañanero, a los perros de la mañana de la mega, pero bueno, a nosotros no. Pero bueno, aquí estamos, minuto 70, Colombia 2. Costa Rica 1, Andy.
1: Yo siento que Colombia tiene para meter otro.
0: No, pues Colombia tiene que meter por lo menos dos más, Andy. ¿Sabías
1: está hablando allá?
0: Con un fantasma.
1: Ah, Javier, es que es verdad que Javier habla con fantasmas.
2: Con mi mamá.
1: Ah, no es fantasma.
0: Con la mamá. No,
1: es doña Javier.
2: Oye, no, que está detrás mío. Oye.
0: Salúdeme a su mamá, que está mi amor tan querida.
2: Recuerde, Dani, que para mañana no los puedo acompañar en los casinfieles.
1: ¿Cómo así?
2: Que te dije,
0: sí, yo sé, porque tiene martes de karaoke, tiene una fiesta mañana, entonces que no puede estar en el cartel, digo no, eso. Ahora va a decir, que la van a operar. Ay, no. La no. mamá lo alcahuetea. Sí, la mamá, Daniel, siempre le hace el cuarto, Daniel, a Javier Piñeros.
1: Daniel, a mi Javier me contó y me mandó el flyer.
3: No, con la salud no se juega, mijitos.
0: No, señora, buenas noches. Es que Javier, en muchas...
3: ¿Cómo estás?
0: Bien, muchas gracias. Es que lo va a dar quejas. Javier, cada 15 días dice que a usted lo operan por no venir a ayudarnos.
1: Es verdad.
2: Con eso no se juega, Daniel, por el amor de Dios.
0: Sí, Javier.
2: No.
0: Mire, todo el chat está de testigo que Javier cada rato dice, ay, no puedo ir porque es que a mi mamá vuelven y la operan. Por eso, sí, Javier, ¿sí ve?
1: Vea, y la mamá lo mira con cara de por favor no diga eso, Javier.
0: Mire, en el chat digan, respondan si sí o si no es así. Mire, lea el chat, total verdad. Dicen sí.
1: Es verdad,
0: sí,
1: mire, sí. Tolima dice que sí.
0: Mire el chat.
1: Miles
0: mire
1: se ríe.
0: Sí.
1: Michael dice que sí.
3: No, Dani, miren. Con la salud no se juega.
0: No, yo por eso estoy regañando a Javier.
3: La cita y ya me la dieron, la tengo mañana muy a las 7:30 de la mañana.
0: Ah, en la mañana, entonces Javier nos acompaña en la noche. Javier dijo que a las 7:30 de la noche. ¿Vio? Javier. No, mentira, no. Esta vez sí le creo porque la mamá está aquí dándonos la palabra y le creo. Pero Javier, no. Javier, cada 15 días es que mi mamita tiene una cirugía. Javier, con eso no se juega.
2: Ay, Dani. El lunes festivo, que tampoco les calabré, estuvo en urgencias, mi mamá me acompañó.
0: Ah, no, siempre los festivos la señora está en urgencias, según Javier. Es que Javier, hombre.
2: No.
1: Javier, por favor, con la salud no se juega, Javier.
0: Sí, Javier, no sea así.
2: Oye,
3: bueno, mis corazones, Dios los bendiga, los quiero mucho.
0: Igualmente, un abracito. Muy bien mañana en su cirugía, que todo va a salir muy bien.
2: Gracias,
0: que me la va muy bien.
1: Yo sí, escuché, Dani. Dani, yo escuché que Javier los martes tenía una fiesta swinger, me mandó el flyer y todo.
0: ¿Ah, sí?
1: Claro, una fiesta
2: suya. Oye, ni pareja tengo para ir a esas vainas. No.
1: Es que usted no necesita pareja para ir.
2: Es respetable, pero no. Yo soy monógamo, yo no soy de relaciones abiertas, ni tríos, ni cuartetos.
1: No, ¿no le gustan los tríos? A mí me gustan los tríos, Daniel.
0: Los tríos son chéveres.
1: Claro, ojalá sean de guitarra, requinto y maracas.
0: Sí, Javier, los tríos. Yo no sé, Javier, de qué está hablando, qué está pensando. Javier siempre tan morboso, ¿no?
2: ¿Yo? Ja.
0: Sí, uno dice trío y ya se imagina unas cosas. No, estamos hablando de tríos musicales.
2: Ok. Esos son excelentes dúos también.
0: Sobre todo cuando se la tocan por atrás. Eso. Pero estoy hablando de los tríos musicales. Bueno, mire, 73-4 minutos, Colombia 2, Costa Rica 1. Ese marcador no me da, no me alegra, Andy. Es que
1: está raro, es que Danielito.
0: Es que es Costa Rica, es que ahora, no estamos jugando con Argentina.
1: No entiendo los cambios que acaban de
0: hacer. No están probando de todo, o sea, la idea es que prueben de todo, entonces sacan a Luchito.
1: Como Javier los martes. Mentira, no.
0: Javier está como la selección, está que prueba todo. Mire, metieron a Ospina. Eso sí también es el último mundial de Ospina, ¿no?
1: Sí, de hecho
0: Ospina pregunta está buena.
1: La final de Colombia, ¿no? La final del torneo colombiano.
0: ¿Cuál es el arquero titular para Colombia en el mundial?
1: Vargas, no hay discusiones, Vargas. Camilo Vargas está en el mejor nivel de los tres.
0: Ok, y a Ospina no lo pondrán a tapar un ratico porque será el último mundial.
1: De pronto, dependiendo, contra Portugal, Daniel, sería bueno verlo tapar contra Portugal.
0: No, tampoco, ahí debe tapar el titular, a Ospina lo pueden poner como contra un Uzbekistán.
1: Pero es que contra Uzbekistán usted no sabe cómo vaya a terminar el partido, qué tal usted empiece perdiendo el mundial.
0: Bueno, es que el orden es, nos estrenamos contra Uzbekistán, ¿sí o no?
1: Correcto, mesmamente decían los de
0: Chespirito. Nuestro primer partido, Andy, de la selección Colombia es el 17.
1: Uzbekistán-Colombia, sí señor.
0: Congo el 23.
1: Así es el apellido de un jugador de Colombia, ¿no? Edwin Congo.
0: Sí, que gana el 11 Caldas. Sí, y señor. El 27... jugamos contra Portugal, o sea, 17, 23 y 27 son los partidos de Colombia, si no estoy mal, aquí estoy echando es de memoria. pero está bueno ese mundial. Ya Xavier nos dijo que veía Colombia, la otra vez fue que dijo un puesto. ¿Cuál fue el que dijo? ¿30 y pico, Xavier?
2: 16. Oh, algo así fue que lo dije, creo. Sí,
0: 16 avos, que es cuando quedan 32 equipos.
1: Xavier acabó con la selección, la acabó con la fe de un país.
0: Xavier dice que Colombia pasa la primera ronda y ahí nos devuelven.
1: No conforme con acabar matrimonios, Daniel, Xavier acabó la fe de un país. No.
0: Ahí devolveríamos al locutor de la Mega que va a ir al Mundial, apenas a Colombia lo eliminen, lo mandamos a devolver.
1: ¿Qué tal si usted llevara, por ejemplo, a Héctor, al director de la Mega Cali? Bueno, también el viajecito para él.
0: Xavier no, porque se nos emborracha todos los días y qué mamera. No,
2: yo soy malo para el fútbol.
1: Es que usted no va a ir a ver fútbol.
0: No, y para el trago, con media pola está rascando.
1: Sí, con media pola ya se quitó la camisa, Xavier.
2: ¿O qué va? No. ¿Por qué? ¿Me quiere ver sin camisa o qué, Andy?
1: Pues, ¿cuánto hay para eso?
0: No.
1: Bueno, aquí lo que importa es el dinero, Xavier.
0: 76 minutos, Colombia entrenando contra Costa Rica, 2-1, partidos amistosos, y es que ya en menos de nada ya comienza el Mundial. Oiga, Andy.
1: Señor.
0: ¿Qué ha sabido la inauguración como tal del Mundial? Porque es que hay gente que está diciendo que son como 3 inauguraciones, 2 inauguraciones. La inauguración oficial del Mundial, que es el 11, ¿cuál es? ¿Es la de Ciudad de México?
1: Sí, claro, en el primer partido donde va a estar México contra Sudáfrica, si no me falla
0: el partido, el primer partido, claro, el del 11.
1: Claro, ese es el primero.
0: Es que la gente está diciendo, no, es que cuando jueguen el primer partido en Estados Unidos, otra inauguración. La primera vez que van en Canadá, otra inauguración. No,
1: o sea, la inauguración como tal del Mundial es esa. De más que el primer partido en cada país, hacen algún tipo de celebración como inauguración dentro del territorio. Pero el primer partido del Mundial es el que inaugura. Nada
0: el,
1: que hacer.
0: El 11.
1: Inauguró el
0: torneo. Acá me pregunta, Daniel me pregunta, ¿cuándo debuta Colombia? El 17. Y el segundo el 23 y después el 27, creo, de memoria ahí le estoy viendo. Creo que es así, 17-23, pero si arranca Uzbekistán, Congo, y cierra con Portugal en Miami. Los otros dos partidos son en México. Arranca jugando en Guadalajara. El otro partido, si no estoy mal, Andy, Ciudad de México, creo que es el de Congo, y después ya en Miami.
1: En Miami, que juega contra Portugal, sí, señor.
0: Sí, no estoy aquí todo echando memoria, pero dice Sebastián, Colombia tiene buen equipo. Sí, no, es que Colombia no es un mal equipo. Lo que pasa es que el Mundial es otro nivel. No, yo digo que Colombia, Andy, si, y anoten esta predicción como la niña de las varitas.
1: Si ojalá Colombia va a embarrar. O sea, va a decir mentiras, Daniel.
0: Sí, por eso advierto. Si Colombia pasa de primero, ojo a esto, las predicciones del Tripas, grábelo. Si Colombia pasa de primero de grupo, llega a cuartos. Si pasa de segundo, nos sacan máximo en 16 a 2.
1: Uy, juepucha, es que usted la está poniendo muy, muy radical, Daniel.
0: Porque es que Andy, no, es que juemadre, es que pasar de... Bueno, obviamente digo, si pasamos de segundos o de terceros...
1: Se cascaron esos dos en la mula, ¿sí vio?
0: Sí, Andy, si pasamos de segundos o de terceros, yo creo que después de la primera ronda nos sacan.
1: Lo que pasa es que nos toca bailar con las más feas y que eso pase. Contra Croacia, por eso contra le digo, España. Eso es un
0: golazo bravo. Si pasamos de segundos o terceros, en 16-0, chao. Ahora, tenemos que pasar de primeros y llegamos a cuartos.
1: Sí, no, de acuerdo.
0: Pues creo, otros dicen que a octavos, pero yo le he hecho a octavos. Entonces, bien. Pero bueno, oiga, Quinterito la está moviendo.
1: Y fuerte.
0: Sí.
1: Quinterito, crack,
0: Ya le van a quedar 10, 12. Que no nos empaten, porque sí saldríamos tristes, ¿no? Ah. Así sea amistoso.
1: Va a estar... No, Daniel, no diga eso, porque creo que al final del día Colombia ya necesita, independiente del nivel futbolístico, como en moral, la gente en Colombia necesita ver a la selección ganar ese un partido, Daniel. La gente en Colombia necesita ver a la selección ganar.
0: Estoy haciendo preguntas y bobas, pero bueno, me pueden funar. Hoy en día, ¿quién está mejor, Quintero o James?
1: Quintero.
0: Para echarse el equipo al hombro.
1: Quintero.
0: O sea, que usted mete a James es como para darle más moral al equipo.
1: Sí, literalmente sí. Un equipo motivado juega mejor que con un man con un muy buen nivel, pero el equipo es motivado. Una sola gaviota no hace verano, Daniel.
0: Ay, no, como le digo, el chapulín colorado ahora con los dichos. Gaviota dorada, ¿qué? ¿Se la mete por dónde, qué?
1: Por el lado. ¿Qué? ¿No te gusta el color de tu ano?
0: ¿Cómo es que dijo gaviota dorada? ¿Qué carajos?
1: Una gaviota no hace verano, Daniel.
4: ¿Te huele el ano a pescado?
0: Xavier, por favor, cálmese.
4: Bueno, ¿te huele el ano a ano?
0: Ya, oiga, gracias por todos los likes, por compartir. ¿Qué, echamos un casa infiel o hacemos un casa infiel? O
1: lo que usted diga, Daniel.
0: No, esperemos a que termine el partido.
1: Yo tengo solo 3 minutos de break por si se le pregunta.
0: Hacemos la pausa comercial y venimos con el primer casa infiel. Sí, ya quedan 9 minuticos. La tiene Costa Rica. Xavier Narri, ayúdeme a narrar para que...
2: No, se malísimo, padre. Se mal, no estoy viendo.
0: Hágale. ¿Cómo? Si me era un brujo narrando, eso nunca antes visto.
2: No, soy malo para eso, Daniel.
0: Ya que, yo sé que gol, no lo estoy viendo, pero imagínese.
1: Gol, Daniel.
0: Cántelo, Xavier, cántelo.
2: ¿De quién?
0: De Colombia. De Colombia, hágale, cántelo.
2: El gol de Colombia. ¿Quién lo metió?
0: Hágale. El Tino Asprilla, hágale, nárrelo.
1: Freddy Rincón.
0: No, el Tino está jugando, no es que es un amistoso y lo llamaron. Pero métale ganas. Métalo.
2: Bueno,
0: narre.
2: Venga,
0: yo Suárez, pregunto. Número 25, Suárez.
1: Aquí para un personaje que me estaba. A Gerson Barón. ¿Quién puso la asistencia? Perdóname, mi rey Gerson. Discúlpame, Gersito. ¿Quién puso James la asistencia? Ah, gracias. El señor James Rodríguez. Hay un equipo motivado. James no juega. ¿Quién te acaba de hacer la asistencia?
0: ¿Qué critica? Pero la definición, qué golazo. ¡Qué zurdazo!
1: ¡Claro!
0: Pegó de martillito y pa' dentro, señoras y señores. Con la narración de Xavier, vamos a cantar el gol de Colombia. Y dice... ¡Hágale, Xavier!
2: Gol de Suárez. Gol. No sea malo, Páez. Me gusta robo. No, en serio.
0: Hágale. Métale más ganas, Xavier. Vamos, yo sé que usted puede. Vamos, Xavier, viene. Va Suárez solo. ¡Xavier! Hágale.
2: Gol de Suárez, del número 25, ¿cierto? Eso no es un número, en serio, que no.
0: Sí, claro, hoy en día usan números así, 25, 30 y pico, ese es el 25.
2: ¿Por qué mete los Xavier? ¿Por qué me dicen eso?
1: El gol, Xavier, usted mete el gol.
0: Qué narración la de Xavier. Oiga, pero Xavier...
2: Va 3-1, ¿no?
0: Va 3-1, le está pegando al resultado, bien. Bien, vamos a ver, quedan 7 minuticos.
4: Relaja tu mano.
0: Vamos a ver si Xavier no es como las varitas. Vamos a ver, 3-1, 3-1.
2: Con respeto a las personas que han ganado, la verdad, con respeto.
0: Vamos, Xavier, narreme estos últimos 7 minutos. Vamos a ver, imagínese el partido, hágale.
1: Por eso el latigazo, Xavier.
0: No, pero narre, dígala, ya fulano, se la pasa al otro.
2: Ay, no puedo decir esa parte, perdón.
0: Hágale, Xavier, narre, dígala, lleva fulano, se la pasa al otro, invéntese, hágale.
2: No se la lleva fulanito Pérez, no lo estoy viendo, pero bueno, se lo pasa al 21, el 21, el 22.
5: Tripas, te amo, gracias.
0: Calle, señora, que esa... No, señora, qué extraterrestre hasta ahora, no, señora.
2: William Vinasco Che dice por aquí, obviamente se la pasa al número 10, el 10 obviamente se acercando a Costa Rica. Y después de repetido el gol, obviamente en este caso, los nosotros lo están viendo, del número 25, el señor Suárez, Javier Hernández Bonet, gracias, Javier Hernández Bonet. Por el gol y va a quedar 3-1, listo, ya se fue, terminó ya el partido. Gracias a todos por su amistad.

0: Costa Rica 1, Colombia 3. ¿Pero en serio? ¿No metió el gol?
1: Es que no, aquí no tengo calma.
2: Que sí, que van 3-1 ganando Colombia, don Xavier Piñeros, pero quedan como, no, mentira, yo creo que sí le va a pegar al resultado, porque yo creo que en estos partidos no hay reposición así de muchos minutos. Yo creo que por ahí uno, Andy, igual el partido no ha estado detenido así. Ay, Costa Rica casi llega, llegando Costa Rica, pero no pasa nada, Colombia la tiene, 3-1 gana Colombia este amistoso. Oiga, el otro amistoso, Andy, ¿es el domingo a las 6 de la tarde?
3: Ya le confirmo horarios, Dani, contra Jordania es, ¿no?
2: Sí, contra Jordania. Domingo 6 de la tarde juega Colombia, si no estoy mal.
3: Venga, buscamos Colombia, Jordania.
2: Es a las 6,
3: es si lo... domingo 7 a las 6 de la tarde, sí señor.
2: Es para ver si lo pongo en el Duende. Ah, bueno, muchas gracias por la confirmación, porque este viene más que en Es Puente, ¿no?
3: Danielito, pues allá nos vemos en el Duende, yo creo.
2: No sé. Hágale, lo espero, bienvenido.
3: Hágale, hágale. Yo llevo a saber.
2: Vienen dos fines de semana con festivo, segunda vuelta de elecciones y otro festivo. Así vienen los fines de semana, con dos puentes seguiditos.
3: Le están masajeando la pierna a Daniel Muñoz.
2: Sí, señor, masajito. Usted dice que es uno de los mejores laterales hoy por hoy, Daniel Muñoz.
3: Fácilmente, Daniel, a ese man enchufado es un jugadorazo. O sea, fuera de que sea colombiano y que sea de nacional además de toda la vida, el man, ahorita lo que está haciendo con el Crystal Palace, es un jugador que es apetecido por varios grandes de Europa, Dani. Man
2: es muy buen jugador. Y esos laterales que les toca correr todo el partido.
3: ¿Sabe qué pasa? Ese man le mete huevos, Dani. Y eso es muy valioso en el fútbol. Un jugador que le meta huevos a la camiseta con la que juega, vale mucho.
2: Oiga, de los que convocaron y ya quedaron entre la nómina que va al Mundial, en el chat, ¿cuál sobra para ustedes? ¿Cuál fue el que uno dice, uy, ese está palanqueado?
3: Kevin Castaño, y que gracias y saludos a todos.
2: Kevin Castaño, dice.
3: Qué pena. Es que, a ver, Danielito, ¿cómo nos vamos a poner a convocar a un man que es banca en River, que no juega hace 25 años y que el cual se rumora y que presuntamente lo llevaron porque el presidente de la Federación Colombiana de Fútbol le dijo a Lorenzo, papi, usted no me va a llevar a Sebastián Villa porque pues sus problemas personales nos hacen quedar mal, no me llevo a Villa? Y Néstor Lorenzo, listo, no le llevo a Villa, pero llevo a Castaño. Y, o sea, a ver, no, Castaño, qué puchas.
2: Oiga, ¿Richard Ríos es un jugador para estar titular? ¿O Richard Ríos qué, Andy? Voy a dar mi comentario. Sí, es como tibio, ¿no?
3: Es intermitente, puede tener un partidazo y luego tiene tres malos y luego uno bueno y otra vez otro malo y luego dos buenos y cuatro malos y no sé.
2: Pero bueno, ¿cuál irá a ser la figura de Colombia en el Mundial? ¿Será que Luchito se va a meter hartos goles? ¿Será que un James va a volver a despertar y decir, mire, los que pedían banca para mí, aquí estoy vivito y dándola toda? ¿Un arquero? ¿Quién irá a ser la figura del Mundial? Colombia 3, Costa Rica 1, a través de la Mega, minuto 87, ya quedan 3 minuticos. Oiga, bien, Xavier dijo que queda 3-1, este bro es como bueno.
3: Mira, yo le quiero preguntar aquí a Gerson, que está como de la Selección Colombia, ¿qué haría él? Porque para él todo está mal. Para él todo está mal, para él no hay equipo, no. Para él... O sea, según Gerson, ¿para qué vamos a jugar el Mundial? Ya perdimos, según él.
2: ¿Qué equipo será más difícil entre Uzbekistán y Congo? Yo creo que el Congo, ¿sí o
3: también,
2: no?
3: También, además tiene un físico muy bravo.
2: Yo creo que Congo es más duro que Uzbekistán. Va Colombia otra vez en el área. Yo creo que el Congo es más difícil que Uzbekistán, la verdad, podría pensar yo. Pero bueno, a ganarle a Congo, a Uzbekistán... y contra Portugal definir ese primer lugar del grupo. ¿Será que Portugal o Colombia se payasea contra alguno de esos dos equipos empatando? ¿Será que Portugal será que deja punticos contra un Congo o Uzbekistán? ¿O Colombia?
3: Gol, me dicen acá.
2: ¿Será? Gol de Costa Rica. Xavier, nárrelo.
0: ¿Verdad que es que estás en algunos exámenes acá?
2: Nárrelo, Xavier. Uy, no. No, es que fue un error de Colombia gravísimo, le dio el pase al de Costa Rica. No, Xavier, narre lo que hubo gol y de chilena desde la mitad de la cancha, nárrelo.
0: No, que va, de golpe ese en Champions. ¿Cuándo sí. Yo dije el PSG? ¿Había dicho?
2: ¿Sí? Ay, sí, Xavier había dicho que es que el PSG, sí señor, y ganó el PSG, Xavier, tiene toda la razón.
0: ¿Cierto?
2: Sí, lo había dicho y ganó. Bien, Xavier, o sea, lo del PSG bien, lo de Colombia-Costa Rica narrando muy bien. Xavier, narre un gol de chilena, que acaba el gol de chilena.
0: No, es un mal país.
3: Tan bonito que fue el gol y Xavier no es capaz de narrarlo.
2: Xavier, narre los chilenas de la mitad de la cancha de Costa Rica, ¿cómo no lo van a narrar?
0: No.
3: Es que desde la mitad fue de cancha a cancha, Daniel.
2: Sí, narre los Xavier, ese gol nunca se había visto en el Campín. No, mentira, Javier. Le va pegando al marcador. 3-1, Colombia le gana a Costa Rica. Nosotros mamándole gallas a Javier. Ya vamos a hacer casa infieles ahorita en la segunda hora, tranquilos. Vamos a abrir tonos comerciales, vamos a listar. El que quiera saber si su pareja le pone cachos, ya mismo en el chat, por favor, escriba. Yo quiero hacer un casa infiel, sección donde usted averigua si su pareja le es infiel. ¿Cómo hace esto, Javier? Con fechas de nacimiento, la suya, la de su pareja. Y Javier le va a decir si... La suya, la de su pareja, le va a decir Javier si hay infidelidad o no. Nos cuenta la historia, al aire se puede llamar Jesús, María, Judas, Moisés, lo que quiera, James, Ricostilla, como usted se quiera llamar. Pero eso sin Ricostilla. Fechas de nacimiento para que Javier le diga a usted si hay infidelidad o no esta noche. Vamos a hacer casi infieles en la segunda hora, antes obviamente de lo paranormal que llegará a las 9 de la noche, que vamos a entrevistar a Daniel Daza, astrólogo, a ver si dónde fue que dijo que se pega a ganar en la primera vuelta o si él nunca ha dicho eso. Queremos oírlo, nos aceptó la entrevista. La niña de los palitos, de las antenitas, no nos la aceptó al cartel, que porque acá hay una mala vibra. Eso es culpa de Javier. ¿Sí ves, Javier?
0: Incluso respetale lo de la chica.
2: Usted es el de la mala vibra.
3: Vibra.
2: No. Sí, Javier no tiene corazón. Javier todas las noches acaba matrimonios.
0: No. Vuelve, cada quien toma su decisión. Respetable incluso a quien lo llamen. Bueno, en fin. Se llaman es por algo también. Aunque bueno.
2: Muy bien. Bueno, Colombia 3, Costa Rica 1. ¿Cómo le parece el marcador, Andy?
3: Preocupante un poco, Daniel. Preocupante.
2: Pero a mí me parece bien. Me parece preocupante 2-1. 3-1 me parece bien.
3: No, me parece preocupante porque al final Costa Rica llegó mucho. Y eso no habla precisamente bien del fútbol de Costa Rica, sino mal de la defensa de Colombia.
2: Ay, hombre.
3: No la clavaron de chimba, pero pudieron haberla clavado.
2: ¿Será? No, bueno, son amistosos, están probando jugadores y todo. La hora de la verdad, como diría Caled Morales, Andy, es el 17 de junio.
3: Correcto, y gana
2: cuando
3: premio.
2: Cuando juguemos contra Uzbekistán. Ahí yo creo que eso de primer partido es fundamental, Andy, para creerse el cuento o para echarse a la pena.
3: Pues, yo siento que de pronto, usted imagina, Daniel, un escenario así como medio distópico, donde pasen el Congo y Uzbekistán y Colombia y Portugal no pasen ni siquiera como terceros.
2: Uy, no, donde usted, Colombia no pase usted, en la primera ronda.
3: ¿Usted se imagina? Sería... Puede ser un escenario bien distópico, Daniel.
2: Eso sería triste, la verdad.
3: Muy.
2: Eso sería muy triste. Pero bueno. Colombia 3, Costa Rica 1. ¿Cómo les pareció al amistoso? Opinen en TikTok, opinen en el chat del YouTube, en los que van oyendo en el radio. 3-1 para Colombia. Buen marcador, flojo, nos da motivación. Le queda ahí un poquito, eran 4 de reposición. Los goles de Davinson Sánchez al minuto 16, al minuto 22 Luchito Díaz, al 32 Costa Rica anotó y Luis Javier Suárez. Luis Suárez en el minuto 80 para el 3-1.
1: Ahora sí, unos chistecitos.
2: No, espere que no se acabó el partido, chino. Y estos muñequitos.
1: Unos chistecitos.
2: Dicen acá flojo. ¿Será Colombia jugó bien, mal, regular? Opinen en el chat antes de que termine. ¿Bien, mal o regular? Ay, que sí. Tito y Tete.
3: Qué culpa, Daniel. Se meten esos manes.
2: ¿Jugamos bien? ¿Jugamos mal? O regular. Partido barrio, dice Alejo Montoya. Suave, dice William. Regular, dice el Pipa. ¿Cómo estuvimos? Ay, pero esto sí fue. Regular, dice Juan. No jugamos a nada, dice Beto. Ay, troncoso, ya lo tengo relajado y apretadito. Tolima dice regular. Jugó por cumplir, dice Cristian. Troncoso. El primer tiempo estuvo bueno, dice Sebastián. Suave, dice Carlos. Muy suave, dice Evic. Bueno, muy bien. Ya venimos para hacer casa infieles. Ya venimos después. Bueno, ponga el Tito y Tete, tome esa para irnos a los comerciales. Y ya venimos con el primer casa infiel de la noche. Necesito mirar quién en TikTok quiere un casa infiel para subirlo, que por ahí es donde enganchamos a la gente. Y ya venimos para hacer casa infieles en esta noche. Ya viene el cartel paranormal. Y bueno, ganó Colombia. Por lo menos ganamos 3-1. Y el domingo a las 6 de la tarde... tendrá un nuevo amistoso antes de viajar a México y a Estados Unidos al Mundial que ya se nos viene en la jeta. Ya venimos con más del cartel de la Mega.
3: Dani, vamos a tener un momentico TikTok para meterle 2 de carga aquí al celular de la Mega.
2: Hágale.
3: Entramos con Tito y Tete, ahora sí.
4: Escuchas, hágale, escuchas. juega.
1: Ahora vamos con unos chistecitos. Momento de chistecitos. Amor, prepárate porque esta noche lo vamos a hacer a lo Chavo del Ocho. Uy, amor, ¿y cómo es eso? Hasta que te deje el chapulín colorado. ¿Usted sabe cuál es el taco más favorito de tripas? ¿No sabe? El que está colgado. Amiga, ¿te leíste las 50 sombras de Grey? Sí, los tres libros espectaculares. Amiga, y el índice. Ah, no, ese sí está más bien cansadito.
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12: Qué pena, Daniel, estoy en mi primer día.
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13: 3, 2, 1, aquí estamos. Andy en su primer día solo en la cabina. Cualquier cosa que pase.
12: Qué pena,
13: mi muchacho primer está día. Aprendiendo. Está en su primer día de clase solo en la cabina de La Mega. Pero bueno, listo. Vamos a hacer casa infiel. Vamos a averiguar infidelidades. Ya terminó el partido Colombia. 3-1 le ganó a Costa Rica. Ahora vamos a hacer un casa infiel. Sección donde usted puede averiguar si su pareja le pone cachos o no. Ya mismo el que necesita en TikTok me lo hace saber. Yo. Obviamente estamos para radio para todo el país en YouTube, pero por TikTok el audio es muy bueno para que ustedes participen. ¿Quién necesita un casa infiel? Diga yo. ¿Quién necesita averiguar si su pareja le pone los cachos? ¿Ah? ¿Quién quiere participar? Solo necesitamos saber fechas de nacimiento y necesitamos que nos cuente la historia. Y Xavier, que es el brujito invitado, si usted cree en los brujitos, le va a decir si es infiel o no esa persona. ¿Listo? Entonces, así funcionan los casos infieles del cartón. Estén en un lugar tranquilo, que podamos oírlos bien, que se sepan las fechas de nacimiento y les vamos a ayudar. No que estén por allá, unos amigos viendo el partido y no se entiende un carajo. Mire, David está pidiendo la palabra. ¿Qué hubo, David? ¿Cómo va?
14: Hola, Dani, ¿cómo está? Hola,
13: bien, Dani, ¿qué más, hermano? ¿Cómo le va? ¿Todo bien?
14: Bien, bien, viendo acá el partido.
13: ¿Cómo le pareció la selección? ¿Qué opina?
14: Pues, Dani, jugaron bien, pero pues hay que tener en cuenta que el rival en realidad no es muy bueno. Esperar un rival más fuerte a ver qué tal.
13: Pues, o sea, sí, los amistosos deberían ser como más exigentes. Pero bueno, tampoco es para meterle toda la garra. Oiga, ¿y en el Mundial usted cree que llegamos a 16avos, octavos, cuartos, semifinal, campeones?
14: Dani, yo creo que llegamos a 16avos. De ahí no creo que pasemos.
13: Como quien dice, o sea, nos sacan en el partido después de la primera ronda.
14: Sí, claro, es que toca muy bravo. Si pasa de segundo o tercero, por lo menos, toca demasiado, demasiado fuerte.
13: Sí, nos tocaría pasar de primero. Hijo de pucha. ¿Y usted no cree que logremos pasar de primero el grupo?
14: No, es complicado. Portugal tiene mucho equipo.
13: Oiga, eso le iba a preguntar usted que sea un tipo sabelotodo en eso y Andy también. ¿Por qué dicen que Portugal es un gran equipo? ¿Por Cristiano o si no tiene una buena nómina?
15: Aquí el viejo David me corregirá, pero este man, Bruno Fernández del Manchester United, es un jugadorazo. Este man, Bruno no, el otro se me olvidó el nombre. Ay, el que era del City. Se me olvidó el nombre del man del City. Pero bueno, el del City es bueno, Joao Félix es bueno. No, tiene buen
13: equipo. Sí, Joao Félix.
14: Lo que sucede, Dani, es que ya es un equipo que tiene rodaje, ya llevan bastante jugando y pues tiene jugadores bastante buenos.
13: Muy bien, acá dicen Silva, Vitinha, sí, Joao.
15: Bernardo Silva, muchas gracias.
13: Bernardo Silva, gracias, dice gracias. Todo por ellos. ¿Sí tiene mucha más tromba que Colombia?
15: Uf, claro, Dani. Vitinha es uno de los jugadores más importantes del Paris Saint-Germain. Bernardo Silva fue uno de los más importantes del City durante muchos años. Bruno Fernández, el capitán del Manchester United. A ver, nosotros tenemos a... Y también
13: o sea
15: a...
13: que O sea que Colombia-Portugal estaríamos buscando un empate.
15: Sí, claro. Sí.
13: Y definir por y definir ganándole a Congo y a Uzbekistán. Ay, joder, madre, si es que Colombia donde quede segundo le toca. Oiga, David, si quedamos de segundos, lo más probable he oído por ahí que nos toque con equipos como España, Francia, sí, Croacia.
14: España en amistosos, claro, en amistosos uno les gana, pero ya jugando mata-mata contra un equipo de esos es bastante complicado.
13: ¿Será que no la logramos? Bueno, esperemos a ver qué pasa con la selección Colombia. Bueno, viejo David, y bueno, entonces Colombia usted lo ve como regular, ¿y su relación cómo está?
14: No, está peor.
13: O sea, si su relación fuera del grupo de Colombia, ¿está como el Congo, como Uzbekistán o como no, Portugal?
14: Iríamos de últimas.
13: ¿En serio? Así. ¿Cuánto lleva, viejo David?
14: Llevamos para 2 años, Dani. Pues, esperemos a ver, ¿no?
13: Deme su fecha de nacimiento, por favor.
14: 20 de abril de 1995.
13: Ok, ¿y la de ella?
14: 12 de febrero del 2002.
13: Oiga, qué pena yo ser tan sapo. La foto que tiene en TikTok es con su pareja y como abrazados en una montaña.
14: Exacto.
13: Ah, bueno, pero por ahora, por lo menos hay foto con la pareja, o sea, no tan mal la vaina.
5: Déjeme, Señor, con tu espíritu.
13: Ay, David. Casi.
10: El tiempo, por favor.
13: El tiempo, 2 años, Javier. Ponga atención, Javier, porque está repitiéndole todo.
14: Un año, 8 meses. Exactamente.
13: Ah, no, 1 año y 8 meses. No, ahí cambia la vaina, sí, perdón. 2 años ya sería. 1 año y 8 meses. Oiga, viejo David, ¿y cómo se conocieron?
14: Dani, pues ella trabajaba conmigo en un call center y pues ahí nos conocimos y ahí se dieron las cosas.
13: Ok, y bueno, ahora sí cuente por qué dice que está peor que, mejor dicho, Uzbekistán en el grupo de Colombia.
15: Bueno,
13: ¿qué
15: Daniel,
13: pasó?
15: Tranquilización.
14: No, pues Dani, es una relación que ha ido bajando, ya lo sentimental pues bajó bastante, ya hay mucho desinterés, ya dice como que no ve el mismo interés, que ya no tiene las mismas ganas, pero entonces es de esas personas como con cero emocionalidad.
13: Pero espere, David, 3, 4 horas. O sea, ¿ella ha sido sincera con usted a decirle que ya le perdió el interés?
14: Sí, claro, ella me ha dicho así, ella me dice, yo a usted lo amo, yo no quiero que se vaya, pero pues ya no tengo el mismo interés en usted, entonces... Pues,
15: papi, pero, uy, pero ¿qué hacía ahí mi rey entonces?
13: Uy, eso iba a preguntar, o sea, si a uno la novia, a uno le dice, mira, sí, yo ya te adoro lo que quieras, pero ya no hay interés por ti, eso le está diciendo a uno en otras palabras que te vaya bien, ¿no?
14: Sí, claro, Dani, sí, pues por eso mismo estoy llamando, porque pues claro, ya se habló, se intentó y pues de parte mía... todo se mejora, pero no, ya con lo que me dijo pues es bastante complicado.
13: ¿Y eso cuándo se lo dijo?
14: Ya hace, ¿qué le digo yo? Unos 20 días y pues la relación ya está bastante distante, ya se habla, es como por lo básico, como hola, ¿cómo estás? Bien, y ya no hay como el tema
13: pero,
14: de conversación.
13: Pero por eso, si ya uno lo dijeron, ya no hay interés hace 20 días, ya se hablan, es como hola, ¿cómo estás? Bien, chao. ¿Por qué no han dicho, oye, mira, que te vaya bien, yo sigo mi camino y tú el tuyo? O sea, ¿por qué no?
14: Sí, Dani, no, es verdad. De pronto, mucho apego emocional por ella. ¿Para qué le voy a decir mentiras? Eso es lo que.
13: O tienen cosas en común, o compraron algo y no se pueden separar, sí, o un claro. Hijo, o algo.
14: Estábamos viviendo los dos y, pues, imagínense, llevamos un mes viviendo.
13: ¡Ay! Uy, espere, que se puso bueno este partido. Espere, me acomodo en la silla. Mira,
15: Daniel, para los que están a través de la radio, acaba de tomar esa postura que el jugador de FIFA promedio toma cuando va perdiendo el partido 7-0 contra el parcero. Que coge así, como de, parce, me tengo que concentrar en esto, no puedo perder. Así acaba de ser Tres Palacios.
13: Me acomodé el hilo rojo y no es el de la muñeca. Venga,
15: Es que estaba ahorcadito, Daniel, tenía algo de así.
13: Es que me puse la tanga al revés, me puse el hilo para adelante. Entonces, pobre.
15: Se le corrió el cuerito, estaba así.
13: Les voy a mostrar en el TikTok cómo lo tengo. Pilas, conéctese. No se pueden perder esta imagen de cómo lo tenía yo. Mírelo, les voy a mostrar cómo lo tenía yo.
15: Eso parecía atrapado. Puro pescador de río.
13: Los que entraron a TikTok ya alcanzaron a ver cómo lo tenía yo amarrado.
15: Daniel,
13: fue un exclusivo.
15: Hay un mensaje para usted el día de hoy.

0: Entonces, hace un mes venía todo muy bien como para haber tomado esa decisión.
1: Pues Dani, muy bien, ¿no? Pero pues se lograba de pronto cómo solucionar esos problemas de pareja. Pero ya ahorita con eso...
0: O sea, ¿ustedes creyeron que de pronto el irse a vivir juntos podría arreglar otros problemas?
1: Sí, claro, dijimos, de pronto viviendo juntos mejoran las cosas, pero pues todo lo contrario.
0: Oiga, y mire que eso es más común de lo que parece, Andy. De verdad, muchas parejas a veces, como cuando tienen conflictos, dicen, venga, vamos a vivir, vamos a botar el último A sobre la mesa, y es irnos a vivir.
2: Ajá.
0: Y a veces resulta, a veces se dan bien, o a veces al mes dicen, no, no era la solución.
2: Lo que pasa es que la gente está buscando al final del día un bálsamo que le ayude a buscar y quemar cartuchos de si la relación se puede salvar o no. So, al final del día uno sabe si la relación se va a ir para el carajo o va a funcionar. Usted en el fondo, cuando se cuadra con alguien, Dani, usted dice, con esta persona yo creo que puede funcionar. O usted en el fondo dice, parce, muy linda y todo, que muy querida y todo.
0: Sabe que va luchando en contra de la corriente.
2: Epa, o así usted, así su relación esté bien. No sé si de pronto a David le ha pasado, a usted, Dani, o a Javier, que la relación está bien, pero usted dice, por más de que esta persona sea buena, yo siento que en algún momento vamos a terminar.
0: Y que no es lo mío.
2: Sí, yo no voy a vivir acá eternamente, porque algo por allá en el fondo, por más de que la relación sea buena, usted dice, aquí no me voy a quedar para toda la vida, muchachos. Y yo creo que eso le pasó al viejo David. De pronto me equivoco, pero de pronto
0: está pasando eso. Oiga, David, intentaron, entonces fueron a vivir juntos y viviendo juntos, ¿qué? ¿Terminó todo peor?
1: Sí, Dani, pues, ¿cómo le explico? No, lo que sucede es que ella siempre ha sido como una persona como cero afectiva, no sé cómo explicarle. O sea, yo soy como muy emocional con ella, mucho de...
0: O sea, usted es más, ella es más seca.
1: Es correcto, esa es la palabra. Entonces, pues, no se están dando las cosas y pues ya estamos en el punto de... De que no le digo, no, pues vamos a hablar y ya no hay conversación, ya nos vemos y ya se nota como ese distanciamiento, como ese fastidio, como no, esa vaina que va, entonces pues...
0: Ay, hermano. Venga, yo le hago una pregunta. Si ya todo está tan mal, ¿por qué averiguar si es infiel? O sea, ¿ya qué importa? O sea, si Javier o Andy o yo estoy mal, pésimo con la pared, ya tenemos claro que esto se acabó. Y uno ya dice, esta semana lo voy a invitar a almorzar para decirle gracias. ¿Uno para qué se pone a averiguar? ¿Será que me engañó en este año y 8 meses? ¿A usted por qué le gustaría saber eso si su relación, como usted bien dice, prácticamente ya se enterró?
2: Sí, paila gordo.
1: Sí, Dani, no, pues lo que usted dice es cierto, pero pues yo siempre fui como muy leal con ella y lo hemos hablado, inclusive lo hablamos hace unos días, pues porque como estábamos tan mal queríamos como mirar a ver qué podíamos hacer y fue una de las primeras preguntas que yo le hice, pues viendo el cambio tan brusco que tuvo. Y ella me dijo que no era eso, que era más del desinterés, que ya le daba pereza contestarme. Entonces, pues imagínese, Dani.
0: ¿Usted cree que ese desinterés por parte de ella y es porque tiene otro hombre?
1: ¿Sabe que sí, Dani? ¿Sabe por qué? Porque desde hace un tiempo me empecé a dar cuenta que el celular suena y lo esconde. El celular le llega un mensaje y se da la vuelta. Entonces yo no le he dicho nada, obviamente pues
0: el maldito celular.
2: No, pero negro, usted tiene claro lo que está pasando. Si usted, su pareja se le está escondiendo cosas que antes eran normales, ya no lo son tanto, ella ya le dijo a usted también que no quiere estar con usted se dio cuenta que están pasando vainas. Perro, yo, o sea, si necesita que mi fiel le diga,
0: Andy,
2: ábrase el parche.
0: Perdón, lo interrumpo. No más que uno le diga a la pareja, yo ya no siento interés por ti.
2: Es que, ¿qué más quiere más de eso, Daniel? O sea, fuera de eso, ¿qué más le gustaría saber al nené? Y no se lo digo desde la rabonada, al contrario, viejo David, sino desde el parche. Así me dicen que no me quieren ahí, yo me abro. Es como cuando usted lo echan de un trabajo, o usted lo echan de hoy para hoy, usted dice, ay, me voy a quedar a finalizar la jornada, a hablar con todos, a preguntarle a mi jefe si puedo hacer algo para que se patrase. No, usted lo echan de un trabajo y usted dice, papi, me abro de acá, me abro.
0: Me voy a ir para el otro lado a apoyarlo un poquito. David, ¿usted cree que esto se puede salvar?
1: Dani, pues que... Bueno, es que le falta un pedazo a la historia y pues no sé...
0: Uy, espere un momento, vuelvo y me acomodo. Espero vuelvo y me lo acomodo.
1: Cuando llevábamos, ¿qué le digo yo? Por ahí un año, más o menos, hablando del celular. Un día lo dejó encima de la cama, así cuestión, mejor dicho, que ya no estaba, yo lo cogí. Y pues me dio por entrar a mensajes y literal, ella era la que le coqueteaba y eso. Man que le escribiera, man al que ella le... le llevaba la cuerda y no era uno, no eran dos, no eran tres, no eran cuatro, sin mentirle, eran 8, 9, 10 y ella era la que daba la pauta. Voy hasta ahí antes de que me digan lo que yo sé que me van a decir. Obviamente lo hablamos, obviamente.
2: Yo no le voy a decir nada, güey, de verdad, se lo juro que no le voy a decir nada.
1: No.
0: A ver, espera un momento. Yo

0: yo creo que no, yo me voy a hacer el pendejo, no entendí. A ver, usted lleva un año. Ella, Andy, no se ría, que estoy serio, no joda. Llevan un año y sabían de cruzarse los brazos, que me pone nervioso. Bueno, y es que lo tengo apretado. Pero venga, llevan un año. Ella, y esto va para muchas parejas, el maldito celular. Claro, dicen que uno no debería buscar porque termina encontrando algo que se va a rayar.
1: Sí.
0: ¿Es prohibido buscar el celular del otro? Claro que es prohibido. Sí. Pero vamos a ser sinceros con muchas parejas hoy en día. Muchos miran el celular cuando tienen el papayazo. Eso es una realidad. Y voy a decir algo, y mujeres no van a funar. La mejor técnica que tienen las mujeres para esculcar el celular, ¿saben cuál es? Cuando el hombre está borracho. Esa técnica la he oído en muchas mujeres que le alcahuetean la rasca al hombre, pero en su plan al principio de la noche están diciendo, mi novio hoy se ha metido una rasca, me sé la clave y ahí tengo 3 horas. Porque una cosa es ver rápido cuando se fue la mujer a la tienda y uno 5 minutos, uy, sí, alcancé a ver 5 mesas. Pero el hombre cuando se emborracha, la mujer tiene mínimo por ahí 3 horas antes de que uno medio despabile.
1: Ja. Sígame para y más tutoriales, dice Daniel.
0: Y además que el hombre borracho ronca, entonces la mujer está claro que uno ni se va a abrir el ojo,
1: ajá,
0: que uno está hincho caído de la perra, y la mujer qué hizo, y no es para que me funen mujeres, lo digo en muchas mujeres que le dicen, hoy le voy a seguir la fiesta a mi novio, voy a hacer que tome, que esté feliz, pero eso sí, cuando llegamos a la casa, tengo la misión, y es mirar el celular, y pasan 3-4 horas tranquilas, y el hombre roncando ahí botado. Y ahí es cuando van papaya. Esa la he oído mucho. Pero claro, David dice que ella dejó el celular un momentico encima de la cama y le dio por entrar a mensajes. David, ¿usted lo primero que entró fue a WhatsApp?
2: No, a eso iba yo, Dani. Ni siquiera fue en WhatsApp donde encontré pronto esos temas. Eso lo encontré en Facebook. Pero pues lo que le reitero, no fue de pronto porque yo tuviera la desconfianza, sino que como que yo vi el celular y entró un mensaje de unos corazones y yo dije, uy, ¿cómo así? ¿Qué pasó? Y como ella tiene la confianza, según ella, de ponerme a mí la huella en el celular de ella y yo tener la huella de ella. Sí, cada uno tener la huella en el celular del otro, pues yo dije, bueno, ella puede coger mi celular cuando quiera mirarlo, pues yo literal...
1: Ellos pensaron que era una grandiosa idea. Ellos estaban devorando, okay, en el momento en que decidieron...
0: No,
1: que...
0: Andy, y hoy hay parejas que si no hay clave o si no hay huella o si no hay nada, es sinónimo de no hay confianza, entonces me escondes y terminamos. Ay, hay parejas así,
1: no,
0: Daniel, en serio.
1: Así no se juega.
0: Pero Andy, no, claro, hay parejas y de verdad hay parejas que dicen... Bueno, amor, ya llevamos un mes o llevamos 2 meses. Yo, e inclusive lo voy a poner algo más exagerando, pero es la realidad de muchos. Oye, tú deberías poner tus cuentas de Instagram y eso también en mi celular. ¿En serio? Y si la pareja dice no, es papelea. O sea, uno oye unas cosas muy voltajudas. Pero David, ¿usted qué encontró en ese minutico que le dio por esculcar? Entonces vio unos corazones y usted dice que ella era la coqueta. ¿Qué escribía ella?
2: O sea, el problema no era ni siquiera que los hombres le escribían, porque sabemos que todas las mujeres les escriben, sino que ella veía un mensaje y les empezó a responder con corazones. Y yo le decían como, oye, no, estás muy linda. Y él también les decía, hermosos, papacitos, no sé qué. Y habían 2 o 3 a los que ya les decía como, venga, ¿y cuándo vamos a salir? ¿Cuándo vamos a no sé qué? Ella era la que ponía como esa pauta. Ni siquiera eran los manes los que le seguían la pauta.
1: Y eso a su merced, sí, hermoso, ¿qué le dice? Pregunto yo aquí bobadas.
2: No,
1: yo,
2: claro, yo entiendo. Pues obviamente todo el mundo dirá, uy, no, el man dice que va ahí.
0: Pero un momento, ¿usted le hizo el reclamo? ¿Usted hizo el reclamo o se hizo el pendejo?
2: Yo le hice el reclamo, le dije eso, no, eso me lloró la eternidad. Bueno, y hablamos, se intentó, yo le dije que íbamos a intentar, que no sé qué. Y listo, de pronto se intentó, pero pues ya con esa desconfianza de lo que pasó, primero no volví a coger el celular porque pues ya dije como, fue pucha.
0: Pero venga, David, usted se dio cuenta que tenía entonces una mujer que, claro, lo que usted dice es cierto, a las mujeres siempre van a tener chulos encima, coqueteándole, echándole los perros, escribiendo hoy en día en redes sociales, se pueden escribir en privado, pero si uno tiene un novio, lo mínimo es hacerse respetar y que no crucen esa línea o ni quiera responder. ¿Para qué respondo esos mensajes? Pero si ella responde con corazoncitos, o no sé, o diciéndole a otro tipo, ay, tú también estás muy lindo, gracias, y usted se dio cuenta de eso, ¿cómo carajos ha logrado sobrevivir 8 meses después de que vio eso?
2: Claro, Dani, pues sí ha sido complicado, pues porque ya después de eso quedé como con esa desconfianza de que ella de pronto hace algo, y pues yo no sé si es verdad, y lo que de pronto pues me animó a llamar, obviamente, aparte de lo que les acabo de contar, Es que me di cuenta hace unos días que me escondía a los estados. Yo estaba en un partido, yo soy una persona de jugar bastante fútbol, aficionado, pues en varias canchas.
0: Sí.
2: Y preciso teníamos una amiga en común. Y mi amiga me dice como después del partido, claro está, oiga, mire, y al fin qué pasó, y esos estados que pone su novia, ¿qué? Ella, yo creo que ya no se acordaba que tenía a mi amiga. Y yo dije, ¿cuáles estados? Voy a mirar. Dani, yo hoy miro los estados, yo no tenía estados. Y ahí me muestra.
0: ¡Ay!
2: Tres, sí. Cuatro estados.
0: ¿Y qué subía? ¿Y qué subían? ¿Qué lo censuraba usted?
2: No, estados como de, ay, yo estoy loco por ti, no sé qué. Bueno, unas cosas ahí que yo.
1: Pero es que mi tía es una ficha, pucha, parce.
0: Oiga, hermano, no, pero venga, parce, David. Ahora, David, mire, no, David. Negro. Lo de los estados.
2: Oye, sé que me va a tocar cantar.
0: Coqueteándole a los manes. Le dice que ya no hay interés por usted. Ahora falta que me diga que usted paga todo en la casa.
2: Dani.
1: Sí.
2: Vea.
0: No jodas.
2: Antes de que me de pronto me peleen o me digan, les voy a decir lo que pasa. Ella viene de una familia que está acostumbrada donde el hombre es el proveedor. Entonces, yo no pago las cosas o si yo no aporto para ellas, como que no tiene pareja. Entonces, hablamos de aportar. Uno dice, bueno, aportemos de pronto un poquito más porque pues somos una pareja. Pero normalmente el aportar para ellas aporte yo el 95 y ella aporte el 100.
1: Pero es que ya está como si no tuviera pareja, huevón.
0: No, este man se metió una vaca loca. Pero ella, bueno, cada quien
1: como si estuviera soltera, huevón.
0: Cada quien se mete en lo que quiera y además este man pagando absolutamente todo, hermano. Pero bueno, David quiere averiguar si hubo cachos en esta relación. Creo que lo más probable es que sí con lo que está contando, pero vamos a averiguar. Oiga, una última preguntita, David. Hoy en día para mucha gente la infidelidad es inclusive coquetear por redes sociales. Eso es una realidad que está viendo la humanidad, donde hay personas que dicen... Ay, si usted le manda corazones a una vieja, eso es infidelidad. Si usted le da like a una vieja que está mostrando infidelidad. Si a usted le dicen tan lindo y usted, ay, tú también tan linda, infidelidad. Para usted un chat de los que vio, los que usted vio, ¿para usted eso fue infidelidad?
2: Pues Dani, es que pues yo como hombre, yo también lo he hecho. Entonces no me voy a poner a decir como, ay, juepucha. Para mí sí, obviamente, en lo que yo pienso es infidelidad. Pero yo también veo una mujer bonita, una mujer buena y yo le escribo. Eso sí, dejémonos.
0: ¿Qué? Pero entonces espere un momento. ¿Qué? Espere un momento. No. Ahí sí difiero, porque no son todos los hombres, porque yo le digo una cosa. O sea, usted está aceptando, y me gusta sinceridad, que usted teniendo su novia, usted le escribe a una vieja que está buena y le escribe cositas como, oye, usted, por ejemplo, ¿qué cosa le escribe usted a una vieja que no, le sale buena?
2: Oye, estás muy linda, hola, sí. Intentar como empezar con una conversación.
0: Entonces ahí ya pasa la parte, muergan usted, porque ojo. Si uno tiene una novia y a otra vieja le empieza a decir, hola, estás muy linda, usted está buscando lo que no se le ha perdido. Y yo le hago una pregunta a usted, y si esa mujer que usted le escribió, la tan linda, le sigue el juego y termina diciéndole, oye, ¿por qué no nos vemos mañana un ratico que tengo tiempo y nos conocemos? La verdad, David, ¿usted qué le diría?
2: Pues Dani,
0: la verdad.
2: No sé qué decirle porque... hasta el momento no me ha pasado, entonces...
0: No, inventémonos. Le escribió hasta esa vieja, como usted dice que lo ha hecho, supongamos que a esa mujer que usted le escribió, le dice, oye, me caíste muy bien, rico conocernos, ¿por qué no almorzamos mañana? La verdad, ¿usted se vería escondidas con ella?
2: No, yo creo que no, Dani.
0: Ok, entonces le voy a decir una cosa. Ustedes, ¿para qué? O sea, ¿a usted le gusta es como entablar conversaciones con extrañas? ¿Para qué? Si no va a definir nada, solo como para un coqueteo virtual. Y yo le digo, se está quejando de su novia, que le responde a manes, pero mire lo que usted está haciendo. Usted también está coqueteando en línea. Entonces, ¿por qué se queja? ¿Será que su novia no le vio de pronto algún chat de esos y por eso hace eso?
2: No, Dani, mira que no. Literal, lo que usted dice, las mujeres cogen el celular en cualquier momento y cualquier cosa, pero pues no creo. Ya lo hemos hablado y todo y no.
0: Pero mire que usted, entonces, ¿por qué usted se queja de los que su novia hace si usted también lo hace?
2: No, ¿sabe qué pasa, Dani? Que ella ya es una persona que, digamos, no lo hace... Ella no lo hace con la intención de...
1: ¡Ay, huevo!
2: De, ay, tan bonito, no sé qué. No lo hace con esa intención.
1: Lo hace con la intención de que se la
0: una... No, usted... Pero es que, mire, usted lo que dice... Yo estoy seguro que si usted como usted acepta, le ha escrito a viejas, oye, estás muy linda y todo. ¿A usted por qué no le ha pasado? Pero donde a usted siempre le responda, oye, tú también, y lo que usted dice, entablar una conversación... Yo sí no le creo que usted no se vería con esa mujer porque por algo está buscando. cuando uno sabe que empieza a pasar esas líneas, es porque de pronto algo más va a querer. Si uno está bien con su novia, uno no empieza a escribir a otras mujeres, oye, tan linda que estás. Y ahora le voy a decir algo, exponiéndose Andy hoy en día a que le tomen un pantallazo a ese chat y se lo manden a su novia.
1: Sin ningún problema, Danielito, que eso es lo más fácil de hacer en el mundo.
0: Usted tiene fotos con su novia en redes, me imagino, porque no mala el perfil está con ella. Y una vieja dice, venga, este man escribiéndome, hola, ¿cómo estás de linda? Pues una vieja defensora entre mujeres, ¿qué hace? Le toma un pantallazo y busca a su novia, que debe ser muy fácil. Y porque usted la puede tener etiquetada o ella le comenta y le manda y dice, mira la clase de novio que tienes. Y le manda un pantallazo. Claro, hoy en día esos pantallazos hasta los pueden montar. Pero digo, usted sabe a qué se expone cuando usted empieza a coquetear a la otra mujer y más en un chat teniendo novia. Y ahora usted exige que su novia no lo haga cuando usted lo hace.
2: Sí, no, claro, Dani, obviamente. Pues en eso tienen ustedes bastante razón, sino que pues ya...
0: Lo que pasa es que a ella sí le copiaron. A usted no, pero a ella sí le copiaron los chats.
2: Desde que pasó eso, eso sí no voy a ser mentiroso porque no me gusta. Desde que pasó eso que yo vi, pues ya yo quedé con esa desconfianza y literal, pues pucha, digo yo, pues, ¿qué más hace uno, hermano? Entonces, pues...
0: Ahora, ¿cómo les puede hacer, por ejemplo? Para los que acabaron de llegar, esta relación prácticamente está enterrada porque ella ya le dijo no siento ningún interés, se fueron a ir hace un mes.
1: Enterrada está la mujer del man.
0: Como para arreglar las cosas no funcionaron, él le escribió que esa mujer, se dio cuenta que esa mujer lleva coqueteándole a otros hombres mucho tiempo, pero aquí están los casinfieles del cartel de la Mega en esta noche. Don Xavier, la mujer de este hombre, año y 8 meses, antes, ¿ella qué se dedica? Call center, ¿no? Usted dijo que trabajan en call center.
2: Sí, señor. Sí, señor.
0: Ok, le gusta hablar por el micrófono. Bueno, Xavier, ¿es infiel o fiel la señorita?
3: En el estudio, año y 8 meses, registró infiel.
1: ¡Pagaron! No.
0: Ay, amigo, le salió infiel.
1: No se música, ría.
0: Tristeza, Daniel. Andy, la que dice payasín balada.
1: No se ría, Daniel, no se ría, no.
0: Pero es que acá yo digo acá una cosa. ¿Será que es el karma porque él estaba buscando a otras mujeres también? Porque él aceptó eso. Él dijo, yo le coqueto a mujeres, lo que pasa es que no ha sido correspondido. Ella también lo hizo, pero seguramente ella sí le correspondieron. Oiga, David, y si usted encontró eso en ella y a usted también le gusta estar echándole perritos a otras mujeres, ¿por qué no abrieron como la relación? ¿No hablaron de eso de pronto?
2: No, Dani, no es tanto que me guste de pronto hacer eso, sino que pues con todo lo que pasó en la relación y pues con todo lo que veo que está pasando, pues no. La verdad no pensaba, para ser sincero, no pensé que me fuera infiel, pero pues vea. Tenía la esperanza.
1: No, pero a mi perro, permítame decirle, usted muy inocente, negro, de verdad, o sea...
2: No, y pues es la primera persona con la que yo vivo, entonces pues yo dije como, bueno, intentemos, no sé, tener algo pues más estable, pero no.
0: Bueno, muy bien. Bueno, amigo, pues ahí está. ¿Desea cantar el payasín para hacer tres preguntas o prefiere colgar? Listo, suelte la DJ en consola que está Andy. Está solito en la cabina, ahí está. 1, 2, 3.
2: Payasín, payasín. Yo soy un payasín, cuidado con los payasos, porque soy un payasín.
0: Muy bien, perfecto. Amigo, primera pregunta para Xavier Piñeros, por favor.
2: ¿Hace cuánto tiempo, Dani?
0: Xavier, ¿hace cuánto tiempo que empezó ya a ser infiel? Ojo con la pregunta, la primera vez que no sabe cuántas, amigo. ¿Cuál es la pregunta bien?
2: Sí, no... ¿con cuántas sería la pregunta?
0: Ok. ¿Cuántas personas, don Xavier Piñeros?
3: Tenemos un registro de 3.
0: Personas, amigo. Segunda pregunta, por favor.
2: ¿De besos o cama?
1: ¿Cuántos de cama, Daniel?
0: Uy, ¿cuántos de cama? ¿Cuántos de cama de esos 3, don Xavier Piñeros?
3: Los 3 tenemos un registro con 1. Sexual.
0: Una de cama, las otras 2 besitos y la última pregunta, amigo.
2: ¿Desde hace cuánto o hace cuánto fue la última vez?
3: En este caso, en la actualidad, el estudio previo es algo que sí tiende a ser reciente, ¿correcto? Entre comillas, cortejo, echadera en perritos, conocimiento y permisidad. hay algo en la actualidad. Tú decías que hace unos meses cambió, pero pero hay algo así en la actualidad que va a pasar, como dice el dicho, tal vez algo más.
0: Amigo Pailas, en la actualidad sí hay algo por ahí.
2: En la actualidad sí. Me está poniendo los cachos.
0: Sí, sí, está ahí con alguien ahí. Están ahí en calentamiento. Bueno, amigo, ¿algo más por decir?
2: No, nada, que pues.
0: Bueno, amigo, usted ya lo sabía desde hace un año, pero bueno, usted trató y no hicieron las cosas. Pues ahí está la respuesta y espero que con esto ya tome decisiones. Muy bien, vamos a hacer otro Casa Infiel, 8:37 minutos, el cartel está al aire, Andy, Xavier Piñeros, el Pulpo está de vacaciones. Muy bien.
1: Uy, escuché esto, a ver que se filtró.
0: Ay, la presentación de Xavier Piñeros.
1: Claramente.
0: ¡Eres un brujo de tema!

0: La flauta no la volvió a traer, Daniel. Ahí está Xavier.
1: No sé qué se había hecho, de verdad. ¿Sabes que la asistente la votó? ¿Qué? No la he vuelto a ver.
2: Sí,
1: mañana
2: Sabino.
1: Mañana le pregunto.
2: Nos abandonó con la flautica, pero bueno. Muy bien, vamos a buscar a alguien que necesite un casa infiel. Se tienen que saber las fechas de nacimiento. Nos cuentan la historia. Por favor, estén en un lugar tranquilo, que se les pueda escuchar bien, no en una pataleta, en una bulla. Y le dice, a ver, ¿alguna mujer? Veníamos de un hombre, vamos a ver si hay alguna señorita por acá que quiera. Vamos a ver, por acá dice Zaira, pero mande solicitud, Zaira, o ponga la cuenta pública, porque me sale que su cuenta es privada y no le podemos ayudar porque TikTok no permite. Toca cuenta pública o que mande la solicitud. Ah, ya la envió, por acá la veo. Vamos a ver si logra el internet conectarla. Vamos a ver a Zaira. Está pidiendo la palabra Zaira. Espere que se metió aquí alguien más que no es Zaira.
3: Juan Camilo.
2: A ver, Zaira. A ver, ya le di aceptar.
3: ¿La potra Zaira?
2: Si es que la vi en el chat diciendo yo. Zaira, le toca aceptar, por favor.
3: La potra Zaira.
2: A ver, Zaira, vamos a ver. Aceptar a Zaira otra vez que la había enviado. Ahí está. Se está conectando. Vamos a ver que esta mujer necesita un caso infiel. Vamos a ver si la señal de internet le da para conectarse. Ahora sí, Zaira, hola, buenas noches.
4: Buenas noches.
2: Hábleme más durito, Zaira. ¿Cómo se encuentra usted?
4: Bien, gracias.
2: ¿Ustedes? Está triste, está aburrida, está dormida. ¿Qué pasó?
4: Estaba acostada escuchándolos.
2: Ah, bueno. ¿Y está dormida al lado de su marido?
4: No, no está.
2: Ah, no está, pero sí vive con él.
3: Ay, Dios.
2: ¿Y por qué no? ¿Y por qué no ha llegado? ¿A qué hora llega?
4: Está viendo un partido de fútbol.
2: Ah, el de Colombia, que se acabó hace como 3 horas. Bueno, muy bien. Bueno, Zaira, ¿cuánto lleva con él?
4: 15 años.
2: ¿15 años? Virgen Santísima, ¿y cuántos ¿Paga? Hijos tienen?
3: Ah, no, todavía no, todavía no, todavía no.
2: ¿Cuántos hijos tienen?
4: 2.
2: Bueno, Zaira, métale ganas porque voy a dormir y le cuelgo. Zaira, póngale emoción a esta vaina. ¿O usted habla así con él y por eso es que prefiere irse a ver el partido de fútbol con los amigos? No, Zaira, mejor dicho. Bueno, Zaira, su fecha de nacimiento, por favor.
4: El 10 de junio del 93.
2: ¿Y la de él?
4: El 13 de abril del 96.
2: Ah, ¿usted es mayor que él 3 años?
4: Sí, sí. No me van a agarrar de parche ahora por ser mayor.
2: No, no se preocupe, ni más faltaba, pero ¿se lo ha comido con ajicito? Bueno, venga.
3: Con guantes de plástico.
2: Con guantecitos de plástico.
3: Y con mielecita, Daniel.
2: Bueno, mujer, 15 años juntos. Oiga, ¿ya han tenido infidelidades que se han perdonado?
4: Pues por el momento yo nunca me he enterado, pero escuché que hay unos rumores por ahí, entonces por eso estoy acá.
2: Ok, ¿usted ha sido infiel?
4: De pronto.
2: ¡Ah, de pronto! Ay, señorita Zaira, en 15 años.
3: Ay, Zairita.
2: Ay, me gusta la sinceridad. ¿Lo ha engañado muchas veces? La verdad. Eso
4: pronto,
2: es un sí.
3: ¡Qué rico, Zaira!
2: No, eso, Zaira.
4: Ay, pensamientos de...
2: No, Zaira. Una cosa son pensamientos. Yo cuando digo infidelidad es, ¿usted se ha dado besos o se ha acostado con otros hombres?
4: Puede ser.
2: Ay, puede ser. Yo también lo voy a responder así a usted ahorita. ¿Listo?
4: Ay, no.
2: Sí, lo voy a colgar. Es más, lo voy a colgar. Hasta luego, que esté muy bien.
4: No, no.
2: Ah, bueno, entonces respóndame las preguntas.
4: Bueno, sí, de besito, sí.
2: Ah, ya empieza a aflojar la lengua. De besitos, sí. ¿Y cuántos? ¿Muchos?
4: Sí, sí.
2: ¡Ja! Muy bien. Oiga,
3: mi amiga usted, también es una ficha, parce.
2: ¿Usted qué haría si se entera que él es infiel?
3: ¿Un salpicón?
4: No, pues no sabría. No sabría qué pensar, pero...
2: ¿Pero le terminaría y se haría usted la víctima y le diría, yo nunca te engañé, tú eres un perro mujeriego, me pusiste cachos? ¿Y usted se haría, mejor dicho, la princesa, o usted le confesaría?
4: No, tampoco así. Pues,
2: ¿Entonces cómo?
4: Pues de que le terminaría, pues no, porque pues han sido muchos años donde hemos estado bien.
2: Pero si usted se entera que él se ha acostado, digamos, con tres mujeres en 15 años.
4: Usted pregunta algo que ni yo se me ha pasado por la cabeza. Pero no,
2: pues
4: ahí...
2: por eso le. Pero llamó a eso. Si usted llega a enterarse que él se ha acostado con. Que él se ha acostado con varias mujeres, ¿usted qué haría?
4: Pues lo encaro y le pregunto.
2: Por eso, y si él le acepta y le dice, sí, yo la embarré, ¿usted lo perdonaría?
4: Ahí hablaríamos muy seriamente los dos.
3: ¿Y su merced, oiga, por Zairico, qué no lo perdonaría si su merced bella ya le ha puesto los cachitos al parcero?
2: Y varias veces.
4: Pero yo no estoy diciendo que no lo perdonaría, le estoy diciendo hablaríamos mutuamente.
2: Oiga, Zaira, venga, enséñenos para que no nos la hagan. Cuando usted sea obesitos con otros manes, ¿en qué momento lo hace? ¿En qué oportunidad? ¿Cómo sale a escondidas? ¿O cómo se le pierde? ¿O cómo es la vuelta? ¿Cómo hace usted la vuelta para que no la cojan?
4: Pero eso fue hace mucho tiempo.
2: No, ella no importa. Ella viene de Melgar, no la veo. Pero cuando puso los cachos, ¿cómo hizo? O sea, ¿cuál fue la estrategia?
4: No, es que fue hace mucho, mucho, ya.
2: Ay, mamita, que sí, pero ¿cómo fue la estrategia?
5: ¿Te huele el ano a pescado?
2: O sea, ¿cómo usted se tuvo la oportunidad? Y usted dice que han sido varios hombres, cuando usted salía y se daba a veces con otros hombres, ¿qué estrategia usaba?
4: Es que no, eran así como cuando salíamos del colegio o cosas así, a una fiesta.
3: Es que no habían besos, ay. Daniel.
2: Bueno, muy bien. Bueno, señorita.
3: Era de esos como a la pepa, sin beso.
2: ¿Usted a qué se dedica, mujer?
4: Acá a la casa.
2: Ah, bueno. ¿Y él a qué se dedica?
4: Él sí trabaja.
2: ¿A qué se dedica? ¿Qué hace él en la vida? Por favor, que me estoy quedando dormido.
4: Él es médico.
2: Sí. Ah, ¿y tiene alguna especialidad?
4: Es fisio.
2: ¿Es qué?
4: Es fisio.
2: Ah, porque si ya con la nariz mojadita, ya sabemos. Pero bueno, muy bien. Bueno, señorita Zaira, entonces con el médico, 15 años de casados, tienen hijos, usted se ha obesitos por ahí con varios hombres, pero no sabe infidelidades de él. Oye, ¿y usted, uh-huh. ¿y usted cree que él ha sido infiel en el consultorio de él, por ahí con una paciente?
4: Pues no trabaja en consultorio, trabaja a domicilio.
2: Ah, bueno, peor, cuando va a la casa de una señorita, cual pura película Esperanza Gómez, que llega el doctor así, trin, se abre la bata y tome.
3: Dice, doctor, usted, no tengo cómo pagarle la consulta.
2: ¿Usted cree que él ha sido infiel en esas? Oye, pero ¿y usted cómo sabe que de verdad si va a ir a una consulta y se mete para una casa 2 horas?
4: Por eso le digo, es médico a domicilio, no sé.
2: A médico a domicilio. ¿Y las pacientes de dónde las saca? O sea, ¿cómo lo contactan a él?
4: Ah, porque él trabaja en una empresa y la empresa los manda a los domicilios, a los pacientes que están en...
2: Ah, ok, trabaja en una empresa. Bueno, muy bien. Bueno, Xavier Piñeros, esta mujer que está bien animada en la vida, ¿el médico con el que lleva 15 años es fiel o es infiel?
1: Infiel, Daniel.
6: ¡Pagaron!
2: Señorita, hay cachos. Señorita, algo por decir, apúrele que estoy mamado.
4: Sí, voy a cantar para que me...
2: ¿En serio usted canta? No le creo, qué felicidad.
4: Daniel. Para que me responda las tres preguntas.
2: Daniel, con mucho gusto.
3: Pero ¿sabe qué pasa? Que a ella por sus ánimos, hoy que vinieron los Alfa 8, por ejemplo, aquí a la cabina de la Mega.
2: Yo eso, allá le tocaría una... La merenguera. Eso, señorita, payasín merengue. Xavier, sacúdelo, Xavier, que tiene arena.
4: Payasín.
2: Sacúdelo. Payasín.
3: Pero todavía no va.
2: Eso.
3: Soy ahí va, 3, 2, 1.
4: Cuidado con los payasos, porque soy un payasín.
2: Xavier, sacúdelo, que tiene leche. Bueno, muy bien.
6: Hola,
2: sí, no había un grupo que decía eso. Sacude lo que tiene leche, que tiene qué.
3: Era fe arena.
2: Muy bien.
3: Claro, porque Rica Arena decía, sacude lo que tiene arena. Esa es fe arena. Sacude lo que tiene leche.
2: Bueno, señorita cantó, tiene derecho a hacer 3 preguntas mientras Javier se mete la lechecita en la boca. Primera pregunta, Zaira, por favor.
4: Bueno, yo quiero saber con cuántas en el tiempo de relación, en los
2: 15 años. En 15 años, Javier, ¿con cuántas personas este hombre ha puesto cachos?
1: Tenemos un registro de 8 personas.
2: Ocho personas, señorita. Segunda pregunta.
4: ¿Todas han sido de cama?
2: ¿Cuántas de cama, don Javier?
1: Tenemos un registro de 1, 2, 3, 4, 5, 6, 7.
4: Ay,
1: por falta de
2: uno. ¡Uy, jue madre!
4: ¿Y la última? ¿Cuándo fue la última relación?
2: La última es que hubo
1: una infidelidad, marcamos 1, 2, 3 tiempos atrás. Ojo, podemos estar hablando de 3 meses aproximadamente, 2, 3 atrás. Última.
2: Hace 3 meses aprox fue la última vez, señorita.
4: Hace 3 meses.
1: Trata de recordar cómo estaban.
2: Bueno.
4: ¿Cómo estaban? ¿Cómo?
2: ¿Cómo estaban en el 61? No, mentira. Pues hasta.
4: No, hasta. Porque él dice.
3: Daniel, Daniel en la pose de la olea.
1: Seguridad.
2: No, la olea no. La olea es muy agresiva y muy cochina y muy voltajuda. Y pensar en eso solo me excito. Bueno,
4: pues, del trabajo, ¿será? La conozco.
2: No, ya usted hizo 3 preguntas, señora. Amor, ¿cuántas lleva? ¿Qué dijo? La orquesta completa.
4: Dame la ñapita. A nosotros, los cucuteños, nos gusta la ñapa.
2: Ay, pero qué, si ¿sí, les regalo un cocosete y quieren chinoto? No, venga.
3: Pero
2: ¿será que le damos la ñapa?
3: Pero si canta ese payasín, Daniel.
2: A ver, ¿cuál? Espere. A ver, ¿qué versión?
3: Espere que el pulpo lo tenía por aquí. Le explica, está.
2: Uy, el versión erótico.
3: Claro.
2: Señorita, payasín versión así, estilo Esperanza Gómez. A la una, a las dos y a las tres, vamos.
4: Payasín. Vaya, sí. Yo soy.
2: No, no, pero no, esa versión, ¿dónde sale Esperanza Gómez?
4: No sé cuál es.
3: Pues, así como feliz, como. Ay, como sí, cuando tiene le ponía que meterle. Cachos a lo
2: tiene marido, que meterle el gemidillo. ¿No? Exactamente. Después de cada vez que usted diga payasín, le mete un gemido. A la una, a las dos y a las tres. Vamos.
4: Payasín. Payasín.
2: No, cantó un payasín y se saltó el gemidillo, lo siento. Última oportunidad. Es después de cada payasín va un gemido. Listo para alegrar la noche. Colombia ganó, vamos al mundial. Xavier está recién peluqueado, hay felicidad. Listo, entonces, después de cada payasín, un gemidillo. Así como los que hacía la moza con su marido.
3: Tal cual. A la una, las 7 mozas.
2: A las 2 y a las 3. Hágale.
4: Payasín, payasín. Yo soy un payasín. Cuidado con los payasos, porque soy un payasín.
2: No, pero hay que volver, hay que repetirla. La cantó mal porque después de payasos gimió y era solo después de payasín, no después de payasos. Ay. Se repite, sí. Yo dije claramente, el gemido va después de payasín, no más. A la una, a las dos y a las tres.
4: Payasín, payasín, yo soy un payasín. Cuidado.
2: Le faltó un gemido después de ese payasín. Lo siento, volvemos a iniciar. Después de cada payasín va un gemido. A la una, a las dos y a las tres.
4: Payasín, payasín, yo soy un payasín. Cuidado con los payasos, porque soy un payasín.
2: Muy bien, correcto. Ahora sí, ¿cuál es la última pregunta?
4: Que si yo la conozco, que si es del trabajo.
2: No, ahí hay 2 preguntas, solo
4: bueno,
2: una. Que si
4: yo la conozco, si yo la conozco.
2: Xavier, ¿ella la conoce?
3: La conoce.
2: Xavier, hable duro. Es que hable duro, Xavier.
1: Al retorno, ya, perdón. Una de las 8 tuvo cercanía o conocimiento de ella y la relación. Una.
2: Una de las 8, mujer, conoció usted. De resto, a las otras 7, nada.
4: Una de las 8 la conozco yo.
2: Sí, a una de las 8 la conoció usted, a las otras 7 no.
4: Oh, no, pues. Bueno, muchas gracias.
2: ¿Quiere hacer alguna otra pregunta?
4: No, porque usted me van a poner otra canta.
2: Claro, pues obviamente.
4: Bueno.
2: ¿Va a hacer otra pregunta?
4: No, que ya, que feliz noche, que gracias.
2: Ah, bueno. Bueno, señora, que esté muy bien. Chao, gracias. Pues. El médico con 8, y eso que los médicos dicen que son muy fieles, que el gremio de la salud es muy fiel, dice la gente. Muy bien, don Xavier Piñero, nos vamos despidiendo porque ya se acerca el cartel paranormal de la Mega. Ahorita a las 9 quedó conectarse Daniel Daza para hablar de los pronósticos de los brujitos para las elecciones que acaban de pasar. Y bueno, de eso estaremos hablando. Obviamente, historias de miedo. Robles viene más adelante. Xavier Piñeros mañana no nos puede ayudar porque tiene una, obviamente, una cirugía con la mamita y la va a cuidar. Entonces, Xavier, mis mejores deseos para su mamá, no para usted, sí, pero para su mamá sí.
3: Para su madre, van a decirle, Xavier.
1: Muchas gracias.
2: Para su madre, que es tan querida la señora y tan formal. Pero, ¿sabe? Los que lo quieren para consultas privadas, para regalarle moco de gorila y todo lo que usted se echa en el pelo, ¿a dónde lo pueden llamar?
1: Bien, comuníquese al 311-865-4069 o 321-432-7678. Muchísimas gracias a todos por sus bendiciones que me ponen acá a mi mamá. Dios los bendiga, muchas gracias.
2: Que le derramen bendiciones
3: por
2: en esa cara.
3: Por toda la cara, por
1: Dios
3: favor.
1: Muchísimas gracias.
3: Que quede como la siberiana, Daniel.
2: ¿Cómo es la siberiana?
3: Con un ojo blanco y el otro normal.
2: Xavier, la perra siberiana Piñero, acaba de pasar por el cartel de la Mega. Qué porquerías. Gracias a todos por sus likes en redes sociales, por compartir la transmisión, youtubers, tiktokers, la gente que está en la app de RCN Radio también, qué bacano, muchas gracias. Hoy empezamos con el partido Colombia que ganó 3-1, acabamos de tener casi infieles, pero ya viene el cartel paranormal con las historias de miedo. Pilas, que en unos minutos estaremos entrevistando a Daniel Daza, astrólogo, que mucha gente le ha dicho, pero usted dijo que se pega a ganar la primera vuelta y se equivocó. Vamos a dar la palabra a él, a ver el que tiene por decirnos. La señorita famosa de las varitas no nos quiso conceder la entrevista en el cartel, solo en el mañanero, porque dijo que aquí sentía una energía, una mala vibra. Eso como una vibra que no gustaba de ella, todo por culpa de Xavier. Y bueno, todo eso pasará y las historias de miedo. Entonces ya regresamos con más del cartel de la Mega, con el cartel paranormal. No se muevan, ya volvemos.
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8: Ahora sí, unos chistecitos. Parece que Melón y Melame fueron a la carnicería. Ah, oh, ¿y qué hicieron allá? Melón pidió punta de anca. Oh, qué bien. Y Melame, el chorizo. Vea que un día Melón y Melame se fueron al gimnasio.
9: Oh, a hacer ejercicio.
8: Claro, Melón levantó pesas. Y Melame, ay, Melame es la barra. Imagínense que Melón y Melame les dio hambre.
9: Oh, ¿y entonces?
8: Y fueron a la panadería.
9: Muy bien.
8: Melón compró pan francés y Melame el baguette.
9: ¡Oh! Pero vea que otro día fueron a la misma panadería.
8: ¿Y qué pasó?
9: Pues Melón compró el pan blandito y Melame el rollo.
8: ¡Oh! Es muy homosexual. Oiga, ¿qué es verde y anda rápido?
9: ¿Qué es verde y anda rápido?
8: Una lechuga en moto.
9: ¡Ay, qué grandes, qué grandes, qué grandes! Usted sabe que... Ay, Dios mío. ¿Qué le cuento?
8: Lo cogí colgado,
9: ¿sí
8: o no?
9: Ay, sí. ¿Sabe cuál es la fecha en la que más se meten los ladrones a las casas?
8: ¿El cuál?
9: ¡El carnaval de Barranquilla!
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0: Enrique Castillo Rincón, un ingeniero costarricense radicado en Colombia, en la noche del 3 de noviembre de 1973, fue guiado por ensoñaciones a una laguna sagrada del departamento de Boyacá, cerca de Bogotá. Allí habría encontrado una esfera plateada junto a un árbol, y sobre las 8:25 de la noche escuchó un estruendo. Dos naves enormes descendieron ante él. De una, bajaron dos seres que se le acercaron. Según su hija, Castillo ya había sido contactado por telepatía con entidades de las Pléyades días antes y conoció a una mujer, Karenka, que también afirmaba comunicarse con extraterrestres. Su historia fue difundida por medios colombianos. Aunque él mismo escribió libros relatando el suceso, científicos locales descartan que existan pruebas concluyentes del evento.
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saludo muy especial para todos los oyentes y seguidores del Cartel de la Mega. Desde la ciudad de Medellín, soy Dani Murillo. Hoy les contaré una historia entre la lava y la maldad. Esta es la historia de un volcán que llevaba siglos dormido. Los abuelos contaron

Contaban que dentro de sus entrañas, los antiguos encerraron algo que no podía morir, algo que existía antes que los dioses, algo que merecía estar preso para siempre, pero la tierra olvida, y los hombres también. Aquella tarde, el cielo se partió en dos. No fue un trueno, fue un gemido, un lamento tan hondo que los vidrios de las ventanas vibraron durante minutos. Luego vino la explosión. El volcán despertó escupiendo fuego, piedra y humo. Pero entre la ceniza, algo más escapó. Algo que no tenía forma. Algo que no tenía nombre. Algo que había estado esperando. Los primeros en sentirlo fueron los perros. Comenzaron todos a aullar al unísono, mirando todos hacia la montaña. Luego callaron. Cuando estos callaron, sus ojos se volvieron rojos. Esa noche atacaron a sus propios dueños. Pero eso fue solo el principio. A la mañana siguiente, el pueblo amaneció en silencio. Un silencio denso, pegajoso como la miel podrida. Las campanas de la iglesia sonaron solas. El agua de las fuentes se volvió agua negra. Y en las casas, la gente comenzó a actuar extraño. María, la panadera, siempre dulce y risueña, fue vista arrojando sal a la calle mientras maldecía a sus vecinos. Don José, el carpintero, pasó toda la noche clavando su propia puerta desde dentro. Los niños dejaron de jugar. Se sentaban en las esquinas, mirando fijo a la montaña, susurrando cosas que ningún adulto podía entender. El cura intentó rezar, pero cuando abrió la Biblia, las páginas estaban en blanco. O eso creyó. Al acercarlas a la luz, vio que las letras se estaban moviendo. Formaban una sola palabra, repetida hasta el infinito. Esta era libre. Esa noche, el mal se despertó en cada rincón. No era un demonio con cuernos y tridente. Era algo peor. Era la sombra que siempre había estado dentro de cada persona, esperando su momento. El rencor que el panadero sentía por su mujer, la envidia del zapatero hacia el alcalde, la ira del hijo hacia el padre. Todo lo que la gente había escondido en lo más profundo de su alma, todo esto comenzó a salir como pus por una herida. Los vecinos se miraron con odio por primera vez. Las puertas se cerraron. Las calles se vaciaron y en la oscuridad algo caminaba. Los que lo vieron dicen que no tenía rostro, solo una silueta alta, demasiado delgada, que dejaba un rastro de ceniza caliente por donde pisaba. Y cuando pasaba frente a una casa, los que estaban adentro sentían un frío que no venía del aire, venía de adentro. Del lugar donde guardaban los secretos que nunca le contaron a nadie. A la semana, el pueblo era un fantasma. Pero la cosa no se detuvo. Comenzó a extenderse, esto como una mancha de aceite en agua limpia. Fue a la ciudad vecina, luego a la capital, luego cruzó montañas, ríos, fronteras. Donde llegaba, la gente cambiaba. Las sonrisas se volvían muecas, los abrazos estrangulamientos, el amor se pudría en celos, la fe se volvía fanatismo, la paz se convertía en violencia. Los gobiernos intentaron controlarlo. Hablaban de psicosis colectiva, de histeria, de contaminación volcánica, pero los ancianos, los pocos que aún recordaban las leyendas, sabían la verdad. No era un gas. No era una enfermedad, era la cosa del volcán y se estaba alimentando. Cada acto de maldad la fortalecía, cada grito, cada golpe, cada traición. Ella lo devoraba todo y crecía, se volvía más densa, más real. Pronto ya no necesitaría la noche para moverse, pronto caminaría bajo el sol. Entonces la gente comenzó a verla. No todos, solo los que habían cometido algo imperdonable. La veían al despertar, sentada al pie de la cama. La veían en el reflejo del espejo, justo detrás de su hombro.
la veía.

veían en los ojos de sus hijos, mirándolos con un odio que no les pertenecía. Hoy, el mundo entero tiembla, no por las guerras, no por los desastres, tiembla porque la cosa sigue caminando, sigue liberando lo peor de cada uno, sigue cosechando, y lo peor de todo es que no puedes huir de ella. Y todo porque está en ti, desde siempre, y continúa esperando. Desde la ciudad de Medellín, para el Cartel de la Mega, yo soy Dani Murillo. Recuerden que me pueden seguir en mi canal de YouTube como Contador de Historias Med. También lo pueden hacer en mi cuenta de TikTok. A todos les deseo feliz y dulce noche.

0: aquí estamos en el cartel paranormal de la Mega. Buenas noches a todos los que nos escuchan en esta noche. Gracias por su sintonía, gracias por estar con nosotros en el universo del misterio. Andy Sarmiento está en la producción. Yo soy Dani Tres Palacios, gracias a toda la gente que está en TikTok, los que están en YouTube, los que nos oyen en el radio de su carro, en la moto, en la bicicleta, a todos muchísimas gracias y buenas noches. Bueno, hoy vamos a arrancar con un tema interesante. Sé que muchos han visto de pronto que es viral. Yo los llamo así los brujitos. Los brujitos que para las elecciones salieron a decir algunas cosas, ¿no? Acabamos de pasar elecciones, ya sabemos que hay una segunda vuelta, y diferentes brujitos en el mundo. Cuando hay elecciones, cuando hay un mundial, cuando hay acontecimientos masivos, pues salen a decir sus pronósticos, lo que ven, lo que su herramienta de trabajo o la herramienta que utilizan les muestra. Y en esta ocasión, obviamente, hay muchos que salieron a decir cosas como todas las posibilidades, ¿no? No, que Cepeda gana en la primera vuelta, ya, no, que no va a haber segunda vuelta en Colombia. Otros salieron a decir que la Espriella gana en la primera vuelta. Todas las posibilidades. Otros no, hay segunda vuelta. Otros, hay segunda vuelta entre una mujer y un hombre. Diferentes cosas, ¿no? Que con el tarot, que con las varitas de radiestesia, que con la bola de cristal, que con la astrología, todas las herramientas que muchas personas utilizan para decir cosas del futuro. Entonces, se ha vuelto muy viral el video de una señorita que por medio de las varas de radiestesia dijo que Iván Cepeda ganaba en la primera vuelta. Pues no fue así, ¿no? Claro, después otro video diciendo que de pronto hay fraudes y una cantidad de cosas. Allá cada quien con su conclusión. Aquí no tocamos el tema político. Aquí tocamos el tema paranormal. Paranormal. Por eso hablamos de brujitos y esto. Pero el video de la señorita se ha vuelto muy viral. Y esta mañana, los del Mañanero de la Mega, que es el programa de la mañana de esta emisora, la contactaron. La contactaron a ella. Pues para que hablara con el programa y le dieran porque había fallado y todo este cuento. Ahorita en un rato les voy a poner los audios de lo que ella dijo esta mañana, que porque había fallado volvieron y le preguntaron que quién iba a ganar y todo esto. ¿Listo? Eso va a ser un rato, pero ¿por qué digo esto? Porque traté de contactarla y Andy, que es el productor que trató de contactarla, ella le dijo que no. Que para resumirles, que no, que el cartel Amiga, que ya había visto un video seguramente mío, en el que yo decía, bueno, brujos, ¿qué pasó? ¿Qué pasó? ¿Qué pasó? Y ella dijo que sentía como una vibra no agradable y que por eso no nos concedía la entrevista en el cartel de la Mega. Bueno, se respeta. Obviamente muchas personas decían con quién hablar y quién no. Pero ahorita más adelante, cuando terminemos con el invitado que sí nos da la cara, pues mostraremos los audios de ella. Y es Daniel Daza. Muy conocido en el país, en el mundo y aquí también amigo de la Casa del Cartel, porque muchas veces lo hemos invitado y siempre es muy cordial y siempre nos dice vamos a hacer cartas astrales, debatimos, yo me agarro con el hombre y eso lo pasamos lo más de bueno. Pero bueno, ¿por qué tengo invitado a Daza? Y ya lo voy a saludar, porque me di cuenta que mucha gente decía que Daniel Daza había dicho con la astrología, él es astrólogo, con la herramienta de las cartas astrales, que Iván Cepeda ganaba en primera vuelta. Eso está diciendo la gente, ojo. La gente diciendo que Daniel Daza dijo que Iván Cepeda ganaba en primera vuelta. Yo, y si no lo recuerdan, les voy a poner un audio antes de saludarlo, lo que recuerdo que Daniel Daza dijo en este programa al menos. Y para hacer, hace mucho tiempo, y Dani me corregirá ahorita, Daniel dijo que ganaba una mujer de la izquierda y que la izquierda tenía que durar 8 años. Luego pasó un tiempo y al hablar con Daza dijo no, una mujer que no, que sería lo mejor, pero que sería un hombre de la izquierda quien ganaría. Yo recuerdo eso. No recuerdo haber oído que dijo que en la primera vuelta. No lo recuerdo y ustedes me corregirán. Pero aquí tengo el audio, escuchemos de lo que Daniel Daza dijo en esa entrevista sobre las elecciones. Démosle play, Andy.
1: ¿Qué era lo mejor? Que hubiera sido una mujer. Y eso fue lo que yo había dicho como predicción hace unos meses atrás.
2: Usted había dicho que en el 2013 que a una mujer.
1: No. Ojo. Lo que yo dije es: lo mejor que puede pasar es que quede una mujer. Que quede una mujer. Y son las más opcionadas porque Cáncer es femenino. Y las mujeres tienen que resaltar. Cambiaron el juego. Y ahora ya no va a ser una mujer.
2: O sea, para usted el próximo presidente es un hombre.
1: Correcto. Pero igual, la predicción que yo sí di hace muchos años...
2: Que es de izquierda.
1: Correcto, porque tiene que permanecer dos periodos de izquierda.
2: Sí, aquí me acuerdo, usted dijo, si la izquierda quedó, son por lo menos 8 años.
1: Exacto,
2: dos periodos. O sea, usted dice que para Colombia el próximo presidente llegará, digamos, rezado en que le va a ir bien.
1: Correcto.
2: Pero será hombre y será de izquierda.
1: Sí, y después de ese ya hacemos otra vez otra transición.
2: Ah, no, claro, ya...
1: A centro. A centro-izquierda todavía. Pero ese presidente de centro-izquierda...
2: Pero ya estamos hablando del 2030. Sí,
1: en ese periodo se vuelve derecha.
2: O sea, como que nos quedan otros 4 años de izquierda, después centro, y ahí se va andando otra vez la derecha como para el 2030.
1: Con pico. Ese mismo presidente que se voltea para la izquierda.
2: Para la derecha.
0: Ok, ahí está. Muy bien. Eso es lo que yo recordaba del cartel La Mega y por eso les ponía el audio. Que Daniel Daza decía, lo mejor era una mujer, se volteó la cosa, va a ser un hombre de izquierda. Ahí no vi que dijera en la primera vuelta que no había más elecciones. Y es más, yo ni siquiera pregunté eso porque en ese entonces no tenía en mente como primera y segunda vuelta. Yo preguntara quién va a ser el próximo presidente de Colombia. Yo sí estoy seguro, yo casi siempre recuerdo mis entrevistas y yo no recuerdo a nadie de los que he preguntado eso, si en la primera vuelta o si vamos a tener segunda vuelta. Por eso invité a Daniel Daza, porque de pronto él en otro medio, porque él hace muchas entrevistas, o no sé dónde la gente está sacando que él dijo que Iván Cepeda ganara en la primera vuelta. Pero si alguien sabe, ahí en el chat me lo puede decir. Él lo dijo en tal emisora, tripa, se lo dijo en tal artículo, en tal periódico, que ganaba Cepeda en la primera vuelta. Me lo hacen saber, por favor. Y también él nos va a mostrar el audio de otra entrevista que tiene por ahí, que lo tenemos listo, él ya nos dirá cuándo ponerlo. Dani Daza, buenas noches, ¿cómo está usted?
3: Un abrazo para todos y encantado siempre de estar aquí con ustedes el día de hoy.
0: Bueno, Dani, hoy molestándolo después de las elecciones, porque claro, uno dice, bueno, ¿qué pasó con los brujos? Que no acertaron. ¿Qué pasa? No sirve la bola de espejos, no sirve el tabaco, el chocolate, todo. O el uno dice una cosa. Hay una vidente muy famosa en el mundo que es Moni Vidente, que tal vez la reconocen, que ella también hizo los videos. Ella sí dice que el presidente va a ser de la Espriella, ¿no? Abelardo. Ella dice que es Abelardo. Pero bueno, Dani Daza, venga, usted que es el que... Gracias primero que todo por aceptar, porque mucha gente dice, ay no, yo qué voy a subir y espero que después de las elecciones nos acepte otra entrevista, pase lo que pase, que sería interesantísimo, gane quien gane. Pero Dani, usted como astrólogo, no sé si en La Mega, estoy seguro que no, en otro medio, en algún lugar, usted o en sus redes dijo que Iván Cepeda ganaba en la primera vuelta.
3: De hecho, hay mucha confusión precisamente porque en los medios de comunicación, no, en las redes sociales hay algo que se le conocen como las bodegas. Y lastimosamente estas bodegas y estas personas que se dedican a sacar noticias falsas y todo lo demás, los últimos días de las elecciones comenzaron a decir que yo de manera rotunda había dicho que Cepeda ganaba en primera vuelta. Y entonces portales como por ejemplo New Cali, Izquierda Noticias, y así se fue replicando toda la información

0: se le dé la gana. Tanto es así que yo he recibido últimamente amenazas y no se imaginan todo lo que... Es más, hasta ayer nosotros tuvimos un hackeo de todas nuestras plataformas y de todas nuestras redes sociales. Nos hicieron caer la página web, por ejemplo, nos hicieron banear los... O sea, hicieron un poconón de cosas precisamente porque además iba a ser un live. Siempre normalmente hago un comunicado oficial después de cualquier elección, sea de primera o de segunda vuelta. Y lo que yo había dicho en diferentes medios de comunicación es que nos podíamos llevar una sorpresa. Sin embargo, yo ni siquiera nunca dije cuál sorpresa era, porque es que la sorpresa podía ser o para uno o para el otro candidato. Es más, los periodistas comenzaban a decir, ¿cuál es la sorpresa? ¿Que va a ganar en primera vuelta? Yo decía, puede ser, podemos tener esa sorpresa, dije yo. Pero en ningún momento dije que tenía que ganar Iván Cepeda en primera o que él tenía que arrasar en votos. No, sencillamente mi predicción de hecho fue algo muy disidente y muy claro y muy concreto que lo puedo sostener. Y es que siempre dije, así como las elecciones de hace 4 años, quién pasaba segunda vuelta, en estas también logré predecir meses con anterioridad quién pasaba segunda vuelta. De lo contrario, nunca hubiera dicho quién pasaba segunda vuelta, porque si gana en primera vuelta, pues como para qué voy a decir quién va a ganar en segunda vuelta. Lo que dije fue, quienes pasan a segunda vuelta es Abelardo de la Espriella e Iván Cepeda, porque uno está en el mejor año, que es el año nuevo chino del caballo, que es del caballo, que es Iván Cepeda, Abelardo, y el otro está en su mejor año por ser de elemento agua, y estamos en el mejor año de los signos de agua, que son Cáncer, Escorpio y Piscis. No es más, eso fue lo que yo dije, tanto es así que está en esa entrevista que yo te envié, que fue precisamente con
1: Corona. Estaba leyendo allá que en los chats dicen, sí lo dijo y lo confirmó en la entrevista con Daniel Coronel. Escuchemos ese audio donde Daniel Daza lo entrevista a Coronel y vamos a ver qué dijo exactamente Daniel Daza. Andy, si me ayudándole play a ese audio, escuchemos.
2: Porque astrológicamente está muy a su favor. Eso va a ser muy difícil.
3: Lo mismo que te dijo Camilo.
2: No, espérate, porque yo no me estoy comprometiendo. Un momento, no me lo digas. Un momento. Yo quiero decir una cosa y es que si yo viera que astrológicamente, por ejemplo, Paloma, sé que no está en su año, si yo viera que Abelardo de la Espriella no fuera del año del caballo, hubiera nacido en otro año y fuera del 31 de julio, que es Leo, y que el año de los Leo comienza después de las elecciones, yo diría rotundamente que se lleva sí o sí el triunfo en primera vuelta a Cepeda. Y lo dejo a ojo cerrado. ¿Cuál es el problema? Que acuérdate que Abelardo es el año del caballo y estamos en el año del caballo.
1: Muy bien. Ahí está el audio, Dani. Los que dicen que usted dice, sí en primera, pero ojo que Abelardo es del caballo, con eso hacía referencia a usted que no iba a ganar en primera Cepeda porque Abelardo tiene fuerza por estar en el año de él.
0: Claro, es correcto. Por eso yo lo que dije fue, los que van a pasar es a segunda vuelta, Iván Cepeda y Abelardo de la Espriella. Vuelvo y les digo, una mentira y una noticia, la falsa la hacen creer como verdad. Pero pues la verdad a esas alturas y con temas mediáticos, pues yo ya no me meto. Lo que yo les decía, he recibido amenazas, lo que pasa es que la gente no hace nada. Se queda solamente en palabrería. Yo reto a alguien que en serio me esté amenazando y que haga algo. Pero en realidad se quedan ahí, solamente en palabras y disfrazados en bodegas y diciendo vendido de izquierda. Por ejemplo, ahorita, ayer, recibí un poconón de mensajes de gente de izquierda echándome la culpa de por qué no había ganado Cepeda en primera vuelta, cuando todos los canales noticiosos se encargaron precisamente de eso, y son noticias falsas que las vuelven verdad, que se vuelven costumbre, que las vuelven como una realidad. Y entonces la gente se lleva esa percepción y la gente dice, ay, pero yo escuché que usted dijo, sí, pero usted leyó toda la noticia. No, yo leí solamente el titular, pero el titular decía eso. Claro, pues decía eso porque es para llamar a gente ignorante, incautos, pero no es para desarrollar en realidad lo que es la noticia. Y eso siempre suele suceder con respecto a mis predicciones, lo que acabo de decir. Y aún así, acabándolo de decir, le aseguro que la gente es tan ignorante que sigue pensando que yo dije que ganaba en primera vuelta, porque así es las personas.
1: Ok, queda claro entonces que en la entrevista con Coronel, ustedes acaban de oír, él dijo, hubiera podido ganar en primera, pero ojo que Abelardo está en el año del caballo. Hasta ahí, nunca aseguró eso. Y repito, aquí en la Mega tampoco lo aseguro nunca, dijo sí, y aquí voy con el siguiente tema, y es,

0: Pero usted sigue firme, Dani Daza, astrólogo, en que el que gana y el próximo presidente de Colombia será Iván Cepeda.
1: Sí, astrológicamente está en un muy buen momento. Y miren, y es que yo no entiendo, la gente es tan pasional y tan emocional que la gente cree que el astrólogo es quien coloca presidentes. Y entonces por internet, por mis redes sociales me dicen: Dani, ayuda para que gane este candidato, como si yo tuviera incidencia en una campaña o como si yo les dijera astrológicamente qué tienen que hacer y ellos movieran todas las estrategias políticas y los movimientos entre ellos y conversaciones como para fijarse en el astrólogo que está diciendo eso. Algunos harán caso, algunas asesorías políticas que he hecho, más que todo para la derecha, no para la izquierda, de hecho, porque me consultan más la derecha que la izquierda. Por ejemplo, para el Senado, para concejales, para alcaldías y así, pues sencillamente sí hacen caso porque tienen más control, pero pues sencillamente... hay gente que es muy pasional y entonces comienza a pensar que es culpa del astrólogo que no ganó Cepeda o Abelardo o Fico o bueno, y así se la pasan las personas. Sencillamente mi predicción se mantiene y la astrología sigue siendo, en mi caso, mi interpretación muy exacta, y si me llego a equivocar, no se equivoca la astrología, y esto quiero dejarlo claro. Se equivoca el astrólogo por la interpretación, pero mi interpretación no viene de hace unos meses, como alguna gente está diciendo aquí, que es que me pagaron, o Pizarro, o cualquier otra persona, para decir que tenía que ganar Cepeda, cuando hace cuatro años atrás, yo he dicho que tiene que tener la izquierda el poder en dos periodos. En ese entonces, miren, yo nunca le he hecho la carta astral a Petro, nunca le he hecho la carta astral a Verónica. De hecho, ellos tienen su propio astrólogo que se llama Mauricio Puerta y les va muy bien seguramente, pero yo con ellos no he tenido ningún tipo de contacto. Sencillamente hay muchas personas que escriben o hay mucha gente y contactos alrededor que quieren que uno les mande algún mensaje o algo, pues uno llega y dice: vea, dígale que tiene este aspecto, que está en su mejor momento, que tiene de tal fecha a tal fecha y que lo aproveche. Y ya, pero nunca hemos tenido como esa cercanía. Pero sí, definitivamente la astrología lo que dice es, aun cuando Abelardo está en su mejor año por ser el del caballo, eso no le da la fuerza como el mejor año de los signos de agua, que son Cáncer, Escorpio y Piscis, que se vuelve a repetir hasta dentro del 2038. Que eso no le guste a las personas que son de centro o de derecha o de cualquier otro partido político, pues eso no es mi problema. Sin embargo, la astrología dice eso, y que Colombia, la carta astral de Colombia, está sufriendo una transición. Por eso es que quien tiene que ganar las elecciones tendrá que ser Iván Cepeda en segunda vuelta.
0: Adelantándome a la entrevista, que sé que usted me la va a dar después de las elecciones, pase lo que pase, Dani.
1: Sí.
0: Voy a viajar al futuro, voy a adelantar, voy a imaginar. Supongamos que ya estamos en el futuro y pasaron las elecciones. Ganó Abelardo de la Espriella. Y usted dijo, era Iván Cepeda, con su astrología muy exacta. Usted acaba de decir, el que se equivoca es el astrólogo, no la astrología. Sí. O sea que, digamos, ahí el error sería suyo.
1: Correcto.
0: Que dijo, gana Cepeda, pero ganó la Espriella, entonces error de Daniel Daza. Pero yo ahí le hago una pregunta. Toda la gente que se ha hecho cartas astrales con usted o que se han hecho una carta astral con usted, ¿ya tendrían miedo de decir, este astrólogo falla? Porque miren en lo que falló tan grande, ¿qué pasaría en ese caso? Porque usted diría, el que fallé fui yo. Entonces uno diría, de ahí en adelante, pues madre, ¿será que lo que me dijo Daza hace un año o hace dos, o lo que me va a decir si yo le pago una consulta el día de mañana, una carta astral, ¿será que sale errónea?
1: Pues es que hasta ahora eso no ha pasado, esperemos a ver igual qué sucede. Sin embargo, pues suele ser como, por ejemplo, un especialista también en algo, o un médico, o un abogado. Eso no quiere decir que deje de ser un buen abogado y que se convierta en un mal abogado, en un mal médico. Seguramente yo entraré sí o sí a hacer investigaciones, a estudiar mucho más, pero pues hasta ahora eso no ha sucedido, y eso no quiere decir que yo sea un mal astrólogo. Sencillamente tuve una equivocación, así como cualquier especialista, cualquier profesional la puede tener en su campo, y tendrá que entrar a investigar y a estudiar y a profundizar mucho más en ese tema. Lo que pasa es que sería muy triste, y eso sucede con mucha frecuencia, que cuando... y eso le pasa a mucha gente. Usted hágale favores a todo el mundo siempre, y una vez usted no haga un favor, y verá quién es el malo del paseo. y además lo van a insultar, y además de eso usted es el culpable. Lo mismo le pasa a uno. Uno puede hacer algún tipo de predicciones, sencillamente puede errar en una de las, todas las que yo he hecho, y aún así la gente me va a sacrificar, porque hay gente que es envidiosa, porque hay gente que quiere sumar para caerle a uno encima. Mire, usted no me lo está preguntando, algunas personas sí me lo han dicho, pero ¿usted cree que hasta el día de hoy he tenido solidaridad con alguno de mis colegas astrólogos por lo que sucedió, por ejemplo, en semanas pasadas con una de las campañas y todas las amenazas que hemos tenido, que hasta me tocó irme, por ejemplo, a otro continente unas semanas, y obviamente por elecciones sí o sí me tocó regresar? Y que además lo que va a suceder muy probablemente en primera o en segunda vuelta, todo lo que está pasando, por ejemplo, yo le mandé un mensaje de alivio a varias personas que se las han montado, por ejemplo, una que se llama Nanda Astral en X, en donde pues sencillamente hubo algo que erró, algo que es, pero pues yo siempre trato de estar detrás de ellos, pero hasta ahora, como dice el dicho, al caído caerle, y así siempre va a ser. Por eso yo siempre digo una cosa: todo el mundo, usted, yo y todas las personas somos desagradecidas, todo el mundo. Por eso nos va como nos va.
0: Oiga, Dani Daza, usted que se mueve en el medio y tendrá colegas astrólogos, y hablando con ellos, de pronto, ¿los astrólogos coinciden en que el ganador será Cepeda? ¿O usted no, también se ha encontrado con astrólogos de alto nivel que dicen, no, es de la Espriella? Entonces, ¿ahí usted qué analiza? Usted dice, oiga, mis colegas se están equivocando, el equivocado soy yo. Porque uno diría, ah, no, todos los astrólogos estamos igual porque analizamos la astrología exactamente de la misma manera. O hay muchos de su campo, Dani, astrólogos que están yendo y diciendo que el presidente será el otro candidato.
1: No, mire, sencillamente hay un astrólogo que es muy famoso y muy reconocido y muy importante y un duro en el tema, y porque se haya equivocado no quiere decir que yo ya no le crea, porque de él he aprendido muchísimo, mucho. Y él dijo que ganaba Lizcano, y Lizcano ni siquiera sacó el 0,5%. ¿Por qué lo dijo? No tengo ni idea, si se dejó llevar por pasiones o por lo que sea. Otro astrólogo dijo que ganaba Paloma Valencia. Mono Vidente ha estado diciendo que casi que todos los candidatos de derecha van a ganar, pero pues cada vez que se baja uno, pues ella monta otro, como cuando predijo que Vicente Fernández 15 años atrás se iba a morir, y cada año decía que ese año se iba a morir, y pues después de que pasaron los 15 años y cuando se murió, ella dijo, sí, ve, yo dije que moría. A diferencia de cuando yo dije 6 meses antes de que él muriera que tenía hasta el 12 de diciembre de ese año para que se le saliera la muerte de encima, y el 12 de diciembre a las 4:05 de la mañana Vicente muere. ¿Por qué? Pues porque lo vi en la carta astral. ¿Me puede haber equivocado? Claro que sí. Sin embargo, uno trata de, como buen astrólogo, hacer buenas predicciones y no dejarse llevar por pasiones ni por fanatismos. Les aseguro que dentro de 4 años, cuando yo hable de otras elecciones y de otras posiciones políticas, los de izquierda me van a odiar y los de derecha me van a amar. ¿Por qué es así? Porque no es que yo sea de uno o de otro, o que sea tibio como alguna persona que, bueno, en fin, que está acá, me está diciendo. No, no es tibio, es que el astrólogo no tiene preferencias políticas. Si fuera por eso, pues créanme que siempre yo y cualquier otro empresario se va por derecha. Pero yo no tengo necesidad de eso. Me dijo siempre un maestro algo: usted tiene que ser lo suficientemente inteligente para, independientemente de quien llegue a la presidencia, usted pueda seguir trabajando, pueda seguir haciendo lo que usted hace, pueda seguir teniendo su papa, su comida. Y es así.
0: Muy bien, pues ahí está Daniel Daza atendiendo nuestra conexión para el cartel paranormal de la Mega, donde aclara que nunca dijo que Iván Cepeda ganaba en la primera vuelta, que lo hubiera podido hacer, pero que Abelardo está en su año del caballo y por eso está muy fuerte, y que habría pues la segunda vuelta, porque él mismo lo ha dicho, sino para qué hablaba yo de una segunda vuelta si sabía que iba a ganar alguien en primera. Ahora viene la segunda vuelta y Daniel se mantiene y dice: el estudio que yo he hecho, según la astrología, el ganador es Iván Cepeda. ¿Cierto? Los próximos 4 años serán para la izquierda, y aquí en este programa, en un par de ocasiones, desde hace mucho tiempo, lo ha venido anunciando, que la izquierda tiene que quedarse, según la astrología, 8 años en el poder. Pues bueno, Dani Daza, aproveche, hay miles y miles de personas conectadas en TikTok, en YouTube, oyendo La Mega en todo el país. ¿Algún mensaje que quiera dejar, algo que quiera decir? Hacerles caer en cuenta algo a toda la gente que está ahí. ¿Usted qué dijo, qué no dijo? Por favor.
1: Miren, yo lo que digo es, tratemos de no ser tan pasionales y tan extremistas, porque eso nos genera una enfermedad. Y más que saber si alguien o no va a lograr predecir y poderle caer encima, lo importante es que todos nos abramos a un conocimiento, que hay diferentes técnicas y que hay diferentes herramientas. Yo solamente les muestro lo que es la astrología y que en muchas de las predicciones que he hecho, en ninguna he errado. Puede que lo haga en algún momento, pero por eso no quiere decir que el médico deje de ser buen médico, o el abogado deje de ser buen abogado, o el astrólogo deje de ser buen astrólogo. Sencillamente es un compromiso que uno tiene para poder hacer las cosas como deben de ser. Y siempre que quieran corroborar alguna predicción que yo tenga, en mis redes sociales, siempre, @DanielDazaTV, ahí normalmente siempre publico mis predicciones. Por favor, no crean en esas voces que son de TikTok, que son creadas con inteligencia artificial, en donde sacan una foto mía y dice noticia de última hora, astrólogo dice, es más, han dicho que dizque yo dije que dizque Polo Polo iba a ser presidente. Háganme el favor, o sea, y la gente llega y me dice, pero usted dijo que Polo Polo iba a ser presidente, cuando yo digo, la gente cree en una cantidad de cosas. Siempre lleguen a la fuente, y mi fuente siempre van a ser mis redes sociales, @DanielDazaTV. Yo lo quiero mucho a las personas, quiero mucho a la gente, independientemente de que piense diferente de mí. Tanto ha sido así que la gente cree que es un insulto decirle a usted que usted es de izquierda. Entonces me dicen izquierdoso, o le creen que es un insulto decirle que usted es de derecha. Me han dicho de derecha, pero creemos que un insulto es una etiqueta políticamente hablando, y estamos tan sobreestimulados en esa área política y en fútbol que le caemos a las personas, y creo que necesitamos hacer ese cambio a nivel mental.
0: Daniel Daza, astrólogo, muchas gracias por atendernos, y espero hablar con usted en vivo también para el cartel después de las elecciones, a ver qué sucede y por qué sucedió ese resultado que no sabemos cuál es, a ver si la astrología dijo lo que iba a pasar o si no iba a pasar. A ver, Daniel Daza, ¿qué nos dice? ¿Perfecto?
1: Es con mucho amor y con mucho cariño. Un abrazo al alma.
0: Dani Daza, muchas gracias. Una feliz noche.
1: Que estén bien.
0: Bueno, ahí está Daniel Daza. Ahora, también se volvió muy viral la señorita de las varitas de radiestesia. ¿Han visto por ahí el video? Ella se llama Karen Caro. Aquí veo una red social, Karen Caro Astral. ¿La vieron o no? Que asistió a un programa de radio de otra emisora. Y para resumir, les dijo que, consultando a sus varas de radiestesia, que si se cruzan es una respuesta negativa o positiva, y lo contrario, si se abren las varitas. Y preguntándole ella a sus varas de radiestesia, dijo que Iván Cepeda ganaba en la primera vuelta. Claro, se volvió a virar el video, la burla, las varitas, que no sé qué, la gente haciendo el chiste con los palitos, por si han visto eso. Veía yo que en sus redes sociales, ella hace un día publica un video que titula Fraude Hoy. Quiero que escuchemos esto. Antes que nada, a ver qué dijo de lo del fraude. Escuchemos.
2: ¿Pero hoy hubo fraude? Sí. El conteo de hoy fue legal. ¿Realmente es verdad que Abelardo tuvo tantos votos? No. ¿Esto se va a evidenciar pronto en los escrutinios? ¿Realmente? Sí. ¿Habrá segunda vuelta en Colombia en este 2026? No. No sé bien cómo funcione esto de las segundas vueltas y los escrutinios, pero eso es lo que sale. Gracias a los días que nos...
0: Muy bien. Ella hizo este video hace un día diciendo que hay fraude, que no habría segunda vuelta, que se tiene que resolver eso de lo que pasó, si hubo mañas o no hubo mañas. ¿Listo? Y ella hablando de eso, claro, porque en una anterior ocasión había dicho que Iván Cepeda ganaba en las primeras vueltas, entonces eso quedó como que si hubiera habido fraude, que ella sí acertó con las varas, pero que hubo fraude. ¿Listo? Tratamos de contactarla de parte del cartel de La Mega, que es un programa de La Mega, es el de la noche. Andy, ¿qué fue lo que Andy es el productor y trató de contactarla? ¿Cuál fue la respuesta de ella exacta?
3: Dani, ¿cómo va? Venga, me lo vuelvo a enlazar por acá. Espéreme, a ver si me ven el hocico. Está muy bajito, ya me puedo poner por acá.
0: Pues. Sí, para no inventar nada. Yo le dije a Andy que la invitara porque ella hasta mañana asistió al programa El Mañanero, que ya vamos a mostrar lo que dijo en El Mañanero La Mega. Pero entonces, ¿qué? Yo le dije, invitémosla a la noche.
3: Venga, a ver, venga, que ahí me tocó volver a poner la camarita. Dice, yo le escribí en la tarde. Karen, buenas tardes, ¿cómo estás? Con Andy Sarmiento del Cartel de La Mega. Y me dice, bueno... Le digo, nos gustaría poderte invitar al programa de hoy en la noche con Daniel Tres Palacios. Me dice, ¿cuál es el fin de la entrevista? Yo le dije, nos gustaría entender cuál es el rubro en el que te mueves, cómo funciona. El programa habla de lo que rodea el tema paranormal. Todo es de la genuina curiosidad y la interacción con la audiencia. Nos encantaría poder hablar contigo de forma virtual, sería por TikTok si te llama la atención. Inicialmente me había aceptado la entrevista, Daniel. Me había dicho, siempre y cuando sean respetuosos, sí. Y no voy a hacer más preguntas diferentes a las que ya se publicaron. Hacía referencia a lo que pasó esta mañana en El Mañanero de La Mega. Yo le dije, claro que sí, el formato es en su parte paranormal, que es el caracterizado precisamente por el respeto ante todas las historias y puntos de vista. Y me responde, ¿sabes? Vi un video de él en el que habla precisamente de eso y no siento una vibra agradable en sus palabras. Así que muchas gracias por la invitación. Ya está claro lo que quería decir y esta mañana se dijo.
0: Claro, el video que ella debió haber visto mío precisamente es este. Escuchemos lo que yo grabé un video ayer y lo subí.
4: Iván Cepeda gana en la primera vuelta. Eso eran muchos brujos. ¿Y ahora qué excusa tendrán? Se me mojó el tarot, las varitas de radiestesia se me oxidaron, los astros se movieron, el chocolate se cortó, el tabaco se explotó. ¿Qué eran esos brujos que decían Cepeda gana en la primera vuelta? Yo puedo ver el futuro con mis herramientas. Etiqueten a los brujos que dijeron eso, a ver si me conceden una entrevista para que nos cuenten qué pasa cuando ven el futuro o dicen ver el futuro con sus cositas y les sale mal.
0: Ese fue el video que yo hice, pues muy normal, queriendo que los brujos explicaran el porqué, y seguramente ella vio eso y dijo, no, yo no asisto a ese programa. Entonces no nos dio la entrevista, pero correcto. Sí vino al Mañanero de La Mega. Y le hicieron un par de preguntas. Escuchemos el primer audio de la entrevista de ella esta mañana en El Mañanero.
3: Vea, ahí le preguntaban, Dani, que por qué falló la predicción. Ahí está.
0: Ok, vamos a ver qué responde ella.
5: ¿Nos puedes decir qué pasó, cómo funciona todo esto para todos los que nos están viendo y están escuchando?
6: Hay que partir de que todos tenemos albedrío, todos, absolutamente todos. Entonces, cuando hablamos de un tema tan de masa, pues efectivamente pueden pasar cosas como esta, que se mueven en contra de lo que parecía la energía inicial. Okay. Entonces, por eso, de hecho, empezamos a hacer la pregunta más seguido. Y los últimos días hicimos 3 veces la pregunta, tal vez. Pero igual, cuando hicimos las preguntas, hay que entender que son preguntas muy cerradas. O sea, en barras de radiestesia es sí o no, o tal vez. Y son preguntas que hicimos como, por ejemplo, ¿va a ser el ganador tal persona? Hicimos la pregunta de si va a ser en segunda vuelta o en primera vuelta. Y también hicimos la pregunta de si iba a haber algún tipo de fraude electoral con ese ganador.
5: Si estos entes o esta forma de llegar a un resultado dicen sí o no, ¿cómo no identificaron que iba a haber fraude y pudiste haber vaticinado que realmente, por ejemplo, Iván Cepeda no ganaba y ganaría Abelardo de la Espriella?
6: Porque nunca se hizo la pregunta específica de si iba a haber fraude con el resultado de la primera vuelta, y se hizo fue que si con ese resultado quedaban las barras de Iván Cepeda, iba a haber fraude.
5: Hay que hacerle una pregunta exacta, así, tajante.
3: Ahí estaba Daniel.
0: Muy bien, eso fue una explicación de ella esta mañana en El Mañanero. Y le hicieron otra pregunta.
3: Sí, señor, era si Abelardo de la Espriella iba a salir vencedor. Así respondía la astróloga.
7: ¿Abelardo va a ser presidente de este país?
6: Feliz. Abelardo de la Estrella va a ser presidente de Colombia en este 2026, periodo 2026-2030. No.
5: Dice que no.
7: A ver, yo sé que es obvio que si no es el uno es el otro, pero ¿quién quita va y ponemos? Y también dice que no. Hagamos la pregunta, sí, Iván Cepeda.
6: Ah, bueno. Iván Cepeda va a ser presidente de Colombia en este periodo 2026-2030. ¿Va a ganar las elecciones? Sí.
8: ¡Ay! Pero se aproximó. A ver,
7: pues está ahí.
8: Dice que sí, ahí
6: lo puedo hacer de nuevo si quieren.
9: Eso, no sí, otra vez. Pregunta otra vez, por favor.
5: O sea, es que no.
6: Iván Cepeda va a ser presidente de Colombia en este periodo 2026-2030. ¿Será quien gane las elecciones de Colombia en este 2026?
9: Vaya, vaya, vaya.
3: Ahí está Danielito.
0: Muy bien. Entonces ella, y le agradecemos por haber participado esta mañana el Mañanero, pues se mantiene en que Cepeda ganará según las varas de radiestesia y que Abelardo Duyante no es el presidente. Me hubiera gustado hablar con ella para que nos explicara lo de las varitas, qué pasó, pero bueno, creo entender, Andy, que lo que ella dice es que obviamente las varitas sí acertaron, lo que pasa es que hay fraude.
3: Según lo que dice ella, porque exacto. Argumenta que hay que hacer preguntas demasiado específicas, Daniel, es decir, en la otra emisora le preguntaron, ¿Cepeda gana en primera? Y las varitas le dijeron que sí, pero nunca le preguntaron si iba a haber fraude o si iba a quedar como presidente en primera. O no preguntaron, no sé.
0: Pero sí, pero digo una cosa, o sea, independiente fraude, no fraude, pues si ven lo que va a pasar, pues hubiera dicho no, no gana en primera. Pero eso es como una vez me acordé de un astrólogo que una vez entrevisté para presidente de Estados Unidos. Uh-huh. Y el hombre dijo que la presidente iba a ser Hillary, ¿se acuerda?
3: Upa, no.
0: Y ganó pues el opositor, sí ganó Trump. Entonces le dije, ¿qué pasó? Y dijo, no, es que Hillary tuvo más votos, pero Trump ganó por los votos en los estados, porque ya se mide diferente. Pero pues yo le decía a él, usted dijo que ganaba Hillary, o sea, yo no le pregunté si iba a tener más votos o no. O sea, tratan de sacarle ahí la curva al tema para decir, no fui yo, sino fueron las cosas. Pero, ella, según entiendo y según el video que ella hizo en redes sociales, ella habla de un fraude electoral, entonces que las varitas sí decían que era Cepeda, pero que había fraude, según veo el video que ya subió ayer hablando de fraude. Y hoy, en el Mañanero, dice que Cepeda va a ganar, que será el presidente. Entonces, bueno, queríamos contactar con ella para el cartel paranormal, con toda la serie, y que nos explicara el funcionamiento de esto, cómo ella logra tener esos temas. Pero bueno, ahí está. Gracias a Daniel Daza, que sí quiso conectarse. Y bueno, y si hay más brujitos, videntes, gente que ve el futuro en este programa, se pueden conectar, pueden pedir la palabra y subir y decir, mire, yo veo el futuro, veo todo este tipo de cosas, porque en este espacio del Cartel La Mega también me gusta entrevistarlos. Y obviamente, si tienen un don, ¿por qué no que lo hagan con los oyentes? Como ver el futuro, leerles las cartas, hablar con muertos, etcétera, etcétera. ¿Listo? Muy bien. Entonces continuemos. Ahora sí, quiero oír historias de terror, o si hay videntes, clarividentes, médiums, tarotistas, personas que manejen las antenitas de vinil, lo que quieran, también los podemos escuchar para que participemos aquí entre todos, ¿vale? Si quieren prender su cámara cuando cuenten su historia, pueden hacerlo sin ningún problema, eso ya va en ustedes. Si quieren, tengo unos minuticos para unas historias, porque ahorita tendremos otro invitado en un minutico. Entonces me mandan solicitud o en el chat escríbanme si tienen historias. Ya los que están escribiendo Cepeda a la lata en el chat o el tigre a la lata en el chat, se pueden calmar, por favor, que eso no los va a convertir en presidente. ¿Listo? Entonces mantengan la calma, porque el spam hace que también los bots o los moderadores obviamente los bloqueen. ¿Listo? Entonces, porfa, ya calmados con lo de Cepeda, con el tigre. Entonces ya se pueden calmar, por favor, que eso no suma como voto. eso no lo cuentan, entonces calmados. Ahorita mientras estábamos en entrevista lo toleré, pero ya, calmados con Cepeda o con el tigre o con el que sea, por favor, ya calmados, que ya vamos con las historias que tienen en este momento antes de entrar con el invitado. ¿Listo? Calmado pueblo, como dicen por ahí, calmados todos. Y vamos a, Pau está pidiendo por aquí la palabra, que vi que alcancé a leer que tiene historia. Entonces vamos a ir a algunas historias antes de invitado. Pau, buenas noches, bienvenida.
10: Hola Dani, buenas noches.
0: Buenas noches.
10: Con respecto al tema de que la gente está hablando, yo te voy a contar una historia de mi abuelita, de mi bisabuelita. Ella murió de 99 años.
0: ¿Qué?
10: Ella me contó... Yo una vez le pregunté a ella que por qué solo había tenido una sola hija. Uh-huh. Entonces ella me contó que ella vivía en Boyacá. Cuando fue la guerra de los liberales contra los conservadores, ella era liberal y ella vivía en una loma. Y ella dice que ella escuchó como si los marranos estuvieran chillando.
0: Ya.
10: Y que cuando salió y que miró hacia la loma, hacia el vacío, que pues había una finca más cercana, y que ella vio cómo se metían y como a un bebé lo estrellaban contra un árbol, como a un hombre, como al señor, al dueño de la finca, con lo que rastrojean la papa, le estaban quitando la piel mientras abusaban de la mujer. Entonces, ella tenía 9 meses de embarazo y ella dice que cuando ella vio eso, que ella se lanzó hacia abajo, se tiró y ella veía cómo las balas se metían en la tierra y cómo daban vueltas porque los conservadores la trataban de matar. Entonces ella se metió a una zanja y ella estuvo ahí 12 horas. Su parto era para cesárea y le empezaron sus dolores de parto y pues ella tuvo que hacerse su parto. Ella dice que ella se desmayó, que ella no entiende cómo mi abuelita no se murió enlodada, ¿sí? Entonces ella nunca volvió a tener hijos, ella quedó súper traumatizada con los partos, con todo eso. Y a lo que yo voy, Dani, es que cepedistas, velardistas, derechistas, camaístas, vaquistas, lo que existan. Al que matan es al pueblo, Dani. Uno nunca va a ver a un presidente en, o sea, peleándose por nosotros allá con un fusil y dándose con otro presidente. Jamás va a pasar eso. Y es muy triste ver gente que se divide por un señor que la verdad no les va a dar ni para el día de mañana, para muchos que no tienen ni para el almuerzo, ni para los pasajes para irse, para trabajar. Y es muy triste ver cómo se tratan mal y cómo se tratan de que izquierdistas, cepedistas, cuando a la final todos somos colombianos y a la final suena horrible y todo, pero a la hora todos tienen la misma sangre, 2 pulmones, hígado, y todos son colombianos y es muy triste ver cómo se divide.
0: Bueno, muy bien, Pau, por su historia de la abuelita en la época de los liberales y conservadores, una época muy fuerte, ¿no? ¿Se acuerdan el famoso Bogotazo? Aquí hemos hablado de esto. Bueno, cuando desvivieron a Gaitán, el 9 de abril del 48, y eso sí fue un apocalipsis zombie. O sea, esos eran cuerpos andantes, sin piernas, sin brazos, a puro machete por esa plaza de Bolívar y en los pueblos ni se diga. Eso fue tremendo, ¿no? Tremendo aquí que tantas veces hemos hablado de Armero, ¿no? También al padre Armero en aquel entonces, también en esa lucha entre liberales y conservadores, entraron a la iglesia y lo arrastraron y lo volvieron una nada. Y ahí es cuando se produce una maldición que se dice que por eso en el año 85 es que viene la tragedia de Armero, por lo que le hicieron en aquel entonces al padre, ¿no? Entonces ahí se mezcla lo del padre con la maldición de Armero y lo que muchos creen que esa avalancha ocurrió fue por esa situación de Armero, ¿vale? Bueno, qué fuerte eso. Muy bien, historias. A ver, ¿quién pide la palabra para contar una historia? Aquí John está diciendo yo. Vamos a ver, John, si se conecta, tiene buena señal y lo escuchamos para contar su historia. John, buenas noches.
11: Hola, Dani, buenas noches.
0: Bienvenido. ¿Qué sucedió, John?
11: Dani, bueno, tengo primero que todo dos historias, pues la otra es, hace como un mes tuve la oportunidad de conectarme, contar mi historia, pues soy mulero de profesión, llevo 14 años en mi oficio, y bueno, una de las historias que me sucedió fue el día, Dani, en el cartel paranormal, cuando la abuelita estaba llamando y que como una niña se quemó.
0: Sí, auxilio, abuelita, yo me morí. Eso. Abuelita, abuelita, sí, señor.
11: Dani, yo me acuerdo que yo iba saliendo para el valle, no me acuerdo si era para el Cali, bueno, para alguna parte del valle. Paré en Soacha, en el semáforo, y estaba escuchando ese preciso momento, y cuando fue la intervención que, ayuda, abuelita, ayuda, y cuando usted dijo que si había alguien, Dani, sin mentirle, como a los 5 segundos se me apagó la mula, totalmente sin batería, o sea, como si, mejor dicho, sin batería, una cosa impresionante, que creo que hasta hicieron un reportaje de eso. Fue algo...
0: Sí, es que...
11: Algo bestial.
0: Es que lo que le dio también mucha fuerza a esa historia, al igual que la del vampiro, es lo que le pasó a mucha gente. Porque, claro, mucha gente puede decir, tripas mentiroso, no sé qué. Pero es que lo que cuenta mucha gente es que cuando sucedió tanto lo de la niña fantasma, esa llamada tan extraña, y lo del vampiro en la entrevista, es que a la gente le pasaron cosas. Entonces no lo digo yo, lo dice la gente, como usted, que la gente dice, esa llamada tuvo que tener algo raro porque a mucha gente le pasaron cosas. Entonces
12: fue algo difícil, o sea, fue algo duro porque yo también sentí el miedo, en ese preciso momento. Otra también que me pasó, Dani, como yo también digo, siempre hay un ángel de la guarda, siempre. Yo siempre he dicho que a mí en la carretera siempre me ha cuidado un ángel de la guarda. Pues primero creo en Dios, ¿sí? Creo en Dios. Y creo en el ángel de mi guarda, porque una vez viniendo desde la costa, ¿sí? En el sector de Puerto Araujo, cayendo pero un palo de agua, como si le estuvieran echando agua por baldados al panorámico. Y no miraba nada. Lo único que yo alcancé a mirar fue como dos lucecitas hacia lo lejos, cuando algo me dijo, saque la cabeza. Y yo cuando saqué la cabeza, Dani, como a unos 15 metros, ya venía una mula así de frente contra mí. Bueno, gracias y la gloria sean para mi padre que no me volqué. Fue una cosa, y yo siempre he dicho que alguien, siempre uno tiene un ángel guardián que lo está ahí para cuidarlo de cualquier cosa.
0: Bueno, pues mire, John, interesante eso, lo del ángel guardián. Sí, es una creencia muy bonita, creer en los angelitos de la guarda y en los milagros, ¿no? Como si lo salvara un angelito. Bueno, Johnny.
12: Dani, me deja, qué pena, un segundito, 15 segunditos nomás.
0: Bien, pueda.
12: Referente a lo que usted está diciendo en la política, sí, es respetable, es un país democrático, sí. Acá hay diferentes como religiones, como orientaciones sexuales, sí. Pero en ese momento lo que la muchacha que acabo de llamar tiene razón. No tenemos que ver la política como un partido de fútbol. Tenemos que ver seriamente en este momento en manos de quién tenemos que dejar el futuro de nuestros hijos. Ya, por ejemplo, nosotros ya estamos viejos, nosotros ya vamos para el cuarto piso, pero hay unas generaciones que llegan. Y yo, como camionero, como colombiano que soy, hermano, yo no sé qué extrañan. O sea, yo les invito nada más que vayan y miren la Ruta del Sol. O sea, nada más observen cuántas cosas, cuántos peajes, es una cosa impresionante. Sí, me disculpa en toda manera lo que yo estoy diciendo, pero es la triste realidad, sino que el sesgo y el ego político no los dejan ver más allá. Pues quiero hacerles una reflexión, quiero hacer una pequeña reflexión, cada quien es libre de votar por el que sea, pero los invito a una reflexión, miremos qué país queremos dejarle a nuestra futura generación, a nuestros hijos, que nosotros no somos la humanidad no es la única que habita, que también hay flora, hay fauna silvestre, hay fauna salvaje de muchísimas clases que ellos también merecen vivir. Entonces quería dejarle ese pequeño como mensaje, y pues ya que esto, pues pienso que se pega presidente. De todas maneras, una buena noche y que Dios los bendiga. Y de todas maneras también una pequeña reflexión, todos esos cristianos y católicos que van a un templo a orar, que por la paz, que para que el mundo no se acabe, piensen que van a dar el voto por una persona que piense destruir la naturaleza. Muchísimas gracias, Dani. Dios lo bendiga. Buenas noches a todos los oyentes.
0: Chao, viejo John. Ahí estamos con las historias de terror. Y bueno, el hombre que me pidió 10 segunditos. Historias de terror. Ahora sí, ahorita voy a subir a un loco de mente que ustedes ya conocen, que ese sí está loco, chiflis, chiflis, chiflis. Pero ahí ya vamos a subirlo ahorita en un segundito. Pero ahorita tranquilos que después continuaré con las historias de terror. Ya vienen ahorita, ya que ahorita nombran a la iglesia, pilas que este loco va a tocar un tema de la iglesia y se van a alborotar, creo que los aleluyas. Pilas, pilas, que Dios será el invitado en la siguiente hora y también el diablo aquí en el cartel de la Mega. Comerciales en radio importantes y ya en un par de minuticos continuamos en radio y en todas las redes sociales.
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1: Este es

0: Marcos era operador de radio en una estación meteorológica en los Andes. Su único contacto era un colega a 50 kilómetros llamado Elías. Una noche, Elías empezó a transmitir algo incoherente.
1: Marcos, hay alguien afuera. No usa ropa, pero no tiene frío. Está de pie en la nieve, mirando mi ventana.
0: Marcos bromeó pensando que era la soledad, pero los informes de Elías se volvieron frenéticos.
1: Está en la cocina, huele a ozono.
0: De repente, la transmisión se cortó con un sonido de estática que imitaba una risa humana. Marcos condujo hasta la estación de Elías, encontró la puerta cerrada por dentro. Elías estaba sentado frente a la radio, perfectamente congelado, con una expresión de paz absoluta. Al revisar las grabaciones, Marcos escuchó su propia voz en la cinta de la noche anterior, pero él nunca había hablado con Elías esa noche. La voz en la radio que sonaba como Marcos le estaba diciendo a Elías: abre la puerta,
2: hace frío acá afuera.
0: Marcos comprendió que lo que fuera que mató a su amigo, ahora sabía cómo imitarlo a él.
3: Andy, ya vamos a entrar al aire. ¿Listo? Listo, Andy. Tres. Aquí estamos en el cartel de la Mega. Buenas noches. Una hora más para esta noche de lunes. Se viene el Mundial, se vienen elecciones, que el virus no sé qué, que todo el cosa. Uy, que hablaba yo aquí extra micrófonos con mis amigos de las redes mientras estábamos comercial en radio, que todo está como muy voltajudo, ¿no? Como que en esta época están pasando tantas cosas que para los clientes en energías, o no sé si para los clientes en la numerología, o en los signos, o en los astros, estamos en una época fuerte, ¿no? Como que tantas cosas que uno dice, uy, huepucha, como que dan ganas de taparse la cabeza y salir como en 6 meses a ver qué pasó con todo esto, ¿no? Independiente por el que vaya a votar, independiente cómo le da Colombia en el Mundial, independiente de la vaina, pero como que hay tantas cosas que uno dice, espere, fuera de los problemas que podemos tener cada uno en nuestra vida, ¿no? Salud, dinero, amor, cantidad de cosas. Pero bueno, ¿qué les puedo decir yo? Tratar de tomarnos las cosas con calma y esperar por tener un buen futuro en tanto en nuestro país, nuestra selección y nuestras vidas de cada uno de ustedes, es lo mejor que les puedo desear. Bueno, muy bien. Soy Dani Tres Palacios, en la producción está Andy Sarmiento y bueno, aquí seguimos. Ahora vamos a tener tiempo para contar las historias de terror, pero por ahora quiero saludar al viejo Robles, que se une a esta transmisión del cartel de la Mega, siempre con sus temas de conspiración, temas que ponen a la gente a volar la cabeza, a volverse locos, a debatir sanamente, a recordarle a Robles que tiene una mamá ahí en el chat. Eso pasa de todo en estas conversaciones, que obviamente no vengo a venderles nada, ni que le crean a Robles, ni que nada. Lo chévere de este programa es oír diferentes opiniones. También les doy la palabra a ustedes referente a lo que Robles vaya hablando. Si alguien dice, hey, yo quiero opinar, quiero debatirle, ese brujo está loco, está viejo, está, tiene la casa tostada, les doy la palabra, ni más faltaba, para que debatan y todo, obviamente, con paz y aprendamos todo y nos llevemos a la camita lo que queramos llevarnos a la camita. Pues bueno, viejo Robles, ¿cómo está usted, señor?
4: Mi querido Tripón hermoso, muy feliz, hoy soy demasiado feliz, papi, y aparte de ser demasiado feliz, ver con gran expectativa, con gran entretenimiento, porque esto es un entretenimiento, ver cómo los borregos se parten de la risa por pertenecer a un partido y al otro, cuando ya lo lograron. Lo lograron los máster, polarizar a un país. Aquí nadie se sabe de qué lado está. Lo único que veo es que todo el mundo cayó en la trampa. ¡Qué belleza! Vea, esta es mi celebración por estos comicios de miércoles de ceniza y ver cómo ustedes lo siguen manipulando. De tal manera que van a seguir igual, papi, incluso van a seguir peor. Yo me he dado a la tarea de seguir al pie de la letra todas estas estos acontecimientos, ¿no? Acontecimientos fuertes. Y estoy de alguna u otra manera viendo con gran tristeza que el futuro, por ejemplo, de Colombia, no se ve muy bien, para nada se ve muy bien. Y aparte de que no se ve muy bien, asimismo se va a cumplir lo que dice la canción, una gran canción de un grupo de rock que me recuerda mucho a mi niñez, y decía: Latinoamérica es un pueblo al sur de los Estados Unidos. Así de sencillo. Y así es lo que pasa. Así es lo que pasa, papis. O sea, la cochinada, la realidad. A mí me da risa cómo sean duro. O sea, se está consiguiendo el objetivo de la élite. Que todos ustedes se den duro, se den en la jeta, tet a tet. Porque es que cada uno cree pertenecer a una ideología. Y miren que mi tema de hoy va de la mano con quien por detrásito, por allá por Detroit, está haciendo de las suyas, y todo el mundo lo pasa desapercibido, porque es que es muy chistoso escuchar, es que Dios es el que de alguna u otra manera escoge quién va a liderar los designios de este país, cuando ni Dios ni nadie, sino solo una tracamandada de burgueses disfrazados de una cofia, disfrazados de un hábito, disfrazados de una cruz, porque es la cruz del designio, animales, es la cruz del designio que ya se las implementaron ustedes, papis. Porque miren que me vine a enterar hace muy poco en documentos la persignación es un código avatar que de alguna manera está instaurado por el paganismo. Paganismo. Ojo con eso. La palabra pagano, que si no la tienen muy clara, la palabra pagano reside en la persona que de alguna u otra forma cultivó su filosofía en costumbres del campo, en costumbres rurales. Es aquel que le da poder a lo invisible, por ejemplo, al árbol, al viento, al fuego, al agua. El pagano es el que de alguna manera sienta sus raíces en ese tipo de creencias primitivas. Pero, eso es parecido a una obra de Shakespeare. Gran Shakespeare, Shakespeareano, ¿por qué habéis creado un avatar para manejar a todos estos incautos que de alguno otro resguardo apetecen tus raíces y ver con gran designio que esta gente ignorante de alguna u otra palante va menguante, pensando que adelante está quien maneja sus designios? Cochinos, marranos. Hoy vamos a hablar de un tema delicioso, don Daniel.
3: Ay, este man cabía más loco, pero bueno. Ni Shakespeare se atrevió a tanto. Muy bien, Robles. Bueno, después de esa introducción de que somos unos borregos de la Matrix y nos están llevando por el camino que desean para seguir con esta obra de teatro, como bien lo dice Robles, ¿qué va a poner hoy sobre la mesa? ¿Hoy con qué va a despelucar a la gente usted?
4: Pues mira que he estudiado profundamente todos estos cambios del por qué se está gestando toda esta tramoya de Donald Trump y ver con un gran interés porque la iglesia, así como, incluso porque tuvo ya un encuentro el Papa actual con Donald Trump, y es así, pasa calladita, pasa como si nada, y lo que la mayoría ignora, es que muchas de las decisiones mundiales y globales vienen del Vaticano, vienen de allá, vienen del poder de la élite, vienen de un colegio central ubicado también en Ciudad Vaticano, manejado por unos viejitos podridos, pero no podridos en su vejez, no, ni podridos en sus aromas, no, podridos en plata, en dinero. Mucho poder, mucha mafia, mucha cosa nostra. Y quienes de pronto niegan niegan esto, quienes niegan la historia, están condenados a repetirla. Y creo que eso es lo que se está dando, porque la Babilonia que se despertó y que estaba instaurada en un libro muy importante de la Biblia llamado el Apocalipsis, está haciendo alardes y desorden porque de alguna manera ya activó su poder. Esa Babilonia pues está enfrascada en el Vaticano. Entonces esta charla va dirigida a lo que esconde la iglesia. ¿Por qué no nos han querido, por ejemplo, decir que Jesús pertenece a una monarquía? Y que aparte de que perteneció a una monarquía junto con María Magdalena, ¿cuál es el miedo de decirle la verdad al mundo? ¿Cuál es el miedo de decirle que a nosotros nos implantaron un Dios, pero un Dios creado a propósito a nivel político, ya que estamos en la cosa política, muy bueno, aprovechando ahí, que se creó un avatar político que está funcionando a las mil maravillas, que tiene su propio palacio de gobierno llamado el Vaticano, que tiene sus propios secretarios y su presidente, que es el Papa, que tiene sus ministros, que son los purpurados o los cardenales, que por qué llevan el anillo de pescador, si el anillo de pescador es un anillo de poder pagano, ya les decía, ¿no?, que el paganismo entra ahí, y por qué la iglesia está tan empecinada en que su archivo, el archivo Vaticano, que en alguna vez, hace muchos años, lo tocamos aquí en el cartel, ¿por qué se niegan rotundamente a dejarlo ver al público? Entonces, la estratagema, la estrategia, la cochinada, es empezar a decir que es imposible soltar un papiro, un pergamino, a cualquier civil porque podría estropearlo. Pero yo me pregunto, si estos infelices ya estropearon una muy buena parte de un archivo que estaba en Alejandría, ahora se vienen a lavar las manos y a decir que no dejan entrar a público civil a estos archivos porque sencillamente los podrían estropear. No, papis, no. La verdad es para todo el mundo, mi querido Daniel. Si tanto joden diciendo textualmente que debemos seguir una iglesia, que debemos reunirnos en una edificación cuando nunca existió este tipo de versión. Esta versión es, esta es la versión más falseada de todas las falsedades, de que tenga que uno ir a un cubículo a reunirse, cuando la mayoría de personas ni siquiera sabe que las iglesias antiguas también obedecían a corrientes paganas, corrientes como por ejemplo los cátaros, corrientes como por ejemplo los templarios. ¿Ustedes por qué creen que los desterraron de la faz de la tierra así? Porque donde ellos se enteren que hay una infiltración por parte de alguno de los miembros de estas sociedades secretas, se establecería la caída rotunda del cristianismo actual. Así de sencillo, mi querido Daniel. Han negado el fenómeno ovni. Cuando aquí, por ejemplo, y con todo respeto lo digo, yo quiero mucho a mi querido Gordis Bonachón, al monseñor Andrés, lo ha nombrado en diferentes ocasiones a Conrado Balducci.
3: Se va a ir al infierno por burlarse del padre.
4: Me voy a quemar el trasero en Brasil, pero en las islas de Brasil, allá tomando el sol. Entonces, ¿por qué monseñor nombras a Conrado Balducci? Si Conrado Balducci era el ufólogo del Vaticano. ¿Ah? Entonces, no, aquí se defiende lo indefendible, papis. Aquí se sigue estableciendo que definitivamente la verdad es lo que estas jerarquías dicen, pero a las personas les impiden por todos los medios indagar por sí solas. Ahí es donde viene mi apelativo favorito: borregos, oiga, borregos de la Matrix. Así es, porque todo mundo está seguramente jurando y recontrajurando que tienen en su casa la verdad, una parte de la verdad, cuando no es así. Hágame el cochino favor, don Daniel.
3: Muy bien, Robles, entonces, metiéndose con los poderosos, con la iglesia, con el Vaticano. O sea que, Robles, ¿usted cree que también la iglesia es una rama más de esos poderosos que nos quieren manipular y nos quieren llevar hacia un camino? ¿Será que nos quieren conducir a donde ellos quieran? ¿Será que la iglesia, obviamente comandada en el Vaticano, hacen parte de ese juego? ¿Así lo ve usted?
4: Sí, totalmente, mi querido Daniel. Miren que es muy curioso ver cómo en todas las ciudades del mundo, donde están ubicados los palacios de gobierno, cerquita a esas infraestructuras poderosas tiene que estar la iglesia. Tiene que estar la iglesia. Al menos una capilla. Al menos una representación del cristianismo antiguo. Entonces, cuando uno se pregunta, pero si la iglesia, bueno, Jesús, la filosofía de él, luego no se supone que la verdad es para todos, que todos somos iguales, que se supone que si venimos del mismo Dios, entre comillas, porque no sabemos ni quién es, si venimos de ese Dios, todo debería ser igual, pero no es igual. Aquí existe algo que se llama la jerarquía. Y la jerarquía comenzó precisamente en la antigüedad, querido Danielito, cuando se hacían las gestaciones de los famosos tributos a los dioses. Entonces vamos a comenzar ahí, vamos a comenzar por ese lado, a delvanar completamente la madeja y a ir dándonos cuenta, viendo con el paso de los años, cómo nos hicieron creer que estas personas que creían en dioses, en un panteón politeísta, en una cantidad de dioses, y es más, tenían su nombre, el dios viento, el dios agua, el dios fuego, cuando todos estos dioses están y hacían las veces de representación para estos aborígenes, que no tenían una guía, llega una cantidad de ñoños, entre comillas, a decirle no, es que ustedes están equivocados, o sea, ustedes ya están ampliando algo que solamente le pertenece a uno solo. ¿Por qué? Porque si se hubiera aceptado desde un comienzo percibir esa visión de la antigüedad de que eran varios dioses, no hubiera sido negocio. No hubiera sido negocio. Y obviamente que con todas estas creencias populares, con todo ese antagonismo que existía en aquella época, era más fácil tratar de voltear la arepa y decir, no, es que no son varios, es solo uno. Ahora que ese uno lo dividen en tres, ¿no? Porque la primitiva iglesia, la precristiana, los primeros cristianos de aquella época, siempre hicieron ver que la Trinidad era lo más poderoso, que era Padre, Hijo y Espíritu Santo. Todo enfocado en el género masculino. Padre, Hijo y Espíritu Santo. Ahora, si uno voltea hacia atrás y uno mira, por ejemplo, la cultura persa, la cultura mesopotámica, la cultura, por ejemplo, egipcia, aparte de que ellos tenían dioses hombres, también habían diosas mujeres. Pero se trató en lo posible de ir quitándole poder, de ir diciendo, venga, tiempo. ¿Cómo así que Gaia? ¿Cómo así que Isis? ¿Cómo así que Afrodita? ¿Cómo así que Venus? No, páreme el carro. Aquí solamente es un Dios. Es una Trinidad. Y cuando se enfoca algo al género para superarlo, es porque de alguna u otra manera se hace ver que si nos enfocáramos en una diosa mujer, el universo sería más débil de lo que aparentemente representa para toda esta tribuna pública, cochina y perversa, cochinos, sacrílegos, podría decirle yo. Se le quitó ese poder y cuando llega una persona de la nada, un misionero, cuando ya está instaurada esa Trinidad, cuando el precristianismo ya está instaurado en la época de Herodes, y llega una persona y dice, no, ni mierda, aquí hay mujeres también. Si yo tengo 12 manes que me siguen, también me siguen 12 viejas. Y paré de contar. Y entonces el man se monta en la que ya sabemos, en la que ustedes se pueden imaginar, por el simple hecho de haber incluido a mujeres en esa línea. ¿Ya? La mujer, de alguna manera, era la más poderosa, o ha sido, ojo con esto, ha

0: pecado. Si crees en esta otra mujer, pecado. Y así sucesivamente. No se la veía con la importancia que debería verse. Desafortunadamente para ellas, tenían que haber pasado muchísimos años y muchísimos años hasta que de alguna manera viejitos, ancianos, decrépitos, así como yo, se sentaran en algún momento a indagar, oye, ¿y por qué quitaban a la mujer dentro del paganismo? Lo que no se imagina la mayoría es que las iglesias antiguas están construidas con la forma de una mujer en gestación. ¡Animales! Así de sencillo. La mujer estaba representada en nada más y nada menos que en el suelo de los templos antiguos. Así se las canto. En el suelo de los templos antiguos. Y estos infelices empezaron a trasculcar el tema hasta decir, bueno, entonces, si los antiguos escondían sus dioses, hagamos lo mismo, pero con la arquitectura. Entonces era muy curioso ver, por ejemplo, que en las iglesias góticas, en las iglesias renacentistas, la conformación de la iglesia, si uno mira un plano, es la misma posición de una mujer en estado de gestación. Cuando se le da la comunión, que esto fue instaurado también en el antiguo paganismo, estás dando un óvulo, la representación del óvulo que tiene la mujer, que presta la mujer para que se pueda consumar la reproducción. Así de sencillo. Entonces, esta mano de viejos cacrecos que están por allá en el Vaticano asumiendo el papel de que la mujer es solamente para servicio y solo para ese tipo de cosas, es porque de alguna u otra manera no la quieren dejar inmiscuir en absolutamente nada. Miren, históricamente se dice que las mujeres son mejores espías, que las mujeres son mejores brujitas, que las mujeres son mejores parapsicólogas. ¿Por qué? Porque su poder sensitivo es muchísimo más voluble que el del hombre. Entonces sí se esconden muchas cosas, se esconden muchos secretos, mi querido Daniel. Hitler de alguna manera también se hizo acompañar de mujeres. Él no podía ir en su bando. Obviamente, si ustedes van a mirar sus lugartenientes, la mayoría eran hombres, pero los que se encargaban en el campo de concentración a manejar el resto de las cosas eran mujeres. Pero oficialmente no es conocido. Así ha sido a nivel histórico. El tema de los conflictos armados, el tema de tantas vicisitudes y tantos problemas a nivel mundial, se gestan porque a la iglesia no le conviene decir que Jesús era un ser andrógino, que tenía parte mujer y parte hombre. ¿Se imaginan dónde se revolucionara el planeta si esto saliera a la luz, mi querido Daniel?
1: Muy bien, están oyendo ustedes a Edwin Robles aquí en el Cartel Paranormal de la Mega, hablando de la iglesia, hablando de la mujer, hablando de la forma que tiene una iglesia por dentro, cuando uno va a recibir la comunión, como si fuera el óvulo, todo el camino que uno hace es como si fuera, ¿no?, todo el útero y las trompas de Falopio. Eso es lo que Robles quería decir.
0: Así es.
1: Con lo de las iglesias y todo lo que el Vaticano, pues obviamente hace. ¿Ustedes qué creen? ¿Lo están conectados, oyéndonos en su radio, en TikTok, en YouTube? ¿Qué misterio es el más grande que puede ocultarnos la iglesia? Escríbanlo ahí en los comentarios. ¿Cuál es ese misterio, ese secreto que tiene el Vaticano? ¿Qué creen ustedes? Para ustedes, ¿cuál es ese gran secreto que nos oculta? Pongo uno, por ejemplo. ¿Será que el cuerpo de Cristo podría ser uno y lo tienen oculto? Entonces es bien interesante esto que estamos hablando. Si alguien quiere debatir, opinar de lo que está diciendo Robles, pida la palabra. Ahí puede pedir la palabra en el chat. No doy cuenta si quiere opinar de lo de la iglesia, lo que está diciendo Robles, que está equivocado, su punto de vista, podrá hacerlo. Me pide la palabra y con mucho gusto se la puedo dar. Mira, acá está pidiendo la palabra antes de que Robles continúe. Periodista cristiano. Y ahorita más adelante continuamos con las historias de terror.
0: ¡Qué delicia, qué delicia!
1: Vamos a ver en este momento. Periodista cristiano, buenas noches. ¿Cómo se encuentra, señor?
2: Buenas noches, ¿cómo están?
1: Bien, bien, señor.
2: Robles, buenas noches y a toda la audiencia.
1: Bienvenido. Adelante, lo escuchamos.
2: Bueno, aquí escuchando al amigo Robles, pues yo veo que hay veces dice algunas verdades, pero también como con mucha mitología, ¿no? A ver, yo le diría a Robles, ¿por qué cree usted que la Biblia fue el libro por excelencia que han intentado destruir en el siglo XV, por ejemplo? Como no pudieron hacerlo durante la Inquisición,

0: Entonces, ¿qué hicieron con la Biblia? Lo que hicieron fue hacer algo que se llama sincretismo religioso, o sea, paganizar la escritura. Y esto es algo pues, muy común que tienen, digamos, los verdaderos enemigos de la escritura. Entonces, ¿y por qué la han intentado destruir? Porque efectivamente es la palabra de Dios, así muchos no la quieren aceptar. Tanto así que hoy día lo que se está viviendo, eso ya está escrito en la Biblia, ya hace más de 2000 años atrás. Entonces, en este caso, por ejemplo, yo le preguntaría a Robles, por decir un ejemplo, ¿de dónde cree usted que se está hablando acerca de tema de ovnis que hoy día lo estamos viendo, o de los rumores de guerras o guerras que ya se están viendo, o las pestes que están viendo que hablabas ahorita, tripas también? Todo eso está en la Biblia. Alguien mira, pero es que siempre han habido guerras, siempre han habido pestes. Sí, claro, eso lo sabemos perfectamente, pero no a la magnitud y no, digamos, a la intensidad que hoy día se ve y todo conjugado, porque antes, digamos, se veía como cosas por separado, pero ahora se todo en mayor magnitud y aparte de eso todo se ve en una, digamos, ya todo en conjunto. Y la respuesta es muy sencilla. Lo que pasa es que Satanás sabe que le queda muy poco tiempo, ¿sí? Porque el Señor Jesucristo viene precisamente a recoger la iglesia. Es algo que ya ustedes creo que lo han hablado y se sabe, y es escritural, es bíblico. Y ese evento se llama el rapto o el arrebatamiento de la iglesia. Ya este tema lo he expuesto acá anteriormente en tu programa,
1: Sí.
0: Tripas. Y pues el tema OVNI, ¿qué tiene que ver con todo eso? Yo los voy a poner a pensar y ustedes me dirán si tengo la razón o no. Bueno, yo no es que tenga la razón la tiene la escritura. Yo les voy a invitar para que ustedes lo puedan buscar en YouTube. Hay un tema cristiano que se llama La Gran Tribulación. Ese tema es una canción. Se llama La Gran Tribulación, la canta alguien que se llama Tanislao Marino. Es una canción que lleva más o menos como ya más de 20 años y es una canción que describe cosas que se están viendo hoy y lo que va a acontecer en un futuro. Si alguien quiere enterarse, digamos, también de lo que se está conjugando, todo hoy lo puede ver a través de una película muy buena que es de 3 capítulos y se llama Dejados Atrás. Muy buena esa película. El que vea esa película se va a dar cuenta que lo que estamos viendo, y eso que esa película lleva más de 30 años, esa película parece como que es algo que estuviéramos viendo de hoy, porque habla, digamos, del anticristo, cuál va a ser su base de su venida, la desaparición del pueblo cristiano, el tema de los ovnis. ¿Y qué tiene que ver los ovnis con el tema del arrebatamiento? Es muy sencillo. A ver, el Señor Jesucristo, bien claro, dice en su escritura que Él va a recoger su iglesia. ¿Y por qué la va a recoger? Porque en este mundo estamos viendo mucha maldad. Y como la gente se quiere matar unos con otros, entonces el Señor les va a conceder ese deseo. Entonces, ¿Él qué va a hacer? Él sí va a quitar la iglesia de acá. Eso se llama el arrebatamiento o el rapto de la iglesia. Vuelvo a decir, todo esto es escritural. El que no crea, pues lo puede consultar, porque la Biblia no es para leerla como un libro cualquiera, ¿no? La Biblia hay que estudiarla con mucho respeto. Y lo otro es que, entonces, cuando haya mucha desaparición de cristianos a nivel mundial, la justificación que van a utilizar los líderes mundiales a cabeza del anticristo, él no va a decir que él es anticristo, él va a decir que es un pacificador mundial. Entonces va a decir que es que fueron los ovnis, fueron los extraterrestres que se llevaron a todas estas personas. ¿Por qué creen ustedes que se está calentando el tema ovni? Y ya desde hace tiempo atrás. Incluso el Papa Francisco, antes de desvivirse o antes de, bueno, de fallecer, él empezaba a hablar que tenemos que aceptar a nuestros hermanos marcianos. Ustedes lo pueden consultar porque eso es ya noticias o son cosas que están escritas en los periódicos, que fue declaración de este Papa. Entonces, él dice, o él dijo que tenemos que aceptar a los marcianos como nuestros hermanos. ¿Por qué están calentando todo ese tema ovni? Porque los gobiernos mundiales, las élites mundiales, ellos sí creen en el arrebatamiento de la iglesia. Lo que pasa es que ellos lo que hacen es desdibujar esa figura del arrebatamiento de la iglesia y lo que hacen es precisamente, en cierta forma, blasfemar ese camino para que la gente crea que sí va a haber una desaparición, pero pues no van a creer que fue el Señor Jesús que vino por su iglesia. Vuelvo y le digo, todo esto es escritural, es
1: Eso,
0: bíblico.
1: amigo cristiano, eso tiene que ver con lo que yo he oído varias veces del número de parece que hablan de los 144,000 elegidos.
0: Sí, te cuento qué pasa con los 144,000, y no son los testigos de Jehová que dicen que son los 144,000, porque pues precisamente en la escritura dice que habrán muchos falsos profetas. Ajá. Entre ellos pues se cuentan a todos estos adivinos, y bueno, y todos ellos entran dentro de esa misma bolsita. Habrán muchos falsos profetas, ¿por qué? Porque quieren desviar la verdadera verdad de Cristo. Los 144,000, ¿qué son? Son judíos que ellos, después de que la iglesia se haya ido, como la arrebatamiento, como el anticristo en cierta forma va a tener mucho poder, entonces a estos 144,000 judíos que van a ser sellados, van a ser judíos solamente de las 12 tribus de Israel, ellos son los que van a predicar a su pueblo judío, porque el Señor Jesucristo tiene un trato diferente a la iglesia y diferente al pueblo judío. Por eso toda aquella persona que se atreva a maldecir al pueblo de Israel o a los judíos, pues está ganando un problema con Dios directamente. Eso lo pueden ver en Zacarías 12. Cualquier persona que quiera saber qué pasa con Israel actualmente y lo que se está viendo hoy día, lo puede estudiar en Zacarías 12. Dice que cualquiera que se eche a Israel como enemigo es la piedra pesada que pues le va, tarde o temprano Dios le va a tomar cuenta. Entonces, completando el tema de los 144,000, porque eso vienen más figuras ahí, vienen por ejemplo los dos testigos. Los dos testigos también, no sé si lo has leído, Daniel, eso también cuenta ahí dentro de los 144,000, porque son dos judíos que ya algunos estudios bíblicos dicen que puede ser Elías o Moisés, o que puede ser Moisés y otro personaje, Enoc, puede ser Moisés o Enoc. Eso sí, ya pues, con certeza no podríamos saber, pero sí puede ser alusivo a esas dos personas, que ellos vienen a predicarle, pero vienen con poder de Dios directamente para como haber tanta persecución, digamos, contra el pueblo judío y contra las personas gentiles que estén en ese mundo durante la gran tribulación. Ellos son los que van a predicar con gran poder de Dios. ¿Por qué? Porque va a ser tanta la persecución a nivel mundial que pues se necesita un poder divino que intervenga ahí. Tanto así que ya en los tiempos finales, como se va a desvivir a todas estas personas, incluyendo los 144,000, porque todos ellos van a ser, digamos, también desvividos, entonces el Señor en última opción va a escoger un ángel que también predique en toda la tierra. Eso está escritural, está en Apocalipsis, también lo pueden encontrar. No sé si tengan alguna duda, con mucho gusto.
1: Veía Robles moviendo la cabeza como diciendo, no, rasgándose las vestiduras. Robles, ¿qué quiere decir?
2: No, creo que Robles tiene... Con todo respeto, con periodista, pero obviamente que no le quedó absolutamente nada. Primero que todo, porque eso que él dice no está probado. No está probado por la sencilla razón de que aquí se está quitando de la antigüedad, se está haciendo precisamente una edición de lo que de alguna manera en los verdaderos libros antiguos, empezando por el Upanishad, empezando por los Suras, los Vedas, empezando por el Bhagavad Gita, empezando por el Shilambalan, por el Talmud. O sea, son libros que incluso superan en antigüedad la Biblia, y la Biblia a la que nos han hecho creer, pues desafortunadamente no está completa, está editada, no es directamente puño y letra de las traducciones originales. Esto sí lo tenemos que ir entendiendo. Y mire, les voy a poner un claro ejemplo, así como pasa en la actualidad. Cuando uno, por ejemplo, lee un libro de un autor, uno no lee la transcripción literal del autor. ¿Por qué? Porque hay algo en la edición que se llama la corrección de lectura. Cuando tú haces una corrección de lectura, acomodas la lectura de tal manera que se la trate de ver entendible para el público, y que de alguna manera, si hay algún tipo de palabra, algún tipo de texto que no vaya de la mano a ese entendimiento, pues obviamente nunca va a salir. Eso lo sabe cualquier autor, cualquier escritor, lo digo yo porque yo también soy escritor y sé cómo es el proceso. Ahora, ese tipo de vendetta, ese tipo de artimaña que utilizan de alguna manera las iglesias seculares como la protestante y la cristiana, pues de alguna u otra forma nunca se ha podido comprobar su famoso rapto de la iglesia. Tratan de, miren que la estrategia se ha modificado con el paso de los años. Por allá en 1998, recuerdo mucho que la revista Atalaya y la revista Despertad de los Testigos de Jehová habían acomodado el supuesto rapto de la iglesia casi que pegado a lo que estaba pasando con el fenómeno OVNI, cuando textualmente siempre han dicho, han direccionado en su ideología que no hay que creer en ese tipo de temas porque son demonios. ¿Por qué? Porque son del diablo. Ahora, ensañarse tanto a seguir insistiendo en ese famoso rapto no se va a conseguir, no se va a lograr nada porque eso no va a pasar, no hay cómo comprobarlo. Ahora, ajustar lo que está pasando actualmente el fenómeno OVNI, que ya lo sabemos muchos de los que estamos detrás de esa investigación, que la página que está publicando los libros, los videos, textualmente dicho por investigadores, es una artimaña para que la gente caiga y no se logre desclasificar los verdaderos documentos, hace que este tipo de cosas pasen, y a eso es a lo que yo ataco, a que las personas nunca investigan, no hacen el deber de investigar, sino, no, yo solo me baso en el libro de libros, pero es que ni siquiera saben los orígenes de cada libro, ni siquiera saben por qué el libro de Enoch se extirpó prácticamente de los primeros libros del Antiguo Testamento. Claro, porque es que el hecho de que la gente se entere de que existían gigantes, de que los gigantes de alguna manera tenían otra misión y habían bajado acá, de que hay estructuras que verifican la venida de una raza superior llamada los Nefilim, entonces eso pasaría a otro tipo de lineamiento y a otro tipo de estructura de conocimiento. Entonces, aquí se sigue vetando, aquí se le sigue diciendo a la gente que tiene que creer en tal cosa, que tiene que creer en tal sentido, y se les hace ver que no pueden investigar más allá de ese tipo de líneas. Ahora, decir que la Biblia se ajusta a conceptos tan técnicos como, por ejemplo, la desaparición de los científicos actuales, los que han desvivido precisamente por sus investigaciones sobre la antigravedad, obviamente ustedes no van a encontrar eso en la Biblia. Vamos a ver lo que sucedió, por ejemplo, en los años 80 en Armero. No va a pasar, porque no aparece en la Biblia. O sea, ese tipo de acontecimientos de alguna manera siguen nublando la investigación. Y ahora lo peor, decir que el pueblo judío es el pueblo escogido de Dios. Papá, el pueblo judío es el que tiene jodido al planeta. Son los manes que más billete tienen. Y este tipo de personas, yo no le echo la culpa al querido amigo periodista cristiano, porque también hace parte de esa línea. Y ver que siguen apoyando una cantidad de gente que tiene todo el poder del mundo. Yo se los dije en algún momento cuando hablé sobre la famosa burguesía italiana, ¿cierto? Y sobre toda esta pirámide que existe allá. La mayoría de personas son judías. Y así como lo está haciendo ver, o como lo están haciendo ver falsamente, este tipo de doctrinas, es para que sigamos sumidos a ese poder y no despertemos jamás. Aquí hay gente que se jacta de que el pueblo de Israel, cuando sabemos perfectamente las cochinadas que hace Israel, y se las aplauden.
0: Rodrigo, permítame que lo interrumpa un momentico. Lo que pasa es que usted tiene que estudiar y tiene que educarse, porque tiene que aprender que Israel es el pueblo judío, es una cosa, y el sionismo es otra cosa. El sionismo es otra cosa y el pueblo judío es otra cosa. ¿Cómo que no? Para nada, claro que sí. Lo invito para que usted, a partir de 1948, entienda
2: solamente un libro, amigo.
0: Ahora, otras cosas.
1: Espere. Se callan los dos. Llegó el Papa. Muy bien, el Papa del terror. Robles, se calla la jeta. Quiero oír al periodista cristiano qué era lo que quería decirle. Pongámosle orden a eso.
0: Ahora, le recuerdo aquí al amigo Robles, es que la Biblia no es un libro solamente espiritual, es un libro científico. O le recuerdo usted, por ejemplo, en los cilindros de Ciro. Ahí cuenta precisamente la historia de Ciro, y eso usted lo puede ver con los padres los padres de la iglesia, que no son, ellos son personas que hicieron escritos extrabíblicos, pero no necesariamente antibíblicos, que son dos cosas diferentes. Lo que hacen es complementar la Biblia con todo lo que pasó en el tema de la historia. Los rollos de Qumran, ellos también afirman precisamente lo que los evangelios, perdón, es completamente cierto. Ahora, si nos vamos un poquitico más allá, a través de, digamos, del Apocalipsis, nos habla precisamente de que en los posteriores días, o sea, finales, va a estar la marca de la bestia con el tema del 666. Y cuénteme usted, amigo Robles, ¿usted nunca ha visto, digamos, un producto que tiene el código de barras? Hay unas dos linecitas a cada costado y en la mitad de otro, donde matemáticamente representan los seis. O cuénteme usted, digamos, en países como Escandinavia, en países, digamos, de Finlandia, en China nomás, donde ya están utilizando esa dichosa esa marca, que es un dispositivo que se puede colocar en la mano o en la frente. Entonces, dígame usted, ¿cómo usted explica un libro que fue escrito hace ya más de 6,000 años, está justificando hoy precisamente eventos que usted está viendo en sus narices? Pues estamos viendo precisamente cómo la profecía está pasando ya en toda la nariz y lo estamos negando. Eso ya es como ignorancia y no solamente ya es como ceguera. Entonces, amigo, hay que estudiar, porque vuelvo y le digo, la escritura no es para ponerla en tela de juicio, es simplemente para mirar a través de la historia cómo es que se ha complementado, porque le recuerdo que la Biblia fue escrita por varios hombres, sí, pero todos fueron guiados por el Espíritu Santo. Y si usted los mira, inclusive un reportaje que hicieron a Juan Gosaín, el Juan Gosaín, periodista aquí colombiano, él claramente dijo que no hay un libro más perfecto que la Biblia, donde se comprueba que todo encaja perfectamente. Y lo está diciendo alguien que, pues, no sé en este momento si el Señor es ateo o qué será, pero él lo está diciendo desde una perspectiva periodística, amigo, porque le recuerdo que la Biblia no raya ni con la ciencia, no raya ni con la ni con ningún tipo de ciencia raya la escritura. Antes, por el contrario, lo que hace es complementar. Muéstreme usted una sola hecho científico que raye contra la Biblia, y con mucho menos podemos debatir ese tema.
2: Pues es que no está sostenido sobre ningún medio científico, amigo. Ningún científico ha dicho que todo lo que está escrito en la Biblia sea verdadero. No he escuchado el primero.
0: Amigo, les recuerdo, dígame, en Finlandia y todos esos países que ya están utilizando la marca de la bestia, y precisamente tal cual como le dice la escritura, ¿cierto? Con el 666, ¿cómo demuestra usted un hecho que hablaron desde más de 2,000 años con el apóstol Juan? Hoy lo estamos viendo. Cuénteme usted, ¿cómo justifica
2: amigo,
0: usted
2: habían,
0: eso?
2: Habían facciones, y se lo digo con todo el respeto, usted dice que yo no estudio, pero sí estudio. Creo que lo que más estudio precisamente es este tema que me apasiona. Mueve fibras, ¿no? Mueve fibras. Y aparte que me apasiona y mueve fibras, me encanta, de alguna u otra manera, indagar más allá de lo que aparentemente dicen tus escrituras. Y resulta que lo que más allá dicen tus escrituras es que Jesús, cuando estaba joven, de alguna u otra manera, visitó varias corrientes esotéricas que la Iglesia Católica no quiere aceptar. Uno. Segundo, visitó la comunidad de Qumran. Visitó también las cuevas en donde por primera vez Nag Hammadi, por primera vez se encuentran algunos de los primeros registros en papiro antiguo de lo que posteriormente descontaron de las escrituras antiguas, porque nunca las incluyeron. Ahora, negar esto es negar la historia. Eso es negar la historia. Negar que Jesús, de alguna manera, si es que llegó a existir, estuvo sobre corrientes esotéricas y que la Iglesia no las quiere validar porque para nada quieren hacer ver a los seres humanos a que tengan o lleguen a tener percepción, dones y este tipo de cosas. No, porque estos son demonios, son los famosos yidis. Pero resulta, querido amigo, pasa y acontece que hay culturas como la de Mohenjo-Daro, que tiene más de 4.500 años de antigüedad y que en sus escritos, que están en piedra, decían algo completamente diferente a lo que usted me dice. ¿Cómo voy a destruir la historia mesopotámica si de ahí la Iglesia precristiana se robó una cantidad de conocimiento para poderlo adaptar a lo que usted nos está haciendo ver que es real? Entonces me da triste saber cómo personas que de alguna manera tienen esas ganas, como usted, porque no lo niego, tienen esas ganas de investigar, le niega a la humanidad investigar más atrás, a las raíces de ese tipo de conocimiento. El conocimiento no se le puede negar a nadie, querido amigo.
1: Muy bien.
0: A ver, mi querido amigo Robles, uh-huh. Veo que usted es un estudioso, pero más que todo usted sabe como el área de filosofía y de pronto de cuentos y ya de cuentos de filosofar. Más bien lo invito para que estudie la Biblia desde una perspectiva científica.
2: La Biblia
0: científica.
2: También es un cuento de filosofar, es un bonito cuento para filosofar.
0: Sí, tanto así que ya lo que estamos viendo en las profecías estaba escrito hace muchos años. ¿Cómo
1: no
0: usted explica, digamos?
1: Espere, yo me quiero meter un segundito, periodista Cristiano y Robles. Ese tema me interesa bastante, que yo siempre lo he preguntado y lo he cuestionado. Y usted me va a enseñar, amigo periodista Cristiano. ¿Qué dice la Biblia puntualmente de cosas que estén pasando en la actualidad para uno decir, mire, está escrito así tal cual y está pasando tal cual y esas son las señales del fin de los tiempos? Usted me puede enseñar y a mi comunidad y a los oyentes exactamente en la Biblia qué dice y qué está pasando en el mundo para decir, ya está ocurriendo, por favor?
0: Claro que sí. Por ejemplo, Zacarías 12, que era lo comentado ahorita, en Ezequiel 38, vamos a encontrar, tendrían que apuntar y estudiar, porque esto es tela como para de pronto sí, nuevamente pero, analizarlo.
1: Sí, pero dígame qué dice para uno decir eso que está
0: escrito.
1: Eso,
0: Zacarías dice qué dice. En Zacarías dice, por ejemplo, 12, dice que todos los pueblos del mundo van a luchar contra Israel. Y eso es algo que estamos viendo ahorita. Israel va a sufrir tanto, digamos, en ese lapso, digamos, ya preapocalíptico.
1: Que todos los pueblos, todos los pueblos del mundo van a
0: perder. Todas las potencias, todas las potencias. Digamos, en este caso, dígame qué organización.
1: ¿Y usted por qué dice que eso está pasando? Todas las potencias le están cascando a Israel, ¿no?
0: Va a acontecer, porque es un evento
1: apocalíptico. No, por eso. Mi pregunta es, ¿qué esté pasando en este momento? Para no decir que ya estamos en las señales del fin de los tiempos. Usted dice lo de Israel, eso todavía no está pasando.
0: Ok, perfecto.
1: Otra.
0: Sabemos que va a haber una reconstrucción de un tercer templo, ¿verdad? Eso lo sabe, ¿eh? ¿O no?
1: No, pues cuénteme, yo le digo si está pasando o no.
0: Ok, listo. Entonces, en este momento ustedes pueden investigar que en Israel ya están construyendo el tercer templo. De hecho, ya lo tienen prearmado. Lo único que están esperando ahorita, precisamente con todas esas negociaciones de paz que se espera entre los países islámicos y también Israel, es que se firme un acuerdo que permita a Israel que construya su tercer templo. Vuelvo y le digo, ustedes lo pueden googlear. El tercer templo ya está preconstruido, ya está listo. Ya hay, digamos, dentro del pueblo judío, dentro de la cultura judía, está el tema nuevamente de los holocaustos o de los sacrificios
1: de animales.
0: Claro,
1: pero hagamos de cuenta que eso lo puede construir el hombre precisamente porque está escrito ahí y quieren hacerlo como para decirle a la gente, mire, se están cumpliendo las señales, pero es algo que el hombre puede construir y puede hacer. Dígame algo que el hombre no puede hacer y que esté ocurriendo y uno diga, esto está escrito como señales del fin de los tiempos.
0: Ok, perfecto. Hablemos entonces de la Gran Babilonia. La Gran Babilonia, ¿cierto? Digamos, es una... como le digo, una construcción religiosa más que todo, lo que hace es, por un lado, traer confusión, porque Babilonia, si usted lo googlea, significa confusión. Entonces, en este momento, a nivel mundial, la religión, digámoslo así, porque una cosa es el catolicismo, otra cosa es el cristianismo. El catolicismo no es cristiano, el catolicismo es fusionó el cristianismo desde la época de el primer emperador Constantino y lo fusionó con los reyes, digamos, con los dioses de esa época. ¿Para qué lo hicieron así? Para precisamente, digamos, ganarse el pueblo romano en esa época, ganarse el pueblo cristiano en cierta forma, ¿sí? Entonces, ¿qué pasa? Si usted me está preguntando qué vemos hoy, que podemos verlo como señal, muy claro, la Babilonia de hoy es la institución católica. Y eso usted lo ve en Apocalipsis 17, y eso lo ve usted hoy. Por ejemplo, actualmente, ¿sí? Digamos, si usted mira, hay una construcción, digamos, que tiene forma de serpiente, eso pueden googlear también, que es donde hacen las convenciones de la institución católica, y eso es algo que vemos en Apocalipsis 17 también, donde el Señor nos dice cuáles son las señales. El Señor lo voy a decir como lo dice en Apocalipsis 17, ¿no? Tal cual el Señor dice que esa es la gran ramera, la que va a traer confusión a todas las naciones. El que lee Apocalipsis 17 se da cuenta que el Señor Jesús nos habla de Roma, porque Roma está sentada sobre siete montes, ahí ustedes lo pueden mirar. También ustedes saben que los trajes normales de los curas católicos son de color púrpura y escarlata, y ahí precisamente en Apocalipsis 17 se menciona de que estos personajes están con esos, y eso es algo que lo vemos hoy, tripas, ¿sí? Entonces la Biblia, como te digo, es para estudiarla. Inclusive hay más señales.
1: Bueno,
0: dicen que prohibirán a los hombres casarse.
1: Supongamos que le creo eso, que están pasando las cosas como usted lo interpreta, porque para mí es pura interpretación. Para mí no hay nada escrito puntual de cosas que estén pasando, ni gane el año, ni las fechas, ni nada de eso. Para mí. Pero entonces digamos que está pasando. Listo. ¿Y esto que está pasando es para qué? ¿Para que venga Jesús? ¿Para qué?
0: Pues Dios llama al hombre a que se arrepienta, ¿no? Porque pues lo que nos divide
1: la humanidad de Dios. Pero las señales están pasando. Pero digamos, yo no soy de los que no creo en esas señales. Y no va a
0: arrepentir. Correcto. Entonces hablemos desde el aspecto científico. Entonces, en Mateo 24.
1: Entonces, mi pregunta es: si ya son las señales y usted las interpreta que lo que está escrito en la Biblia es lo que ya está pasando, ¿qué significa eso? ¿Que se va a acabar la humanidad? ¿Que llegó el fin del mundo? ¿Que llegó Jesús y se va a llevar solo a los creyentes?
0: Voy a hablar bíblicamente. Y para que se acabe el mundo, por lo menos faltan 1007 años. ¿Sí? ¿Por qué 1007 años?
1: Porque no, falta mucho, entonces estamos perdiendo el tiempo hablando de esto. Yo pensé que eso no, ya pasaba el pasa... año mío para vender unas cositas que tengo.
0: No, no, es que,
1: hablando,
0: escrituralmente, eso tiene una base teológica, y es que van a haber mil años donde el Señor va a gobernar el mundo, ¿sí? Pero eso va a pasar cuando la iglesia sea levantada, 7 años de la gran tribulación, y viene lo que se llama el rey milenial. Pero entonces hablemos de los hechos hoy, tripas. Vos me estás diciendo que hablemos de lo que está aconteciendo hoy. En Mateo 24 claramente dice la escritura, porque habrán señales, habrán guerras, rumores de guerra,
1: siempre
0: habrán
1: tenido,
0: pestes,
1: siempre hambre, hemos tenido guerras, terremotos. Siempre hemos tenido pestes, siempre hemos tenido terremotos.
0: Claro, pero bueno, como ya lo comenté antes, no en la magnitud como hay, y todo
1: no, antes, antes era peor.
0: Uh-huh. Y la última señal, ¿sabe cuál es?
1: No me cambie el tema, respóndame ahí. Antes era peor. Entonces, ¿por qué hace años no decían que están cumpliendo las señales del fin de los tiempos si antes era peor eso? Las guerras, terremotos. Ahorita uno cree que hay más terremotos porque lo vemos en redes sociales y la gente grabando en TikTok. ¡Ay, mire el terremoto! Pero siempre ha habido guerras.
0: A ver, recuerdo que la banda atómica está recién creada.
1: Las guerras que hemos vivido han sido peores que estas. Entonces, déjeme hablar. Así como usted permite que hablemos, déjeme hablar también. Entonces, usted dice, no, es que esto que está pasando ahorita nunca había pasado antes. Yo estoy diciéndole, antes pasaba peor. Entonces, ¿por qué en ese entonces no había otro periodista cristiano, o seguramente sí lo hubo, diciendo, uh-huh, estamos en las señales del fin de los tiempos? Y no ha pasado nada. ¿Y por qué entonces ahorita sí? Si antes era peor, si ahorita estuviéramos viviendo cosas que nunca hubiéramos vivido en la humanidad, guerras, peste, y todo el mundo dice, ay, Dios mío, está pasando todo lo que está escrito, pero al contrario, ahorita la vaina está más calmada.
0: Sí, no, pero yo le voy a recordar una frase de Albert Einstein, creo que dijo que la cuarta guerra va a ser con palos.
1: Sí, eso está clarísimo, piedras, porque no vamos a hacer eso. Una nada, pero respóndame, si las señales dicen que va a haber guerra y eso, ¿por qué antes no ocurrió el fin de los tiempos? Si era más claro antes lo que está escrito que en este mismo instante.
0: Uh-huh. Es que yo le he comentado, lo que cambia todo es que todo está con mayor frecuencia y todo sumado conjunto. Y hoy día
1: no había mayor frecuencia.
2: Eso se llama.
0: Y en esa época no había la tecnología que hay hoy.
2: Eso se llama reinterpretación, y la reinterpretación.
0: En esa época no había la tecnología que hoy hay, Robles. Entonces, no, si
1: llega, pero acláreme, periodista cristiano, ¿en la Biblia hablan de la tecnología?
0: Claro que sí. En el libro de Daniel dice que la ciencia aumentará. La ciencia aumentó, efectivamente.
1: No,
0: y eso está en el libro de Daniel.
2: Pero digamos, eso es general.
1: ¿Dicen puntualmente cosas de tecnología?
2: Sí.
0: Claro que sí. Pues usted puede ver, digamos en el apóstol Pedro, habla precisamente que las cosas van a quedar ardiendo. Eso lo habla. Lo que pasa es que en esa época el las apóstol Pedro no iba a decir que iba a quedar una bomba nuclear en tal país.
1: ¿Pero qué tiene que ver eso con la tecnología, que las cosas van a quedar ardiendo?
0: Pues porque está hablando de una bomba atómica. Está hablando de eso.
1: Yo quiero hacer la pregunta. ¿En la Biblia dice bomba atómica?
0: No dice, obviamente, okay, pero
1: da señales. No. A ver, amigo, yo quiero decirle algo.
0: A ver, ¿cómo que no estoy con un libro escrito?
1: Déjese hablar. Que a mí no me va a convencer de la Biblia y eso, pero déjese hablar. Usted dice que según fulanito de tal, todo quedará en ardiendo, ¿cierto?
0: Uh-huh.
1: Y es que en el pasado...
0: Claro, lo dice el apóstol Pedro, sí.
1: Por eso, ¿y eso qué tiene que ver con el presente si en el pasado también las batallas, al contrario, cuando más incendiaban cosas y te les tocaba pelear a punta de fuego?
0: Uh-huh. Pero ¿cómo va a comparar usted, digamos, esas bolitas de fuego con una bomba nuclear?
1: O sea, pero es que, periodista cristiano, ahí dice...
0: Además no va a ser una bomba.
1: Espera, ahí dice bomba nuclear.
0: Pues no dice bomba nuclear, pero da la idea de que va a existir una bomba nuclear.
1: No, a usted le da esa idea, a usted en su cabeza. Si a usted me dice todo terminará en llamas, yo me puedo imaginar que cae un meteorito y nos borra del planeta y ya. ¿Por qué me tengo que imaginar una bomba atómica? ¿Por qué?
2: Es que eso es lo que yo estaba diciéndole ahorita, Daniel.
1: ¿Por qué eso usted dice que es una bomba atómica y no puede ser algo que venga afuera y estalle toda esta joda y ya todo quede en llamas?
2: Aparte que se están hablando de...
0: Le voy a decir algo muy sencillo como
2: eso. Están lo que, hablando de épocas eso, diferentes. Eso es lo que yo quiero reinterpretación.
1: Eso es lo que yo quiero entender. Que usted me diga en la Biblia cosas puntuales que estén pasando ahorita que... No sé, usted me corregirá. No, sí, mire, es que en el siglo tal la bomba atómica nos va a borrar del planeta. Y uno dice, madre. O tal presidente de nombre tal va a ser el anticristo. Yo quiero saber eso porque usted me está enseñando a mí, yo se lo pregunto. Usted dice, es que todo arderá en llamas. Todo puede producir fuego, pero ahí no dice bomba atómica. Usted lo está interpretando así. Yo vuelvo y le pregunto si no me entendió. ¿Qué dice de la Biblia puntual que esté pasando hoy en día exactamente?
0: Pues le parece poco la aparición del anticristo.
1: Ya usted me dice. ¿Apareció? No, espere, espere, que eso es noticia.
0: Ya,
1: ¿apareció el anticristo? ¿Quién es? ¿Cuál es?
0: No, usted mismo me acaba de decir que usted menciona el anticristo. Ahora yo le voy a hablar del anticristo. El anticristo todavía no ha aparecido.
1: Yo no estoy mencionando el anticristo. Estoy diciéndole a usted que por favor me diga en la Biblia puntual qué dice que esté pasando en este momento exactamente como lo dice la Biblia. Una cosa. Okay, correcto. Dígame
0: una. Bueno, correcto. Entonces, en primera de Juan 2:22 dice que está el espíritu del anticristo, ¿cierto? ¿Y cuál es el espíritu del anticristo?
1: Hasta ahí, exacto, hasta ahí. Dice, el espíritu del anticristo.
0: Ok.
1: Eso es algo de interpretación. O muéstrame usted el anticristo. Y que la Biblia diga es que fulano de tal es el anticristo. Porque mucha gente decía, Hitler era el anticristo.
0: Le puedo dar muchas señales y me deja hablar.
1: El hombre de la Segunda Guerra. No, pues usted dice que ¿quién es el anticristo?
0: No sabemos quién es el anticristo, pero el anticristo, el espíritu anticristo sí está. ¿Y sabe cuál es el espíritu del anticristo?
1: ¿Cómo sabemos que está el espíritu del anticristo?
0: Claro que sí, una serie, digamos, de herejías o de doctrinas que han torcido el verdadero evangelio. Eso es espíritu del anticristo. ¿Cómo le parece a usted que hay, digamos, una doctrina?
2: Y me dice que yo tengo pensamiento filosófico. Me dice que yo tengo pensamiento filosófico, periodista, y usted acaba de hacer una acotación filosófica. Usted está hablando de algo espiritual. Entonces usted se está contradiciendo.
0: No, porque ya le hablé de los hechos científicos también.
2: No,
0: ¿le parece
2: pero acaba
0: que la luz de la marca de la bestia?
2: Oiga,
0: explíqueme usted al revés, la marca de la bestia.
2: Es ver, la esencia del anticristo.
1: Pero venga, pero venga, no pero venga, periodista, venga. Usted está aquí analizando y usted está en todo su derecho. Usted está haciendo esa interpretación de lo que usted
0: no, pero quiere. Le digo.
1: Espere, espere, de lo que usted quiere creer. Claro, como usted está aferrado. Y es válido, cada uno se aferra a su creencia, a lo que quiera. Usted le atribuye las cosas que están pasando a un libro escrito, pero es bajo su interpretación. Y le voy a citar, es como el que quiere interpretar las cosas que pasan a las profecías de Nostradamus. Nostradamus no escribió el 11 de septiembre del 2001 en Nueva York les van a volar las Torres Gemelas. Eso no lo escribió semana así. Pero escribió, por ejemplo, las dos grandes montañas arderán. Y la gente, ¡ay, las Torres Gemelas! Eso es interpretación. Es lo mismo que la Biblia. Por eso le reitero mi pregunta y con respeto le digo. Dígame algo puntual que la Biblia lo diga con nombre. Usted es el anticristo. Si la Biblia hubiera dicho llegará al mandato, no sé qué, un señor Trump, estoy poniendo un ejemplo, estoy inventando, yo que será el anticristo, o llegará un señor Musk, que será el que tendrá todo el dinero de la humanidad y será el anticristo. Y dice, huepucha, mire lo que dice la Biblia con nombre y todo. No dice
0: nada puntual.
1: Es su interpretación. Que de pronto le está interpretando correctamente. O de pronto erróneamente. Pero lo que usted está interpretando lo hubiera podido interpretar la humanidad también hace 100 años.
0: Exacto.
1: Y no ha pasado nada.
0: A ver, yo invito a los amigos que nos escuchan que cojan cualquier producto, el que quieran, y miren el código de barras que viene ahí. Puede ser una crema dental,
1: sí,
0: puede ser un libro.
1: ¿Qué pasa con el código,
0: ¿cierto?
1: De barras?
0: Entonces, eso usted escanéelo en un lector de código de barras, sí. Y se da cuenta que las rayitas que están a los costados y en la mitad es el 666. Entonces, explíqueme usted un libro que fue escrito más de 2000 años y se lo estoy mostrando.
2: No, eso es una interpretación más vieja, periodista.
0: No, ¿cuál interpretación de mí? ¿Cuál interpretación? Coja matemáticamente. Oiga, pero usted no sabe que esos canales de código de barras.
2: Claro.
0: Ahí saca precisamente 666, amigo.
2: Periodista, yo he escuchado.
0: Explíqueme usted eso más de 2000 años atrás. Le estoy mostrando con la evidencia.
2: En una charla en el año 93, escuché lo que usted me acaba de decir, de que los códigos de barras eran el sello del Apocalipsis, el 666. Pero cuando yo veo que escanean ese código, no aparece en ninguna parte el 666.
1: Y mire lo que le digo acá. Lo va a leer. Lo va a leer esto.
0: Dale.
1: Dice que el número de la bestia es el 666 según el libro del Apocalipsis. Pero dice, sin embargo, existen manuscritos antiguos como el papiro 115, donde el número registrado es el 616. En la cultura popular, el 666 ha trascendido en el ámbito religioso, pero inspirado por las películas de terror. Entonces, al fin 666 y dices, pero ahora, yo sí quiero hacer lo que usted dice. ¿Cómo es que lo del código de barras, que en todos los códigos de barras está el 666?
0: Sí, correcto. Eso lo puedes descifrar. O sea, busca simplemente qué significan a los costaditos de los códigos de barra, al lado izquierdo, al lado derecho y la mitad, hay dos rayitas seguidas, bien pegaditas una de otras, y eso numéricamente es el 666.
1: Espérese un momento. Yo quiero que me explique a mí esa vaina. A mí eso me encanta. ¿Por qué está el 666 ahí?
0: Mire, las dos rayitas que están a los costados, mire, ahí están, ¿sí?
1: ¿Qué pasa?
0: Búscalo tú, por favor, es que yo no tengo computadora prendido ni nada, pero busca esas dos rayitas, ¿qué números significan? Y el de la mitad, mire el de la mitad también, si es que la mitad también está igual, míralo. Están dos rayitas pegaditas. Mire, ahí está, 666, bien clarito.
1: No, no veo el 66. Yo no veo el 66 por ningún lado. O sea, usted está tratando de. Acá me
0: va a poner
1: una conversión.
0: Búsquelo.
1: Se lo voy a decir con respeto. Eso ya es uno chiflarse. O sea, se lo digo con respeto. Eso ya es un fanatismo. Mire, usted puede encontrar el 666, el 333, el 444, el 555.
0: Le estoy mostrando
1: el número que usted quiera lo encuentra. No, evidencia no. O sea, esto no es evidencia, esto es fanatismo. Y se lo digo con respeto. ¿O es que en la Biblia decía código de barras? Respóndame. Dígame, en la Biblia decía...
0: Dice 666,
1: No, en la Biblia aparece algo llamado código de barras.
0: ¿Número de hombre? Cuénteme usted entonces cómo aparece ahí.
1: No, dígame, es que, en la Biblia... A ver, periodista, ¿en la Biblia dice código de barras?
0: En la Biblia dice número de hombre.
1: ¿Y qué pasa?
0: ¿Cómo espera usted sí, que...?
1: ¿Cómo espera usted? Por eso, ¿usted lo quiere interpretar?
2: Claro.
1: A lo que quiere usted, o sea, usted quiere ganar la batalla, que usted todo lo quiere interpretar a lo suyo, pero en ningún lado está escrito nada exacto.
2: Y es que exactamente dice, el que tenga entendimiento, cuente el número de la bestia, pues es número de hombre y su número es 666, sí. Pero en ninguna parte eso, dice el código de barras.
1: Eso es como si uno empezara a decir, bueno, estamos en el año 2026, súmele esto, pero tiene que restarle el año anterior y súmele que hoy es martes y eso sería el número 2. Entonces, va a encontrar...
0: No, eso no es numerología, eso es otro. Chinos.
1: Pero por eso, usted va a...
0: No, yo voy a conciencia, amigo. Yo hablo de conciencia e historia.
1: Al contrario,
0: es
1: más chimbo esos ejemplos que usted está dando que la numerología. Sí,
0: le estoy hablando, soporte la ciencia y soporte la historia. Eso es lo que yo le estoy hablando. En ningún momento ni siquiera le hablo de espiritualidad. Y le estoy hablando cosas
1: que para terminar su intervención, vuelvo y pregunto al que no me ha respondido. ¿Dónde está escrito en la Biblia algo puntual que esté pasando en la actualidad? Algo puntual y exacto que uno diga, mírelo, está ahí. Porque lo suyo es solo interpretación. O sea, ya está metiendo los códigos de barras, que es que está el 666. No, pues el 666 yo también lo encuentro en la humedad que tengo en el baño. Se lo juro.
0: Pero usted como tiene contadora, puede por favor abrir en Apocalipsis 17. Es algo que usted lo ve hoy, de lo que está pasando ahorita mismo.
1: Dígame usted, ¿qué dice exactamente que esté pasando hoy? O sea, ¿qué marca nombra? ¿Qué nombre nombra?
0: Apocalipsis 17.
1: ¿Qué dice?
0: Muestra precisamente, digamos, por ejemplo, la gran ramera que representa esa gran Babilonia, y la gran Babilonia, sabemos que normalmente está a la cabeza de la institución católica, y ahí habla de cuáles son los vestuarios que utilizan estas personas, que son los curas católicos, y eso lo ve usted hoy. Amigo, es que le estoy hablando ciencia. Bueno. O sea, le estoy hablando Biblia,
1: le agradezco
0: en la historia de la ciencia.
1: Le agradezco. Entonces, ¿qué hacemos? Nos preparamos para que, si todo lo que usted dice es verdad, ¿qué va a pasar? Quiero entender.
0: Pues la única invitación que les puedo hacer es que crean en el Señor Jesucristo, que viene pronto.
1: Eso. Fe. Entonces yo le digo, listo, te voy a poner la opción. No creo en el Señor Jesucristo. ¿Qué pasa en ese caso? ¿Qué va a pasar?
0: Pues la Escritura dice que todo aquel que niegue al Hijo de Dios, vendrá la ira de Dios sobre él. Le digo lo que dice la Biblia. Si usted no cree la Biblia, ya
1: eso es lo que quiero saber. ¿Y cuál es la ira? ¿Qué me va a pasar?
0: Pues la ira de Dios. Imagínese usted la ira de Dios, un Dios vivo.
1: ¿La muerte?
0: Muerte eterna. Sí, claro, muerte eterna.
1: Pero si al final todos nos morimos.
2: No está comprobado.
1: Espera, Rolly, quiero
0: entender. El alma es eterna.
1: Quiero entender eso. O sea, listo. Dios la cogió contra los que no creen. Entonces, ¿qué va a pasar? ¿Todos nos vamos a amanecer muertos? ¿Y solo quedan parados en el planeta los creyentes?
0: Todas las personas que no creen en Dios y fallecen hoy se van a un sitio que se llama infierno, que eso ya creo que ustedes ya lo han estudiado.
1: Pero
0: ¿sabes
1: que
0: forma?
1: Se arma una fiesta a la berraca ya.
0: Pues si lo quieren llamar fiesta para enemigos, sí será fiesta, claro que sí.
1: No, porque si se van todos los que van parchado y todo, y si no son pecadores.
0: Pero
1: bueno,
0: no me quiero meter en nada espiritual.
1: No,
0: lo que quiero preguntar es... Hay un hombre que hablemos de ciencia y historia... basada en la Biblia, para que confrontemos y veamos la Biblia siempre lo que
1: venga,
0: dice.
1: Venga, yo le hago una pregunta. O sea, que su Dios en el que usted cree y nos está vendiendo es un Dios demasiado egoísta, con el ego volado.
0: Que si no, fuera Dios egoísta, no
1: le no, no, no, no, espérese un momento, espérese un momento. Que el que no creyó en mí, lo voy a, mejor dicho, a allá a que la pase mal. ¿Por qué no, porque no permite, más bien, si fuera un Dios bueno, que recibiera a todos en su casa, independiente de sus creencias, y enseñarles que Él existe y todo eso? Y más bien, ¿no creyeron en mí? Pues que se pudran allá en el infierno. O sea, es un Dios bastante egocentrista. Es un Dios que, si nada creyeron en Él, entonces se hunde en el infierno, en vez de ser un Dios muy lindo y decir, oiga, ustedes no creyeron en mí, pero vengan. Igual los invito a mi casa. ¿Por qué los voy a mandar allá a poder irse en el infierno? Porque le voy a decir algo. Hay gente que cree en Dios y es mucho más mala que los que no creen. Entonces, ese sí va a estar en el cielo. Y los que hicieron, bueno, fueron buenos padres, buenos hijos, buenos hermanos, buenos amigos, ¿se van a poder ir en el infierno por no haber creído en Él? ¿Usted cree en ese Dios? ¿Es así de malo ese Dios?
0: Antes de contestarle esa parte espiritual, le voy a contestar con algo científico y, curiosamente, de ateos. Eso lo puede buscar usted en el Pozo de Kola. Ahí, para los amigos que de pronto están tomando notas, en el Pozo de Kola, en Rusia, unos científicos ateos, en mayúscula y en rojo se lo pongo, ellos estaban haciendo unas excavaciones.
1: No me vaya a decir lo de las voces del infierno, no vas ahí con esas ridículas, porque sí,
0: precisamente.
1: Hermano, eso está comprobado que es una gran mentira. No. ¿En serio usted está diciendo eso?
0: No, claro,
1: usted,
0: que
1: es un verídico. ¿Usted cree en esas
2: cosas?
1: Eso no es verídico, eso está claro. Espere, con eso sí se busca un brochero. Exacto, búsquelo usted, que cómo así que en la excavación se puede decir, oiga, eso sí está más negado que todo. O sea, con eso apague, vamos. O sea, le agradezco su intervención, le dejo esa tarea así como usted me deja sus tareas. Por favor, no crea que en la excavación lo que sonaron fueron las voces del infierno. O sea, de verdad, periodista cristiano, eso fue la
0: excavación.
1: No, ya con eso, me puedo dormir. No, ya con eso, tranquilo. Deje así. Estuvo muy bueno.
0: Ah, bueno.
1: Muchas gracias,
0: en
1: amigo.
0: Caso,
1: muy amable.
0: Ojo con estas historias de terror.
1: Listo. Que nos coma el diablo a todos. Chao,
2: sí,
1: pues.
2: Claro.
0: Dios les bendiga, bueno.
1: Chao. No. ¿Qué tal es hacer esa? No, yo necesito hacer una pausa, Andy. Voy a tomar aire y ya regreso con Roles y con los demás.
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1: Aquí estamos en el cartel de La Mega, el cartel paranormal. Estamos al aire. Buenas noches a todos. Una hora más. Antes de concluir con Roles y las historias, a nuestro amigo que decía, citando cosas de la Biblia y todo, le voy a leer esto. que él decía que encontraron las voces del infierno en una excavación, que con eso ya tuvimos que cerrar la conversación. Dice, no es verdad. Se trata de una famosa leyenda urbana que circula desde 1989. La historia asegura que unos científicos rusos perforaron tan profundo que llegaron al infierno y lograron grabar los gritos de las almas en pena. Pero todo es un mito. El pozo es real. Está en la península de Kola, Rusia. Los científicos soviéticos realizaron ese pozo, el agujero artificial más profundo del planeta, 12,2 kilómetros de profundidad. Eso sí es real. Ahora, no encontraron seres paranormales ni puertas al infierno. Tuvieron que tener el proyecto en la década de 1990 porque el calor en el fondo superaba 2.000 grados centígrados, el cual derretía y destruía el equipo de perforación. ¿De dónde salió el mito? La historia de las voces del infierno fue inventada en 1989 por un canal de televisión religioso estadounidense, el Trinity Broadcasting Network, el cual tomó una historia exagerada publicada en periódicos sensacionalistas. Los supuestos gritos compartidos en esas grabaciones eran en realidad efectos de sonido de películas, animales o simples distorsiones acústicas creadas para darle dramatismo a la leyenda urbana.
2: Ahí está.
1: Entonces, si mi amigo cree en esto, pues hombre, pues cómo no va a creer en todo lo que por ahí encuentra y lee de esas cosas. Pero bueno, no, igual si él quiere creer en eso, que ahí está las infiernos, sí, y que todo eso, pues bueno, esa es la creencia de él, allá él. Y bueno, él dice, lean más la Biblia, sepan la estudiar e interpretar, que ahí está toda la verdad, ahí y está, que estamos cerca al fin y que las cosas que están pasando es porque se acerca al fin. Entonces, bueno, ahí está, interesante charla. A él muchas gracias por su conocimiento, por debatir sanamente. Al final yo creo que igual Robles se va a ir al infierno, crean lo que crea, y es más que justo que ahora que lo metan en una olla de barro y le ardan esas nalgas y brinque con un tridente.
2: ¡Ay!
1: Y de ahí nos, y de ahí nos iremos todos detrás de ese Robles. Yo también estoy más condenado que todos. Pero bueno, eso es la creencia. Ahora, lo que él dice, el que niegue al Señor Jesucristo, al Hijo de Dios, castigado, en ese Dios, yo sí no quisiera creer en un Dios que, si usted no cree en él, entonces lo he hecho un mimba. No, pues debería decir, venga, yo respeto que cada uno quiera. Si Dios es amor, sí, y claro, amor, debería permitir que cada uno crean lo que quiera. Y más bien cuando uno suba al Señor y decirle, venga, hermano, usted está equivocado, tripas, ¿cómo que no existo? Mucho gusto, me presento, fulano de tal. Ay, qué buena vaina, pero acá lo recibo en mi casa para que crea y la tal vaina, y eso sería bonito. Pero como, si no crees en mí, te castigo, ¿no? Pues se me hace muy, no sé, muy maluco eso, que como, sí, como obligado, ¿no? Pero bueno, entonces, igual cada quien crea en lo que quiera. Ya vamos a ir a historias de terror, pero Roles, su conclusión y su despedida.
2: Claro que sí, mi querido Daniel. Si ustedes logran percibir en el ambiente, se dan cuenta que siempre, siempre va a haber alguien que toca o que lo tocan estos temas, que le llega a las entrañas estos temas, pero eso es lo importante, ¿no? Al no tener la verdad absolutamente ninguna de las dos partes, es precisamente el claro ejemplo de ver cómo hoy en día cualquier persona que se le toque su creencia, que se le toque su ideología, sea política, religiosa, va a defenderla a capa y espada, porque para él esa es la verdad. Y el mundo está lleno de verdades, pero también está lleno de mentiras, y también está lleno de miserables como los Illuminati, como los masones, los Rosacruces, bueno, toda esta gente y compañía limitada que nos hace las delicias cada vez que uno va e investiga a través de las fuentes. Y como yo les digo, amigos, vayan a las fuentes, no a las fuentes del barrio La Fuente, sino vayan a una biblioteca, no les cuesta nada, vayan a una hemeroteca, vayan y, no sé, salgan de compras y de vez en cuando incluyan en sus compras un libro. ¿Por qué le van a ver la parte mala a los libros cuando definitivamente son lo mejor que le pudo haber pasado a este universo? Esa sería mi conclusión, porque hay muchos temas que ameritan ser tocados, pero obviamente siempre habrá personas que no dejen que la verdad salga a la luz.
1: Muy bien. Bueno, viejo Robles, le agradezco por su charla, por su conclusión. Eso sí, antes de despedirlo, ¿alguien quiere decir algo más? ¿De pronto alguna otra opinión? ¿Valdría la pena?
2: Uh-huh. Antes de hablar mucha gente que terror,
1: A ver. Robles, haga esas. A ver si alguien quisiera opinar a Robles o decir algo de lo que dice. Con mucho gusto, venga a ver varias opiniones ahí corticas para darle paso a las historias. A ver, Brandon Dale. Restrepo, a ver qué tiene para decir de lo que está diciendo. Brandon, hola.
13: No, buenas, ¿cómo están?
1: Bien, señor, lo oímos.
13: Pues, adelante. A ver, ¿qué les comento? Se los pongo simple. Los códigos de barras simplemente son un estándar que está a nivel mundial. O sea, ni siquiera hay un solo tipo de código de barras, sino que hay muchísimos tipos de códigos de barras. Y básicamente para lo que se utiliza es para identificar un producto y ya. Yo podría tener un mercado de barrio, por ejemplo, y contratar a un desarrollador o desarrollarlo yo solo y poner un código de barras a mi estándar. No necesariamente el mismo que utiliza todo el mundo. Entonces eso de que el código de barras es que la marca del diablo, que es el 666, que yo no sé qué, eso realmente el que quiere ser conspiranoico puede serlo. Entonces, el que quiere pensar algo y se quiere cerrar en esa idea, puede hacerlo. Les pongo un ejemplo, desde el mismo punto de vista de la ciencia. A mí, ¿quién me podría asegurar que en lo que vivimos nosotros no es una simulación, suponiendo que hubiéramos existido, que a nosotros nos hubieran creado el día de ayer y todo lo que nosotros vemos simplemente fue que cargaron una base de datos por allá en una computadora y todos los recuerdos que tenemos nosotros son implantados, son cosas que nos implantaron y nosotros realmente no tenemos forma de verificar eso. Es decir, nadie en el mundo puede verificarme que lo que viví ayer realmente existe o fue un recuerdo implantado, porque incluso existen recuerdos falsos, existen traumas que bloquean la memoria, muchas cosas. Entonces, si nosotros nos queremos ir a un punto conspiranoico, podríamos llegar al extremo tal cual de cosas como el show de Truman, por ejemplo. Pero bueno, o sea, cada persona pues es libre de pensar lo que quiera y siempre que no le haga daño a los demás ni a sí mismo, pues bueno. Esa era como la opinión que quería dar, que el código de barras realmente es un estándar y pues cada quien ve lo que quiere ver en cualquier tema.
1: Perfecto, gracias, viejo Brandon, muy amable. A ver, una opinión más, a ver. Dicen por acá, a ver, una opinión más. Tienen a ver, algo absurdo lo del código barra, dicen acá. A ver, por acá David Baena dice yo, vamos a ver, una opinión más, para que vean que les abro ahí el... A ver, David, buenas noches, ¿qué quiere decir usted de lo que estamos hablando ahorita?
14: Hey, buenas noches, ¿qué más? ¿Fue bien o no?
1: Bien, señor, lo oímos.
14: Mire, realmente si nosotros empezamos a analizar el tema de los tres seises, se dice puntualmente que es una marca, ¿cierto? Yo consideraría que lo más apropiado o lo más cercano a esa marca sería Google. Si analizamos profundamente, si nos vamos a su logo como tal, si ustedes analizan, incluso lo pueden buscar en el mismo Google, el logo de Google Chrome, ven cómo se forman los tres seises allí en él.
2: ¿En Chrome?
14: Sí.
1: Ok.
14: Exacto. Que ojo, no estoy diciendo que esa sea netamente la marca, pero si lo vamos pues como a asociar a algo físico, eso sería como lo más cercano.
1: Muy bien, ahí está toda la opinión de David, muchas gracias a él. Bueno, hay diferentes opiniones. Bueno, señor Roles, voy a seguir con las historias de terror. Usted ya chifló mucho a la gente por hoy. Entonces, muchas gracias los que lo quieran seguir, los que les quieran mandar mensajes, opinarle dónde lo pueden hacer.
2: Tengo que decirle, querido Daniel, usted ya sabe, también tengo consultorio y el WhatsApp de mi consultorio para cualquier tipo de ayuda a nivel general es el 301-675-0222, 301-675-0222, o en mis redes sociales estoy como Expediente Paranormal.
1: Muy bien, viejo Roles, le agradezco mucho por su intervención de hoy, como siempre enloqueciendo a la gente y todo eso. Roles, muchas gracias.
2: Claro que sí, y como diría el rey del pop, Michael Jackson. Get it running around. 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Todos conmigo. Pasa papi, el rey del pop.
1: No, le faltó hacer el gritico de él.
2: Ahí
1: no,
2: está.
1: No, ya con el grito tocó expulsarlo. Ay, el Robles cada día está más chiflado. No. Bueno, muy bien, aquí estamos en el cartel paranormal. Momento de ir ahora sí las historias de terror de ustedes. Ese crítico no está muy loco ese man. Pero bueno, ya ahora sí sigamos con las historias. Fantasmas, brujas, duendes, vampiros, el demonio, Dios, lo que quieran contar, obviamente relacionado al misterio, es bienvenido. Un abrazo a la barra brava del el YouTube. Se les quiere mucho a los youtubers que andan por ahí. Venga a verles, hecho su saludito cordial. A ver quién está ahí en el canal nuestro de La Mega. A esta hora para saludarlo, ni más faltaba para que después diga que no hay el saludito. A ver, aquí estamos en vivo. Está tostado.

0: Bueno, muy bien. Gracias a todos los que están ahí. Saludos, Juan Cárdenas, la buena SAF 93D, John Escobar, gracias. Bendíceme, Dani, dice Mystic ZW, saluditos. Ahí, Aida también, Michelle. Bueno, mucha gente en el canal de YouTube, gracias por sus likes. Les agradezco si abajo de la transmisión ahí está el dedito arriba, le dan like. En la buena, ahí, ayuden, ayuden con ese like. Y ahí estuvieron sus saluditos. Bueno, vamos a continuar con las historias. También saludos a todos a los de TikTok. Por acá vamos a ver quién quiere contar una historia. Dice Cristian que tiene una historia, con mucho gusto. Vamos a dar la palabra a Cristian, a ver qué historia nos tiene a esta hora de la noche el viejo Cristian. A ver, vamos a ver. Ahí se está conectando. Cristian, buenas noches.
1: Sí, buenas noches, Daniel. Buenas
0: Bien,
1: noches ahí a todos.
0: bienvenido. ¿Qué historia nos quiere contar?
1: Gracias. No, pues yo ya había hablado en varias ocasiones que aquí en Tena, donde vivo, pues he visto ovnis, ¿no? Y casualmente anoche, a esta misma hora, los pude grabar, ¿sí? Sobre la montaña, pues tengo dos videos que pues no sé, quisiera enviarlos, donde se ve pues la luz parpadeando. Y se esconde detrás de la montaña, como pues, algún momento
0: Dirían algunas personas, ¿por qué no pensar que eran drones o un avión? ¿Qué respondería usted?
1: Ok, pues aquí pasan los aviones y se ve claramente porque pasan seguido y la velocidad. Entonces, un avión no era porque estaba en una posición fija, ¿sí? Y retrocedía de tal forma a una velocidad que pues no era muy rápido, pero pues por ejemplo yo pude grabar ahí 1 minuto y se ve claramente la luz durante ese minuto hasta el punto que se escondió detrás de la montaña. Y un dron no, pues por lo que estaba muy lejos, ¿no? O sea, aquí se ve la montaña ya sobre otro municipio que es Mesitas, se ve ya claramente sobre la montaña y pues un dron a esa hora pues no es muy lejos, así que por eso me atrevo.
0: Y pensando que son, ¿usted creería entonces que esas luces son naves que nos visitan de otros planetas? ¿O es tecnología nuestra que desconocemos?
1: Tecnología, sí, o sea, es que es difícil asegurar eso, pero pues yo creo mucho en que son seres que nos visitan de otros
0: Ok, ¿y
1: planetas.
0: por qué creería usted que nos visitan y por qué en ese sector? ¿Qué se le pasa a usted por la mente?
1: Bueno, entonces siempre los he visto en ese sector, los he visto, se ven seguido. De hecho, anoche fue que mi mamá fue la que se dio cuenta, me llamó y dijo, bueno, lo aproveché para grabar. Y se parece esa montaña, que lo dije alguna vez, se parece mucho a la de la Peña de Huayca, ¿sí?
0: Sí.
1: Yo lo asocio y digo, bueno, esta montaña es muy parecida porque es una peña en sí y es curiosa. Varias personas también han reportado pues que han visto luces justo en ese sector, ¿no?
0: Okay, bueno, muy
1: Inclu
0: bien. Pues
1: incluso
0: sí,
1: también he
0: cuénteme.
1: escuchado, aquí hay una laguna que se llama Pedro Palo, que en la parte alta, digamos en la otra parte que se ve, y allá también pues dicen que de esa laguna salen luces. Eso sí no lo he podido ver, pero pues sí lo he escuchado.
0: Bueno, pues amigo, pues muchas gracias. Si logra mandarme los videos ahí por mensaje privado o el correo elcartel@lamega.com.co, estaría muy agradecido para podérselos mostrar a la audiencia, ¿no? Sería bien, bien interesante. A él, muchas gracias por contarnos historias hasta ahora. El que tenga una historia me lo hace saber. Y con mucho gusto lo escuchamos a esta hora de la noche en TikTok. Me pide la palabra y de una. Si tiene buena señal, está en un lugar calmado. Qué bueno ver su historia. Harrison, ¿nos va a contar algo? Vamos a ver. Harrison, hola, buenas noches.
2: Hola, tripas, buenas noches, ¿cómo están?
0: Bien, señor, lo escuchamos.
2: Tripón, vea, yo les digo una cosa, nada más paranormal que el mismo ser humano, ¿sí? Me refiero a que, digamos, con temas de conspiración. Y ahorita que estamos hablando de política, ¿no le parece que desde el inicio de la humanidad siempre han buscado polarizar a las personas
0: Sí,
2: para poder
0: claro,
2: controlar mejor la humanidad?
0: hacernos pelear entre nosotros, ¿no?
2: Exactamente, entonces, pues digamos que...

0: que, pues, lo que está pasando, por ejemplo, actualmente aquí en el país, digamos, unos por izquierda, otros por derecha, y yo considero, digamos, que eso es lo que buscan siempre las grandes masas para poder controlar. Entonces, pues, digamos, también con temas, digamos, de hambres, sí, digamos, de temas de negocios, de farmacéuticas, economía. Entonces, pues yo diría que más que temerle a esos miedos, digamos, de seres paranormales, más a las propias personas que están gobernándonos, ahí sí como diría el viejo Robles, nosotros mismos somos partícipes de un tablero ajedrez y nosotros somos la mesa en la cual está puesto el tablero tripas.
1: Bueno, ¿qué más paranormal que el ser humano? Dice Harrison, totalmente válido. Ahí escribe en el chat periodista cristiano Juan 336, que dice que el que, ay, güey, madre, es que se me pasó el chat, pero mejor dicho que el que no, el que niegue, mejor dicho, a Dios, le caerá la ira. Más o menos lo que él nos decía, ¿no? Era lo que él decía ahorita en su debate. Nos caerá la ira. Bueno. Esperar a ver qué sucede. Sí, el que rechaza a Cristo, la ira de Dios estará sobre él. Ahí nos manda. Estamos oyendo historias hasta ahora, opiniones, el que quiera contar una historia de terror, ahí en el chat de TikTok me pide la palabra y con mucho gusto se la otorgo. Aguante América, ya le mandé la solicitud. ¿Qué hice yo? Ya le mandé, tiene que aceptarla. ¿Listo? Saluditos. Dicen acá, dejen el fanatismo. Sí, todo el fanatismo es malo en todo, ¿no? En la política, en el deporte, en la religión. No niego a Dios, lo veo en forma diferente al fanático y adoctrinado social, dice Gerán. Dice acá, los aleluyos. Bueno, historias de terror. Por acá, la señorita Castro. Event quiere contar una historia, ya le mandé solicitud, a ver si nos acepta para que la comparta. ¿Vale? Event, buenas noches.
2: Hola, buenas noches, ¿cómo estás?
1: Bien, muchas gracias, bienvenida. ¿Y qué nos quiere contar usted?
2: Gracias. Bueno, yo les quiero compartir un poquito. Bueno, mi papá falleció hace 4 años y él era una persona que creía mucho, pero él creía como desde un aspecto, no sé si de pronto ya han escuchado de la metafísica. Entonces, él pues nos enseñaba mucho desde la parte de la metafísica. Y eso empezó, pues él empezó a estudiar eso.
1: Con todo lo de San
2: Porque,
1: Germán y todo eso.
2: vea, yo la verdad, ni idea, porque él tenía sus ideas, él estudiaba sus libros, pero pues él a nosotros no nos obligaba a creer en lo que él creía. Entonces, eso empezó, él empezó a estudiar esos libros, porque yo vivo en Armenia. Y pues, por las personas que vivimos en Armenia, no sé si conocen lo que se llamaba la fundación, que queda pues como en en el centro de Armenia, y era una sede política de, no sé si escucharon alguna vez de Luz Piedad Valencia, ella está presa y todo el cuento. Y en esa época, pues nosotros pues, económicamente estábamos muy mal, entonces nosotros vivíamos allá y no pagábamos arriendo ni servicios, y a cambio cuidábamos todas esas instalaciones. La fundación era como que enseñaban a mecanografía, peluquería, todas esas cosas. Y sucede que en esa casa asustaban muchísimo. Entonces, por ejemplo, a veces yo tengo unos hermanos pues, mayores, ellos estaban niños, y a veces ellos estaban como jugando y empezaban a sentir que subían las escaleras, como con las chancletas antiguas, empezaban a subir las chancletas. Y se les pasaban por el medio, les suspiraban en el oído, les tosían, ¿sí? Entonces, cuando yo tenía como 3 años, y me acuerdo mucho porque son pesadillas muy tangibles, empecé a tener pesadillas. En una de esas vi como mi papá se caía a un río así gigante y se ahogaba, yo lo veía que se iba. Y pues para una persona que no tenía ni acceso a la televisión, pues me parecía, ahora que estoy grande, me parecen muy curiosos esos sueños. Otra vez, esa fundación tenía un sótano y yo iba mucho a ese sótano a jugar y yo allí encontré calaveras, encontré huesos de personas ahí en ese sótano. Y una vez soñé que yo bajaba buscando a alguien.
1: Sí.
2: Y yo empecé a ver que caía sangre. Y cuando yo levanté la cabeza, había una hilera de gente así colgada, todos ahí botando sangre, Y bueno, entonces mi papá, viendo que estaban asustando tanto y que tenían todo este cuento, no sé, él conjuró, no sé cómo hizo, pues la verdad, con rezos, con cosas, y en la casa no volvieron a asustar. Pero sucede que desde esa época, yo soy como muy susceptible a que me asusten. Entonces, digamos, me ha pasado, por ejemplo, que vivía en una casa y la casa estaba solita en el segundo piso, no teníamos vecinos, y yo colocaba como el oído en la pared y escuchaba gente hablando, niños llorando, cosas así. Digamos, también a veces he visto un señor así con sombrero negro, con chaqueta negra, que se viene, se acerca. Me ha tocado ver o que me toquen las ventanas, ¿sí? Cosas así. Y tengo sueños muy malucos todavía, sueño recurrentemente con esas pesadillas.
1: Sí.
2: Y generalmente cuando se va a morir alguien muy cercano, yo sueño con cosas así. Entonces, pues ahí les comparto un poco.
1: Pero, bueno, el tema de los sueños, y aprovecho a preguntar, y casi siempre le pregunto eso a la gente cuando involucra el tema de los sueños y todo. Entonces, ¿usted es creyente que los sueños realmente sí pueden ser mensajes, códigos, señales de algo del más allá, que no sabemos bien, que podríamos llamarlo un dios o como lo quieran llamar, que sí nos advierte muchas veces de cosas o nos dice, sí, como pistas? O sea, los sueños muchas veces los ignoramos, ¿no? Ay, los sueños son los sueños y ya, ayer soñé tal cosa, lo otro. Pero para usted, en su experiencia, sí traen una información, cierto código o como un mensaje, ¿no?
2: Sí, mira, me he soñado, por ejemplo, y mira que escucho eso porque es lo que popularmente la gente dice, pero no sé por qué a mí se me ha cumplido. He visto, digamos, cuando me soñé que viéndome en vestido de novia.
1: Uh-huh, sí.
2: Esa semana se murió mi abuela.
1: Ok.
2: Una vez soñé con un bebé, pero era un bebé miedoso, era un bebé que no era muy agraciado, y se murió un tío. A veces cuando sueño que se caen los dientes, que se me caen los dientes,
1: sí,
2: se enferma a alguien muy cercano y se ha enfermado de forma grave. Entonces, pues no sé si ha sido coincidencia, pero pues ahora cuando yo tengo un sueño de eso, si yo, ay no, ¿qué va a pasar? ¿Quién se va a enfermar? ¿Quién se va a morir? Sí, tengo muy tangible, pero pues no sabría decirte si de pronto es como de la misma nostalgia que tiene uno cuando fallece un ser querido. La noche que falleció mi papá, yo vine pues a acompañar a mi mamá, yo me acosté a dormir y pues fue como demasiado real. Mi papá estaba sentado así como en el mueble y pues yo empecé a llorar y a decirle que me perdonara por no haber llegado antes, por no haber alcanzado a verlo vivo, que me iba a hacer mucha falta, que yo sabía que él estaba sufriendo, pero que pues a mí me iba a hacer mucha falta. Y yo sentí que él me abrazó y él me dijo que no llorara, que si no miraba que él estaba mejor, que él ya no tenía ningún dolor y que para qué estar en una vida llena de dolor, que él ahí ya estaba tranquilo y que ya iba a descansar. Y no volví a soñar con él hasta que ahora también mi papá se convirtió como premonición. Cuando yo me sueño con mi papá, sí me dice como cuidado con tal persona o esté atenta, cosas así, y sí pasan cositas. Él se volvió como cierta premonición, pero como advirtiéndome más cosas como materiales o que tenga cuidado con algo. Pero sí, sí, cuando sueño con él, es como dándome un consejo o algo así. No sé, vuelvo y te digo, no sé si de pronto, porque también a uno la mente le puede jugar, es como el mismo anhelo de uno querer ver a ese ser querido.
1: Pero bueno, pues le agradezco mucho. Interesante el tema de los sueños, es fascinante. Oiga, no, mentira, ayer te decía que en YouTube no estábamos, YouTube. Claro, en YouTube hemos estado ahí mostrando todo el programa, sino que me trolearon. Es que los de YouTube son los perros, esos que se conectan ahí, perros canequeros, siempre me trolean. Pero no, ya ahí Andy me confirmaba, y sí, yo ahorita ya miré, y sí estamos ahí mostrando todo. Me la montan los de YouTube, perros. Bueno, Gustavo, buenas noches, señor, bienvenido. ¿Qué historia nos quiere contar?
3: Dani, buenas noches, ¿cómo está?
1: Bien, señor, adelante.
3: Pues no sé, es una historia, yo no soy muy creyente como de cosas, pero es algo que nos ocurrió a mi novia y a mí, que hacemos hiking nocturno.
1: Ok.
3: No sé si han escuchado la noticia que pasaron hace poco, que se escucharon explosiones en el cielo. Yo vivo en Estados Unidos.
1: Ok.
3: No sé si escucharon explosiones que se escucharon en el cielo en eso fue en Boston, Massachusetts y en North Carolina.
1: Ya. ¿Y qué sucedió?
3: Lo que nos ocurrió fue que estábamos en un lugar pues como muy abandonado y oscuras, y estaba el cielo totalmente estrellado.
1: Ajá.
3: Y lo que vimos fue que en el firmamento muy alto empezamos a ver muchas estrellas fuera de lo normal. O sea, y estaban como unas a un lado de otras, opuestas. Uh-huh. Y empezamos a escuchar explosiones. Y fue pues como muy raro escuchar eso. Y llevábamos como una especie de láser de esos punteros. No sé si los han...
1: Sí, sí, sí, sí, sí, sí. Ajá.
3: Y empezamos a apuntarle a esas estrellitas y empezaron a moverse. Uno les apuntaba y empezaban a moverse para un lado y para otro. Y lo más raro fue las explosiones. O sea, se escuchaba así como cuando... Los mismos videos que hemos escuchado en TikTok de las explosiones, era igualito.
1: Y ustedes, ¿y ustedes que están allá, que entre las personas que opinaban o qué conclusión sacaron de eso?
3: Pues la noticia es que hemos escuchado, ¿no? Le dieron fue una explicación científica diciendo que eran pruebas...
1: Los hilomotos.
3: Es que eran pruebas de armas, pero pues... Aquí, mire, la verdad, como que todo lo ocultan.
1: Los cielomotos o terremotos en el cielo son fenómenos acústicos y atmosféricos que producen sonidos estruendos similares a trompetas, lamentos o motores pesados en el cielo. No son terremotos reales, sino ondas de choque causadas por la colisión de masas de aire frío y caliente, o por otros factores como meteoritos o fuertes tormentas lejanas. Es una explicación, pero usted se lo atribuye a... ¿A qué? ¿A pruebas militares?
3: Lo que yo digo es lo que nosotros vimos esa noche, pues presenciamos esa noche, que fue, pues, nosotros no tenemos la explicación. Como le digo, era ver un montón de estrellas, unas enfrente de otras, como en dos bandos.
1: Ajá.
3: Y se escuchaban explosiones, y incluso en una vimos una luz, en lo más alto. Es como si hubiese, no sé, una guerra de las galaxias en lo más alto. Que de hecho tratamos de grabarlo, pero pues no quedó registrado en
1: por lo
3: en
1: que los eran celulares. Por lo que eran muy pequeñitas.
3: Y era muy alto, y empezamos a apuntarle con el puntero del láser y se movían. O sea, uno le apuntaba a la estrella, una estrellita de esas cualquiera, y empezaba a moverse, a cambiar de posición.
1: Qué loco
3: era. Era muy extraño.
1: Curioso.
3: Esa es la historia que nos pasó.
1: Buena, Gustavo, gracias. Bueno, cosas locas, y eso muchas veces la gente que, digamos, es que sí, que salen a disfrutar de la noche, a veces cuentan que hay cosas muy raras, ¿no? De pronto hay tantas cosas extrañas allá arriba y no las vemos es por no mirar. Es que uno a veces se sorprende que lo que observa en el cielo es muy poco. Yo le pregunto a la mayoría de los que están acá, la luna cómo está en este momento, ¿no? Y más de uno, obviamente, sin hacer trampa, dirá, ah, yo no la he visto. ¿No? Y suele suceder que uno dice, ve, yo no sé, y no le dedicamos ni dos minutos a mirar al cielo y empezar, y sobre todo cuando tenemos la oportunidad de estar en el campo, de ver las estrellas, que aparte de ser muy lindo, de pronto uno ve muchas cosas raras, pero de pronto no las vemos porque no miramos. Hoy en día uno mira al cielo es como para ver si va a llover, ¿no? Y uno, pero eso es un segundo, ay, sí, se nubló, y no mira uno más. Pero ¿cuántos de los que están conectados acá, que somos miles de personas hasta ahora, ¿cuántos sacan un ratico en la noche? No sé, 15 minutos para mirar el cielo, y ojalá donde no hay tanta contaminación lumínica, ¿no? 15 minuticos, que uno dirá, voy a echar aquí en una colchoneta, en un sofá, en lo que, en el pasto, y mirar las estrellas. No lo hacemos, ¿no? No lo hacemos. ¿Y qué tal que veamos cosas bien raras? ¿Mm? porque mucha gente que sí detalla el cielo cuenta cosas que se nos hacen muy locas, pero a los que casi no lo miramos, entonces no podemos decirle locos, qué tal que se dan cosas muy raras. Pero mire, ayer la luna estaba re grande, dice Gracie. Tengo una historia de brujas, dice Tolima. Vamos a ver historias de brujas, claro que sí. Mi patio despejado, Jefferson, dice, yo lo miro muy seguido. Chévere. Chévere tener la oportunidad de estar en un lugar con contaminación. Maravilloso. Tolima, ¿qué pasó con las brujas? Cuéntenos.
4: Hola, tripas, ¿qué más? ¿Cómo está? Buenas noches.
1: Buenas noches, bienvenido.
4: Bien, ¿sí me están escuchando bien?
1: Perfecto, amigo, adelante.
4: No, pues la verdad yo no creo en eso, pero de que las hay, las hay.
1: ¿Qué le pasó?
4: Una vez que yo estaba, eso fue exactamente en el 2010 más o menos, yo me fui de la casa donde mi mamá,
1: sí,
4: pues ahí mismo en el pueblo, pero entonces por donde unos vecinos, y un amigo me decía, o sea, nos decía ahí de que la una bruja lo estaba molestando y que era una vecina. Pues era, lo estaba molestando por el tema de que él, de que la vieja esa quería estar con él. Sí, pero pues él tenía su esposa y eso. Entonces, bueno, yo no creía en eso. Y allá siempre en lo normal, tipo 10 de la noche, nos acostamos todos. Y yo dije esa noche, dije, me voy a quedar a ver qué pasa. Y tipo 11 y media de la noche, sin mentirle, tripas. Yo apagué el televisor y me quedé, yo estaba durmiendo en el suelo y me quedé ahí esperando. Cuando, póngale que 10 minutos más o menos,
1: sí,
4: sonó duro en el techo y yo, ve, tan raro. Y yo me quietecito ahí mirando a ver qué pasa. Y resulta que vi bajando una sombra en toda la esquina de la casa, vi bajando una sombra. Y yo el miedo, yo me arropé de pie a cabeza.
1: Ajá.
4: Pero entonces después, al momentico escuché al amigo ahí como pujando. Yo dije, tan raro. No, yo el susto, yo que quieto, que pasmado ahí. Y él lo escuchaba como pujando. Y bueno, al fin y al cabo me cogió el sueño. Al otro día, yo le comenté a él. Y él me mostró, dijo, sí, en palabras como nosotros hablamos en el Tolima, me dijo, sí, marica, mire lo que me hizo.
1: Sí.
4: Y él me mostró y tenía unos morados, pero unos morados que sagradamente, o sea, pues, él siempre andaba sin camisa y uno se los veía, pero esa vez, ese día él se puso camisa y él me mostró. Y ahí donde yo digo que donde las hay, las hay.
1: Y para usted, ¿qué dice que las hay, las brujas? Y después de esos morados que usted vio y todo, yo siempre pregunto, ¿para usted qué es una bruja? ¿Es un espíritu, es una mujer que tiene poder, es un hombre, gente que hace pactos, temas hereditarios? Para usted, si existen las brujas, como dice que las hay, yo le pregunto a usted, ¿para usted qué es una bruja?
4: Yo digo que es una mujer con poderes.
1: Ajá.
4: Poderes negativos, porque si fueran positivos no pasaría eso, pues para mí, ¿no?
1: ¿Y nacen con ellos, los aprenden en la vida, se los heredan, pactan con el diablo? ¿Qué se le ocurre a usted?
4: Pues para mí, digo yo que eso, hacen pactos por ahí con el malévolo,
1: con el diablo.
4: Sí, con ese espíritu, con... Porque pues hacen pactos con eso, pues para hacerle el mal a la gente, ¿no?
1: Bueno, pues las brujas, de que las hay, y para nuestro amigo son pactos que hacen. Válido. Siempre pregunto, ¿quién es la bruja como tal? ¿Qué es una bruja? ¿Se convierte una mujer? ¿Aprende esto con pactos? ¿Nacen las brujas, no? ¿Y qué poder? El poder... ser invisibles, poder entrar hasta la habitación de alguien sin darse cuenta. Otros creen que se transforman en aves o en animales. Y en el campo colombiano y pueblo que se respete tiene historia de brujas, ¿no? Y tiene su bruja. En los pueblos dicen, esa es la bruja la que vaya. Fascinante tema, pero miedoso a la vez. Jason, ¿qué pasó? Buenas noches, bienvenido.
5: Buenas noches, bienvenido. Hola, ni buenas noches, ¿me escuchan bien ahí?
1: Sí, adelante.
5: Sí, adelante. Bueno, mi historia que quiero contar es aproximadamente en el lo mismo que acabo de escribir, más o menos en el 2010, 2008. No sé si han escuchado el tema que dicen que supuestamente las brujas se pueden transformar en animales, en esta es como dicen, en gatos negros. No sé si han escuchado esa vaina.
1: Okay,
5: a mí
1: sí,
5: desde
1: claro.
5: Muy pequeñito siempre sí, claro. Me ha tenido como con esa convicción y esa vaina, y siempre he tenido respeto a los gatos negros, ¿no?
1: Ok.
5: Bueno, pues un día que yo llegué y dije, voy a asustar a un gato negro. Y ya con mi mamá veníamos de la iglesia y dije, voy a asustar a un gato negro que mire en la cuadra, pues. No dije como para ver qué pasa, ¿sí? O sea, como curiosidad, siempre he sido muy curioso en estos temas. Y resulta que cuando el gato miró un gato negro por ahí en la cuadra, llegué y lo asusté. Y el gato pegó dos brincos en reversa y se quedó viéndome aproximadamente pasar, mientras caminaba unas 5 o 6 casas, o sea, quedó viéndome relativamente harto, pues. Ahí me dio como escalofríos y lo que hice fue erizarme cuando eso. Bueno, normal, hasta ahí. Yo cuando eso dormía, pues, con mi hermanita,
1: sí.
5: Los dos en la
1: cama. Sí.
5: Por ahí tipo, que le digo yo, 12 pasaditas de la noche, pues yo estaba profundo y ella me despertó. No, que hay una bruja, que hay una bruja. Yo, ¿cómo? Cuando, claro, escuché por arriba en la casa, arriba, sí, para póngale aproximadamente que uno estaba tan elevado, y que, ¡guau! Una risa, pero una risa macabra. Macabra, macabra, en total, una cosa bárbara. Y claro, entonces yo llegué, pues, mira, como vaina. Yo le dije a ella, ¿para qué me despierta? ¿Qué tal, mi Pascual? Pues bueno, ya viene al tema. Algo que nunca me había pasado en la vida, nunca, pero ese día que decidí asustar a ese hijo de madre gato negro, no sé si será una casualidad o qué, pero ese día pasó eso. Entonces, bueno, resulta que eso fue en Puerto Gaitán, ¿no?
1: Ya.
5: Ahí dicen ya. Que antiguamente siempre ha sido como, siempre ha existido como esa maldad entre las brujas y una cosa y la otra. Entonces, donde es actualmente la alcaldía, mi mamá me cuenta que era anteriormente la cárcel. Que una vez, enfrente de esa cárcel, había un palo de mangos grandísimo. Entonces, que ellos estaban haciendo aseo, los que hacían aseo ahí en la cárcel, estaban haciendo aseo fuera cuando miraron a una mujer desnuda en el árbol. Entonces, no, que una bruja, todo el mundo, el escándalo, ¿qué tal? Le bajaron la mujer de ahí, y que eso pasó hace muchos, pero muchísimos años. Y cuando bajaron la bruja, lo que hicieron fue meterla a la cárcel. La bruja, muy decentemente, lo que dicen, pues le prestaron su atuendo, la metieron a la cárcel, y lo que dice mi mamá es que muy decentemente le pidió a una de las aseadoras una aguja.
1: Sí.
5: Ella dice que sí. La compañera de ella le pasó la aguja, no, que es que para coser esto porque está roto, según le dijo, le pasaron una aguja con el hilo. Que la demora fue que le pasaran la aguja y se diera la media vuelta la que estaba haciendo y se desapareció totalmente ahí. Entonces dicen también que supuestamente eso le sirvió para escaparse, el ojo de la aguja. Entonces, esas como mis dos historias así, más que me acuerdo ahorita, porque pues sí tengo más pocas, porque yo siempre he sido conductor, pero sí es como lo más relevante así, ¿qué pasa en ese tema?
1: Muy bien, un abrazo a la gente en Puerto Gaitán, allá en Los Llanos, allá pasando Puerto López, y allá muy chiquito allá, oiga, y allá en esa zona, y en ese lugar tan lindo, ¿no? Uf, si hablamos de los paisajes y todos los llanos, pero el tema paranormal allá es bien, bien, bien voltajudo, ¿no? En Los Llanos se oye de todo, es que creo que Los Llanos reúnen todas las historias, desde las brujas, el diablo, la bola de fuego, la llorona, la patasola, los extraterrestres. No, el llano es una tierra muy rica en historias de miedo. Todos, es que yo creo que no hay monstruo que dejen por fuera. Allá entran todos en Los Llanos, y obviamente estamos hablando de llanos adentro, ¿no? Y Puerto Gaitán tiene sus misterios y sus historias fascinantes. Iba yo bastante allá pequeñito, que unos vecinos tenían una finca, y allá, me acuerdo, contábamos historias de terror a oscuras. Allá las casas eran, mejor dicho, a la luz de la vela, cuando hasta las carreteras eran prácticamente nada, tierra, tierra y potrero y todo, y contábamos historias de miedo en Puerto Gaitán. Un abrazo a toda la gente de Los Llanos. Dice Alexandra, yo en verdad soy del llano y nos perseguía unas brujas a mi madre y a mí, porque el llano es muy lindo, el llano, dice Granpa. Lindo, pero toda esa zona, piensa el Guaviare, es que toda esa, es que Colombia, ¿qué parte de Colombia podría dejar uno por fuera cuando uno habla de brujería? De brujas, ¿no? Ninguna. Si uno se va para arriba, allá a la puntica, todo lo que es la Guajira, pues madre, las brujas, ¿no? Toda la parte indígena, también se habla de mucha brujería. Si nos vamos, obviamente, toda la parte de los llanos, todo lo que es la frontera con Venezuela, toda esa parte también llevados del carajo con la brujería. Para abajo, a la izquierda, ni se diga, toda la parte del Pacífico, todo lo que es el Chocó, todo eso, pues madre, todo en el Valle, el Cauca. No, es que no hay lugar. Brujas en Colombia, por todo lado. Por todo lado se oye. San Andrés, ¿qué dice Sammy? Yo oigo historias de brujas, y claro, en San Andrés también. Toda la parte y todo lo que trae los afrodescendientes y todo. En San Andrés yo oigo historias de brujas. No crea, todo eso es fuerte. Es que San Andrés ni se salva, el Amazonas ni se diga. La Jagua en el Huila, bueno, que es llamado el pueblo de las brujas, donde estuve allá el año pasado también. No, es que en todas partes. De pronto en las ciudades grandes se oye de la bruja de consultorio. Yo me atrevería a decir que en las ciudades grandes es donde no se oye de esa bruja. Uno en Bogotá no oye de la bruja que camina por los tejados y que se convierte en ave, ¿no? Muy raro oír una historia de esas, excepto personas que ya viven como en la montaña y eso. Medellín, pero si hablamos de los pueblos, en todas partes. Sí, como que las brujas le hacen el feo a las ciudades, ¿no? O donde hay mucha gente, tal vez, civilización, y de pronto entonces hay mucha gente, no nos metemos allá. La bruja es que tiene como su misterio, ¿no? De pronto en estar en tierras pequeñas, selváticas, pero sí es raro que alguien diga, no, es que en Chapinero, en Bogotá, en un barrio en Chapinero, se me apareció una bruja en la terraza de mi casa, pues, muy raro. Tal vez oí historias de brujas en Bogotá, por ejemplo, el sector de Ciudad Bolívar. La montaña arriba, ya lo que es Monserrate, por eso les digo, ya metiéndose a lo que es la montaña. Entonces, por eso yo digo, ¿será que la bruja es más de la montaña, de las selvas? Es interesante, ¿no? El tema de las brujas. Pero bueno, mejor dicho, la pregunta es, ¿en Colombia dónde no hay brujas? ¿O dónde no se habla de brujas? Creo que estamos plagados de brujas. Luis Miguel, buenas noches. ¿Qué historia nos quiere contar?
6: ¿Cómo ha estado?
1: Bien, señor, bienvenido.
6: Ah, bueno, no, eso, hablando pues de la bruja, ¿no? Estos días nosotros tenemos por unos apartamentos, ¿no? Los tenemos alquilados. Entonces un inquilino nos puso la queja de que él sentía que había una inquilina que hacía pues estas cosas, que le acercaba, darle frutas, darle cosas, y que él sentía de que ella, que le están apareciendo cositas afuera de la puerta, un agua que olía maluco. Yo una vez pillé a la señora echando agua y yo le dije que no echara agua. Bueno, entonces nosotros estamos esperando a la señora para hablarle. Tenemos cámaras en todos los apartamentos, ¿no? Estamos esperando a la señora para hablarle cuando mi hermana me dice, ay, manito, alguien se paró allá afuera. O sea, justo cuando estamos hablando de la señora, ¿no, Ani? Cuando yo llego y me asomo, sí. Yo llego y me asomo y salgo con mi mamá y yo me erizo, ¿no? Yo me erizo todo. Yo digo, uy, pero Dios mío, ¿qué es esto? Pero yo salgo normal, miro porque atrás es como montoso. Yo te había escrito incluso para mandarte el video, ahora te lo envío por interno.
1: Ay, de una, gracias.
6: Sí, cuando yo miro así, yo no miro nada, ¿no? Cuando mi hermana llega y me dice, sí, ahí había algo, manito. Entonces, claro, nosotros devolvemos las cámaras de la casa, ¿no? Cuando viene bajando una forma como de nube, una nube blanca, pero dando como pasos abajo, se para en la reja. Me queda, o sea, cuando el video sale que yo estoy de frente a él, pero yo no lo veo, de frente yo no lo veo. Y cuando, claro, vemos el video y vemos ese espectro, hay un fantasma en pura, o sea, en físico, un fantasma físico. O sea, yo, como yo te conté la otra vez, yo había tenido así encuentros, pero no así en físico, y pues uno solo, y pues toda la familia junta y verlo todo junto, fue algo aterrador. Yo te había escrito hace como unas 2 semanas
1: okay.
6: Para enviarte el video. Y no es la primera vez que pasa en ese lugar, porque pues nosotros antes teníamos alquilada esa parte y no que ahora vivimos acá, y la inquilina también lo había visto, una inquilina que ella incluso ella nos dijo que sí. Ella otra esa parte de atrás para no seguirlo viendo, ella también lo había visto, pero es como una especie de nube, Dani, o sea, yo nunca lo había visto así, una especie de nube bajando, camina, se da cuenta que nosotros lo observamos, se esconde abajo y luego vuelve y sube caminando. Eso fue increíble, increíble, increíble. Ahora te mando el video por interno.
1: De una, pues papá, está bueno, lo espero, muchas gracias.
6: Dios te bendiga, Dani.
1: Vale, igualmente, viejo Luis, en la buena. Bueno, pues chévere las historias, ¿no? Y lo que uno oye acá, tuvimos debate religioso, la Biblia, astrólogos, que qué pasó con las elecciones, historias. Igual al final, yo lo que siempre les digo, cada quien crea en lo que quiera, en la bruja, en el diablo, en el Dios que usted quiera creer, en lo que sea. Eso es lo fascinante de estos temas, que al final usted se va a dormir y se va a su cama diciendo que ese tripas y güey madre, yo creo en lo mío, en lo otro. Perfecto, que lo que vi es un extraterrestre, que al que tuve al lado era un vampiro, que es que el chupón con el que amanecía ya en las piernas son las brujas, que el duende el que me esconde las llaves, que es que me están haciendo brujería. Cada quien puede creer lo que quiera porque aquí nadie tiene la verdad, nadie. Más de uno dirá, uy, ojalá yo mañana amanezca chupado tripas. Bueno, ojalá. Otros dirán, uy, no, tripas, no diga eso. Los íncubos, los súcubos, otros quieran ver esta noche a un ángel, a un diablo, al hombre del sombrero negro, en fin. Entonces, pues sigamos disfrutando del misterio, de lo paranormal. Quiero dar las gracias a Andy Sarmiento hoy allá en la cabina aprendiendo. Lo tengo esta semana aprendiendo a la consola y todo bien juiciosito. Entonces, ahí, mira, ya sé con el dedito arriba que todo bien. Sí, va a dejar sin puesto al pulpo. Entonces, el pulpo de pronto que siga en vacaciones. No, mentira, el pulpo está en vacaciones. Pero bueno, gracias a todos los que se conectaron en la buena. Gracias a youtubers, tiktokers, gente que sintoniza en su radio La Mega, en la app de RCN Radio. Gracias a todos. Soy Dani Tres Palos del Tripas, deseándoles una feliz noche y que en paz descansen.
7: La familia Aranda se mudó a una casona en las afueras de la ciudad. Era una propiedad de 3 plantas, pero lo que más le gustaba a Mateo, el hijo de 10 años, era el sótano. Sin embargo, no era un sótano común. Tenía paredes de 1 metro de espesor y una puerta de acero reforzada que el antiguo dueño, un ingeniero huraño, nunca llegó a explicar. Durante las primeras semanas, el silencio de la casa era absoluto, hasta que Mateo empezó a jugar con sus canicas en el pasillo superior. Una tarde, una canica se escapó y rodó hasta golpear el zócalo de la pared que daba al tiro de la chimenea. Desde lo profundo de la casa, Mateo escuchó un golpe seco en respuesta. Mateo pensó que era un juego. Golpeó la pared 3 veces. Abajo, desde el abismo de concreto del sótano, llegaron 3 golpes idénticos. El niño llamó a su padre, un hombre escéptico que atribuyó todo a la dilatación de las tuberías. Pero los ruidos evolucionaron. Ya no eran golpes, eran rasguños. Un sonido sibilante, como el de una lija sobre madera, que recorría las paredes desde abajo hacia arriba a las 3 de la mañana. La madre de Mateo comenzó a enfermar. Sentía que el aire de la casa estaba usado como si alguien más lo hubiera respirado antes. Una noche, un olor a amoníaco y descomposición subió por los conductos de ventilación. El padre, harto de las quejas, bajó al sótano con una maza. Al golpear la pared del fondo, notó que el sonido no era sólido. No era una pared de carga, era un tabique falso de hormigón. Tras horas de trabajo, derribaron el muro. No encontraron una habitación vacía, sino un segundo sistema de ventilación que conectaba con una vivienda subterránea completa, oculta bajo los cimientos. Allí, en la oscuridad total, no había un monstruo, sino una mujer que no hablaba, con la piel traslúcida por la falta de sol. Pero lo impactante no fue ella, sino lo que descubrieron en las grabaciones que el antiguo dueño había dejado. La mujer no era una prisionera desconocida, era la verdadera dueña de la casa, la esposa del ingeniero, que murió hace 20 años. Y mientras la policía la sacaba, ella señaló al pequeño Mateo y susurró sus primeras palabras.
8: Dile a tu padre que deje de esconderse en el ático. Él también está mirando.
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2: Ya estamos al aire en radio.
3: Sí, qué bonito. Nomás. Estamos al aire en radio, bueno, ya, Daniel.
2: Este chino ya aprendió cómo es que se hace el cartel. A la maldita sea, eso ni avisa. Yo hubiera podido decir cualquier cosa y ya me hubieran funado. Ya hubiera sido noticia.
3: Pues, Daniel, eso no, bueno, es raro en usted que lo terminen funando por cosas de la vida.
2: Ah, bueno, a todos buenas noches, bienvenidos al cartel. Miren, no sabe que está mal, qué vergüenza con la gente, pero bueno, así es esta porquería. Así es, un abrazo a todos los que están al aire, como Andy, como el Tripas, y a toda la comunidad que ya está en TikTok. Ya ahorita vamos a ir a YouTube, ténganlas tranquilo. A los que en su radio sintonizan la Mega, buenas noches. Andy está en entrenamiento, está solo en la cadena,
3: anda
2: de vacaciones. Entonces, Andy está manejando la nave sola, pero es que así es que se forma la gente. Yo no es que esté vago aquí en mi estudio, sino que le dije a Andy, bueno, hoy se queda solo. Si mi micrófono se daña, si mi transmisión se daña, si me cortan internet, él se quedará solo. Toca. Así es que se prepara la gente, ¿sí o no? Porque yo no me muero en morir. A mí no me muero en darme un infarto. Ya estoy viejo y acabado. Cumplí años este fin de semana, imagínese, peor. Entonces hay que preparar a las nuevas generaciones, que es quedarse allá en la cabina solo, hacer las vainas solo. Oiga, un abrazo grande a todos los que están conectados. Estamos con el partido Colombia-Costa Rica, un amistoso. ¿Ustedes sí le creen a los amistosos y sirven? ¿O el mundial es otro nivel, otro ritmo? Y uno dice, los amistosos no sirven para un carajo. Sirven para ilusionarnos, porque normalmente los amistosos son con equipos flojos y ganamos. ¿Los amistosos sirven? ¿Ustedes le creen a los amistosos como para entrenar? ¿O de pronto nos podemos confiar si los ganamos y llegamos todos sobrados al mundial y pácata, no la hunden? ¿O los amistosos deberíamos perder para ponernos más las pilas? Eso sería bueno, ¿no? Suena muy maldito, muy negativo, dirán, ah, este Tripas. Pero si uno pierde los amistosos, como que llega al mundial como, hey, nos fue mal, venga, metámosle ganas. Yo creo que a veces es mejor llegar como exigiéndose a llegar sobrado, ¿sí o no? Creo yo. Cada quien opina, claro, sirve para probar jugadores, para que el técnico diga, venga, este man, venga, ponemos a otro arquero que casi nunca tapa, a ver cómo está, que cojan ritmo, para mirar el nivel de otros, de acuerdo, dice Radio Crazy Colombia, de acuerdo, para mirar nivel, pero que no nos confiemos, es que por ahorita vamos y goleamos a Costa Rica y llegamos todos sobrados y nos coge el Congo y pácata, nos coge Uzbekistán y pácata, nos coge Portugal y trágata. Oiga, venga, preguntica, yo sé que esta pregunta está trillada, pero la quiero hacer. ¿Colombia hasta qué instancia del mundial llega? O sea, está la primera ronda, ¿sí o no? Después se llama 16avos, que es cuando quedan 32 equipos. De 48 pasan a 32. Para los que no entienden, 32 a 16, 16, 8, 8, 4 y 2 y final y campeón. ¿Colombia ustedes creen que llega a la fase cuando quedan 32 equipos, cuando quedan 16 equipos, cuando quedan 8, cuando quedan 4, cuando quedan 2? Respondan así, cuando pongan 32... 16-8-4-2. ¿Hasta dónde llega Colombia? A la de 32, dice Alterados de Línea. A 16, dice Jason. Arturo también. Uy, Diana dice cuando quede en 8. Upa. Jorge también. Cuando quede en 8. Bien. O sea, llegaría a cuartos. Cuartos significa cuando quede en 8. Uy, Mauricio dice que a finales. El Santo dice que no pasa de la primera ronda. También hay gente que dice que no pasamos de la primera ronda. No, pero yo sí creo. Además, me toca elegir a alguien de la Mega que vaya al Mundial. Y ojo con esto. Al que mande al Mundial se queda hasta que Colombia lo elimine. Eso sí, hotel, viáticos, todo. Lo que no hay es boletas para entrar al partido. Al que vaya a la Mega le toca gorrear entrada. ¿Será que hay alguien en el mundo que quiera invitar a un dicho que la Mega entra al estadio? ¿Alguien que le sobre boleta? Ah, tengo una boleta con mi amigo y el amigo ahí se le muere un día antes del partido, pues invita al locutor de la Mega. Uy, dirá el Tripas, mucho perro. Es que recibo boleta de difunto.
3: ¿Ah? Ya estamos en YouTube, Danielito, con las buenas noches nuevamente para la gente.
2: Bueno, eso, saludemos a los de YouTube. Andy, decía yo que tengo una misión que me puso la empresa.
3: Pero ya era justo que lo pusieran a trabajar, Daniel.
2: Ese comentario no me agrada. Pero.
3: A mí tampoco.
2: Pero tengo la misión de elegir a alguien de la Mega que vaya al Mundial y Andy está diciendo que obviamente hay tiquetes, hoteles muy bacanos, viáticos, no hay boleta para entrar al partido, pero ¿será que hay alguien oyente de la Mega que diga, mire, tengo la boleta de mi amigo que se murió ayer, lo invito al partido? ¿Será que eso podría pasar o la gente la vendería? ¿O será que alguien de buen corazón le regalaría una boleta al locutor de la Mega?
3: Yo creo que habría gente, es que hay gente que tiene mucha plata, Daniel, y de la nada permitirían o se permitirían a sí mismos decir, yo le voy a regalar la boleta a Daniel Tres Palacios. Por ejemplo, lo ven a usted, Daniel, así muy pintoso, bajito, además como es usted bien gordito, allá caminando por los estadios de México y se me fue la paloma, y de Estados Unidos y de Canadá.
2: Sí.
3: Y yo digo, yo invitaría al Tripas, yo tuviera el billete, yo invito al Tripas a que vaya.
2: Que a mí me toca elegir a alguien, o sea, sería el colmo que fuera yo. O sea, me dijeron, Dani tiene que elegir a alguien.
3: Ah, ¿es que usted va a mandar ese a alguien?
2: De la Mega, pues voy a mandar a alguien. Esa fue la misión que me mandaron las directivas, que mandar a alguien de la Mega.
3: Daniel, yo le tengo sugerencias de personas que podrían hacer un gran trabajo por allá, si me lo permite, se las hago.
2: A ver, cuénteme.
3: Por ejemplo, a Luis Abril de la Mega Bucaramanga le acaban de renovar la visa. Ella podría hacer un gran trabajo por allá, le acaban de renovar la visa americana. Se me ocurre, por ejemplo, David Quintero, David el del Mañanero, que el man es muy, muy, muy bueno en todo el tema deportivo. Entonces podría ser una gran opción. Le puedo decir...
2: Bueno, sí.
3: A Paul no lo mande, a Paul sí, por favor, no lo vaya a mandar.
2: No, además el que viaja a la Mega viaja el 9 de junio y Paul llega hasta el 16 de vacaciones, entonces no me cuadra.
3: Dicen por aquí a Xavier no le gusta el fútbol, Xavier no podría ir por esa razón.
2: Aunque podríamos mandar un brujo al Mundial y que vaya y haga con las varitas esas que están de moda y a ver quién va a ganar.
3: Uy, Danielito, si le contara. Daniel, yo estuve proactivo el día de hoy y yo había invitado a la señorita de la barrita. Al día de hoy no quiso venir.
2: Ahorita, a las 9 de la noche vamos a hablar de lo paranormal, porque sí, la noticia, la mujer de las varitas ha sido noticia. Les vamos a contar a las 9 de la noche qué pasó con ella. Hay un invitado que sí aceptó la entrevista de los, llamémoslo, brujitos, porque quiere decir qué pasó en las elecciones, porque los brujos han sido noticia, ¿no? Esta mujer de las varitas que Iván Cepeda ganaba en primera vuelta, no ganó en primera vuelta. Los del Mañanero le invitaron esta mañana, respondió algunas preguntas que vamos a ver más tarde. ¿Y por qué al cartel no le aceptó la invitación? Ya lo sabremos.
3: No sabemos.
2: Ahorita más adelante les he hecho el chisme. Pero hay otra persona que dicen, ese man también había dicho que ganaba Cepeda en la primera vuelta y falló. Pues ese man, que mucha gente está diciendo eso, es Daniel Daza.
3: Ja.
2: Pero Daniel Daza, ¿sabe qué me dijo Andy?
3: ¿Qué le digo? Yo alguna vez vi, Daniel, que Daniel Daza se puso a hacer predicciones que decía que alguien de signo cáncer o algo relacionado con cáncer iba a ser presidente y que según lo que él decía era uno de los candidatos que pasó a segunda vuelta.
2: Pero Daniel Daza, le dije que se conectó ahí al cartel para que usted dijo que Iván Cepeda ganara en la primera vuelta, no ha dicho eso, en fin. Pues me dijo, acepto, a las 9 de la noche Daza se conecta con el cartel para amar de la Mega. A explicar. Y la señorita de las varitas, bueno, digámoslo una vez, la señorita de las varitas la contactamos porque estuvo en el Mañanero y dijo que no, que sentía una vibra no agradable. Fue la respuesta que le dio Andy. ¿Sí o no? Andy, como productor del cartel.
3: Dani, venga.
2: ¿Fue esa la respuesta?
3: Venga, le leo el mensaje que yo le envié. ¿Le pone la conversación completa si así lo dice?
2: Sí, tratamos de ubicar a la señorita de las varitas. Andy trató de ubicarla porque vino al Mañanero, estuvo en el Mañanero esta mañana.
3: Claro que sí, estuvo esta mañana en el Mañanero. Le escribo yo, Karen, buenas tardes. Su nombre es Karen, le dije, Karen, buenas tardes. ¿Cómo estás? Con Andy Sarmiento del cartel de la Mega. Me dijo, bienvenido. Okay. Bueno, me dijo, le escribí, nos gustaría invitarte al programa de hoy en la noche con Daniel Tres Palacios. Me dice, oye, ¿sí? ¿Cuál es el fin de la entrevista? Yo le dije, nos gustaría entender cuál es el rubro en el que te mueves, cómo funciona, pues el programa habla de todo lo que rodea el tema paranormal, todo desde la genuina curiosidad y la interacción con la audiencia. Nos encantaría poder contar contigo de forma virtual por TikTok si te llama la atención, le digo yo. Me dice, siempre y cuando sean respetuosos, sí, y no voy a hacer más preguntas diferentes a las que ya se publicaron, me dice de entrada. Le digo yo con lo del respecto al respeto. Le digo, sí, señores, el formato en su parte paranormal se caracteriza precisamente por el respeto ante todas las historias y puntos de vista. Ahí quedó, de entrada. Y luego le dice, ¿sabes? Vi un video de él en el que habla precisamente de eso y no siento una vibra agradable en sus palabras. Así que muchas gracias por la invitación. Ya está claro lo que quería decir y esta mañana se dijo. O sea, solo en el Mañanero.
2: Muy bien. Bueno, pues ahí está. Pero bueno, a las 9 el cartel paranormal, por ahí tendremos invitados, historias de miedo. Eso va a ser ahora después de las 9 de la noche. Por ahora, ahora vamos a tener casi infieles. Pero por ahora, oiga Andy, Colombia 2, Costa Rica 1, le preguntaba a los oyentes, ¿usted es amigo de los amistosos o eso nos podría causar un pajazo mental, subirnos el ego, creernos el cuento y que lleguemos allá y Congo, Uzbekistán y Portugal no la hundan? ¿Será que los amistosos sirven para mirar jugadores? Obvio. Pero ¿será que si ganamos por goleada o algo nos hace crecer y van y nos atienden?
3: Yo creería que sí, Daniel. Yo creería que el tema de los amistosos hace que a uno se le infle el pechito y uno diga, estos manes pueden hacer las vainas muy bien. Y si hay algo que nos pasa en Colombia, tristemente, es que nos dejamos y nos convencemos de que ya somos campeones antes de haber ganado. Así que cuando de pronto la selección no entra tan bien, cuando entra con dificultades, hace mejores papeles. Me explico y le digo cositas al respecto. Por ejemplo, para el Mundial de Brasil 2014, Daniel, la noticia fue que Falcao no iba a llegar al Mundial, se bajó los últimos días, fue pucha, ¿ahora qué vamos a hacer? No tenemos quien meta los goles, no sé qué, ta, ta, ta. ¡Pin! Entró James y la estalló un gran Mundial del 2014, ¿sí o no? Ah, pero sí. Previo al del 2018, vamos y atendemos a Francia primero y mire qué pasó. Gracias, muchachos. Gracias, guerreros. Entonces, no sé, Danielito, yo siento que nos va mejor cuando no ganamos tan fácil. Cuando no entramos con aire en la camiseta.
2: Muy bien.
3: Yo siento eso, me disculparán.
2: Sí, hay opiniones. Arrancó, creo que el segundo tiempo. Ya comienza el segundo tiempo. Sí, señor, Colombia juega izquierda, derecha. Costa Rica, derecha, izquierda, 2-1, el partido, el amistoso. Aquí les vamos a ir contando a ver qué va pasando en el partido. El estadio El Campín está, Daniel, lleno. Cuéntelo.
3: Su micrófono se escucha como lejitos, Daniel. No sé si está bien conectado o está sin micrófono.
2: Ah, ¿le puedo subir más el volumen?
3: Está como si estuviera en el baño, Danielito.
2: Ah, no, entonces de pronto es su conexión allá.
3: No.
2: Mire el cablecito, Andy, o algo, porque no, ¿cómo me oyen? No, estoy igual.
3: No, si yo tuviera mala conexión, no lo escucharía por audífono.
2: Hola. Espérese, yo miro acá una cosita, pero ¿me oí igual que al principio o se dañó? No,
3: desde el principio se ha sonado así, Danielito. Qué pena, ahora le aviso.
2: Ya miro, ya le corrijo.
3: ¿Le esto, parece que mientras usted corrige eso, Danielito, nosotros escuchemos a Restre, que había mandado informe de deportes?
2: Hágale bien, pueda.
3: Sí, hágale, señor. Pues, mandemos a Restre, que nos trae la información deportiva.
4: Parceros, ¿cómo van? Estos son los deportes en el cartel de la Mega a 10 días de la Copa del Mundo. Ahorita hablamos del Mundial porque hay que empezar hablando de la Liga Betplay Di Mayor. Junior recibe en Curramba la Bella al cuadro Atlético Nacional, el primer duelo de la final de la Liga.
5: Está muy difícil, aquí la tienen, ve.
4: El partido, recordemos, 7:30 de la noche en el Romelio Martínez. Como los carros en la calle, mañana pita Carlos Ortega de Bolívar. Ya tenemos campeón de Champions y es el PSG de Francia.
6: Don Bonofé, desea uno jueves.
4: Sí, el partido el sábado, muy temprano, 11 de la mañana.
7: ¿Con qué derecho me despierto? A las 11 de la madrugada.
4: Empate en los 90 minutos. Comenzó ganando el Arsenal con gol del alemán Kai Havertz, la Cobra Kai. ¡Buya! Y a los 64, Ousmane Dembélé empató de tiro penal. Un penal que cometió Cristian Mosquera, el jugador colombo español. Pero dejémoslo en español porque colombiano no creo que tenga mucho.
8: Puro pelado, marica.
4: 1-1 terminó en los 90, se fueron a los penales y ahí lo ganó el PSG 4-3. Gabriel Martinelli mandó ese balón a la NASA.
9: ¡A lo profundo!
4: Segunda copa consecutiva para el PSG y tercera en la cuenta personal de Luis Enrique. Ese man ya la tiene clara para la Champions, parce.
10: No somos novios, pero casi.
4: Y en este momento están jugando nuestra selección Colombia, partido de despedida en el Estadio El Campín, porque nos vamos para el Mundial.
11: Me suena manada. ¿No hables en plural, burro?
4: Fue la selección Colombia. A mí me toca quedarme aquí trabajando. Este es el penúltimo partido amistoso de Colombia, porque el último va a ser contra Jordania el 7 de junio. O sea, de hoy en 8 días.
12: Bueno, muchachos, ¿a qué hora empezamos a beber? O sea, yo de rato estoy esperando que me mande algún mensaje y no veo movimiento de nada.
4: A propósito de Colombia, no hay muchas novedades. Ayer tuvieron clase con Wilma Roldán porque les están enseñando cuáles son las nuevas normas que se van a utilizar en el Mundial.
13: ¿Qué pasó? Porque tiene cara de tristeza.
14: Que no he entendido mi mierda.
13: ¿Cómo?
4: Y John Córdoba está apartado del grupo porque tiene una lesión en la rodillita. Tiene un dolorcito y por ahora no puede jugar con la selección.
15: Soy un tierno.
4: Ayer, partido amistoso de Brasil contra Panamá. 6-2 ganó la canariña. Hombre, pobre Panamá, le pegaron una...
16: Nos la metieron con todo y huevos.
4: La gran figura del partido fue Neymar. Sí, fue Neymar. Así no haya jugado, fue la gran figura, porque cuando terminó el partido en Panamá, cada uno de los jugadores se fue a pedirle una foto al crack brasileño.
8: Foto para el Face.
4: Y cierro hablándoles del Giro de Italia que terminó este fin de semana. Jonas Vingegaard.
9: Vingegaard.
4: No, suena igual, pero no, es Vingegaard. No tiene nada que ver con los hermanos Gil. Se ganó el Giro de Italia este muchacho, versión 109 de la Forza Rosa. Egan Bernal quedó en el top 10, quedó décimo en la general. Le fue bien al hombre, le fue bien.
10: La verdad, un poco culpa mía, dejé todo a último momento.
4: La próxima carrera importante en el ciclismo será el 4 de julio, una fecha que le gusta mucho a las seguidoras de Bad Bunny.
14: Que lo entendió, lo entendió.
4: Ese día va a comenzar el Tour de Francia. Ustedes, que les gusta tanto el ciclismo.
15: ¿Cómo así? ¿Por qué?
4: Sí, porque le pedalean a esa muchacha que da miedo y ella no les da ni la hora. Salgan de ahí, soldados, salgan de ahí.
16: Monstruo se cuida, juicioso, pues la rebuena.
17: Uy, qué gono.
4: Estos son los deportes y en el cartel de la mega, arroba Restre, mi cuenta de Instagram y de X.
18: ¿Y quién es el hombre más bello del mundo?
19: Soy yo.
4: En la rebuena, cuídense mucho y aliméntense bien, parcelitos. Está jugando Colombia, compren changuito, un mecatico, una polita ahí humildemente. Así quedamos. Ah, y Dani, feliz cumpleaños en la rebuena. Espero que la hayas pasado muy bien y que te hayan soplado la vela.
20: ¡Ay, fresco!
21: Soy Cristiano Ronaldo. Me dijeron que estás de cumpleaños, que hiciste fiestita, no invitaste al bicho, ¿ah? Dejarte las felicitaciones, que cumplas muchos, muchos años más. Te mando un fuerte abrazo con mucho cariño. Festéjalo, festéjalo mucho y lo festejas como si fueras al bicho, ¿ah?
3: Y a mi Restre solo me mandó un audio diciendo: ¡Feliz cumpleaños, papito! ¡Aliméntese bien! Y listo. Ya usted sí le
22: pasó. Ay, viejo Andy.
3: Cristiano y todo.
22: Ay, ¿cómo me tiene? ¿Ya mejor? ¿Ya perfecto?
3: Muchísimo mejor, Danielito.
22: Sí, claro, claro, ya, estamos ya
3: salió, es que usted
22: al
3: se
22: pelo.
3: Salió del baño, Daniel. Usted critica a Sabina, no, que está en el motel, pero usted está en el por allá haciendo cosas raras.
22: Que disculpe, no me había dicho, pero bueno, era aquí una cosita que había en la configuración. Pero aquí estamos. Andy está solo en la cabina. Hoy lo estoy probando.
3: Ay,
22: porque,
3: qué rico.
22: Sí, Paul está de vacaciones. ¿Qué tal que a mí me dé un paro? Que me dé un infarto, ya estoy cucho. Andy tiene que saber allá el manejo de toda esa nave espacial que es el cartel de la mega. Gracias a todos los que están conectados, dice Robert Nard del partido. Sí, le vamos a tener la información del partido, tranquilos. Les estábamos saludando, estamos entrando en calor con Andy, preguntábamos de los amistosos. Preguntábamos de qué puede quedar Colombia, Andy, en el Mundial. Mucha gente vi en los comentarios que dicen que llegan hasta cuartos. O sea, cuartos es cuando quedan 8 equipos.
3: Yo digo que deben llegar a cuartos. Al final del día, Colombia tiene una muy buena selección. No es la mejor del mundo si empezamos a mirar en tema de nombres desde la parte individual. Digamos, Francia puede ser fácilmente la más importante, pero Colombia tiene muy buenos nombres y jugadores en muy buenos equipos. Entonces, creo que Colombia necesita y es menester que básicamente Colombia llegue al menos a cuartos para decir que fue una Copa del Mundo exitosa para el proceso de Néstor Lorenzo.
22: Recuerden que Colombia le gana 2-1 hasta ahora a Costa Rica. Empezó ganando Colombia 2-0, después Costa Rica descontó. Estadio El Campín lleno, Colombia llegando con peligro. Colombia más encima de Costa Rica. Ahorita tuvo el tercero Colombia en un contragolpe, pero se lo comió minuto 51 para Ramsés, que se comenta el partido. Pues sí, ahí les vamos narrando a poquito. Despeja Costa Rica, saque largo, Costa Rica juega derecha izquierda, bien la defensa de Colombia arriba, va Costa Rica, va por la banda izquierda, se enredada Colombia, sáquela ahí bien, ay, no la perdió otra vez. No, nada, no pasa nada, saque de meta para Colombia. Quiero que le dieron el tiro de esquina para Costa Rica, minuto 52, tiro de esquina para Costa Rica. Oiga, viejo Andy, bueno, señor, ahorita hacemos casi infieles. Oiga, uno a veces la gente que va a los estados, a ver, Colombia la critican mucho porque a veces

0: para la Selección Colombia. Uy, parce, sería muy bueno y llegaríamos realmente muy bien parada a la afición colombiana en el estadio y capaz que la selección también se sentiría mucho más alentada ahí en el punto. Porque en los televisores y en las plazas y en las ciudades, la gente es muy feliz con la selección. En los estadios es más bien frío.
1: La salida de Colombia hoy en el Cambici fue muy bonita. La pirotecnia, todo el show y todo, bacano, eso estuvo bacano. Pero sí, lo que usted dice es cierto, como que no hay las selecciones. Yo le pregunto a los expertos en el fútbol, ¿qué selección de qué país
0: expertos acá
1: tiene una hinchada así como brava? Eso es como dice Andy, como aquí Argentina, la barra del Nacional, del América, la de Millos, que brincan el partido, que saltan allá detrás del arco. Eso no lo vemos con la selección de Colombia. Pregunto, ¿qué selección sí tiene esa barra brava? Que se hace normalmente atrás de los arcos, brincan, friegan. Acá dice Robert Argentina, igual que Andy. Jeffbo dice Brasil. Argentina, Brasil, Argentina. ¿Sabe qué barra es brava? Los famosos hooligans, los ingleses, ¿no? Los
0: de Inglaterra, sí, señor.
1: Los de Inglaterra. Colombia tiene la fiebre amarilla, dice Oso. No.
0: Pero digo, Girardot y Melgar y Flandes y por allá.
1: Colombia no tiene esa barra brava que brinque detrás de un arco todo el partido y echen la pólvora y tambores.
0: No, no hay.
1: Colombia anima a toda la gente en el estadio y llenamos estadios en el mundo. Eso es una realidad. Y ahorita vamos a llenar el Mundial y los partidos de Colombia. Pero no tienen su barra brava como la tiene Nacional, América, los equipos locales, ¿no?
0: ¿Sabes lo que detesto, Daniel, de las barras en Colombia?
1: ¿Qué?
0: El ¡sí se puede! ¡Sí se puede! Lo odio. Vamos perdiendo y como que sí se puede. ¡Métele huevos, marica! ¿Cómo que sí se puede?
1: Sí, ese
0: se puede,
1: ese
0: lo odio. Es ofensivo.
1: Sí, ese canto es bien, como, ¿cómo se dice? Como muy de perdedor, muy perdedor, ¿no?
0: Sí, además, mientras vos, digamos un partido Colombia-Argentina, final de la Copa América 2024, parce, el partido dándola toda, Colombia para un lado, James Rodríguez, no sé qué, Messi para el otro, ta, y este, sí se puede, mientras los argentinos por allá, ¡vamos a la concha de tu hermana! ¡Métele a Messi, métele huevo! Y nosotros acá, ¡sí se puede! No, marica.
1: Sí, Colombia no tiene esa barra brava, ¿no? El equipo como tal, la selección como tal. Pero por eso pregunta a un nuevo mundial y qué barra brava se encuentra la Argentina, lo que dice Andy, se ve ahí a la gente alentando, brincando, todo eso. Pero bueno, esperar a ver. Lo importante es ganar, lo importante es. Uno estaría contento si Colombia llega, que Andy, ¿a cuartos? A cuartos ya llegamos una vez, ¿no? Ha sido como el récord de Colombia.
0: En Brasil ha sido la mejor participación de Colombia en un mundial. Brasil 2014, cuartos de final.
1: ¡Ay! Centro Costa Rica, no pasa nada, adelante.
0: Que nos eliminó Brasil con el famoso era gol de Yepes. Ese fue el partido de cuartos de final.
1: ¡Uy!
0: De 2014.
1: Era gol de Yepes, qué clásico eso. Ahora, esta selección que tenemos, le pregunto a los tiktokers, a los youtubers y la gente que va en su carro, en su moto, en su bicicleta, ¿estamos para llegar a una semifinal con esta selección? Y con las demás que hay en el mundial, obviamente.
0: Ojalá.
1: ¿Será que con esta selección y viendo a las otras selecciones, estamos para una semifinal?
0: Yo digo que sí, Daniel. Y anulo mufa, pero yo digo que sí. Nosotros sí tenemos. Yo digo, ahorita decía que lo mínimo es que lleguemos a cuartos de final por el tipo de jugadores que tenemos. Pero soñar con una semifinal a mí no se me hace del todo descabellado. No se me hace. Un man como Daniel Muñoz enchufado, parce, fácilmente es uno de los mejores laterales derechos del mundo. James Rodríguez con la selección cuando, a ver, dicen, James es un exjugador, está acabado. Papi, hace 2 años fue jugador de la Copa América. Por encima de Messi, huevón.
1: James en este momento está enchufado.
0: Con Colombia se enchufa, puede que sí. Toca verlo.
1: Yo estoy hablando de la selección Colombia, o sea, en este momento es que claro, no hemos visto mucho, pero James está enchufado ahorita. ¿Será que el documental le ayudó? Oiga, ¿se vio el documental de James?
0: Bueno, Daniel, ríase que el día que lo estrenaban, creo que fue un lunes, yo trasnoché ese domingo para las 12 de la noche vérmelo. Yo no soy muy fan de James Rodríguez. De hecho, yo fui de esos colombianos que en algún momento le tiraron a James y dijeron, ese man ya no está. Y después de verme el documental, a mí al menos el documental me hizo efecto y yo digo, ese man de verdad es un crack. Me cambió el pensamiento y me cambió la perspectiva sobre el capitán de la selección y digo, ese man merece muchas cosas buenas y ojalá tenga un triunfo con la selección Colombia en este mundial.
1: Muy bien. La figura de Colombia, ¿quién es? ¿Luchito?
0: Ahorita sí, Lucho Díaz, claro.
1: Sí, sí o no, es Luchito Díaz.

0: Colombia tiene la pelota, Colombia, Costa Rica, minuto 57, Colombia busca el tercer gol, abre por la izquierda, pégale, no le pegó nadie, Costa Rica, uy, ahí, dio tiro libre el árbitro para Colombia, un tiro libre peligroso. ¿Quién debe cobrar los tiros libres en Colombia cerca al área? ¿James? ¿Quintero?
1: Sí, o Lucho, es que Quintero tiene una pata privilegiada, parce.
0: Pero normalmente, Andy, corríjame usted y los expertos, yo nunca me creo experto en nada. Normalmente si está James no está Quintero, o si está Quintero no está James, ¿no? Como que uno es el cambio del otro.
1: Sí, de acuerdo.
0: No, usualmente no.
1: Usualmente no.
0: Mire, está acomodando la pelota James como para meterle un zurdazo ahí. Vamos a ver quién se anima en la selección Colombia. Pues una pregunta, ¿quién debería cobrar los tiros libres en el Mundial cuando el balón es cerca al área? No lejos, porque lejos Colombia tiende más a veces a centrar la pelota. Pero cerquita, ¿quién? ¿James?
1: James tiene buena pelota quieta. James tiene muy buena pelota quieta.
0: Bueno, Arias.
1: Arias no.
0: Arias, pero Santi, dice
1: John,
0: Robert.
1: John Arias dice.
0: John Arias, sí, John porque Arias. La defensa no. John Arias sí.
1: John Arias tiene buen zapatazo también.
0: James también. Hay varios ahí.
1: Dani, si James, le puede dar un puntico al micrófono que le empezó a saturar en los últimos segunditos, por favor.
0: Es que le había subido porque, como usted me ha hecho, estaba, pero ya lo corregí, ya, y quedó mejor.
1: Mucho mejor, Danielito, mucho mejor.
0: Eso, bueno. Si no, Colombia, ahora, Andy, aquí hablando un poquito de fútbol acá en el cartel, mientras la gente se conecta, hacemos ahorita Casa Infieles. Es que un mundial es totalmente distinto, ¿no? Uno puede creer que tal jugador va a ser figura y termina siendo figura por allá, el de la banca, el arquero que va a ser figura termina goleándolo. Es que los mundiales cambian tanto.
1: Los mundiales son para agrandar jugadores, o sea, me refiero a agrandar que le tengan un gran momento, un gran mes jugando fútbol, o de pronto para que los que se espera mucho no brillen tanto como se espera. Por ejemplo, Diego Forlán en Sudáfrica fue el ídolo, siendo muy buen jugador, pero digamos que no estaban las expectativas a que fuera el mejor jugador del torneo. Y vea usted que en Sudáfrica, Forlán, qué crackazo. Oiga, James Rodríguez en 2014, ¡qué jugadorazo!
0: Este mundial es para ver unas leyendas que uno diría que es su último mundial, ¿no? Ahí entra Ronaldo.
1: Sí, señor.
0: Entra Messi.
1: Correcto.
0: Puede entrar Neymar, entra en ese combo,
1: claro,
0: de otro mundial.
1: Por poco y no lo llamaban.
0: Neymar, ¿sí? James, ¿aguanta otro mundial?
1: No, yo no creo. Pues no sé, tocaría ver. Depende si el man sigue con fútbol dentro de sus clubes, pero no sé.
0: Esa pregunta. Primero vamos para los cuchos. ¿Cuáles son las leyendas de este mundial que ya se despiden?
1: Luka Modric.
0: Si no fue este mundial, ya no lo olvidar. Modric.
1: Claro.
0: Ronaldo, Messi.
1: Vea, por ejemplo, Lewandowski no alcanzó a tener este último mundial. Ese era para que fuera del último de Lewandowski, y llórelo.
0: James, yo creo que James también es para verlos. Ahora, ¿qué otro? Ahora, de las figuras nuevas, Sandy, de los nuevos, de los pollitos, ¿este mundial es para ver a quién?
1: A Haaland.
0: A Lamine Yamal.
1: Haaland debuta.
0: Yamal, obviamente.
1: Con Noruega. Es la primera vez que Erling Haaland, el delantero del Manchester City, va a jugar un mundial.
0: Sí, el vikingo.
1: Correcto.
0: Haaland, Lamine Yamal. ¿Qué otro pollito es ahorita como...
1: Tanto como pollito, no sé, pero Mbappé sigue siendo un man joven dentro de todo.
0: Razón.
1: Ahora, Mbappé. Es el tercer mundial de Mbappé, ¿no? Uno lo ganó, el otro fue finalista.
0: Olise, dice aquí Michael.
1: Hakimi no es tan jovencito, Roberto, dice por acá también, pero no.
0: Olise, no. Falcao va a estar es de comentarista para ESPN.
1: Pero entre Olise, Lamine Yamal y Erling Haaland, ¿qué más quiere vos, Esos son tres
0: preguntando,
1: muy buenos.
0: Obvio, por eso preguntaba a los que son leyenda que ya no dan más, y los polluelos. Oiga, preguntas bobas del Tripas. ¿Cuál es el mejor arquero, obviamente, antes del Mundial? ¿Cuál es la figura de arquero?
1: Courtois.
0: El mejor.
1: Courtois del Real Madrid, arquero de Bélgica.
0: ¿El de Bélgica?
1: Claro. Le diría que Jan Oblak, pero creo que Eslovaquia no se clasificó. Entonces, no. Pero Courtois es la figura de los arqueros, fácilmente. Ahora, Courtois. Aquí Michael Villegas pone sobre la mesa un gran arquero, que es el de España, David Raya, arquero del Arsenal. Buen arquero.
0: El que tapó ahorita en la final de la Champions.
1: Sí. Buen arquero ese man.
0: Raya, el español, Courtois como arqueros.
1: Sí, fácilmente esos son los dos mejores.
0: ¿Y el mejor técnico? ¿Cualquier selección tiene el mejor técnico?
1: Yo diría que Carleto Ancelotti con Brasil, Du Brasil. El italiano dirige Brasil.
0: Acá dice Julián, el Dibu Martínez. A ese le estrenaron un documental también, ¿no? Por estos días lo vi.
1: Uy, a mí sí, discúlpeme, puede que el Dibu sea un gran tipo, y yo nunca he hablado con el Dibu, evidentemente, pero a mí ese tipo no me entra, Daniel. Yo no puedo con el Dibu Martínez. Yo no me vería el documental del Dibu. Ahí me tiene. No me dan ganas.
0: Ayer lo vi ahí, me apareció, creo que está de estreno.
1: No me dan ganas de verme el documental del Dibu, y qué pecado. Puede que el man sea un excelente tipo. Puede que sea un amigazo, parce. Puede que sea un gran papá, que sea un gran esposo, lo que sea. Pero, paila, a mí no me dan ganas de ver un documental del Dibu, le digo. Se salvó Colombia, ¿no? Otra vez.
0: No, es que, oiga, venga, preguntica al partido que estamos viendo algunos, y 63 minutos, 64, Colombia 2, Costa Rica 1. Uno ganarle a Costa Rica por un gol en casa, con su estadio, con su gente, ¿eso es ser muy mediocre o está aguanta? O sea, mi pregunta es, para uno decir que tenemos equipo, para uno decir, Andy, que estamos bien armados, ¿cuánto tocaría ganarle a Costa Rica? ¿Por ahí por unos 3 goles?
1: Lo que pasa es que yo, y ahorita lo hablábamos, Dani, en la parte del megáfono que usted se conectó, y con Luisa, y es que Costa Rica, uno lo ve ahí como que no es una gran potencia de fútbol a nivel global, pero Costa Rica tiene en su haber que en algún momento eliminó al grupo de la muerte de un mundial, donde estaba Italia, donde estaba Inglaterra, donde estaba Uruguay, y pasó fue Costa Rica. Entonces, ahí uno dice, parce, Costa Rica de pronto no tiene los nombres más reconocidos del planeta, pero le mete en huevos Daniel, y eso muchas veces vale más que los nombres jugando en el Real Madrid, en el Bayern Múnich o en el Barcelona.
0: Es que a mí por eso los amistosos son por probar jugadores. Yo de resto el resultado no, ni me ilusiono ni me decepciono. Yo creo que es más para mirar, porque si fuera por resultado yo diría que a Costa Rica es para uno atenderlo, pero no lo estamos atendiendo, vamos ganando por un gol y ahí nos ha llegado con peligro.
1: Ahora,
0: oye, ¿y Xavier, que es el brujo que nos dé las estadísticas, dónde anda?
1: Yo creo que está en el motel, Daniel.
0: Xavier no lo veo ahí pidiendo pista ni luego conectado. Venga, yo les
1: quiero. Xavier ya no nos quiere. Xavier ya nos quiere, Daniel. Xavier es un ser humano que ha cambiado mucho en los últimos años, Daniel.
0: Ahora no.
1: Es el mismo brujo que yo conocí.
0: Ahora no tiene que rogarle. Venga, a ver, le digo. Venga, le pongo Don Xavi. ¿Se va a conectar? Claro, para ser los casi infieles.
1: Yo pregunto, ¿hoy Colombia está jugando con la titular, con la bandola, o dejó gasolina?
0: Ha hecho cambios. No, ha hecho cambios. No. En el primer tiempo guardó a unos, ya metió a unos, ha ido variando. O sea, está probando jugadores, viejo Andy. O sea, no está jugando con los 11 que debería jugar el Mundial, digámoslo así.
1: ¿Se exhibió ese control que acaba de hacer James previo al centro? ¿Usted vio ese control que hizo James Rodríguez?
0: Sí, señor, como de taquito.
1: ¿Y me va a decir que el man no tiene calidad? ¿Alguien se atreva a decirme? No, no digo usted, Dani, sino alguien, me refiero a usted, el oyente, de pronto que no está de acuerdo con James. ¿Me va a decir que ese jugador no tiene calidad? ¿Qué jugador que es James Rodríguez?
0: No, mire, James tiene técnica, sí, pero yo debato un poquito en, ¿será que James sigue siendo la figura hace unos años? Voy a hacer una pregunta todavía más cruel, Andy.
1: A ver.
0: ¿James está para ser banca en Colombia?
1: No. Ahora, yo sí le daría más minutos a Quintero, eso sí. Pero yo digo que James tiene que jugar. James, bien o mal, además de su técnica y además del buen jugador que es el hombre, el man es el que jala y jala el carro emocional de la selección. Y ahí sí dejémonos de cosas. El mismo Luis Díaz lo dice. Luis Díaz dice, parce, cuando está James en la cancha, la selección es distinta. Le metemos como más corazón, le metemos más huevos. Como que nos sentimos mejor. Entonces, ya tiene que ser uno muy osado decir, no, el mejor jugador que ha dado la historia de Colombia solo después de Radamel Falcao, y aquí sí me paro por el Tigre, no puede estar banqueado más cuando aún tiene fútbol por dar.
0: Pero James sí está para jugar los 90 minutos.
1: ¿O? Eso sí no.
0: Ah, por eso. Entonces, si es un jugador que va a banquearse, bien sea al principio o al final.
1: No, pero si usted tiene un buen partido con un buen planteamiento y digamos James puso dos, van 2-0 ganando grandes asistencias de James, usted puede montar allá a Quinterito cagado la risa y no está descuidando el equipo. Y Quintero responde y con una calidad también muy alta.
0: Sí, es que esos son zurdos los dos, ¿no?
1: Sí, y Quinterito también tiene esa zapata de Quinterito, esa es mágica, parce.
0: Bueno, aquí estamos, minuto 68, Colombia 2, Costa Rica 1. Es un amistoso, don Xavier, buenas noches, ¿qué está tomando, lechecita?
2: Café. Bueno, buenas noches, Dani, Andy y la audiencia, ¿cómo está?
0: Bien, don Xavier. Oiga, va 2-1 y quedan más o menos como 25 minutos de partido, Xavier. ¿Cuánto queda este partido? Atrás de dar un resultado. Va 2-1 ganando Colombia. ¿Cuánto queda?
2: Creería que diría, bueno, no sé, 3, Colombia, y se mantendría.
1: ¿Cómo que creería? Si usted es brujo, usted debería saber.
0: Colombia 3.
2: No, pero yo lo que digo es como por instinto.
0: Colombia 3, Costa Rica 1. Colombia
2: 3, un hito más, un bolecito más y Costa Rica. No, quería que quedaría así, no sé.
0: Ey. Oiga, Xavier, con sus dones espirituales y menjurjes y todas esas vainas que usted hace.
1: Y menjurjes.
0: ¿Usted se atrevió a decir algo para las elecciones o no?
2: No, Dani, yo pienso que es como todo. Así como aparece el día y la noche, también pienso que el tema energético y muchas cosas más pueden cambiar. Incluso desde nosotros afloramos energía y un estudio como tal es respetable con diferentes colegas. Muchas personas, incluso de diferentes medios, Xavier tiene. No, yo la verdad, obviamente, eso lo. Tema política o predicciones, no, yo dejaría eso quieto porque eso puede cambiar, literal. Y pienso que muchos videntes a la última instancia o hora, pues más de uno sus predicciones, predijo, pero pienso que ya después para argumentar más de uno se retracta, entonces, y nunca lo he hecho, incluso, lo respeto, puedo uno visualizar algunas cosas, pero no. Lo dejo quieto, con respeto a aquellos que lo predicen, diferentes instrumentos o facultades o
1: más. No, válido, Xavier, válido.
0: Bien. Ahorita en el Paranormal Daza nos va a atender, porque hay gente que está diciendo que Daza dijo que Cepeda ganaba en la primera vuelta. Vamos a ver si lo dijo.
2: Lo que lo dijo, ¿cierto?
0: No sé. Daza en el cartel a mí me dijo que ganaba es la izquierda en las elecciones. No dijo primera vuelta, pero vamos a ver qué dijo. Y si alguien sabe dónde lo dijo, pues obviamente pues, le vamos a preguntar qué pasó, si falló y algo. Pero yo recuerdo que en el cartel dijo que la izquierda sí ganaba. Hace mucho tiempo ha dicho que una mujer, después dijo que un hombre, pero dijo que la izquierda tenía que mantener ocho años. Entonces él ahorita a las 9 sí aceptó. Tratamos de ubicar a la niña de las antenitas de vinil, las de las varitas estas, pero dijo que no, que sentía una vibra no agradable, pero sí atendió a los del mañanero, a los perros de la mañana de la mega, pero bueno, a nosotros no. Pero bueno, aquí estamos. Minuto 70, Colombia 2. Costa Rica 1, Andy.
1: Siento que Colombia tiene para meter otro.
2: Ya no, de hecho, seguro.
0: No, pues Colombia tiene que meter por lo menos dos más, Andy. ¿Con quién
1: está hablando allá?
0: Con un fantasma.
1: Ah, Xavier, es que es verdad que Xavier habla con fantasmas.
2: Con mi mamá.
1: Ah, no es fantasma.
0: Con la mamá. No,
1: es doña Xavier.
2: Oye, no, que está detrás mío. Oye.
0: Salúdeme a su mamá, que está una mujer tan querida.
2: Recuerde, Dani, que para mañana no los puedo acompañar en los Casinfieles.
1: ¿Cómo así?
2: Que te dije,
0: sí, yo sé porque tiene martes de carao, que tiene una fiesta mañana, entonces que no puede estar en el cartel, digo no, eso. Ahora va a decir que la van a operar. Ay, no. La no. Mamá lo alcahuetea. Sí, la mamá Daniel, siempre le hace el cuarto Daniel. A Xavier Piñeros.
1: Daniel, a mí Xavier me contó y me mandó el flyer.
3: No juega. Con la salud no se juega, mijitos.
0: No, señora, buenas noches. Es que Xavier en muchas.
3: ¿Cómo estás?
0: Bien, muchas gracias. Es que lo va a dar quejas. Xavier, cada 15 días dice que a usted lo operan por no venir a ayudarnos.
1: Es verdad.
2: Con eso no se juega, Daniel, por el amor de Dios.
0: Sí, Xavier. No. Mire, todo el chat está de testigo que Xavier cada rato dice: ay, no puedo ir porque es que a mi mamá vuelven y la operan. Por eso, sí, Xavier, ¿sí ve?
1: Vea, y la mamá lo mira con cara de por favor no diga eso, Xavier.
0: Mire, en el chat digan, respondan si sí o si no es así. Mire, lea el chat. Total verdad. Dicen sí.
1: Es verdad, mire, Tolima dice que sí.
0: Mire el chat.
1: Miles se ríe.
0: Sí.
1: Michael dice que sí.
3: No, mire. Con la salud no se juega.
0: No, yo por eso estoy regañando a Xavier.
3: La cita y ya me la dieron, la tengo mañana muy a las 7:30 de la mañana.
0: Ah, en la mañana, entonces Xavier nos acompaña en la noche. Xavier dijo que a las 7:30 de la noche. No, yo, Xavier.
3: Recuperación.
0: No, mentira, no. Esta vez sí le creo porque la mamá está aquí dándonos la palabra y le creo. Pero Xavier, no. Xavier, cada 15 días es que mi mamita tiene una cirugía. Xavier, con eso no se juega.
2: Ay, no.
3: Dani.
2: El lunes festivo que tampoco les colaboré, estuvo en urgencias, mi mamá me acompañó.
0: No, siempre los festivos, la señora está en urgencias según Xavier. Es que Xavier, hombre.
2: No.
1: Xavier, por favor, con la salud no se juega, Xavier.
0: Sí, Xavier, no sea así.
2: Oye, respeto, no.
3: Bueno, mis corazones, Dios los bendiga, los quiero mucho.
0: Igualmente,
1: un abracito.
0: Muy bien mañana en su cirugía, que todo va a salir muy bien.
2: Gracias,
0: que me la va muy bien.
1: Yo sí, escuché, Dani. Dani, yo escuché que Xavier los martes tenía una fiesta swinger, me mandó el flyer y todo.
0: Ah, ¿Ah, sí?
1: Claro, una fiesta suya.
2: Oye, ni pareja tengo para ir a esas vainas. No, no, no, no.
1: Es
2: no,
1: que usted no necesita pareja para ir.
2: Es respetable, pero no, no, no, no. Yo soy monógamo, yo no soy de relaciones abiertas, ni tríos, ni cuartetos.
1: No, no le gustan los tríos. A mí me gustan los tríos, Daniel.
0: Los tríos son chéveres.
1: Claro, o la sean de guitarra, requinto y maracas.
0: Sí, Xavier, tríos. Yo no sé, Xavier, de qué está hablando, qué está pensando. Xavier siempre tan morboso, ¿no?
2: ¿Yo? Ja.
0: Sí, uno dice trío y ya se imagina unas cosas. No, estamos hablando de tríos musicales.
2: Ok. Ah, esos son excelentes dúos también.
0: Sobre todo cuando se la tocan por atrás. Eso
2: también.
0: Pero estoy hablando de los tríos musicales. Bueno, mire, 73-4 minutos. Colombia 2, Costa Rica 1. Ese marcador no me da, no me alegra, Andy. Es que
1: está raro, Danielito.
0: Es que es Costa Rica, es que ahora, no estamos jugando con Argentina.
1: No entiendo los cambios que acaban de hacer.
0: Están probando de todo, o sea, la idea es que prueben de todo, entonces sacan a Luchito.
1: Como Xavier los martes, mentira, no, sí. No.
0: Xavier está como la selección, está que prueba todo. Mire, metieron a Ospina, eso sí también es el último mundial de Ospina, ¿no?
1: Sí, de hecho,
0: Ospina. Esa pregunta está buena.
1: La de la final de Colombia, ¿no? La final del torneo colombiano.
0: ¿Cuál es el arquero titular para Colombia en el mundial?
1: Vargas, no hay discusiones, Vargas. Camilo Vargas está en el mejor nivel de los tres.
0: Ok, y a Ospina no lo pondrán a tapar un ratico porque será el sorteo mundial.
1: De pronto, dependiendo, de pronto contra Portugal, Daniel, sería bueno verlo tapar contra Portugal.
0: No, tampoco, ahí debe tapar el titular, a Ospina lo pueden poner como contra un Uzbekistán.
1: Pero es que contra Uzbekistán usted no sabe cómo vaya a terminar el partido, qué tal usted empiece perdiendo el mundial.
0: Bueno, que el orden es, nos estrenamos contra Uzbekistán, ¿sí o no?
1: Correcto, mesmamente decían los de
0: Chespirito. Nuestro primer partido, Andy, de la selección Colombia es el 17.
1: Uzbekistán-Colombia, sí señor.
0: Congo el 23.
1: Así es el apellido de un jugador de Colombia, ¿no? Edwin Congo.
0: Sí, que gana 11 Caldas. Sí, y señor. El 27... jugamos contra Portugal, o sea, 17, 23 y 27 son los partidos de Colombia, si no estoy mal, aquí estoy echando es de memoria, pero está bueno ese mundial. Ya Xavier nos dijo que veía Colombia, la otra vez fue que hizo un puesto, ¿cuál fue el que hizo? ¿30 y pico, Xavier?
2: 16, algo así fue que lo dije, creo, sí,
0: 16 avos, que es cuando quedan 32 equipos.
1: Xavier acabó con la selección, la acabó con la fe de un país.
0: Xavier dice que Colombia pasa la primera ronda y ahí nos devuelven.
1: No conforme con acabar matrimonios, Daniel, Xavier acabó la fe de un país. No.
0: Ahí devolveríamos al locutor de la Mega que va a ir al Mundial, apenas a Colombia lo eliminen, lo mandamos a devolver.
1: ¿Qué tal si usted llevara, por ejemplo, a Héctor, al director de la Mega Cali? Bueno, también el viajecito para él.
0: Xavier no, porque se nos emborracha todos los días y qué mamera.
2: No, yo soy malo para el fútbol.
1: Es que usted no va a ir a ver fútbol.
0: No, y para el trago, con media pola está rascando.
1: Sí, con media pola ya se quitó la camisa, Xavier.
2: ¿O qué va? No. ¿Por qué? ¿Me quiere ver sin camisa o qué, Andy?
1: Pues, ¿cuánto hay para eso?
0: No.
1: Pues, bueno, aquí lo que importa es el dinero, Xavier.
0: 76 minutos, Colombia entrenando contra Costa Rica, 2-1, partidos amistosos, y es que ya en menos de nada ya comienza el Mundial. Oiga, Andy.
1: Señor.
0: ¿Qué ha sabido la inauguración como tal del Mundial? Porque es que hay gente que está diciendo, es que son como tres inauguraciones, dos inauguraciones. La inauguración oficial del Mundial, que es el 11, ¿cuál es? ¿Es la de Ciudad de México?
1: Sí, claro, en el primer partido donde va a estar México contra Sudáfrica, si no me falla
0: el partido, el primer partido, claro, el del 11.
1: Claro, ese es el primero.
0: Es que gente está diciendo, no, es que cuando jueguen el primer partido en Estados Unidos, otra inauguración. La primera vez que van en Canadá, otra inauguración. No,
1: o sea, la inauguración como tal del Mundial es esa. De más que el primer partido en cada país, hacen algún tipo de celebración como inauguración dentro del territorio. Pero el primer partido del Mundial es el que inaugura. Nada que hacer.
0: El 11.
1: Inauguró el
0: torneo. Acá me pregunta, Daniel me pregunta, ¿cuándo debuta Colombia? El 17. Y el segundo el 23 y después el 27, creo, de memoria ahí le estoy viendo. Creo que es así, 17-23, pero si arranca Uzbekistán-Congo y cierra con Portugal en Miami. Los otros dos partidos son en México. Arranca jugando en Guadalajara. El otro partido, si no estoy mal, Andy, Ciudad de México, creo que es el de Congo y después ya en Miami.
1: En Miami, que juega contra Portugal, sí señor.
0: Sí, no estoy aquí todo echando memoria, pero dice Sebastián, Colombia tiene buen equipo. Sí, no, es que Colombia no es un mal equipo. Lo que pasa es que el Mundial es otro nivel. No, yo digo que Colombia, Andy, sí, y anoten esta predicción como la niña de las varitas.
1: Si o sea, Colombia la va a embarrar. Pasa, o sea, si va a decir mentiras, Daniel.
0: Sí, por eso advierto. Si Colombia pasa de primero, ojo a esto, las predicciones del Tripas, grábelo. Si Colombia pasa de primero de grupo, llega a cuartos. Si pasa de segundo, nos sacan Máximo, en 16 a 2.
1: Uy, pucha, es que usted la está poniendo muy, muy radical, Daniel.
0: Porque es que Andy, no, es que, jue madre, es que pasar de... Bueno, obviamente, digo, si pasamos de segundos o de terceros...
1: ¿Se cascaron esos dos en la mula, sí vio?
0: Ah, sí, Andy, si pasamos de segundos o de terceros, yo creo que después de la primera ronda nos sacan.
1: Lo que pasa es que nos toca bailar con las más feas en caso que eso pase. Contra Croacia o contra España. Eso es un
0: caso bravo. Si pasamos de segundo o terceros, en 16avos, chao. Ahora, tenemos que pasar de primeros y llegamos a cuartos.
1: Sí, no, de acuerdo.
0: Pues creo, otros dicen que octavos, pero yo le he hecho octavos. Entonces, bien. Pero bueno, oiga, Quinterito la está moviendo.
1: Y fuerte.
0: Sí.
1: Quinterito, ya va, crack,
0: Ya le van a quedar 10, 12. Que no nos empaten porque sí saldríamos tristes, ¿no? Ah, así sea amistoso.
1: Va a estar. No, Daniel, no diga eso porque creo que al final del día Colombia ya necesita, independiente del nivel futbolístico, como en moral, la gente en Colombia necesita ver a la selección ganar ese un partido, Daniel. Necesita ver a la selección
0: ganar. Estoy haciendo preguntas y bobas, pero bueno, me pueden funar. Hoy en día, ¿quién está mejor, Quintero o James?
1: Quintero.
0: Para echarse el equipo al hombro.
1: Quintero.
0: O sea, que usted mete a James es como para darle más moral al equipo.
1: Sí, literalmente sí. Un equipo motivado juega mejor que con un man con un muy buen nivel, pero es motivado. Una sola gaviota no hace verano, Daniel.
0: Ay, no, como le digo, el chapulín colorado ahora con los dichos. Gaviota dorada, ¿qué? ¿Se la mete por dónde, qué?
1: Por nada. ¿Qué? ¿No te gusta el color de tu ano?
0: ¿Cómo es que digo gaviota dorada? ¿Qué carajos?
1: Que una gaviota no hace verano, Daniel.
4: ¿Te huele el ano a pescado?
0: Xavier, por favor, cálmese. Bueno,
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0: Ya, oiga, gracias por todos los likes, por compartir. ¿Qué, echamos un casa infiel o hacemos un casa infiel? O
1: lo que usted diga, Daniel.
0: No, esperemos a que termine el partido.
1: Yo tengo solo 3 minutos de break por si le pregunto.
0: Hacemos la pausa comercial y venimos con el primer casa infiel. Sí, ya quedan 9 minuticos. La tiene Costa Rica. Xavier, narre, ayúdeme a narrar para que...
2: No,
0: es
2: malísimo, padre. Además, no estoy
0: viendo. Hágale. ¿Cómo? Si me era un brujo narrando, eso nunca antes visto.
2: No, es malo para eso, Daniel.
0: Ya que, yo sé que gol, no lo está viendo, pero imagínese.
1: Gol, Daniel.
0: Cántelo, Xavier. De Colombia, hágale, cántelo.
2: El gol de Colombia. ¿Quién lo metió?
0: Hágale. El Tino Asprilla, hágale, nárrelo.
1: Freddy Rincón.
0: No, el Tino está jugando, no es que es un amistoso y lo llamaron. Pero métale ganas. Métalo.
2: Bueno,
0: narre.
2: Gol de locutores.
0: Oh, Luis, yo pregunto. Suárez, número 25, Suárez.
1: Aquí para un personaje que me estaba a Gerson Barón. ¿Quién puso la asistencia? Perdóname, mi rey Gerson. Discúlpame, Gerson. ¿Quién puso James la asistencia? Ah, gracias. El señor James Rodríguez. Hay un equipo motivado. James no juega. ¿Quién te acaba de hacer la asistencia?
0: No. ¿Qué critica? Pero la definición, qué golazo, qué zurdazo.
1: ¡Claro!
0: Pegó de martillito y pa' dentro, señoras y señores. Con la narración de Xavier, vamos a cantar el gol de Colombia. Y dice... Hágale, Xavier.
2: Gol de Suárez. Gol. Malo Páez, me gusta robo. No, es serio.
0: Hágale. Métale más ganas, Xavier. Vamos, yo sé que usted puede. Vamos, Xavier, viene. Va Suárez solo. Xavier. Hágale.
2: Gol de Suárez, del número 25, ¿cierto? Eso no es un número, en serio, que no.
0: Sí, claro, hoy en día usan números así, 25, 30 y pico, ese es el 25.
2: ¿Por qué mételo, Xavier? ¿Por qué me dicen eso?
1: El gol, Xavier, usted mete el gol.
0: Qué narración la de Xavier. Oiga, pero Xavier...
2: Va 3-1, ¿no?
0: Va 3-1, le está pegando al resultado, bien. Bien, vamos a ver, quedan siete minuticos.
4: Relaja tu ano.
0: Vamos a ver si Xavier no es como las varitas. Vamos a ver, 3-1, 3-1.
2: No, respeto a las personas que hagan eso, la verdad, un respeto.
0: Vamos, Xavier, narreme estos últimos siete minutos. Vamos a ver, imagínese el partido, hágale.
1: Por eso el latigazo, Xavier.
0: No, pero nada, redígala, ya fulano, se la pasa al otro.
2: Ay, no puedo decir esa parte, perdón.
0: Hágale, hágale, Xavier, narre, dígala, lleva fulano, se la pasa al otro, invéntese, hágale.
2: No sé, la lleva fulanito, padre, no lo estoy viendo, pero bueno, se lo pasa al 21, al 21, al 22.
5: Tripas, te amo, gracias.
0: Calle, señora, que esa, no, señora, qué extraterrestre hasta ahora, no, señora.
2: William Vinascoche dice por aquí, obviamente se la pasa al número 10, el 10, obviamente se acercando a Costa Rica. Y después de repetido el gol, obviamente en este caso, los nosotros están viendo del número 25, el señor Suárez, Javier Hernández Bonet. Gracias, Xavier Hernández Bonet. Por el gol iba a quedar 3-1. Listo, ya se fue. Terminó ya el partido. Gracias a todos por conectar.

0: Costa Rica 1, Colombia 3. ¿Pero en serio? ¿No metió el gol?
1: Es que no, aquí no tengo calma.
2: Que sí, que van 3-1 ganando Colombia, don Xavier Piñeros, pero quedan como, no, mentira, yo creo que sí le va a pegar al resultado, porque yo creo que en estos partidos no hay reposición así de muchos minutos. Yo creo que por ahí uno, Andy, igual el partido no ha estado detenido así. Ay, Costa Rica casi llega, llegando Costa Rica, pero no pasa nada. Colombia la tiene, 3-1 gana Colombia este amistoso. Oiga, el otro amistoso, Andy, ¿es el domingo a las 6 de la tarde?
3: Ya le confirmo horarios, Dani. Contra Jordania es, ¿no?
2: Sí, contra Jordania. Domingo 6 de la tarde juega Colombia, si no estoy mal.
3: Mira, buscamos Colombia, Jordania.
2: Esa la, es para si lo...
3: Domingo 7 a las 6 de la tarde, sí señor.
2: Es para si lo pongo en el Duende. Ah, bueno, muchas gracias por la confirmación, porque este viene de máquina, es puente, ¿no?
3: Danielito, pues allá nos vemos en el Duende, yo creo. No sé.
2: Hágale, lo espero, bienvenido.
3: Hágale, hágale. Yo llevo a Xavier.
2: Vienen dos fines de semana con festivo, segunda vuelta de elecciones y otro festivo. Así vienen los fines de semana, con dos puentes seguiditos.
3: Le estás masajeando la pierna, Daniel Muñoz.
2: Sí, señor, masajito. Usted dice que es uno de los mejores laterales hoy por hoy, Daniel Muñoz.
3: Fácilmente, Daniel, a ese man enchufado es un jugadorazo. O sea, fuera de que sea colombiano y que sea de nacional, además de toda la vida, el man, ahorita lo que está haciendo con el Crystal Palace, es un jugador que se ha apetecido por varios grandes de Europa, Dani. Man es muy buen jugador.
2: Y esos laterales que les toca correr todo el partido.
3: ¿Sabe qué? Ese man le mete huevos, Dani, y eso es muy valioso en el fútbol. Un jugador que le meta huevos a la camiseta con la que juega, vale mucho.
2: Oiga, de los que convocaron y ya quedaron entre la nómina que va al Mundial, en el chat, ¿cuál sobra para ustedes? ¿Cuál fue el que uno dice, uy, ese está palanqueado?
3: Kevin Castaño, y que gracias y saludos a todos.
2: Kevin Castaño, dice.
3: Qué pena. Es que, a ver, Danielito, ¿cómo nos vamos a poner a convocar a un man que es banca en River, que no juega hace 25 años y que el cual se rumora y que presuntamente lo llevaron porque el presidente de la Federación Colombiana de Fútbol le dijo a Lorenzo, papi, usted no me va a llevar a Sebastián Villa porque pues sus problemas personales nos hacen quedar mal. No me llevo a Villa. Y Néstor Lorenzo, listo, no le llevo a Villa, pero llevo a Castaño. Y, o sea, a ver, no, Castaño, qué puchas.
2: Oiga, Richard Ríos, ¿es un jugador para estar titular? ¿O Richard Ríos qué, Andy? Voy a dar mi comentario. Sí, es como tibio, ¿no?
3: Es intermitente, puede tener un partidazo y luego tiene 3 malos y luego uno bueno y otra vez otro malo y luego 2 buenos y 4 malos y no sé.
2: Pero bueno, ¿cuál irá a ser la figura de Colombia en el Mundial? ¿Será que Luchito se va a meter hartos goles? ¿Será que un James va a volver a despertar y decir, mire, los que pedían banca para mí, aquí estoy vivito y dándola toda? ¿Un arquero? ¿Quién irá a ser la figura del Mundial? Colombia 3, Costa Rica 1, a través de la Mega, minuto 87, ya quedan 3 minuticos. Oiga, bien, Xavier dijo que queda 3-1, este grupo es como bueno.
3: Mira, yo le quiero preguntar aquí a Gerson, que está como de la Selección Colombia, ¿qué haría él? Porque para él todo está mal. Para él todo está mal, para él no hay equipo, no. Para él, o sea, según Gerson, ¿para qué vamos a jugar el Mundial? Ya perdimos, según él.
2: ¿Qué equipo será más difícil entre Uzbekistán y Congo? Yo creo que el Congo, ¿sí o no?
3: También, además tiene un físico muy bravo.
2: Yo creo que Congo es más duro que Uzbekistán. Va Colombia otra vez en el área. Yo creo que el Congo es más difícil que Uzbekistán, la verdad, podría pensar yo. Pero bueno, a ganarle a Congo, a Uzbekistán, y contra Portugal definir ese primer lugar del grupo. ¿Será que Portugal o Colombia se payasea contra alguno de esos dos equipos empatando? ¿Será que Portugal será que deja punticos contra un Congo o Uzbekistán o Colombia?
3: Gol, me dicen acá.
2: ¿Será? Gol de Costa Rica. Xavier, nárrelo.
0: ¿Verdad que es que estás con los exámenes acá?
2: Nárrelo, Xavier. Uy, no. No, es que fue un error de Colombia gravísimo, le dio el pase al de Costa Rica. No, Xavier, narre lo que hubo gol y de chilena desde la mitad de la cancha, nárrelo.
0: No, que va, de golpe de Champions. ¿Cuándo sí. Yo dije el PSG? ¿Había dicho?
2: ¿Sí? Ay, sí, Xavier había dicho que es que el PSG, sí señor, y ganó el PSG, y ganó el PSG, Xavier, tiene toda la razón.
0: ¿Cierto?
2: Sí, lo había dicho y ganó. Bien, Xavier, o sea, lo del PSG bien, lo de Colombia-Costa Rica narrando muy bien. Xavier, narré un gol de chilena que acaba el gol de chilena.
0: No, es un mal país.
3: Tan bonito que fue el gol y Xavier no es capaz de narrarlo.
2: Xavier, narre los chilenas desde la mitad de la cancha de Costa Rica, ¿cómo no lo va a narrar?
0: No.
3: Es que desde la mitad fue de cancha a cancha, Daniel.
2: Sí, narre los Xavier, ese gol nunca se había visto en el Campín. No, mentira, Javier. Le va pegando al marcador. 3-1, Colombia le gana a Costa Rica. Nosotros mamándole gallo a Javier. Ya vamos a hacer casa infieles ahorita en la segunda hora, tranquilos. Vamos a abrir todos los comerciales, vamos a listar. El que quiera saber si su pareja le pone cachos, ya mismo en el chat, por favor, escriba, yo quiero hacer un casa infiel, sección donde usted averigua si su pareja le es infiel. ¿Cómo hace esto, Javier? Con fechas de nacimiento, la suya, la de su pareja, y Javier le va a decir si... La suya, la de su pareja, le va a decir Javier si hay infidelidad o no. Nos cuenta la historia. Al aire se puede llamar Jesús, María, Judas, Moisés, lo que quiera, James, Ricostilla, como usted se quiera llamar. Pero eso sí, Ricostilla. Fechas de nacimiento para que Javier le diga a usted si hay infidelidad o no esta noche. Vamos a hacer casi infieles en la segunda hora. Antes, obviamente, de lo paranormal que llegará a las 9 de la noche, que vamos a entrevistar a Daniel Daza, astrólogo, a ver si dónde fue que dijo que se puede ganar en la primera vuelta o si él nunca ha dicho eso. Queremos oírlo, nos aceptó la entrevista. La niña de los palitos, de las antenitas, no nos la aceptó al cartel, que porque acá hay una mala vibra. Eso es culpa de Javier. ¿Sí ves, Javier?
0: Incluso respetale lo de la chica.
2: Usted es el de la mala vibra.
3: Vibra. No.
2: Sí, Javier no tiene corazón. Javier todas las noches acaba matrimonios.
0: No. Bueno, cada quien toma su decisión. Respetable incluso a quien lo llamen. Bueno, en fin. Se llaman es por algo también. Aunque bueno.
2: Muy bien. Bueno, Colombia 3, Costa Rica 1. ¿Cómo le parece el marcador, Andy?
3: Preocupante un poco, Daniel. Preocupante.
2: Pero a mí me parece bien, me parece preocupante 2-1, 3-1 me parece bien.
3: No, me parece preocupante porque al final Costa Rica llegó mucho y eso no habla precisamente bien del fútbol de Costa Rica, sino mal de la defensa de Colombia.
2: Ay, hombre.
3: No la clavaron de chimba, pero pudieron haberla clavado.
2: ¿Será? No, bueno, son amistosos, están probando jugadores y todo. La hora de la verdad, como diría Caled Morales, Andy, es el 17 de junio.
3: Correcto, y gana
2: cuando
3: premio.
2: Juguemos contra Uzbekistán. Ahí yo creo que eso de primer partido es fundamental, Andy, para creerse el cuento o para echarse a la pena.
3: Pues, ver, no sé, yo siento que de pronto, usted imagina, Daniel, un escenario así como medio distópico, donde pasen el Congo y Uzbekistán, y Colombia y Portugal no pasen ni siquiera como terceros.
2: Uy, no, donde usted, Colombia no pase la primera ronda.
3: ¿Usted se imagina? Sería... Puede ser un escenario bien distópico, Daniel.
2: Eso sería triste, la verdad.
3: Muy.
2: Eso sería muy triste. Pero bueno, Colombia 3, Costa Rica 1. ¿Cómo les pareció el amistoso? Opinen en TikTok, opinen en el chat del YouTube, en los que van oyendo en el radio. 3-1 para Colombia. Buen marcador, flojo. Nos da motivación, le queda ahí un poquito, eran 4 de reposición. Los goles de Davinson Sánchez al minuto 16, al minuto 22 Luchito Díaz, al 32 Costa Rica anotó y Luis Suárez en el minuto 80 para el 3-1.
1: Ahora sí, unos chistecitos.
2: No, espere que no se acabó el partido, chino. Uy, estos muñequitos.
1: Unos chistecitos.
2: Dicen acá flojo. ¿Será Colombia jugó bien? ¿Mal? ¿Regular? Opinen en el chat antes de que termine. ¿Bien, ahora mal o regular? Ay, que sí. Tito y Tete.
3: Qué culpa, Daniela. Se meten esos manes.
2: ¿Jugamos bien? ¿Jugamos mal o regular? Partido barrio, dice Alejo Montoya. Suave, dice William. Regular, dice el Pipa. ¿Cómo estuvimos? Ay, pero esto sí fue... Regular, dice Juan, no jugamos a nada, dice Beto. Ay, troncoso, ya lo tengo relajado y apretadito. Tolima dice regular. Jugó por cumplir, dice Cristian. Troncoso. El primer tiempo estuvo bueno, dice Sebastián. Suave, dice Carlos, muy suave, dice Evic. Bueno, muy bien, ya venimos para hacer casa infieles. Ya venimos después, bueno, ponga el Tito y Tete, tome y tome toda esa para irnos a los comerciales. Y ya venimos con el primer casa infiel de la noche. Necesito mirar quién en TikTok quiere un casa infiel para subirlo, que por ahí es donde enganchamos a la gente. Y ya venimos para hacer casa infieles en esta noche. Ya viene el cartel paranormal. Y bueno, ganó Colombia, por lo menos ganamos 3-1. Y el domingo a las 6 de la tarde tendrá un nuevo amistoso antes de viajar a México y a Estados Unidos al Mundial, que ya se nos viene en la jeta. Ya venimos con más del cartel de la Mega.
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3: Qué pena, Daniel, estoy en mi primer día.
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2: 3, 2, 1, aquí estamos, Andy, en su primer día solo en la cabina. Cualquier cosa que pase.
3: Qué pena,
2: el muchacho está aprendiendo. Está en su primer día de clase solo en la cabina de La Mega. Pero bueno, listo. Vamos a hacer casa infiel. Vamos a averiguar infidelidades. Ya terminó el partido Colombia. 3-1 le ganó a Costa Rica. Ahora vamos a hacer un casa infiel. Sección donde usted puede averiguar si su pareja le pone cachos o no. Ya mismo el que necesita en TikTok me lo hace saber, yo, obviamente estamos para radio para todo el país, en YouTube, pero por TikTok el audio es muy bueno para que ustedes participen. ¿Quién necesita un casa infiel? Diga yo, ¿quién necesita averiguar si su pareja le pone los cachos? ¿Ah? ¿Quién quiere participar? Solo necesitamos saber fechas de nacimiento y necesitamos que nos cuente la historia. Y Xavier, que es el brujito invitado, si usted cree en los brujitos, le va a decir si es infiel o no esa persona, ¿listo? Entonces, así funcionan los casa infieles del cartel. Estén en un lugar tranquilo, que podamos oírlos bien, que se sepan las fechas de nacimiento y les vamos a ayudar. No que estén por allá, en un, mejor dicho, unos amigos viendo el partido y no se entiende un carajo. Mire, David está pidiendo la palabra. ¿Qué hubo, David? ¿Cómo va?
8: Hola, Dani, ¿cómo está?
2: Hola, bien, Dani, ¿qué más, hermano? ¿Cómo le va? ¿Todo bien?
8: Bien, bien, viendo acá el partido.
2: ¿Cómo le pareció la selección? ¿Qué opina?
8: Pues, Dani, jugaron bien, pero pues hay que tener en cuenta que el rival en realidad no es muy bueno. Esperar un rival más fuerte a ver qué tal.
2: Pues eso, sí, los amistosos deberían ser como más exigentes. Pero bueno, tampoco es para meterle toda la garra. Oiga, ¿y en el Mundial usted qué cree? ¿Que llegamos a 16avos, octavos, cuartos, semifinal, campeones?
8: Dani, yo creo que llegamos a 16avos. De ahí no creo que pasemos.
2: Como quien dice, o sea, nos sacan en el partido después de la primera ronda.
8: Sí, claro, es que toca muy bravo. Si pasa de segundo o tercero, por lo menos, toca demasiado, demasiado fuerte.
2: Sí, nos tocaría pasar de primero, hijo de pucho. ¿Y usted no cree que logremos pasar de primero el grupo?
8: No, es complicado. Portugal tiene mucho equipo.
2: Oiga, eso le iba a preguntar a usted que sea un tipo sabelotodo en eso y Andy también. ¿Por qué dicen que Portugal es un gran equipo? ¿Por Cristiano o si no tiene una buena nómina?
3: Aquí el viejo David me corregirá, pero este man, Bruno Fernández del Manchester United, es un jugadorazo. Este man, el otro se me olvidó el nombre. Ay, el que era del City. Se me olvidó el nombre del man del City. Pero bueno, el del City es bueno, Joao Félix es bueno. No, tiene un...
2: Sí, Joao Félix.
8: Lo que sucede, Dani, es que ya es un equipo que tiene rodaje, ya llevan bastante jugando y pues tiene jugadores bastante buenos.
2: Muy bien, acá dicen Silva, Vitinha, sí, Joao.
3: Bernardo Silva, muchas gracias.
2: Bernardo Silva, gracias, dice gracias. Todo por ellos. ¿Sí tiene mucha más tromba que Colombia?
3: Uf, claro, Dani. Vitinha es uno de los jugadores más importantes del Paris Saint-Germain. Bernardo Silva fue uno de los más importantes del City durante muchos años. Bruno Fernández, el capitán del Manchester United. A ver, nosotros tenemos a...
2: Y también O sea que Colombia-Portugal estaríamos buscando es un empate.
3: Sí.
2: Y definir ganándole a Congo y a Uzbekistán. Ay, joder, madre, si es que Colombia donde quede segundo le toca. Oiga, David, si quedamos de segundo es lo más probable, he oído por ahí, que nos toque con equipos como España, Francia, sí, Croacia.
8: España en amistosos, claro, en amistosos uno les gana, pero ya jugando mata-mata contra un equipo de esos es bastante complicado.
2: ¿Será que no la logramos? Bueno, esperemos a ver qué pasa con la selección Colombia. Bueno, viejo David, y bueno, entonces Colombia usted lo ve como regular, ¿y su relación cómo está?
8: No, está peor.
2: O sea, si su relación fuera del grupo de Colombia, ¿está como el Congo, como Uzbekistán o como Portugal?
8: Iríamos de últimas.
2: ¿En serio? ¿Así? ¿Cuánto lleva, viejo David?
8: Ya vamos para 2 años, Dani. Pues esperemos a ver, ¿no?
2: Deme su fecha de nacimiento, por favor.
8: 20 de abril de 1995.
2: Ok, ¿y la de ella?
8: 12 de febrero del 2002.
2: Oiga, qué pena yo ser tan sapo. La foto que tiene en TikTok es con su pareja y como abrazados en una montaña.
8: Exacto.
2: Ah, bueno, pero por ahora, por lo menos hay foto con la pareja, o sea, no tan mal la vaina.
9: Déjeme, señor, con tu espíritu.
2: Ay, David. Casi.
0: El tiempo, por favor.
2: El tiempo, 2 años, Javier. Ponga atención, Javier, porque está arrepintiéndole todo.
8: Un año, 8 meses. Exactamente.
2: Ah, no, 1 año y 8 meses. No, ahí cambia la vaina, sí, perdón. 2 años ya sería. 1 año y 8 meses. Oiga, viejo David, ¿y cómo se conocieron?
8: Dani, pues ella trabajaba conmigo en un call center y pues ahí nos conocimos y ahí se dieron las cosas.
2: Ok, y bueno, ahora sí cuente por qué dice que está peor que, mejor dicho, Uzbekistán en el grupo de Colombia.
3: Bueno,
2: ¿qué
3: Daniel,
2: pasó?
3: Tranquilización.
8: No, pues Dani, es una relación que ha ido bajando, ya lo sentimental pues bajó bastante, ya hay mucho desinterés. Ya dice como que no es el mismo interés, que ya no tiene las mismas ganas, pero entonces es... De esas personas como con cero emocionalidad.
2: Pero espere, David.
8: 3, 4 horas.
2: O sea, ¿ella ha sido sincera con usted a decirle que ya le perdió el interés?
8: Sí, claro, ella me ha dicho así, ella me dice, yo a usted lo amo, yo no quiero que se vaya, pero pues ya no tengo el mismo interés en usted. Entonces, pues,
3: papi,
8: sí.
3: Pero, uy, pero ¿qué hacía ahí mi rey entonces?
2: Uy, eso iba a preguntar, o sea, si a uno la novia uno le dice, mira, sí, yo ya te adoro lo que quieras, pero ya no hay interés por ti. Eso le está diciendo a uno en otras palabras... Que te vaya bien, ¿no?
8: Sí, claro, Dani. Sí, pues por eso mismo estoy llamando, porque pues claro, ya se habló, se intentó y pues de parte mía todo se mejora, pero no, ya con lo que me dijo pues es bastante complicado.
2: ¿Y eso no, cuándo se lo dijo?
8: Ya, hace, ¿qué le digo yo? Unos 20 días y pues la relación ya está bastante, bastante distante. Ya se habla, es como por lo básico, como hola, ¿cómo estás? Bien, y ya no hay como el tema de conversación.
2: Pero por eso, si ya uno lo dijeron, ya no hay interés hace 20 días, ya se hablan, es como hola, ¿cómo estás? Bien, chao. ¿Por qué no han dicho, oye, mira, que te vaya bien, yo sigo mi camino y tú el tuyo? O sea, ¿por qué no?
8: Sí, Dani, no, es verdad, de pronto mucho apego emocional por ella, ¿para qué le voy a decir mentiras? Eso es lo que
2: o tienen cosas en común, o compraron algo y no se pueden separar, sí, un claro, hijo, o algo.
8: Estábamos viviendo los dos y pues imagínense, llevamos un mes viviendo.
2: ¡Ay! Uy, espere, que se puso bueno este partido. Espere, me acomodo en la silla.
3: Daniel, para los que están a través de la radio, acaba de tomar esa postura que el jugador de FIFA promedio toma cuando va perdiendo el partido 7-0 contra el parcero. Que coge así, como de, parce, me tengo que concentrar en esto, no puedo perder. Así acaba de ser Tres Palacios.
2: Me acomodé el hilo rojo y no es el de la muñeca. Venga,
3: Es que estaba ahorcadito, Daniel, tenía algo por detrás.
2: Es que me puse la tanga al revés, me puse el hilo para adelante. Entonces, pobre.
3: Se le corrió el cuerito, estaba así.
2: Les voy a mostrar en el TikTok cómo lo tengo. Pilas, conéctese. No se pueden perder esta imagen de cómo lo tenía yo. Mírenlo. Les voy a mostrar cómo lo tenía yo.
3: Eso parecía atrapado. Puro pescador de río. Daniel.
2: Los que entraron a TikTok ya alcanzaron a ver cómo lo tenía yo amarrado.
3: Daniel,
2: fue un exclusivo.
3: Hay un mensaje para usted el día de hoy.
9: A ver.
2: Está así.
9: ¡Es una pasiva!
2: Bueno.
3: Ay, Daniel, me gustó hacer la consola, Danielito.
2: Muy bien. No, ahora quién se lo aguanta chimbeando con los sonidos. Oiga, viejo David, pero espere un momento. O sea, llevaban 1 año y 7 meses y tomaron la decisión hace un mes de irse a vivir juntos.
8: Sí, Dani, pues ya lo veníamos hablando y...
2: Pero entonces, ¿hace un mes venía todo muy bien como para haber tomado esa decisión?
8: Pues, Dani, muy bien, no, pero pues se lograba de pronto cómo solucionar esos problemas de pareja. Pero ya ahorita con eso...
2: Ah,
8: pues,
2: o sea, ¿ustedes creyeron que de pronto el irse a vivir juntos podría arreglar otros problemas?
8: Sí, claro, dijimos, de pronto viviendo juntos mejoran las cosas, pero pues todo lo contrario.
2: Oiga, y mire que eso es más común de lo que parece, Andy. De verdad, muchas parejas a veces, como cuando tienen conflictos, dicen, venga, vamos a botar el último A sobre la mesa, y es irnos a vivir.
3: Ajá.
2: Y a veces resulta, a veces se dan bien o a veces al mes dicen no, no era la solución.
3: Lo que pasa es que la gente está buscando al final del día un bálsamo que le ayude a buscar y quemar cartuchos de si la relación se puede salvar o no. So, al final del día uno sabe si la relación se va a ir para el carajo o va a funcionar. Usted en el fondo, cuando se cuadra con alguien, Dani, usted dice, con esta persona yo creo que puede funcionar, o usted en el fondo dice, parce, muy linda y todo, como que muy querida y todo.
2: Sabe que va luchando, luchando en contra de la corriente.
3: Epa, o así usted, así su relación esté bien, no sé si de pronto a David le ha pasado, a usted, Dani, o a Javier, que la relación está bien, pero usted dice, por más de que esta persona sea buena, yo siento que en algún momento vamos a terminar.
2: Y que no es lo mío.
3: Sí, yo no voy a vivir acá eternamente, porque algo por allá en el fondo, por más de que la relación sea buena, usted dice, aquí no me voy a quedar para toda la vida, muchachos, y yo creo que eso le pasó al viejo David. De pronto me equivoco, pero de pronto oiga, está pasando eso.
2: Oiga, David, intentaron entonces fueron a vivir juntos y viviendo juntos, ¿qué? ¿Terminó todo peor?
8: Sí, Dani, pues, ¿cómo le explico? No, lo que sucede es que ella siempre ha sido como una persona... como cero afectiva, no sé cómo explicarle, o sea, yo soy como muy emocional con ella, mucho...
2: O sea, usted es más, ella es más seca.
8: Es correcto, esa es la palabra, entonces pues... No se están dando las cosas y pues ya estamos en el punto de que no le digo, no, pues vamos a hablar y ya no hay conversación, ya nos vemos y ya se nota como ese distanciamiento, como ese fastidio, como esa vaina, entonces pues...
2: Ay, hermano. Venga, yo le hago una pregunta. Si ya todo está tan mal, ¿por qué averiguar si es infiel? O sea, ¿ya qué importa? O sea, si Xavier o Andy o yo estoy mal, pésimo con la pared, ya tenemos claro que esto se acabó. Y uno ya dice, esta semana lo voy a invitar a almorzar para decirle gracias. ¿Uno para qué se pone a averiguar? ¿Será que me engañó en este año y 8 meses? ¿A usted por qué le gustaría saber eso si su relación, como usted bien dice, prácticamente ya se enterró?
3: Sí, paila gordo.
8: Sí, Dani, ¿no? Pues lo que usted dice es cierto, pero pues yo siempre fui como muy leal con ella y lo hemos hablado, inclusive lo hablamos hace unos días, pues porque como estábamos tan mal queríamos como mirar a ver qué podíamos hacer y fue una de las primeras preguntas que yo le hice pues viendo el cambio tan brusco que tuvo y ella me dijo que no era eso, que era más del desinterés, que ya le daba pereza contestarme, entonces pues imagínese, Dani.
2: Qué complicado. ¿Usted cree que ese desinterés por parte de ella y es porque tiene otro hombre?
8: ¿Sabe que sí, Dani? ¿Sabe por qué? Porque desde hace un tiempo me empecé a dar cuenta que el celular suena y lo esconde. El celular le llega un mensaje y se da la vuelta.
2: Ah.
8: Entonces yo no le he dicho nada, obviamente pues...
2: El maldito celular.
3: No, pero negro, o sea, tiene claro lo que está pasando. Si usted, su pareja se le está escondiendo, cosas que antes eran normales ya no lo son tanto, ella ya le dijo a usted también que no quiere estar con usted se dio cuenta que están pasando vainas. Perro, yo, o sea, si necesita que mi infiel le digo,
2: Andy,
3: ahora se el parche.
2: Perdón, lo interrumpo. No más que uno le diga a la pareja, yo ya no siento interés por ti.
3: Es que, ¿qué más quiere más de eso, Daniel? O sea, fuera de eso, ¿qué más le gustaría saber al nené? Y no se lo digo desde la rabonada, al contrario, viejo David, sino desde el parcía. Así a mí me dicen que no me quieren ahí, yo me abro. Es como cuando usted lo echan de un trabajo, o usted lo echan de hoy para hoy, usted dice, ay, me voy a quedar a finalizar la jornada, a hablar con todos, a preguntarle a mi jefe si puedo hacer algo para que se patracee. No, usted lo echan de un trabajo y usted dice, papi, ahora, me abro de acá, me abro.
2: Voy a ir para el otro lado a apoyarlo un poquito. David, ¿usted cree que esto se puede salvar?
8: Dani, pues que... Bueno, es que le falta un pedazo a la historia y pues no sé...
2: Uy, espere un momento, vuelvo y me acomodo. Espere, vuelvo y me lo acomodo.
8: Cuando llevábamos, ¿qué le dije yo? Por ahí un año, más o menos, hablando del celular. Un día lo dejó encima de la cama, así cuestión, mejor dicho, que ya no estaba, yo lo cogí. Y pues me dio por entrar a mensajes y literal, ella era la que le coqueteaba y eso. Man que le escribiera a man al que ella le... le llevaba la cuerda y no era uno, no eran dos, no eran tres, no eran cuatro, sin mentirle, eran 8, 9, 10 y ella era la que daba la pauta. Voy hasta ahí antes de que me digan lo que yo sé que me van a decir. Obviamente lo hablamos, obviamente.
3: Yo no le voy a decir nada, güey, de verdad, se lo juro que no le voy a decir nada.
8: No.
2: A ver, espera un momento. Yo creo que no, yo me voy a hacer el pendejo, no entendí. A ver, usted lleva un año. Ella, Andy, no se ría que esto es serio, no joda. Llevan un año y sabían de cruzarse los brazos que me pone nervioso. Bueno, y es que lo tengo apretado. Pero venga, ya en un año. Ella, y esto va para muchas parejas, el maldito celular. Claro, dicen que uno no debería buscar porque termina encontrando algo que se va a rayar.
3: Sí.
2: ¿Es prohibido buscar el celular del otro? Claro que es prohibido. Sí. Pero vamos a ser sinceros con muchas paradas hoy en día. Muchos miran el celular cuando tienen el papayazo. Eso es una realidad. Y voy a decir algo, y mujeres no me van a funar. La mejor técnica que tienen las mujeres para esculcar el celular, ¿saben cuál es? Cuando el hombre está borracho. Esa técnica la he oído en muchas mujeres que le alcahuetean la rasca al hombre, pero en su plan al principio de la noche están diciendo, mi novio hoy se ha metido una rasca, me sé la clave y ahí tengo 3 horas. Porque una cosa es ver rápido cuando se fue la mujer a la tienda y uno 5 minutos, uy, alcancé a ver 5 mesas. Pero el hombre cuando se emborracha, la mujer tiene mínimo por ahí 3 horas antes de que uno medio despabile.
3: Ja. Sígame para y más tutoriales, que, dice Daniel.
2: Y además que el hombre borracho ronca, entonces la mujer está claro que uno ni se va a abrir el ojo,
3: ajá,
2: que uno está hincho caído de la perra, y la mujer qué hizo, y no es para que me funen mujeres, lo digo en muchas mujeres que le dicen, hoy le voy a seguir la fiesta a mi novio, voy a hacer que tome, que esté feliz, pero eso sí, cuando llegamos a la casa, tengo la misión, y es mirar el celular, y pasan 3-4 horas tranquilas, y el hombre roncando ahí botado. Y ahí es cuando van papaya. Esa la he oído mucho. Pero claro, David dice que ella dejó el celular un momentico encima de la cama y le dio por entrar a mensajes. David, ¿usted lo primero que entró fue a WhatsApp?
8: No, a eso iba yo, Dani. Ni siquiera fue en WhatsApp donde encontré pronto esos temas. Eso lo encontré en Facebook. Pero pues lo que le reitero, no fue de pronto porque yo tuviera la desconfianza, sino que como que yo vi el celular y entró un mensaje y unos corazones y yo dije, uy, ¿cómo así? ¿Qué pasó? Y como ella tiene la confianza, según ella, de ponerme a mí la huella en el celular de ella y yo tener la huella de ella, sí, cada uno tener la huella en el celular del otro, pues yo dije, bueno, ella puede coger mi celular cuando quiera mirarlo, pues yo literal.
3: Ellos pensaron que era una grandiosa idea. Ellos estaban devorando, okay, en el momento en que decidieron.
2: No, Andy, y hoy hay parejas que si no hay clave o si no hay huella o si no hay nada, es sinónimo de no hay confianza, entonces me escondes y terminamos. Ay, hay parejas así.
3: No,
2: Dani, en serio.
3: Así no se juega.
2: Pero Andy, no, claro, y hay parejas y de verdad hay parejas que dicen, bueno, amor, ya llevamos un mes o llevamos 2 meses. Yo, e inclusive lo voy a poner algo más exagerando, pero es la realidad de muchos. Oye, tú deberías poner tus cuentas de Instagram, eso también en mi celular. ¿En serio? Y si la pareja dice no, es papelea. O sea, uno oye unas cosas muy voltajudas. Pero David, ¿usted qué encontró en ese minutico que le dio por esculcar? Entonces vio unos corazones y usted dice que ella era la coqueta. ¿Qué escribía
8: no,
2: ella?
8: O sea, el problema no era ni siquiera que los hombres le escribían, porque sabemos que todas las mujeres les escriben, sino que ella veía un mensaje y les empezó a responder con corazones. Y yo le decían como, oye, no, estás muy linda. Y él también les decía, hermosos, papacitos, no sé qué. Y habían 2 o 3 a los que ella les decía como, venga, ¿y cuándo vamos a salir? ¿Cuándo vamos a no sé qué? Ella era la que ponía como esa pauta. Ni siquiera eran los manes los que le seguían la
2: Uy,
3: y eso a su merced, sí, hermoso, que le dice, pregunto yo aquí bobadas.
8: No,
3: uy,
8: no, claro, yo entiendo. Pues obviamente todo el mundo dirá, uy, no, el man dice que va ahí.
2: Pero un momento, ¿usted le hizo el reclamo? ¿Usted hizo el reclamo o se hizo el pendejo?
8: Yo le hice el reclamo, le dije eso, no, eso me lloró la eternidad. Bueno, y hablamos, se intentó, yo le dije que íbamos a intentar, que no sé qué. Y listo, de pronto se intentó, pero pues ya con esa desconfianza de lo que pasó, primero no volví a coger el celular porque pues ya dije como, fue pucha.
2: Pero venga, David, usted se dio cuenta que tenía entonces una mujer que, claro, lo que usted dice es cierto, a las mujeres siempre van a tener chulos encima, coqueteándole, echándole los perros, escribiendo hoy en día en redes sociales, pueden escribir en privado, pero si uno tiene un novio, lo mínimo es hacerse respetar y que no crucen esa línea o ni quiera responder. ¿Para qué respondo esos mensajes? Pero si ella responde con corazoncitos, o no sé, o diciéndole a otro tipo, ay, tú también estás muy lindo, gracias, y usted se dio cuenta de eso, ¿cómo carajos ha logrado sobrevivir 8 meses después de que vio eso?
8: Claro, Dani, pues sí ha sido complicado, pues porque ya después de eso quedé como con esa desconfianza de que ella de pronto hace algo, pues yo no sé si es verdad, y lo que de pronto pues me animó a llamar, obviamente, aparte de lo que les acabo de contar, es que me di cuenta hace unos días que me escondía de los estados. Yo estaba en un partido, yo soy una persona de jugar bastante fútbol, aficionado, pues en varias canchas.
2: Sí.
8: Y preciso, teníamos una amiga en común. Y mi amiga me dice como después del partido, claro está, oiga, mire, y al fin, ¿qué pasó? ¿Y esos estados que pone su novia, qué?

0: por usted. Ahora falta que me diga que usted paga todo en la casa.
1: Dani.
2: Sí.
1: Vea.
0: No, no jodas. No, no, no,
1: antes de que me, de pronto me peleen o me digan, les voy a decir lo que pasa. Ya viene de una familia que está acostumbrada donde el hombre es el proveedor. Entonces, si yo no pago las cosas o si yo no aporto para ellas, como que no tiene pareja. Entonces, hablamos de aportar. Uno dice, bueno, aportemos de pronto un poquito más porque pues somos una pareja. Pero normalmente el aportar para ellas aporte yo el 95 y ella aporte el 100. Más
2: huevón,
1: o menos
2: pero es que ya está como si no tuviera pareja, huevón, se lo dije.
0: No, este man se metió una vaca loca. Pero
2: ella
0: bueno,
2: se
0: cada
2: porta
0: quien
2: como
0: se...
2: si estuviera soltera, huevón.
0: Cada quien se mete en lo que quiera y además este man pagando absolutamente todo, hermano. Pero bueno, David quiere averiguar si hubo cachos en esta relación. Creo que lo más probable es que sí con lo que está contando. Pero vamos a averiguar. Oiga, una última preguntita, David. Hoy en día para mucha gente la infidelidad es inclusive coquetear por redes sociales. Eso es una realidad que está viendo la humanidad. Donde hay personas que dicen... Ay, si usted le manda corazones a una vieja, eso es infidelidad. Si usted le da like a una vieja que está mostrando infidelidad. Si a usted le dicen tan lindo y usted, ay, tú también tan linda, infidelidad. Para usted un chat de los que vio, los que usted vio, ¿para usted eso fue infidelidad?
1: Pues Dani, es que pues yo como hombre, yo también lo he hecho. Entonces no me voy a poner a decir como, ay, juepucha. Para mí sí, obviamente en lo que yo pienso es infidelidad, pero yo también veo una mujer bonita, una mujer buena y yo le escribo. Eso sí, dejémonos.
0: ¿Qué? Pero entonces espere un momento, espere un momento. No. Ahí sí difiero, porque no son todos los hombres, porque yo le digo una cosa. O sea, usted está aceptando, y me gusta sinceridad, que usted teniendo su novia, usted le escribe a una vieja que está buena y le escribe cositas como, oye, usted, por ejemplo, ¿qué cosa le escribe usted a una vieja que no, le sale buena?
1: Oye, estás muy linda, hola, sí. Intentar como empezar con una conversación.
0: Entonces ahí ya pasa la parte, muergan usted, porque ojo. Si uno tiene una novia y a otra vieja le empieza a decir, hola, estás muy linda, usted está buscando lo que no se le ha perdido. Y yo le hago una pregunta a usted, y si esa mujer que usted le escribió, la tan linda, le sigue el juego y termina diciéndole, oye, ¿por qué no nos vemos mañana un ratico que tengo tiempo y nos conocemos? La verdad, David, ¿usted qué le diría?
1: Pues Dani,
0: la verdad.
1: No sé qué decirle porque... hasta el momento no me ha pasado, entonces...
0: No, inventémonos, le escribió hasta esa vieja, como usted dice que lo ha hecho, supongamos que a esa mujer que usted le escribió, le dice, oye, me caíste muy bien, rico conocernos, ¿por qué no almorzamos mañana? La verdad, ¿usted se vería escondidas con ella?
1: No, yo creo que no, Dani.
0: Ok, entonces le voy a decir una cosa. ¿Ustedes para qué? O sea, ¿a usted le gusta es como entablar conversaciones con extrañas para qué? Si no va a definir nada, solo como para un coqueteo virtual. Y yo le digo, se está quejando de su novia, que le responde a manes, pero mire lo que usted está haciendo. Usted también está coqueteando en línea. Entonces, ¿por qué se queja? ¿Será que su novia no le vio de pronto algún chat de esos y por eso hace eso?
1: No, Dani, mira que no. Literal, lo que usted dice, las mujeres cogen el celular en cualquier momento y cualquier cosa, pero pues no creo. Ya lo hemos hablado y todo y no.
0: Pero mire que usted, entonces, ¿por qué usted se queja de los que su novia hace si usted también lo hace?
1: No, ¿sabe qué pasa, Dani? Que ella ya es una persona que, digamos, no lo hace... Ella no lo hace con la intención de...
2: ¡Ay, huevo!
1: De, ¡ay, tan bonito! No sé qué. No lo hace con la intención.
2: Lo hace con la intención de que se la abundan.
0: No. No, usted... Pero es que, mire, usted lo que dice... Yo estoy seguro que si usted le, como usted acepta, le ha escrito a viejas, oye, estás muy linda y todo. ¿A usted por qué no le ha pasado? Pero donde a usted siempre le responda, oye, tú también... Y lo que usted dice, entablar una conversación, yo sí no le creo que usted no se vería con esa mujer porque por algo está buscando. Cuando uno sabe que empieza a pasar esas líneas, es porque de pronto algo más va a querer. Si uno está bien con su novia, uno no empieza a escribir a otras mujeres, oye, tan linda que estás. Y ahora le voy a decir algo. Exponiéndose Andy hoy en día a que le tomen un pantallazo a ese chat y se lo manden a su novia.
2: Sin ningún problema, Danielito, que eso es lo más fácil de hacer en el mundo.
0: Usted tiene fotos con su novia en redes, me imagino, porque no mala el perfil está con ella. Y una vieja dice, venga, este man escribiéndome, hola, ¿cómo estás de linda? Pues una vieja defensora entre mujeres, ¿qué hace? Le toma un pantallazo y busca a su novia, que debe ser muy fácil. Y porque usted la puede tener etiquetada o ella le comenta y le manda y dice, mira la clase de novio que tienes. Y le manda un pantallazo. Claro, hoy en día esos pantallazos hasta los pueden montar. Pero digo... ¿Usted sabe a qué se expone cuando usted empieza a coquetear a la otra mujer y más en un chat?

0: teniendo novia. Y ahora usted exige que su novia no lo haga cuando usted lo hace.
1: Sí, no, claro, Dani, obviamente. Pues en eso tienen ustedes bastante razón, sino que pues ya...
0: Lo que pasa es que a ella sí le copiaron. A usted no, pero a ella sí le copiaron desde, los chats.
1: Desde que pasó eso, eso sí no voy a ser mentiroso porque no me gusta. Desde que pasó eso que yo vi, pues ya yo quedé con esa desconfianza y literal, pues pucha, digo yo, pues, ¿qué más hace uno, hermano? Entonces, pues...
2: Ahora, ¿cómo les puede hacer? Por ejemplo,
0: a los que acabaron de llegar, esta relación prácticamente está enterrada porque ella ya le dijo: no siento ningún interés, se fueron a ir hace un mes.
2: Enterrada está la mujer del man.
0: Como para arreglar las cosas no funcionaron. Él le escribió que esa mujer, se dio cuenta que esa mujer lleva coqueteándole a otros hombres mucho tiempo. Pero aquí están los casinfieles del cartel de la Mega en esta noche. Don Xavier, la mujer de este hombre, año y ocho meses antes, ella que se dedica a call center, ¿no? Usted dijo que trabajan en call center.
1: Sí, señor. Sí, señor.
0: Ok, le gusta hablar por el micrófono. Bueno, Xavier,
2: carne.
0: ¿Es infiel o fiel la señorita?
3: En el estudio, año y ocho meses, registró infiel.
2: ¡Pagaron! No.
0: Ay, amigo, le salió infiel.
2: No se ría.
0: Tristeza, Andy, la que dice vaya sin balada.
2: No se ría, Daniel, no se ría, no.
0: Pero es que acá yo digo, yo acá una cosa. ¿Será que es el karma porque él estaba buscando a otras mujeres también? Porque él aceptó eso. Él dijo: yo le coqueto a mujeres, lo que pasa es que no ha sido correspondido. Ella también lo hizo, pero seguramente ella sí le correspondieron. Oiga, David, y si usted encontró eso en ella y a usted también le gusta estar echándole perritos a otras mujeres, ¿por qué no abrieron como la relación? ¿No hablaron de eso de pronto?
1: No, Dani, no es tanto que me guste de pronto hacer eso, sino que pues con todo lo que pasó en la relación y pues con todo lo que está pasando, pues no. La verdad no pensaba, para ser sincero, no pensé que me fuera infiel, pero pues vea. Tenía la esperanza.
2: No, pero a mi perro, permítame decirle, usted muy inocente, negro, de verdad, o sea...
1: No, y pues es la primera persona con la que yo vivo, entonces pues yo dije como, bueno, intentemos, no sé, tener algo pues más estable, pero no.
0: Bueno, muy bien. Bueno, amigo, pues ahí está. ¿Desea cantar el payasín para hacer tres preguntas o prefiere colgar? Listo, suelte la DJ en consola que está Andy. Está solito en la cabina. Ahí está. 1, 2, 3.
1: Payasín, payasín. Yo soy un payasín, cuidado con los payasos, porque soy un payasín.
0: Muy bien, muy bien, perfecto. Amigo, primera pregunta para Xavier Piñeros, por favor.
1: ¿Hace cuánto tiempo, Dani?
0: Xavier, ¿hace cuánto tiempo que empezó ya a ser infiel? Ojo con la pregunta, la primera vez que no sabe cuántas, amigo. ¿Cuál es la pregunta bien?
1: Sí, no... ¿con cuántas sería la pregunta?
0: Ok. ¿Cuántas personas, don Xavier Piñeros?
3: Tenemos un registro de 3.
0: Personas, amigo. Segunda pregunta, por favor.
1: ¿De besos o cama?
2: ¿Cuántos de cama, Daniel?
0: Uy, ¿cuántos de cama? ¿Cuántos de cama de esos tres, don Xavier Piñeros?
3: Los tres tenemos un registro con 1. Sexual.
0: Una de cama, las otras 2 besitos y la última pregunta, amigo.
1: ¿Desde hace cuánto o hace cuánto fue la última vez?
3: En este caso, en la actualidad, el estudio previo es algo que sí tiende a ser reciente, correcto, entre comillas, cortejo, echadera en perritos, conocimiento y permisividad. Hay algo en la actualidad. Tú decías que hace unos meses cambió, pero hay algo así en la actualidad que va a pasar, como dice el dicho. Tal vez algo más.
0: Amigo, pailas. En la actualidad sí hay algo por ahí.
1: En la actualidad sí. Me está poniendo los cachos.
0: Sí, sí, está ahí con alguien ahí. Están ahí en calentamiento.
1: Bueno,
0: amigo, ¿algo más por decir?
1: No, nada, que pues.
0: Bueno, amigo, usted ya lo sabía desde hace un año, pero bueno, usted trató y no hicieron las cosas. Pues ahí está la respuesta y espero que con esto ya tome decisiones. Muy bien, vamos a hacer otro Casa Infiel, 8:37 minutos, el cartel está al aire. Andy, Xavier Piñeros, el pulpo está de vacaciones. Muy bien.
2: Uy, escuché esto, el que se filtró.
0: Ay, la presentación de Xavier Piñeros.
2: claramente.
0: Eres un brujo de tema.

0: La flauta no la volvió a traer, Daniel. Ahí está Javier.
1: No sé qué se habría hecho, de verdad. ¿Sabes que la asistente la votó? ¿Qué? No la he vuelto a ver.
2: Sí, Sabino.
1: Mañana le pregunto.
2: Nos abandonó con la flautica, pero bueno. Muy bien, vamos a buscar a alguien que necesite un casa infiel. Se tienen que saber las fechas de nacimiento. Nos cuentan la historia. Por favor, estén en un lugar tranquilo, que se les pueda escuchar bien, no en una pataleta, en una bulla. Y le dice, a ver, ¿alguna mujer? Veníamos de un hombre. Vamos a ver si hay alguna señorita por acá que quiera. Vamos a ver, por acá dice Zaira, pero mande solicitud, Zaira, o ponga la cuenta pública, porque me sale que su cuenta es privada y no le podemos ayudar porque TikTok no permite. Toca cuenta pública o que mande la solicitud. Ah, ya la envió, por acá la veo. Vamos a ver si logra el internet conectarla. Vamos a ver. A Zaira, está pidiendo la palabra Zaira. Espere que se metió aquí alguien más que no es Zaira.
3: Juan Camilo.
2: A ver, Zaira. A ver, ya le di aceptar.
3: ¿La potra Zaira?
2: Si es que la vi en el chat diciendo yo. Zaira, le toca aceptar, por favor.
3: La potra Zaira.
2: A ver, Zaira, vamos a ver. Aceptar a Zaira otra vez que la había enviado. Ahí está. Se está conectando. Vamos a ver que esta mujer necesita un caso infiel. Vamos a ver si la señal de internet le da para conectarse. Ahora sí, Zaira, hola, buenas noches.
4: Buenas noches.
2: Hábleme más durito, Zaira. ¿Cómo se encuentra usted?
4: Bien, gracias.
2: ¿Ustedes? ¿Está triste? ¿Está aburrida? ¿Está dormida? ¿Qué pasó?
4: Estaba acostada escuchándolos.
2: Ah, bueno. ¿Y está dormida al lado de su marido?
4: No, no está.
2: Ah, no está, pero sí vive con él.
3: Ay, ¿sí? Dios.
2: ¿Y por qué no? ¿Y por qué no ha llegado? ¿A qué hora llega?
4: Está viendo un partido de fútbol.
2: Ah, el de Colombia, que se acabó hace como 3 horas. Bueno, muy bien. Bueno, Zaira, ¿cuánto lleva con él?
4: 15 años.
2: ¿15 años? Virgen Santísima, ¿y cuántos ¿Paga? Hijos tienen?
3: Ah, no, todavía no.
2: ¿Cuántos hijos tienen?
4: 2.
2: Bueno, Zaira, métale ganas porque voy a dormir y le cuelgo. Zaira, póngale emoción a esta vaina. ¿O usted habla así con él y por eso es que prefiere irse a ver el partido de fútbol con los amigos? No, Zaira, mejor dicho. Bueno, Zaira, su fecha de nacimiento, por favor.
4: El 10 de junio del 93.
2: ¿Y la de él?
4: El 13 de abril del 96.
2: Ah, usted es mayor que él 3 años.
4: Sí, sí. No me van a agarrar de parche ahora por ser mayor.
2: No, no se preocupe, ni más faltaba, pero ¿se lo ha comido con ajicito? Bueno, venga.
3: Con guantes de plástico.
2: Con guantecitos de plástico.
3: Y con mielecita, Daniel.
2: Bueno, mujer, 15 años juntos. Oiga, ¿ya han tenido infidelidades que se han perdonado?
4: Pues por el momento yo nunca me he enterado, pero escuché que haya unos rumores por ahí, entonces por eso estoy acá.
2: Ok, ¿usted ha sido infiel?
4: De pronto.
2: Ay, señorita Zaira, en 15
3: ay,
2: años.
3: Zairita,
2: ay, me gusta la sinceridad. ¿Lo ha engañado muchas veces? La verdad. Eso
4: pronto,
2: es un sí.
3: Ay, ¡qué rico, Zaira!
2: No, eso, Zaira.
4: Pensamientos de.
2: No, Zaira, una cosa son pensamientos. Yo cuando digo infidelidades, ¿usted se ha dado besos o se ha acostado con otros hombres?
4: Puede ser.
2: Ay, puede ser, yo también lo voy a responder así a usted ahorita. ¿Listo?
4: Ay, no.
2: Sí, lo voy a colgar, es más, lo voy a colgar, hasta luego, que esté muy bien.
4: No.
2: Ah, bueno, entonces respóndame las preguntas.
4: Bueno, sí, de besitos, sí.
2: Ah, ya empieza a aflorar la lengua. De besitos, ¿y cuántos? ¿Muchos?
4: Sí, sí.
2: ¡Ja! Muy bien. Oiga,
3: mi amiga usted, también es una ficha, parce.
2: ¿Usted qué haría si se entera que él es infiel?
3: ¿Un salpicón?
4: No, pues, no sabría qué pensar, pero...
2: ¿Pero le terminaría y se haría usted la víctima y le diría, yo nunca te engañé, tú eres un perro mujeriego, me pusiste cachos? ¿Y usted se haría, mejor dicho, la princesa o usted le confesaría?
4: No, tampoco así. Pues,
2: ¿Entonces cómo?
4: Pues de que le terminaría, pues no, porque pues han sido muchos años donde hemos estado bien.
2: Pero si usted se entera que él se ha acostado, digamos, con tres mujeres en 15 años.
4: Y es que usted pregunta algo que ni yo se me ha pasado por la cabeza. Pero no,
2: pues
4: ahí...
2: por eso le. Pero llamó a eso. Si usted llega a enterarse que piense, él se ha acostado con varias mujeres, ¿usted qué haría?
4: Pues lo encaro y le pregunto.
2: Por eso, y si él le acepta, y le dice, sí, yo la embarré, ¿usted lo perdonaría?
4: Ahí hablaríamos muy seriamente los dos.
3: ¿Y su merced, por qué no lo perdonaría si su merced bella ya le ha puesto los cachitos al parcero?
2: Y varias veces.
4: Pero yo no estoy diciendo que no lo perdonaría, le estoy diciendo, hablaríamos mutuamente.
2: Oiga, Zaira, venga, enséñenos para que no nos la hagan. Cuando usted se hago besitos con otros manes, ¿en qué momento lo hace? ¿En qué oportunidad? ¿Cómo sale a escondidas? ¿O cómo se le pierde? ¿O cómo es la vuelta? ¿Cómo hace usted la vuelta para que no la cojan?
4: Pero eso fue hace mucho tiempo.
2: No,
3: ella
2: no importa,
3: viene de
2: Melgar,
3: no la veo.
2: Pero cuando puso los cachos, ¿cómo hizo? O sea, ¿cuál fue la estrategia?
4: No, es que fue hace mucho, ya.
2: Ay, mamita, que sí, pero ¿cómo fue la estrategia?
5: ¿Te huele el ano a pescado?
2: O sea, ¿cómo usted se tuvo la oportunidad? Y usted dice que han sido varios hombres. Cuando usted salía y se daba con otros hombres, ¿qué estrategia usaba?
4: Es que no, eran así como cuando salíamos del colegio o cosas así, a una fiesta.
3: Es que no había besos, Daniel.
2: Bueno, muy bien. Bueno, señorita.
3: Era de esos como a la pepa, sin beso.
2: ¿Usted a qué se dedica, mujer?
4: Acá a la casa.
2: Ah, bueno. ¿Y él a qué se dedica?
4: Él sí trabaja.
2: ¿A qué se dedica? ¿Qué hace él en la vida? Por favor, que me estoy quedando dormido.
4: Él es médico.
2: Sí. Ah, ¿y tiene alguna especialidad?
4: Es fisio.
2: ¿Es qué?
4: Es fisio.
2: Ah, porque si ya con la nariz mojadita, ya sabemos. Pero bueno, muy bien. Bueno, señorita Zaira, entonces con el médico, 15 años de casados, tienen hijos, usted se ha dado besitos por ahí con varios hombres, pero no sabe infidelidades de él. Oye, ¿y usted cree que él ha sido infiel en el consultorio de él, por ahí con una paciente?
4: Pues no trabaja en consultorio, trabaja a domicilio.
2: Ah, bueno, peor, cuando va a la casa de una señorita, cual pura película Esperanza Gómez, que llega el doctor así, trin, se abre la bata y tome.
3: Dice que, doctor, usted... no tengo cómo pagarle la consulta.
2: ¿Usted cree que él ha sido infiel en esas? Oye, pero ¿y usted cómo sabe que de verdad si va a ir a una consulta y se mete para una casa 2 horas?
4: Por eso le digo, es médico a domicilio, no sé.
2: A médico a domicilio. ¿Y las pacientes de dónde las saca? O sea, ¿cómo lo contactan a él?
4: Ah, porque él trabaja en la empresa y la empresa los manda a los domicilios, a los pacientes que están en
2: trabaja en la empresa. Bueno, muy bien. Bueno, Xavier Piñeros, esta mujer que está bien animada en la vida. ¿El médico con el que lleva 15 años es fiel o es infiel?
1: Infiel, Daniel.
3: ¡Pagaron!
2: Señorita, hay cachos. Señorita, algo por decir, apúrele que estoy mamado.
4: Sí, voy a cantar para que me...
2: ¿En serio usted canta? No le creo, qué
3: Daniel,
2: felicidad.
3: Daniel.
4: Para que me responda las tres preguntas.
2: Daniel. Con mucho gusto.
3: Pero ¿sabe qué pasa? A que ella por sus ánimos, hoy que vinieron los Alfa 8, por ejemplo, aquí a la cabina de la Mega.
2: Yo eso.
3: Allá le tocaría una...
2: La merenguera, la merenguera. Eso, señorita, payasís merengue. Xavier, sacúdelo, Xavier, que tiene arena. Sacúdelo.
3: Espere, todavía no va.
2: Eso.
3: Ahí va, 3, 2, 1.
4: Cuidado con los payasos, porque soy un payasín.
2: Xavier, sacúdelo, que tiene leche. Bueno, muy bien. Sí, no había un grupo que decía eso. Sacúdelo, que tiene leche, que tiene qué.
3: Era fe arena.
2: Muy bien.
3: No, porque Ricarena decía, sacúdelo, que tiene arena. Esta es fe arena. Sacúdelo, que tiene leche.
2: Bueno, señorita cantó, tiene derecho a hacer tres preguntas mientras Javier se mete la lechecita en la boca. Primera pregunta, Zaira, por favor.
4: Bueno, yo quiero saber con cuántas en el tiempo de relación, en los
2: 15 años. En 15 años, Javier, ¿con cuántas personas este hombre ha puesto cachos?
1: Tenemos un registro de 8 personas.
2: ¿8 personas? 8 personas, señorita. Segunda pregunta.
4: ¿Y todas han sido de cama? O
2: ¿cuántas de cama, don Javier?
1: Tenemos un registro de 1, 2, 3, 4, 5, 6, 7.
4: Ay, me
1: por falta de
2: uno. ¡Uy, jue madre!
4: ¿Y la última? ¿Cuándo fue la última relación?
2: La última es que hubo
1: una infidelidad, marcamos 1, 2, 3 tiempos atrás. Ojo, podemos estar hablando de 3 meses aproximados, 2, 3 atrás. Última.
2: Hace 3 meses aprox fue la última vez, señorita.
4: Hace 3 meses.
1: Intenta recordar cómo estaban.
2: Bueno.
4: ¿Cómo estaban? ¿Cómo?
2: ¿Cómo estaban en el 61? No, mentira. No, pues hasta.
4: Hasta. Porque él dice.
3: Daniel, en la pose de la olea.
1: Seguridad.
2: No, la olea no. La olea es muy agresiva y muy cochina y muy voltajuda. Y pensar en eso solo me excito. Bueno.
4: Y fue sí. Del trabajo, ¿será? La conozco.
2: No, ya usted hizo 3 preguntas, señora. Amor, ¿cuántas lleva? ¿Qué dijo? La orquesta completa.
4: La ñapita. A nosotros, los cucuteños, nos gusta la ñapa.
2: Ay, pero qué, si ¿sí? Les regalo un cocosete y quieren chinoto. No, venga.
3: Pero
2: ¿será que le damos la ñapa?
3: Pero si canta ese payasín, Daniel.
2: A ver, ¿cuál? A ver, ¿qué versión?
3: Espere que el pulpo lo tenía por aquí. Le escucha, ahí está.
2: El versión erótico.
3: Claro.
2: Señorita, payasín, versión así, estilo Esperanza Gómez. A la 1, a las 2 y a las 3, vamos.
4: Payasín, yo soy.
2: No, esa versión, ¿dónde sale Esperanza Gómez?
4: No sé cuál es. ¿Cómo
3: pues así como feliz, como, ay, como sí, cuando tiene le ponía que meterle, cachos a lo
2: tiene marido, que meter el gemidillo. ¿No? Exactamente. Después de cada vez que usted diga payasín, le mete un gemido. A la 1, a las 2 y a las 3, vamos.
4: Payasín. Payasín.
2: No, cantó un payasín y se saltó el gemidillo, lo siento. Última oportunidad, es después de cada payasín va un gemido. Listo, para alegrar la noche, Colombia ganó, vamos al Mundial, Javier está recién peluqueado, hay felicidad. Listo, entonces, después de cada payasín, un gemidillo. Así como los que hacía la moza con su marido.
3: Tal cual, las 7 mozas.
2: A las 2 y a las 3, hágale.
4: Payasín. Yo soy un payasín. Cuidado con los payasos. Porque soy un payasín.
2: No, pero hay que repetirla. La cantó mal porque después de payasos gimió y era solo después de payasín, no después de payasos. Ay. Se repite, sí. Yo dije claramente, el gemido va después de payasín, no más. A la 1, a las 2 y a las 3.
4: Payasín, yo soy un payasín. Cuidado.
2: Le faltó un gemido después de ese payasín. Lo siento, volvemos a iniciar. Después de cada payasín va un gemido. A la 1, a las 2 y a las 3.
4: Payasín, yo soy un payasín. Cuidado con los payasos, porque soy un payasín.
2: Muy bien, correcto. Ahora sí, ¿cuál es la última pregunta?
4: Que si yo la conozco, que si es del trabajo.
2: No, ahí hay 2 preguntas, solo una. Bueno, entonces, que si
4: yo la conozco, si yo la conozco.
2: Javier, ¿ella la conoce?
3: La conoce.
2: Javier, hable duro, que hable duro, Javier.
1: Al retorno, ya, perdón. Una de las 8 tuvo cercanía o conocimiento de ella y la relación. Una
2: de las 8, mujer, ¿conoció usted? De resto, a las otras 7, nada.
4: Una de las 8 la conozco yo.
2: Sí, a una de las 8 la conoció usted, a las otras 7 no.
4: Oh, no, pues, bueno, muchas gracias.
2: ¿Quiere hacer alguna otra pregunta?
4: No, porque usted me van a poner otra canta.
2: Claro, pues, obviamente.
4: Bueno.
2: ¿Va a hacer otra pregunta?
4: No, que ya, que feliz noche, que gracias.
2: Ah, bueno, Bueno, señora, que esté muy bien. Chao, gracias. Pues. El médico con 8, y eso que los médicos dicen que son muy fieles, que el gremio de la salud es muy fiel, dice la gente. Ah. Muy bien, don Xavier Piñero, nos vamos despidiendo porque ya se acerca el cartel paranormal de la Mega. Ahorita a las 9 quedó conectarse Daniel Daza, Daniel para hablar de los pronósticos de los brujitos para las elecciones que acaban de pasar. Y bueno, de eso estaremos hablando. Obviamente historias de miedo, Robles viene más adelante. Xavier Piñeros mañana no nos puede ayudar porque tiene una, obviamente, una cirugía con la mamita y la va a cuidar. Entonces, Xavier, mis mejores deseos para su mamá, no para usted, sí, pero para su mamá sí.
3: Para su madre, van a decirle, Xavier.
1: Muchas gracias.
2: Para su madre, que es tan querida la señora y tan formal. Pero, ¿sabe? Los que lo quieren para consultas privadas, para regalarle moco de gorila y todo lo que usted se echa en el pelo, ¿a dónde lo pueden llamar?
1: Bien, comuníquese al 311-865-4069 o 321-432-7678. Muchísimas gracias a todos por sus bendiciones que me ponen acá a mi mamá. Dios que, se, muchas gracias.
2: Que le derramen bendiciones
3: por
2: en esa cara.
3: Por toda la cara, mí, por
1: Dios
3: favor.
1: Multiplique. Muchísimas gracias.
3: Que quede como la siberiana, Daniel.
2: ¿Cómo la siberiana?
3: Con un ojo blanco y el otro normal.
2: Xavier, la perra siberiana Piñeros, acaba de pasar por el cartel de la América. Qué porquerías. Gracias a todos por sus likes en redes sociales, por compartir la transmisión, youtubers, tiktokers, la gente que está en la app de RCN Radio también, qué bacano, muchas gracias. Hoy empezamos con el partido Colombia que ganó 3-1, acabamos de tener casi infieles, pero ya viene el cartel paranormal con las historias de miedo, pilas, que en unos minutos estaremos entrevistando a Daniel Daza, astrólogo, que mucha gente le ha dicho, pero usted dijo que se pega a ganar la primera vuelta y se equivocó. Vamos a dar la palabra a él, a ver el que tiene por decirnos. La señorita famosa de las varitas no nos quiso conceder la entrevista en el cartel, solo en el mañanero, porque dijo que aquí sentía una energía, una mala vibra, una vibra que no gustaba de ella, todo por culpa de Xavier. Y bueno, todo eso pasará y las historias de miedo. Entonces ya regresamos con más del cartel de la Mega, con el cartel paranormal. No se muevan, ya volvemos.
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7: Ahora sí, unos chistecitos. Parece que Melón y Melame fueron a la carnicería. Ah, ¿y qué hicieron allá? Melón pidió punta de anca. Oh, qué bien. Y Melame, el chorizo. Vea que un día Melón y Melame se fueron al gimnasio.
8: Oh, a hacer ejercicio.
7: Claro, Melón levantó pesas. Y Melame, ¡ay, Melame es la barra! Imagínense que Melón y Melame les dio hambre. Oh, ¿y entonces? Y fueron a la panadería.
8: Muy bien.
7: Melón compró pan francés y Melames el baguette.
8: ¡Ay! Pero vea que otro día fueron a la misma panadería.
7: ¿Y qué pasó?
8: Pues Melón compró el pan blandito
7: y Melames el rollo.
8: ¡Oh!
7: Oiga, ¿qué es verde y anda rápido? ¿Qué es verde y anda rápido? Una lechuga en moto.
8: Qué grandes. Usted sabe que... Ay, Dios mío. ¿Qué le cuento?
7: Lo cogí colgado,
8: ¿sí
7: o no?
8: Ay, sí. ¿Sabes cuál es la fecha en la que más se meten los ladrones a las casas?
7: ¿El cuál?
8: ¡El carnaval de Barranquilla!
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9: 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En septiembre de 2025, la prensa de Kenia informó el arresto de Mumo Ntigwa, un pastor de 55 años, tras hallar en su poder extraños objetos asociados a la brujería. Un tribunal de Machakos lo acusó de poseer cabello humano, piel, uñas y otros materiales perturbadores vinculados a prácticas ocultas. El arresto de Ntigwa ocurrió durante la investigación del asesinato de Esther Katongo, una mujer local. Cuando la policía descubrió que otro sospechoso, Eric Macau, preparaba supuestamente un ritual de envenenamiento con tabaco. Macau incriminó a Antigua como proveedor de esos ingredientes. Según Encio Kasingi, jefe de la policía criminal local, en el domicilio de Antigua se encontraron numerosos talismanes, fotos y objetos de culto. El acusado reconoció haber usado el miedo como medio de extorsión y fue procesado bajo la ley colonial contra la brujería de Kenia. Este caso cautivó a la opinión pública por la combinación de un asesinato aparentemente ritualizado y la aparición de fetos y elementos macabros en la escena del crimen. 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
1: Es hora de los chistecitos, oye, a chistecitos, oye. No la bese, ella viene de Melgar, no la bese.
2: Oye, ¿sabe que mi abuelito tenía un dicho? Que las mujeres son como las pelotas de fútbol, que según como las patees hacen lo que uno quiera. Ya que yo pensando cosas acá, a mí es que me gusta pensar cosas a veces. ¿El video de una cesárea viene siendo como el unboxing de un bebé? Andy, yo no sabía que a su mamá le decían el imán. ¿No sabe por qué? Porque siempre está pegada al fierro.
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saludo muy especial para todos los oyentes y seguidores del Cartel de la Mega. Desde la ciudad de Medellín, soy Dani Murillo. Hoy les contaré una historia entre la lava y la maldad. Esta es la historia de un volcán que llevaba siglos dormido. Los abuelos contaban que, dentro de sus entrañas, los antiguos encerraron algo que no podía morir. Algo que existía antes que los dioses. Algo que merecía estar preso para siempre. Pero la tierra olvida. Y los hombres también. Aquella tarde, el cielo se partió en dos. No fue un trueno, fue un gemido. Un lamento tan hondo que los vidrios de las ventanas vibraron durante minutos. Luego vino la explosión. El volcán despertó escupiendo fuego, piedra y humo. Pero entre la ceniza, algo más escapó. Algo que no tenía forma. Algo que no tenía nombre. Algo que había estado esperando. Los primeros en sentirlo fueron los perros. Comenzaron todos a aullar al unísono, mirando todos hacia la montaña. Luego callaron. Cuando estos callaron, sus ojos se volvieron rojos. Esa noche atacaron a sus propios dueños. Pero eso fue solo el principio. A la mañana siguiente, el pueblo amaneció en silencio. Un silencio denso, pegajoso como la miel podrida. Las campanas de la iglesia sonaron solas. El agua de las fuentes se volvió agua negra. Y en las casas, la gente comenzó a actuar extraño. María, la panadera, siempre dulce y risueña, fue vista arrojando sal a la calle mientras maldecía a sus vecinos. Don José, el carpintero, pasó toda la noche clavando su propia puerta desde dentro. Los niños dejaron de jugar. Se sentaban en las esquinas, mirando fijo a la montaña, susurrando cosas que ningún adulto podía entender. El cura intentó rezar, pero cuando abrió la Biblia, las páginas estaban en blanco. O eso creyó. Al acercarlas a la luz, vio que las letras se estaban moviendo. Formaban una sola palabra, repetida hasta el infinito. Esta era libre. Esa noche, el mal se despertó en cada rincón. No era un demonio con cuernos y tridente. Era algo peor. Era la sombra que siempre había estado dentro de cada persona, esperando su momento. El rencor que el panadero sentía por su mujer, la envidia del zapatero hacia el alcalde, la ira del hijo hacia el padre, todo lo que la gente había escondido en lo más profundo de su alma, todo esto comenzó a salir como pus por una herida. Los vecinos se miraron con odio por primera vez. Las puertas se cerraron, las calles se vaciaron y en la oscuridad algo caminaba. Los que lo vieron dicen que no tenía rostro, solo una silueta alta, demasiado delgada, que dejaba un rastro de ceniza caliente por donde pisaba. Y cuando pasaba frente a una casa, los que estaban adentro sentían un frío que no venía del aire, venía de adentro, del lugar donde guardaban los secretos que nunca le contaron a nadie. A la semana, el pueblo era un fantasma. Pero la cosa no se detuvo. Comenzó a extenderse. Esto como una mancha de aceite en agua limpia. Fue a la ciudad vecina, luego a la capital. Luego cruzó montañas, ríos, fronteras. Donde llegaba, la gente cambiaba. La sonrisa se volvía en muecas. Los abrazos, estrangulamientos. El amor se pudría en celos. La fe se volvía fanatismo. La paz se convertía en violencia. Los gobiernos intentaron controlarlo. Hablaban de psicosis colectiva, de histeria, de contaminación volcánica. Pero los ancianos, los pocos que aún recordaban las leyendas, sabían la verdad. No era un gas, no era una enfermedad. Era la cosa del volcán y se estaba alimentando. Cada acto de maldad la fortalecía, cada grito, cada golpe, cada traición. Ella lo devoraba todo y crecía, se volvía más densa, más real. Pronto ya no necesitaría la noche para moverse, pronto caminaría bajo el sol.
Entonces la gente comenzó a verla. No todos, solo los que habían cometido algo imperdonable. La veían al despertar, sentada al pie de la cama. La veían en el reflejo del espejo, justo detrás de su hombro. La veían en los ojos de sus hijos, mirándolos con un odio que no les pertenecía. Hoy, el mundo entero tiembla, no por las guerras, no por los desastres. Tiembla porque la cosa sigue caminando, sigue liberando lo peor de cada uno, sigue cosechando, y lo peor de todo es que no puedes huir de ella. Y todo porque está en ti, desde siempre, y continúa esperando. Desde la ciudad de Medellín, para el Cartel de la Mega, yo soy Dani Murillo. Recuerden que me pueden seguir en mi canal de YouTube como Contador de Historias Med. También lo pueden hacer en mi cuenta de TikTok. A todos les deseo feliz y dulce noche.

0: aquí estamos en el cartel paranormal de la Mega. Buenas noches a todos los que nos escuchan en esta noche. Gracias por su sintonía, gracias por estar con nosotros en el universo del misterio. Andy Sarmiento está en la producción. Yo soy Dani Tres Palacios, gracias a toda la gente que está en TikTok, los que están en YouTube, los que nos oyen en el radio de su carro, en la moto, en la bicicleta, a todos muchísimas gracias y buenas noches. Bueno, hoy vamos a arrancar con un tema interesante. Sé que muchos han visto de pronto que es viral. Yo los llamo así los brujitos. Los brujitos que para las elecciones salieron a decir algunas cosas, ¿no? Acabamos de pasar elecciones, ya sabemos que hay una segunda vuelta. Y diferentes brujitos en el mundo. Cuando hay elecciones, cuando hay un mundial, cuando hay acontecimientos masivos, pues salen a decir sus pronósticos, lo que ven, lo que su herramienta de trabajo o la herramienta que utilizan les muestra. Y en esta ocasión, obviamente, hay muchos que salieron a decir cosas como todas las posibilidades, ¿no? No, que Cepeda gana en la primera vuelta, ya, no, que no va a haber segunda vuelta en Colombia. Otros salieron a decir que la Espriella gana en la primera vuelta. Todas las posibilidades. Otros no, hay segunda vuelta. Otros hay segunda vuelta entre una mujer y un hombre. Diferentes cosas, ¿no? Que con el tarot, que con las varitas de radiestesia, que con la bola de cristal, que con la astrología, todas las herramientas que muchas personas utilizan para decir cosas del futuro. Entonces, se ha vuelto muy viral el video de una señorita que por medio de las varas de radiestesia dijo que Iván Cepeda ganaba en la primera vuelta. Pues no fue así, ¿no? Claro, después otro video diciendo que de pronto hay fraudes y una cantidad de cosas. Allá cada quien con su conclusión. Aquí no tocamos el tema político, aquí tocamos el tema paranormal. Paranormal. Por eso hablamos de brujitos y esto. Pero el video de la señorita se ha vuelto muy viral. Y esta mañana, los del Mañanero de la Mega, que es el programa de la mañana de esta emisora, la contactaron. La contactaron a ella, pues para que hablara con el programa y le dieran por qué había fallado y todo este cuento. Ahorita en un rato les voy a poner los audios de lo que ella dijo esta mañana, que por qué había fallado. Volvieron y le preguntaron que quién iba a ganar y todo esto. ¿Listo? Eso va a ser un rato. ¿Pero por qué digo esto? Porque traté de contactarla y Andy, que es el productor que trató de contactarla, ella le dijo que no. Que para resumirles, que no, que el cartel Amiga, que ya había visto un video seguramente mío, en el que yo decía, bueno, brujos, ¿qué pasó? ¿Qué pasó? ¿Qué pasó? Y ella dijo que sentía como una vibra no agradable y que por eso no nos concedía la entrevista en el cartel de la Mega. Bueno, se respeta. Obviamente muchas personas decían con quién hablar y quién no. Pero ahorita más adelante, cuando terminemos con el invitado que sí nos da la cara, pues mostraremos los audios de ella. Y es Daniel Daza, muy conocido en el país, en el mundo, y aquí también amigo de la Casa del Cartel, porque muchas veces lo hemos invitado y siempre es muy cordial y siempre nos dice vamos a hacer cartas astrales, debatimos, yo me agarro con el hombre y eso lo pasamos lo más de bueno. Pero bueno, ¿por qué tengo invitado a Daza? Y ya lo voy a saludar. Porque me di cuenta que mucha gente decía que Daniel Daza había dicho con la astrología, él es astrólogo, con la herramienta de las cartas astrales, que Iván Cepeda ganaba en primera vuelta. Eso está diciendo la gente, ojo. La gente diciendo que Daniel Daza dijo que Iván Cepeda ganaba en primera vuelta. Yo, y si no lo recuerdan, les voy a poner un audio antes de saludarlo, lo que recuerdo que Daniel Daza dijo en este programa al menos. Y para hacer, hace mucho tiempo, y Dani me corregirá ahorita, Daniel dijo que ganaba una mujer de la izquierda y que la izquierda tenía que durar 8 años. Luego pasó un tiempo y al hablar con Daza dijo no, una mujer que no, que sería lo mejor, pero que sería un hombre de la izquierda quien ganaría. Yo recuerdo eso. No recuerdo haber oído que dijo que en la primera vuelta. No lo recuerdo y ustedes me corregirán. Pero aquí tengo el audio, escuchemos de lo que Daniel Daza dijo en esa entrevista sobre las elecciones. Démosle play, Andy.
1: ¿Qué era lo mejor? Que hubiera sido una mujer. y eso fue lo que yo había dicho como predicción hace unos meses atrás.
2: ¿Usted había dicho que en el 2023 que a una mujer?
1: No, ojo, lo que yo dije es, lo mejor que puede pasar es que quede una mujer. Que quede una mujer. Y son las más opcionadas, porque Cáncer es femenino y las mujeres tienen que resaltar. Cambiaron el juego. Y ahora ya no va a ser una mujer.
2: O sea, para usted el próximo presidente es un hombre.
1: Correcto. Pero igual, la predicción que yo sí di hace muchos años,
2: que es de izquierda.
1: Correcto. Porque tiene que permanecer dos periodos de izquierda.
2: Sí, aquí me acuerdo, usted dijo, si la izquierda quedó, son por lo menos 8 años.
1: Exacto, dos
2: periodos. O sea, usted dice que para Colombia el próximo presidente llegará, digamos, rezado en que le va a ir bien.
1: Correcto.
2: Pero será hombre y será de izquierda.
1: Sí, y después de ese ya hacemos otra vez otra transición.
2: Ah, no, claro, ya...
1: A centro. A centro izquierda todavía. Pero ese presidente de centro izquierda,
2: pues ya estamos hablando del 2030. Sí,
1: en ese periodo se vuelve derecha.
2: O sea, como que nos quedan otros 4 años de izquierda, después centro, y ahí se va anda otra vez la derecha, como para el 2030.
1: Con ese mismo presidente que se voltea para la izquierda.
2: De la derecha.
0: Ok, ahí está. Muy bien. Eso es lo que yo recordaba del cartel La Mega y por eso les ponía el audio. Que Daniel Daza decía, lo mejor era una mujer, se volteó la cosa, va a ser un hombre de izquierda. Ahí no vi que dijera en la primera vuelta que no había más elecciones. Y es más, va a ser un hombre de izquierda. Ahí no vi que dijera en la primera vuelta que no había más elecciones. Y es más, yo ni siquiera pregunté eso porque en ese entonces no tenía en mente como primera y segunda vuelta. Yo preguntara quién va a ser el próximo presidente de Colombia. Yo sí estoy seguro, yo casi siempre recuerdo mis entrevistas y yo no recuerdo a nadie de los que he preguntado eso, si en la primera vuelta o si vamos a tener segunda vuelta. Por eso invité a Daniel Daza, porque de pronto él en otro medio, porque él hace muchas entrevistas, o no sé dónde la gente está sacando que él dijo que Iván Cepeda ganara en la primera vuelta. Pero si alguien sabe, ahí en el chat me lo puede decir. Él lo dijo en tal emisora, tripa, se lo dijo en tal artículo, en tal periódico, que ganaba Cepeda en la primera vuelta. Me lo hacen saber, por favor. Y también él nos va a mostrar el audio de otra entrevista que tiene por ahí, que lo tenemos listo, él ya nos dirá cuándo ponerlo. Dani Daza, buenas noches, ¿cómo está usted?
3: Un abrazo para todos y encantado siempre de estar aquí con ustedes el día de hoy.
0: Bueno, Dani, hoy molestándolo después de las elecciones, porque claro, uno dice, bueno, ¿qué pasó con los brujos? Que no acertaron. ¿Qué pasa? No sirve la bola de espejos, no sirve el tabaco, el chocolate, todo. O el uno dice una cosa. Hay una vidente muy famosa en el mundo que es Moni Vidente, que tal vez la reconocen, que ella también hizo los videos. Ella sí dice que el presidente va a ser de la Espriella, ¿no? Abelardo. Ella dice que es Abelardo. Pero bueno, Dani Daza, venga, usted que es el que... Gracias primero que todo por aceptar, porque mucha gente dice, ay no, yo qué voy a subir y espero que después de las elecciones nos acepte otra entrevista, pase lo que pase, que sería interesantísimo, gane quien gane. Pero Dani, usted como astrólogo, no sé si en La Mega, estoy seguro que no, en otro medio, en algún lugar, usted o en sus redes dijo que Iván Cepeda ganaba en la primera vuelta.
3: De hecho, hay mucha confusión precisamente porque en los medios de comunicación, no, en las redes sociales hay algo que se le conocen como las bodegas. Y lastimosamente estas bodegas y estas personas que se dedican a sacar noticias falsas y todo lo demás, los últimos días de las elecciones comenzaron a decir que yo de manera rotunda había dicho que Cepeda ganaba en primera vuelta. Y entonces portales como por ejemplo New Cali, Izquierda Noticias, y así se fue replicando toda la información. Y es más, hasta me dijeron que dizque yo había aparecido en un programa en la mañana de radio hacer la predicción con unas varas, cuando yo ni siquiera manejo temas de varas. Yo no sabía de qué me estaban hablando a mí. Hasta ahora me doy cuenta que ustedes tuvieron en la mañana a alguien que hace temas de varas y que dijo, o sea, hasta ahí llega la dimensión de las personas en donde una mentira por temas mediáticos lo convierten en una verdad. Y no está mal, cada quien puede creer lo que se le dé la gana. Tanto es así que yo he recibido últimamente amenazas y no se imaginan todo lo que... Es más, hasta ayer nosotros tuvimos un hackeo de todas nuestras plataformas y de todas nuestras redes sociales. nos hicieron caer la página web, por ejemplo, nos hicieron banear los, o sea, hicieron un poconón de cosas precisamente porque además iba a ser un live. Siempre normalmente hago un comunicado oficial después de cualquier elección, sea de primera o de segunda vuelta. Y lo que yo había dicho en diferentes medios de comunicación es que nos podíamos llevar una sorpresa. Sin embargo, yo ni siquiera nunca dije cuál sorpresa era, porque es que la sorpresa podía ser o para uno o para el otro candidato. Es más, los periodistas comenzaban a decir, ¿cuál es la sorpresa? ¿Que va a ganar en primera vuelta? Yo decía, puede ser, podemos tener esa sorpresa, dije yo, pero en ningún momento dije que tenía que ganar Iván Cepeda en primera o que él tenía que arrasar en votos. No, sencillamente mi sorpresa, dije yo, pero en ningún momento dije que tenía que ganar Iván Cepeda en primera o que él tenía que arrasar en votos. No, sencillamente mi predicción, de hecho, fue algo muy diciente y muy claro y muy concreto que lo puedo sostener. Y es que siempre dije, así como las elecciones de hace 4 años, quién pasaba segunda vuelta, en estas también logré predecir meses con anterioridad quién pasaba segunda vuelta. De lo contrario, nunca hubiera dicho quién pasaba segunda vuelta, porque si gana en primera vuelta, pues como para qué voy a decir quién va a ganar en segunda vuelta. Lo que dije fue, quienes pasan a segunda vuelta es Abelardo de la Espriella e Iván Cepeda, porque uno está en el mejor año, que es el año nuevo chino del caballo, que es del caballo, que es Iván Cepeda, Abelardo, y el otro está en su mejor año por ser de elemento agua, y estamos en el mejor año de los signos de agua, que son Cáncer, Escorpio y Piscis. No es más, eso fue lo que yo dije, tanto es así que está en esa entrevista que yo te envié, que fue precisamente con
0: Coronel. Estaba leyendo allá que Nochas dicen, sí lo dijo y lo confirmó en la entrevista con Daniel Coronel. Escuchemos ese audio donde Daniel Daza lo entrevista a Coronel y vamos a ver qué dijo exactamente Daniel Daza. Andy, si me ayuda dándole play a ese audio, escuchemos.
4: Porque astrológicamente está muy a su favor. Eso va a ser muy difícil.
5: Lo mismo que te dijo Camila.
4: No, espérate, porque yo no me estoy comprometiendo. Un momento, no me lo digas. Un momento. Yo quiero decir una cosa, y es que si yo viera que astrológicamente, por ejemplo, Paloma, sé que no está en su año, si yo viera que Abelardo de la Espriella no fuera del año del caballo, hubiera nacido en otro año y fuera del 31 de julio, que es Leo, y que el año de los Leo comienza después de las elecciones, yo diría rotundamente Leo, y que el año de los Leo comienza después de las elecciones, yo diría rotundamente que se lleva sí o sí el triunfo en primera vuelta Cepeda. Y lo dejo a ojo cerrado. ¿Cuál es el problema? Que acuérdate que Abelardo es del año del caballo y estamos en el año del caballo.
0: Muy bien. Ahí está el audio, Dani. Los que dicen que usted dice 100 primera, pero ojo que Abelardo es del caballo, con eso hacía referencia a usted que no iba a ganar en primera Cepeda porque Abelardo tiene fuerza por estar en el año de él.
3: Claro, es correcto. Por eso yo lo que dije fue, los que van a pasar es a segunda vuelta Iván Cepeda y Abelardo de la Espriella. Vuelvo y les digo, una mentira y una noticia, la falsa la hacen creer como verdad. Pero pues la verdad a esas alturas y con temas mediáticos, pues yo ya no me meto. Lo que yo les decía, he recibido amenazas, lo que pasa es que la gente no hace nada, se queda solamente en palabrería. Yo reto a alguien que en serio me esté amenazando y que haga algo, pero en realidad se quedan ahí, solamente en palabras y disfrazados en bodegas y diciendo vendido de izquierda. Por ejemplo, ahorita, ayer, recibí un poconón de mensajes de gente de izquierda echándome la culpa de por qué no había ganado Cepeda en primera vuelta, cuando todos los canales noticiosos se encargaron precisamente de eso, y son noticias falsas que las vuelven verdad, que se vuelven costumbre, que las vuelven como una realidad, y entonces la gente se lleva esa percepción, la gente dice, ay, pero yo escuché que usted dijo, sí, pero usted leyó toda la noticia. No, yo leí solamente el titular, pero el titular decía eso. Claro, pues decía eso porque es para llamar a gente ignorante, incautos, pero no es para desarrollar en realidad lo que es la noticia. Y eso siempre suele suceder con respecto a mis predicciones, lo que acabo de decir. Y aún así, acabándolo de decir, le aseguro que la gente es tan ignorante que sigue pensando que yo dije que ganaba en primera vuelta, porque así es las personas.
0: Ok, queda claro entonces que en la entrevista con Coronel, ustedes acaban de oír, él dijo, hubiera podido ganar en primera, pero ojo que Abelardo está en el año del caballo. Hasta ahí, nunca aseguró eso. Y repito, aquí en la Mega tampoco lo aseguró nunca, dijo sí, y aquí voy con el siguiente tema, y es, pero usted sigue firme, Dani Daza, astrólogo, en que el que gana y el próximo presidente de Colombia será Iván Cepeda.
3: Sí, astrológicamente está en un muy buen momento, y miren, y es que yo no entiendo, la gente es tan pasional y tan emocional que la gente cree que el astrólogo es quien coloca presidentes. Y entonces por internet, por mis redes sociales me dicen, Dani, ayuda para que gane este candidato, como si yo tuviera incidencia en una campaña o como si yo les dijera astrológicamente qué tienen que hacer y ellos movieran todas las estrategias políticas y los movimientos entre ellos y conversaciones como para fijarse en el astrólogo que está diciendo eso. Algunos harán caso, algunas asesorías políticas que he hecho, más que todo para la derecha, no para la izquierda, de hecho, porque me consultan más la derecha que la izquierda. Por ejemplo, para el Senado, para concejales, para alcaldías y así, pues sencillamente sí hacen caso porque tienen más control, pero pues sencillamente... hay gente que es muy pasional y entonces comienza a pensar que es culpa del astrólogo que no ganó Cepeda o Abelardo o Fico o bueno, y así se la pasan las personas. Sencillamente mi predicción se mantiene y la astrología sigue siendo, en mi caso, mi interpretación muy exacta, y si me llego a equivocar, no se equivoca la astrología, y esto quiero dejarlo claro. Se equivoca el astrólogo por la interpretación, pero mi interpretación no viene de hace unos meses, como alguna gente está diciendo aquí, que es que me pagaron, o Pizarro o cualquier otra persona, para decir que tenía que ganar Cepeda, cuando hace cuatro años atrás yo he dicho que tiene que tener la izquierda el poder en dos periodos. En ese entonces, miren, yo nunca le he hecho la carta astral a Petro, nunca le he hecho la carta astral a Verónica. De hecho, ellos tienen su propio astrólogo que se llama Mauricio Puerta y les va muy bien seguramente, pero yo con ellos no he tenido ningún tipo de contacto. Sencillamente hay muchas personas que escriben, o hay mucha gente y contactos alrededor que quieren que uno les mande algún mensaje o algo, pues uno llega y dice, vea, dígale que tiene este aspecto, que está en su mejor momento, que tiene de tal fecha tal fecha y que lo aproveche, y ya. Pero nunca hemos tenido como esa cercanía. Pero sí, definitivamente la astrología lo que dice es, aun cuando Abelardo está en su mejor año por ser el del caballo, eso no le da la fuerza como el mejor año de los signos de agua, que son Cáncer, Escorpio y Piscis, que se vuelve a repetir hasta dentro del 2038. Que eso no le guste a las personas que son de centro o de derecha o de cualquier otro partido político, pues eso no es mi problema. Sin embargo, la astrología dice eso, y que Colombia, la carta astral de Colombia, está sufriendo una transición. Por eso es que quien tiene que ganar las elecciones tendrá que ser Iván Cepeda en segunda vuelta.
0: Adelantándome a la entrevista, que sé que usted me la va a dar después de las elecciones, pase lo que pase, Dani.
3: Sí.
0: Voy a viajar al futuro, voy a adelantar, voy a imaginar. Supongamos que ya estamos en el futuro y pasaron las elecciones. Ganó Abelardo de la Espriella. Y usted dijo, era Iván Cepeda, con su astrología muy exacta. Usted acaba de decir, el que se equivoca es el astrólogo, no la astrología. Sí. O sea que, digamos, ahí el error sería suyo.
3: Correcto. Dijo,
0: gana Cepeda, pero ganó la Espriella. Entonces, error de Daniel Daza. Pero yo ahí le hago una pregunta. Toda la gente que se ha hecho cartas astrales con usted o que se van a hacer una carta astral con usted, ¿ya tendrían miedo de decir, este astrólogo falla? Porque miren en lo que falló tan grande, ¿qué pasaría en ese caso? Porque usted diría, el que fallé fui yo. Entonces uno diría, de ahí en adelante, pues madre, ¿será que lo que me dijo Daza hace un año o hace dos, o lo que me va a decir si yo le pago una consulta el día de mañana, una carta astral, ¿será que sale errónea?
3: Pues es que hasta ahora eso no ha pasado. Esperemos a ver igual qué sucede. Sin embargo, pues suele ser como, por ejemplo, un especialista también en algo, o un médico, o un abogado. Eso no quiere decir que deje de ser un buen abogado y que se convierta en un mal abogado, en un mal médico. Seguramente yo entraré sí o sí a hacer investigaciones, a estudiar mucho más, pero pues hasta ahora eso no ha sucedido, y eso no quiere decir que yo sea un mal astrólogo. Sencillamente

0: con alguno de mis colegas astrólogos por lo que sucedió, por ejemplo, en semanas pasadas con una de las campañas y todas las amenazas que hemos tenido, que hasta me tocó irme, por ejemplo, a otro continente unas semanas y obviamente por elecciones sí o sí me tocó regresar. Y que además lo que va a suceder muy probablemente en primera o en segunda vuelta, todo lo que está pasando, por ejemplo, yo le mandé un mensaje de alivio a varias personas que se las han montado, por ejemplo, una que se llama Nanda Astral en X, en donde pues sencillamente hubo algo que erró, algo que es, pero pues yo siempre trato de estar detrás de ellos, pero hasta ahora, como dice el dicho, al caído caerle, y así siempre va a ser. Por eso yo siempre digo una cosa: todo el mundo, usted, yo y todas las personas somos desagradecidas. Todo el mundo. Por eso nos va como nos va.
1: Oiga, Dani Daza, usted que se mueve en el medio y tendrá colegas astrólogos, y hablando con ellos, de pronto, ¿los astrólogos coinciden en que el ganador será Cepeda? ¿O usted no, también se ha encontrado con astrólogos de alto nivel que dicen, no, es de la Esperanza? Entonces, ¿ahí usted qué analiza? Usted dice, oiga, mis colegas se están equivocando, el equivocado soy yo. Porque uno diría, ah, no, todos los astrólogos estamos igual porque analizamos la astrología exactamente de la misma manera. O hay muchos de su campo, Dani, astrólogos que están yendo y diciendo que el presidente será el otro candidato.
0: No, mire, sencillamente hay un astrólogo que es muy famoso y muy reconocido y muy importante y un duro en el tema, y porque se haya equivocado no quiere decir que yo ya no le crea, porque de él he aprendido muchísimo, mucho. Y él dijo que ganaba Lizcano, y Lizcano ni siquiera sacó el 0,5%. ¿Por qué lo dijo? No tengo ni idea, si se dejó llevar por pasiones o por lo que sea. Otro astrólogo dijo que ganaba Paloma Valencia. Mono Evidente ha estado diciendo que casi que todos los candidatos de derecha van a ganar, pero pues cada vez que se baja uno, pues ella monta otro, como cuando predijo que Vicente Fernández 15 años atrás se iba a morir, y cada año decía que ese año se iba a morir, y pues después de que pasaron los 15 años y cuando se murió, ella dijo, sí, ve, yo dije que moría, a diferencia de cuando yo dije 6 meses antes de que él muriera que tenía hasta el 12 de diciembre de ese año para que se le saliera la muerte de encima, y el 12 de diciembre a las 4:05 de la mañana Vicente muere. ¿Por qué? Pues porque lo vi en la carta astral. ¿Me puede haber equivocado? Claro que sí. Sin embargo, uno trata de, como buen astrólogo, hacer buenas predicciones y no dejarse llevar por pasiones ni por fanatismos. Les aseguro que dentro de 4 años, cuando yo hable de otras elecciones y de otras posiciones políticas, los de izquierda me van a odiar y los de derecha me van a amar. Porque es así, porque no es que yo sea de uno o de otro, o que sea tibio como alguna persona que, bueno, en fin, que está acá, me está diciendo. No, no es tibio, es que el astrólogo no tiene preferencias políticas. Si fuera por eso, pues créanme que siempre yo y cualquier otro empresario se va por derecha, pero yo no tengo necesidad de eso. Me dijo siempre un maestro algo: usted tiene que ser lo suficientemente inteligente para, independientemente de quien llegue a la presidencia, usted pueda seguir trabajando, pueda seguir haciendo lo que usted hace, pueda seguir teniendo su papa, su comida. Y es así.
1: Muy bien, pues ahí está Daniel Daza atendiendo nuestra conexión para el cartel paranormal de la Mega, donde aclara que nunca dijo que Iván Cepeda ganaba en la primera vuelta, que lo hubiera podido hacer, pero que Abelardo está en su año del caballo y por eso está muy fuerte, y que habría pues la segunda vuelta, porque él mismo lo ha dicho, sino para qué hablaba yo de una segunda vuelta si sabía que iba a ganar alguien en primera. Ahora viene la segunda vuelta y Daniel se mantiene y dice, el estudio que yo he hecho, según la astrología, el ganador es Iván Cepeda, ¿cierto? Los próximos 4 años serán para la izquierda, y aquí en este programa, en un par de ocasiones, desde hace mucho tiempo, lo ha venido anunciando, que la izquierda tiene que quedarse, según la astrología, 8 años en el poder. Pues bueno, Dani Daza, aproveche, hay miles y miles de personas conectadas en TikTok, en YouTube, oyendo La Mega en todo el país. ¿Algún mensaje que quiera dejar, algo que quiera decir, hacerles caer en cuenta algo a toda la gente que está ahí? ¿Usted qué dijo, qué no dijo? Por favor.
0: Miren, yo lo que digo es, tratemos de no ser tan pasionales y tan extremistas, porque eso nos genera una enfermedad. Y más que saber si alguien o no va a lograr predecir y poderle caer encima, lo importante es que todos nos abramos a un conocimiento.

0: que hay diferentes técnicas y que hay diferentes herramientas. Yo solamente les muestro lo que es la astrología y que en muchas de las predicciones que he hecho, en ninguna he errado. Puede que lo haga en algún momento, pero por eso no quiere decir que el médico deje de ser buen médico, o el abogado deje de ser buen abogado, o el astrólogo deje de ser buen astrólogo. Sencillamente es un compromiso que uno tiene para poder hacer las cosas como deben de ser. Y siempre que quieran corroborar alguna predicción que yo tenga, en mis redes sociales, siempre, @DanielDazaTV, ahí normalmente siempre publico mis predicciones. Por favor, no crean en esas voces que son de TikTok, que son creadas con inteligencia artificial, en donde sacan una foto mía y dice noticia de última hora, astrólogo dice, es más, han dicho que Polo Polo iba a ser presidente. Háganme el favor, o sea, y la gente llega y me dice, pero usted dijo que Polo Polo iba a ser presidente, cuando yo digo, la gente cree en una cantidad de cosas. Siempre lleguen a la fuente, y mi fuente siempre van a ser mis redes sociales, @DanielDazaTV. Yo lo quiero mucho a las personas, quiero mucho a la gente, independientemente de que piense diferente de mí. Tanto ha sido así que la gente cree que es un insulto decirle a usted que usted es de izquierda. Entonces me dicen izquierdoso, o le creen que es un insulto decirle que usted es de derecha. Me han dicho de derecha, pero creemos que un insulto es una etiqueta políticamente hablando, y estamos tan sobreestimulados en esa área política y en fútbol que le caemos a las personas, y creo que necesitamos hacer ese cambio a nivel mental.
1: Daniel Daza, astrólogo, muchas gracias por atendernos y espero hablar con usted en vivo también para el cartel después de las elecciones, a ver qué sucede y por qué sucedió ese resultado que no sabemos cuál es. A ver si la astrología dijo lo que iba a pasar o si no iba a pasar. A ver, Daniel Daza, ¿qué nos dice? ¿Perfecto?
0: Es con mucho amor y con mucho cariño. Un abrazo al alma.
1: Dani Daza, muchas gracias. Una feliz noche.
0: Que estén bien.
1: Bueno, ahí está Daniel Daza. Ahora, también se volvió muy viral la señorita de las varitas de radiestesia. Han visto por ahí el video. Ella se llama Karen Caro. En alguna, aquí veo una red social, Karen Caro Astral. ¿La vieron o no? Que asistió a un programa de radio de otra emisora y, para resumir, les dijo que, consultando a sus varas de radiestesia, que si se cruzan es una respuesta negativa o positiva, y lo contrario, si se abren las varitas. Y preguntándole ella a sus varas de radiestesia, dijo que Iván Cepeda ganaba en la primera vuelta. Claro, se volvió a virar el video, la burla, las varitas, que no sé qué, la gente haciendo el chiste con los palitos, por si han visto eso. Veía yo que en sus redes sociales, ella hace un día publica un video que titula Fraude Hoy. Quiero que escuchemos esto, antes que nada, a ver qué dijo de lo del fraude. Escuchemos.
2: ¿Pero hoy hubo fraude? Sí. El conteo de hoy fue legal. ¿Realmente es verdad que Abelardo tuvo tantos votos? No. ¿Esto se va a evidenciar pronto en los escrutinios? ¿Realmente? Sí. ¿Habrá segunda vuelta en Colombia en este 2026? No. No sé bien cómo funcione esto de las segundas vueltas y los escrutinios, pero eso es lo que sale. Gracias a los días que nos han...
1: Muy bien. Ella hizo este video hace un día diciendo que hay fraude, que no habría segunda vuelta, que se tiene que resolver eso de lo que pasó, si hubo mañas o no hubo mañas. Listo. Y ella hablando de eso, claro, porque en una anterior ocasión había dicho que Iván Cepeda ganaba en las primeras vueltas, entonces eso quedó como que si hubiera habido fraude, que ella sí acertó con las varas, pero que hubo fraude. Listo. Tratamos de contactarla de parte del cartel de La Mega, que es un programa de La Mega, es el de la noche. Andy, ¿qué fue lo que Andy es el productor y trató de contactarla? ¿Cuál fue la respuesta de ella exacta?
3: Dani, ¿cómo va? Venga, me lo vuelvo a enlazar por acá. Espéreme, a ver si me ven el hocico. Está muy bajito, ya me puedo poner por acá.
1: Sí, para no inventar nada. Yo le dije a Andy que la invitara porque ella esta mañana asistió al programa El Mañanero, que ya vamos a mostrar lo que dijo en El Mañanero La Mega. Pero entonces quise, yo le dije, invitémosla a la noche.
3: Venga, a ver, venga, que ahí me tocó volver a poner la camarita. Dice, yo le escribí en la tarde. Karen, buenas tardes, ¿cómo estás? Con Andy Sarmiento del cartel de La Mega. Y me dice, bueno... Le digo, nos gustaría poderte invitar al programa de hoy en la noche con Daniel Tres Palacios. Me dice, ¿cuál es el fin de la entrevista? Yo le dije, nos gustaría entender cuál es el rubro en el que te mueves, cómo funciona. El programa habla de lo que rodea el tema paranormal. Todo es de la genuina curiosidad y la interacción con la audiencia. Nos encantaría poder hablar contigo de forma virtual, sería por TikTok si te llama la atención. Inicialmente me había aceptado la entrevista, Daniel, me había dicho, siempre y cuando sean respetuosos, sí. Y no voy a hacer más preguntas diferentes a las que ya se publicaron. Hacía referencia a lo que pasó esta mañana en el Mañanero de la Mega. Yo le dije, claro que sí, el formato es en su parte paranormal, que es el caracterizado precisamente por el respeto ante todas las historias y puntos de vista. Y me responde, ¿sabes? Vi un video de él en el que habla precisamente de eso y no siento una vibra agradable en sus palabras. Así que muchas gracias por la invitación. Ya está claro lo que quería decir y esta mañana se dijo.
1: Claro, el video que ya debió haber visto mío precisamente es este. Escuchemos lo que yo grabé un video ayer y lo subí.
4: Iván Cepeda gana en la primera vuelta. ¡Eso hicieron muchos brujos! ¿Y ahora qué excusa tendrán? Se me mojó el tarot, las varitas de radiestesia se me oxidaron, los astros se movieron, el chocolate se cortó, el tabaco se explotó. ¿Qué eran esos brujos que decían, Cepeda gana en la primera vuelta, yo puedo ver el futuro con mis herramientas? Etiqueten a los brujos que dijeron eso, a ver si me conceden una entrevista para que nos cuenten qué pasa cuando ven el futuro o dicen ver el futuro con sus cositas y les sale mal.
1: Ese fue el video que yo hice, pues muy normal, queriendo que los brujos explicaran el porqué, y seguramente ella vio eso y dijo, no, yo no asisto a ese programa. Entonces no nos dio la entrevista, pero correcto, sí vino al Mañanero de la Mega. Y le hicieron un par de preguntas. Escuchemos el primer audio de la entrevista de ella esta mañana en el Mañanero.
3: Vea, ahí le preguntaban, Dani, que por qué falló la predicción. Ahí está.
1: Ok, vamos a ver qué responde ella.
5: ¿Nos puedes decir qué pasó, cómo funciona todo esto para todos los que nos están viendo y están escuchando?
6: Hay que partir de que todos tenemos albedrío, todos, absolutamente todos. Entonces, cuando hablamos de un tema tan de masa, pues efectivamente pueden pasar cosas como esta, que se mueven en contra de lo que parecía la energía inicial. Okay. Entonces, por eso, de hecho, empezamos a hacer la pregunta más seguido. Y los últimos días hicimos 3 veces la pregunta, tal vez. Pero igual, cuando hicimos las preguntas, hay que entender que son preguntas muy cerradas. O sea, ¿en barras de radiestesia es sí o no? O tal vez. Y son preguntas que hicimos como, por ejemplo, ¿va a ser el ganador tal persona? Hicimos la pregunta de si va a ser en segunda vuelta o en primera vuelta. Y también hicimos la pregunta de si iba a haber algún tipo de fraude electoral con ese ganador.
5: Si estos entes o esta, digamos, esta forma de llegar a un resultado, dicen sí o no, ¿cómo no identificaron que iba a haber fraude y pudiste haber vaticinado que realmente, por ejemplo, Iván Cepeda no ganaba y ganaría Abelardo de la Espriella?
6: Porque nunca se hizo la pregunta específica de si iba a haber fraude con el resultado de la primera vuelta, y se hizo fue que si con ese resultado quedaban las barras de Iván Cepeda, iba a haber fraude.
5: O sea, hay que hacerle una pregunta exacta, así, tajante.
3: Ahí estaba Daniel.
1: Muy bien, eso fue una explicación de ella esta mañana en el Mañanero. Y le hicieron otra pregunta.
3: Sí, señor, era si Abelardo de la Espriella iba a salir vencedor. Así respondía la astróloga.
7: ¿Abelardo va a ser presidente de este país?
6: Feliz. Abelardo de la Espriella va a ser presidente de Colombia en este 2026, periodo 2026-2030. No.
5: Dice que no.
7: A ver, yo sé que es obvio que si no es el uno es el otro, pero ¿quién quita va y ponemos? Y también dice que no. Hagamos la pregunta, sí, Iván Cepeda.
6: Iván Cepeda va a ser presidente de Colombia en este periodo 2026-2030. ¿Va a ganar las elecciones? Sí.
8: ¡Ay! Pero se aproximó. A ver,
9: pues está ahí.
8: Dice que sí, ahí
6: lo puedo hacer de nuevo si quieren.
9: Eso, no sí, otra nada. Vez. Pregunta otra vez, por favor.
5: O sea, es que no.
6: Iván Cepeda va a ser presidente de Colombia en este periodo 2026-2030. Al será quien gane las elecciones de Colombia en este 2026.
8: Vaya, vaya, vaya.
3: Ahí está Danielito.
1: Muy bien. Entonces ella. Y le agradecemos por haber participado esta mañana en el Mañanero, pues se mantiene en que Cepeda ganará según las varas de radiestesia y que Abelardo Durante no es el presidente. Me hubiera gustado hablar con ella para que nos explicara lo de las varitas, qué pasó, pero bueno, creo entender, Andy, que lo que ella dice es que obviamente las varitas sí acertaron, lo que pasa es que hay fraude.
3: Según lo que dice ella, es que sí.
1: Porque... Exacto.
3: argumenta que hay que hacer preguntas demasiado específicas, Daniel. Es decir, en la otra emisora le preguntaron, ¿Cepeda gana en primera? Y las varitas le dijeron que sí, pero nunca le preguntaron si iba a haber fraude o si iba a quedar como presidente en primera. O no preguntaron, pero, bueno, sí.
1: Pero sí, pero digo una cosa, o sea, independiente fraude, no fraude, pues si ven lo que va a pasar, pues hubiera dicho no gana en primera. Pero eso es como una vez me acordé de un astrólogo que una vez entrevisté para presidente de Estados Unidos. Uh-huh. Y el hombre dijo que la presidente iba a ser Hillary. ¿Se acuerda?
3: Upa, no.
1: Y ganó pues el opositor, sí, ganó Trump. Entonces le dije, ¿qué pasó? Y dijo, no, es que Hillary tuvo más votos, pero Trump ganó por los votos en los estados, porque ya se mide diferente. Pero pues yo le decía a él, usted dijo que ganaba Hillary, o sea, yo no le pregunté si iba a tener más votos o no. O sea, tratan de sacarle ahí la curva al tema para decir, no fui yo, sino fueron las cosas. Pero, ella, según entiendo y según el video que ella hizo en redes sociales, ella habla de un fraude electoral, entonces que las varitas sí decían que era Cepeda, pero que había fraude, según veo el video que ya subió ayer hablando de fraude. Y hoy, en el Mañanero, dice que Cepeda va a ganar, que será el presidente. Entonces, bueno, queríamos contactar con ella para el cartel paranormal, con toda la seriedad y que nos explicara el funcionamiento de esto, cómo ella logra tener esos temas. Pero bueno, ahí está. Gracias a Daniel Daza, que sí quiso conectarse. Y bueno, y si hay más brujitos, videntes, gente que ve el futuro, en este programa se pueden conectar, pueden pedir la palabra y subir y decir, mire, yo veo el futuro, veo todo este tipo de cosas, porque en este espacio del Cartel La Mega también me gusta entrevistarlos. Y obviamente, si tienen un don, ¿por qué no que lo hagan con los oyentes? Como ver el futuro, leerles las cartas, hablar con muertos, etcétera, etcétera. ¿Listo? Muy bien, entonces continuemos. Ahora sí, quiero oír historias de terror, o si hay videntes, clarividentes, mediums, tarotistas, personas que manejen las antenitas de vinil, lo que quieran, también los podemos escuchar para que participemos aquí entre todos, ¿vale? Si quieren prender su cámara cuando cuenten su historia, pueden hacerlo sin ningún problema, eso ya va en ustedes. Si quieren, tengo unos minuticos para unas historias, porque ahorita tendremos otro invitado en un minutico. Entonces me mandan solicitud o en el chat escríbanme si tienen historias. Ya los que están escribiendo Cepeda a la lata en el chat o el tigre a la lata en el chat, se pueden calmar, por favor, que eso no los va a convertir en presidente. ¿Listo? Entonces mantengan la calma, porque el spam hace que también los bots o los moderadores obviamente los bloqueen. ¿Listo? Entonces, porfa, ya calmados con lo de Cepeda, con el tigre. Entonces ya se pueden calmar, por favor, que eso no suma como voto. eso no lo cuentan, entonces calmados. Ahorita mientras estábamos en entrevista lo toleré, pero ya, calmados con Cepeda o con el tigre o con el que sea, por favor, ya calmados, que ya vamos con las historias que tienen en este momento antes de entrar con el invitado. ¿Listo? Calmado pueblo, como dicen por ahí, calmados todos. Y vamos a, Pau está pidiendo por aquí la palabra, que vi que alcancé a leer que tiene historia. Entonces vamos a ir a algunas historias antes del invitado. Pau, buenas noches, bienvenida.
10: Hola Dani, buenas noches.
1: Buenas Dani, noches.
10: Con respecto al tema de que la gente está hablando, yo te voy a contar una historia de mi abuelita, de mi bisabuelita. Ella murió de 99 años. Ella me contó, yo una vez le pregunté a ella que por qué solo había tenido una sola hija. Uh-huh. Entonces ella me contó que ella vivía en Boyacá. Cuando fue la guerra de los liberales contra los conservadores, ella era liberal y ella vivía en una loma. Y ella dice que ella escuchó como si los marranos estuvieran chillando.
1: Ya.
10: Y que cuando salió y que miró hacia la loma, hacia el vacío, que pues había una finca más cercana, y que ella vio cómo se metían y cómo a un bebé lo estrellaban contra un árbol, como a un hombre, como al señor, al dueño de la finca, con lo que rastrojean la papa, le estaban quitando la piel mientras abusaban de la mujer. Entonces, ella tenía 9 meses de embarazo y ella dice que cuando ella vio eso, que ella se lanzó hacia abajo, se tiró, y ella veía cómo las balas se metían en la tierra y cómo daban vueltas, porque los conservadores la trataban de matar. Entonces ella se metió a una zanja y ella estuvo ahí 12 horas su parto era para cesárea y le empezaron sus dolores de parto y pues ella tuvo que hacerse su parto. Ella dice que ella se desmayó, que ella no entiende cómo mi abuelita no se murió enlodada, ¿sí? Entonces ella nunca volvió a tener hijos, ella quedó súper traumatizada con los partos, con todo eso. Y a lo que yo voy, Dani, es que cepedistas, velardistas, derechistas, camaístas, vaquistas, lo que existan. Al que matan es al pueblo, Dani. Uno nunca va a ver a un presidente en, o sea, peleándose por nosotros allá con un fusil y dándose con otro presidente. Jamás va a pasar eso. Y es muy triste ver gente que se divide por un señor que la verdad no les va a dar ni para el día de mañana, para muchos que no tienen ni para el almuerzo, ni para los pasajes para irse, para trabajar. Y es muy triste ver cómo se tratan mal y cómo se tratan de que izquierdistas, cepedistas, cuando a la final todos somos colombianos y a la final suena horrible y todo, pero a la hora todos tienen la misma sangre, dos pulmones, hígado, y todos son colombianos y es muy triste ver cómo se divide.
1: Bueno, muy bien, Pau, por su historia de la abuelita en la época de los liberales y conservadores, una época muy fuerte, ¿no? ¿Se acuerdan el famoso Bogotazo? Aquí hemos hablado de esto. Bueno, cuando desvivieron a Gaitán, el 9 de abril del 48, y eso sí fue un apocalipsis zombie. O sea, esos eran cuerpos andantes, sin piernas, sin brazos, a puro machete por esa plaza de Bolívar y en los pueblos ni se diga. Eso fue tremendo, ¿no? Tremendo, aquí que tantas veces hemos hablado de Armero, ¿no? También, al padre Armero en aquel entonces, también en esa lucha entre liberales y conservadores, entraron a la iglesia y lo arrastraron y lo volvieron una nada. Y ahí es cuando se produce una maldición que se dice que por eso en el año 85 es que viene la tragedia de Armero, por lo que le hicieron en aquel entonces al padre, ¿no? Entonces ahí se mezcla lo del padre con la maldición de Armero y lo que muchos creen que esa avalancha ocurrió fue por esa situación de Armero, ¿vale? Bueno, qué fuerte eso. Muy bien, historias. A ver, ¿quién pide la palabra para contar una historia? Aquí John está diciendo yo. Vamos a ver, John, si se conecta, tiene buena señal y lo escuchamos para contar su historia. John, buenas noches.
11: Hola, Dani, buenas noches.
1: Bienvenido. ¿Qué sucedió, John?
11: Dani, bueno, tengo primero que todo dos historias, pues la otra es hace como un mes tuve la oportunidad de conectarme, contar mi historia, pues soy mulero de profesión, llevo 14 años en mi oficio, y bueno, una de las historias que me sucedió fue el día, Dani, en el cartel paranormal, cuando la abuelita estaba llamando y que como una niña se quemó.
1: Sí, auxilio, abuelita, yo me morí. Eso. Abuelita, abuelita, sí, señor.
11: Dani, yo me acuerdo que yo iba saliendo para el valle, no me acuerdo si era para el Cali, bueno, para alguna parte del valle. Paré en Soacha, en el semáforo, y estaba escuchando ese preciso momento, y cuando fue la intervención que, ayuda, abuelita, ayuda, y cuando usted dijo que si había alguien, Dani, sin mentirle, como a los 5 segundos, se me apagó la mula. Totalmente sin batería, o sea, como si, mejor dicho, sin batería, una cosa impresionante, que creo que hasta hicieron un reportaje de eso. Fue algo.
1: Sí, es que.
11: Algo bestial.
1: Es que lo que le dio también mucha fuerza a esa historia, al igual que la del vampiro, es lo que le pasó a mucha gente. Porque, claro, mucha gente puede decir, tripas mentiroso, no sé qué. Pero es que lo que cuenta mucha gente es que cuando sucedió tanto lo de la niña fantasma, esa llamada tan extraña, y lo del vampiro en la entrevista, es que a la gente le pasaron cosas. Entonces no lo digo yo, lo dice la gente, como usted, que la gente dice, esa llamada tuvo que tener algo raro porque a mucha gente le pasaron cosas. Entonces
12: fue algo difícil, o sea, fue algo duro porque yo también sentí el miedo, en ese preciso momento. Otra también que me pasó, Dani, como yo también digo, siempre hay un ángel de la guarda, siempre. Yo siempre he dicho que a mí en la carretera siempre me ha cuidado un ángel de la guarda. Pues primero creo en Dios, ¿sí? Creo en Dios. Y creo en el ángel de mi guarda, porque una vez viniendo desde la costa, ¿sí?, en el sector de Puerto Araujo, cayendo pero un palo de agua, como si le estuvieran echando agua por baldados al panorámico. Y no miraba nada. Lo único que yo alcancé a mirar fue como dos lucecitas hacia lo lejos, cuando algo me dijo, saque la cabeza. Y yo cuando saqué la cabeza, Dani, como a unos 15 metros, ya venía una mula así de frente contra mí. Bueno, gracias y la gloria sean para mi padre, que no me volqué. Fue una cosa, y yo siempre he dicho que alguien, siempre uno tiene un ángel guardián que lo está ahí para cuidarlo de cualquier cosa.
1: Bueno, pues mire, John, interesante eso, lo del ángel guardián. Sí, es una creencia muy bonita, creer en los angelitos de la guarda y en los milagros, ¿no? Como si lo salvara un angelito. Bueno, John.
12: Y Dani, me deja, qué pena, un segundito, 15 segunditos nomás.
1: Bien, pueda.
12: Referente a lo que usted está diciendo de la política, sí, es respetable, es un país democrático, sí. Acá hay diferentes como religiones, como orientaciones sexuales, sí. Pero en ese momento lo que la muchacha que acabo de llamar tiene razón. No tenemos que ver la política como un partido de fútbol. Tenemos que ver seriamente en este momento en manos de quién tenemos que dejar el futuro de nuestros hijos. Ya, por ejemplo, nosotros ya estamos viejos, nosotros ya vamos para el cuarto piso, pero hay unas generaciones que llegan. Y yo, como camionero, como colombiano que soy, hermano, yo no sé qué extrañan. O sea, yo les invito nada más que vayan y miren la Ruta del Sol. O sea, nada más observen cuántas cosas, cuántos peajes. Es una cosa impresionante. Sí, me disculpa en toda manera lo que yo estoy diciendo, pero es la triste realidad, sino que el sesgo y el ego político no los dejan ver más allá. Pues quiero hacerles una reflexión. Quiero hacer una pequeña reflexión. Cada quien es libre de votar por el que sea, pero los invito a una reflexión. Miremos qué país queremos dejarle a nuestra futura generación, a nuestros hijos, que nosotros no somos la humanidad, no la única que habita, que también hay flora, hay fauna silvestre, hay fauna salvaje de muchísimas clases que ellos también merecen vivir. Entonces quería dejarle ese pequeño como mensaje, y pues ya que esto, pues pienso que se pega, presidente. De todas maneras, una buena noche y que Dios los bendiga. Y de todas maneras, también una pequeña reflexión: todos esos cristianos y católicos que van a un templo a orar, que por la paz, que para que el mundo no se acabe, piensen que van a dar el voto por una persona que piense destruir la naturaleza. Muchísimas gracias, Dani. Dios lo bendiga. Buenas noches a todos los oyentes.
1: Chao, viejo John. Ahí estamos con las historias de terror. Y bueno, el hombre que me pidió 10 segunditos. Historias de terror. Ahora sí, ahorita voy a subir a un loco de mente que ustedes ya conocen, que ese sí está loco, chiflis. Pero ahí ya vamos a subirlo ahorita en un segundito. Pero ahorita tranquilos, que después continuaré con las historias de terror. Ya vienen ahorita, ya que ahorita nombran a la iglesia, pilas, que este loco va a tocar un tema de la iglesia y se van a alborotar, creo que los aleluyas. Pilas, que Dios será el invitado en la siguiente hora y también el diablo aquí en el Cartel de la Mega. Comerciales en radio importantes, y ya en un par de minuticos continuamos en radio y en todas las redes sociales.

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3: Aquí estamos en el cartel de la Mega. Buenas noches, una hora más para esta noche de lunes. Se viene el mundial, se vienen elecciones, que el virus no sé qué, que todo el cosa. Uy, hablaba yo aquí extra micrófonos con mis amigos de las redes mientras estábamos comercial en radio, que todo está como muy voltajudo, ¿no? Como que en esta época están pasando tantas cosas que para los clientes en energías, o no sé si para los clientes en la numerología, o en los signos, o en los astros, estamos en una época fuerte, ¿no? Como que tantas cosas que uno dice, uy, huepucha, como que dan ganas de taparse la cabeza y salir como en 6 meses a ver qué pasó con todo esto, ¿no? Independiente por el que vaya a votar, independiente como le da Colombia en el mundial, independiente de la vaina, pero como que hay tantas cosas que uno dice, espere, fuera de los problemas que podemos tener cada uno en nuestra vida, ¿no? Salud, dinero, amor, cantidad de cosas. Pero bueno, ¿qué les puedo decir yo? Tratar de tomarnos las cosas con calma y esperar por tener un buen futuro en tanto en nuestro país, nuestra selección y nuestras vidas de cada uno de ustedes. Es lo mejor que les puedo desear. Bueno, muy bien. Soy Dani Tres Palacios. En la producción está Andy Sarmiento. Y bueno, aquí seguimos. Ahora vamos a tener tiempo para contar las historias de terror, pero por ahora quiero saludar al viejo Robles, que se une a esta transmisión del cartel de la Mega, siempre con sus temas de conspiración, temas que ponen a la gente a volar la cabeza, a volverse locos, a debatir sanamente, a recordarle a Robles que tiene una mamá ahí en el chat. Eso pasa de todo en estas conversaciones, que obviamente no vengo a venderles nada, ni que le crean a Robles, ni que nada. Lo chévere de este programa es oír diferentes opiniones. También les doy la palabra a ustedes referente a lo que Robles vaya hablando. Si alguien dice, hey, yo quiero opinar, quiero debatirle, ese brujo está loco, está viejo, está, tiene la casa tostada, les doy la palabra, ni más faltaba, para que debatan y todo, obviamente, con paz. Y aprendamos todo y nos llevemos a la camita lo que queramos llevarnos a la camita. Pues bueno, viejo Robles, ¿cómo está usted, señor?
4: Mi querido Tripón, mi querido Tripón hermoso, muy feliz, hoy soy demasiado feliz, papi, y aparte de ser demasiado feliz, ver con gran expectativa, con gran entretenimiento, porque esto es un entretenimiento, ver cómo los borregos se parten de la risa por pertenecer a un partido y al otro, cuando ya lo lograron los máster, polarizar a un país. Aquí nadie se sabe de qué lado está. Lo único que veo es que todo el mundo cayó en la trampa. ¡Qué belleza! Vea, esta es mi celebración por estos comicios de miércoles de ceniza, y ver cómo ustedes lo siguen manipulando de tal manera que van a seguir igual, papis, incluso van a seguir peor. Yo me he dado a la tarea de seguir al pie de la letra todas estas estos acontecimientos, ¿no? Acontecimientos fuertes, y estoy de alguna u otra manera viendo con gran tristeza que el futuro, por ejemplo, de Colombia, no se ve muy bien, para nada se ve muy bien, y aparte de que no se ve muy bien, asimismo se va a cumplir lo que dice la canción, una gran canción de un grupo de rock que me recuerda mucho a mi niñez, y decía, Latinoamérica es un pueblo al sur de los Estados Unidos. Así de sencillo. Y así es lo que pasa. Así es lo que pasa, papis. O sea, la cochinada, la realidad. A mí me da risa cómo sean duro. O sea, se está consiguiendo el objetivo de la élite, que todos ustedes se den duro, se den en la jeta, tet a tet. Porque es que cada uno cree pertenecer a una ideología. Y miren que mi tema de hoy va de la mano con quien por detrásito, por allá por Detroit, está haciendo de las suyas, y todo el mundo lo pasa desapercibido, porque es que es muy chistoso escuchar, es que Dios es el que de alguna u otra manera escoge quién va a liderar los designios de este país, cuando ni Dios ni nadie, sino solo una tracamandada de burgueses disfrazados de una cofia, disfrazados de un hábito, disfrazados de una cruz, porque es la cruz del designio, animales, es la cruz del designio que ya se las implementaron a ustedes, papis. Porque miren que me vine a enterar hace muy poco en documentos. La persignación es un código avatar que de alguna manera está instaurado por el paganismo. Paganismo. Ojo con eso. La palabra pagano, que si no la tienen muy clara, la palabra pagano reside en la persona que de alguna u otra forma cultivó su filosofía en costumbres del campo, en costumbres rurales. Es aquel que le da poder a lo invisible, por ejemplo, al árbol, al viento, al fuego, al agua. El pagano es el que de alguna manera sienta sus raíces en ese tipo de creencias primitivas. Pero, eso es como una obra de Shakespeare. Gran Shakespeare, Shakespeareano, ¿por qué habéis creado un avatar para manejar a todos estos incautos que de alguno otro resguardo apetecen tus raíces y ver con gran designio que esta gente ignorante de alguna u otra palante va menguante, pensando que adelante está quien maneja sus designios? Cochinos, marranos. Hoy vamos a hablar de un tema delicioso, don Daniel.
3: Ay, este man cabía más loco, pero bueno. Ni Shakespeare se atrevió a tanto. Muy bien, Robles. Bueno, después de esa introducción de que somos unos borregos de la Matrix y nos están llevando por el camino que desean para seguir con esta obra de teatro, como bien lo dice Robles, ¿qué va a poner hoy sobre la mesa? ¿Hoy con qué va a despelucar a la gente usted?
4: Pues mira que he estudiado profundamente todos estos cambios del por qué se está gestando toda esta tramoya de Donald Trump y ver con un gran interés porque la iglesia, así como, incluso porque tuvo ya un encuentro el Papa actual con Donald Trump, y es así, pasa calladita, pasa como si nada, y lo que la mayoría ignora, es que muchas de las decisiones mundiales y globales vienen del Vaticano, vienen de allá, vienen del poder de la élite, vienen de un colegio central ubicado también en Ciudad Vaticano, manejado por unos viejitos podridos, pero no podridos en su vejez, no, ni podridos en sus aromas, no, podridos en plata, en dinero. Mucho poder, mucha mafia, mucha cosa nostra. Y quienes de pronto niegan esto, quienes niegan la historia, están condenados a repetirla. Y creo que eso es lo que se está dando, porque la Babilonia que se despertó y que estaba instaurada en un libro muy importante de la Biblia llamado el Apocalipsis, está haciendo alardes y desorden porque de alguna manera ya activó su poder. Esa Babilonia pues está enfrascada en el Vaticano. Entonces esta charla va dirigida a lo que esconde la iglesia. ¿Por qué no nos han querido, por ejemplo, decir que Jesús pertenecía a una monarquía y que aparte de que perteneció a una monarquía junto con María Magdalena, ¿cuál es el miedo de decirle la verdad al mundo? ¿Cuál es el miedo de decirle que a nosotros nos implantaron un Dios, pero un Dios creado a propósito a nivel político, ya que estamos en la cosa política, muy bueno, aprovechando ahí, que se creó un avatar político que está funcionando a las mil maravillas, que tiene su propio palacio de gobierno llamado el Vaticano, que tiene sus propios secretarios y su presidente, que es el Papa, que tiene sus ministros, que son los purpurados o los cardenales, que por qué llevan el anillo de pescador si el anillo de pescador es un anillo de poder pagano, ya les decía, ¿no?, que el paganismo entra ahí, y por qué la iglesia está tan empecinada en que su archivo, el archivo Vaticano, que en alguna vez, hace muchos años, lo tocamos aquí en el cartel, porque se niegan rotundamente a dejarlo ver al público. Entonces, la estratagema, la estrategia, la cochinada, es empezar a decir que es imposible soltar un papiro, un pergamino, a cualquier civil porque podría estropearlo. Pero yo me pregunto, si estos infelices ya estropearon una muy buena parte de un archivo que estaba en Alejandría, ahora se vienen a lavar las manos y a decir que no dejan entrar a público civil a estos archivos porque sencillamente los podrían estropear. No, papis, no. La verdad es para todo el mundo, mi querido Daniel. Si tanto joden diciendo textualmente que debemos seguir una iglesia, que debemos reunirnos en una edificación cuando nunca existió este tipo de versión. Esta versión es, esta es la versión más falseada de todas las falsedades, de que tenga que uno ir a un cubículo a reunirse cuando la mayoría de personas ni siquiera sabe que las iglesias antiguas también obedecían a corrientes paganas, corrientes como por ejemplo los cátaros, corrientes como por ejemplo los templarios. ¿Ustedes por qué creen que los desterraron de la faz de la tierra así? Porque donde ellos se enteren que hay una infiltración por parte de alguno de los miembros de estas sociedades secretas, se establecería la caída rotunda del cristianismo actual. Así de sencillo, mi querido Daniel. ¿Han negado el fenómeno ovni? Cuando aquí, por ejemplo, y con todo respeto lo digo, yo quiero mucho a mi querido Gordis Bonachón, al monseñor Andrés, lo ha nombrado en diferentes ocasiones a Conrado Balducci.
3: Se va a ir al infierno por burlarse del padre.
4: Me voy a quemar el trasero en Brasil, pero en las islas de Brasil, allá tomando el sol. Entonces, ¿por qué monseñor nombras a Conrado Balducci? Si Conrado Balducci era el ufólogo del Vaticano. ¿Ah? Entonces, no, aquí se defiende lo indefendible, papis. Aquí se sigue estableciendo que definitivamente la verdad es lo que estas jerarquías dicen, pero a las personas les impiden por todos los medios indagar por sí solas. Ahí es donde viene mi apelativo favorito: borregos. Borregos, oiga, borregos, borregos de la Matrix, borregos de la Matrix. Así es, porque todo mundo está seguramente jurando y recontrajurando que tienen en su casa la verdad, una parte de la verdad, cuando no es así. Hágame el cochino favor, don Daniel.
3: Muy bien, Robles, entonces metiéndose con los poderosos, con la iglesia, con el Vaticano. O sea que, Robles, ¿usted cree que también la iglesia es una rama más de esos poderosos que nos quieren manipular y nos quieren llevar hacia un camino? ¿Será que nos quieren conducir a donde ellos quieran? ¿Será que la iglesia, obviamente comandada en el Vaticano, hacen parte de ese juego? ¿Así lo ve usted?
4: Sí, totalmente, mi querido Daniel. Miren que es muy curioso ver cómo en todas las ciudades del mundo donde están ubicados los palacios de gobierno, cerquita a esas infraestructuras poderosas tiene que estar la iglesia. Tiene que estar la iglesia. Al menos una capilla. Al menos una representación del cristianismo antiguo. Entonces, cuando uno se pregunta, pero si la iglesia, bueno, Jesús, la filosofía de él, luego no se supone que la verdad es para todos, que todos somos iguales, que se supone que si venimos del mismo Dios, entre comillas, porque no sabemos ni quién es, si venimos de ese Dios, todo debería ser igual, pero no es igual. Aquí existe algo que se llama la jerarquía. Y la jerarquía comenzó precisamente en la antigüedad, querido Danielito, cuando se hacían las gestaciones de los famosos tributos a los dioses. Entonces vamos a comenzar ahí, vamos a comenzar por ese lado, a dilvanar completamente la madeja y a ir dándonos cuenta, viendo con el paso de los años, cómo nos hicieron creer que estas personas que creían en dioses, en un panteón politeísta, en una cantidad de dioses, y es más, tenían su nombre, el dios viento, el dios agua, el dios fuego, cuando todos estos dioses estaban y hacían las veces de representación para estos aborígenes que no tenían una guía, llega una cantidad de ñoños, entre comillas, a decirle no, es que ustedes están equivocados, o sea, ustedes ya están ampliando algo que solamente le pertenece a uno solo. ¿Por qué? Porque si se hubiera aceptado desde un comienzo percibir esa visión de la antigüedad de que eran varios dioses, no hubiera sido negocio, y obviamente que con todas estas creencias populares, con todo ese antagonismo que existía en aquella época, era más fácil tratar de voltear la arepa y decir, no, es que no son varios, es solo uno. Ahora que ese uno lo dividen en tres, ¿no? Porque la primitiva iglesia, la precristiana, los primeros cristianos de aquella época, siempre hicieron ver que la Trinidad era lo más poderoso, que era Padre, Hijo y Espíritu Santo. Todo enfocado en el género masculino. Padre, Hijo y Espíritu Santo. Ahora, si uno voltea hacia atrás y uno mira, por ejemplo, la cultura persa, la cultura mesopotámica, la cultura, por ejemplo, egipcia, aparte de que ellos tenían dioses hombres, también habían diosas mujeres. Pero se trató en lo posible de ir quitándole poder, de ir diciendo, venga, tiempo. ¿Cómo así que Gaia? ¿Cómo así que Isis? ¿Cómo así que Afrodita? ¿Cómo así que Venus? No, páreme el carro. Aquí solamente es un dios. Es una trinidad. Y cuando se enfoca algo al género para superarlo, es porque de alguna u otra manera se hace ver que si nos enfocáramos en una diosa mujer, el universo sería más débil de lo que aparentemente representa para toda esta tribuna pública, cochina y perversa, cochinos, sacrílegos, podría decirle yo. Se le quitó ese poder, y cuando llega una persona de la nada, un misionero, cuando ya está instaurada esa trinidad, cuando el precristianismo ya está instaurado en la época de Herodes, llega una persona y dice, no, ni mierda, aquí hay mujeres también. Si yo tengo 12 manes que me siguen, también me siguen 12 viejas. Y paré de contar. Y entonces el man se monta en la que ya sabemos, en la que ustedes se pueden imaginar, por el simple hecho de haber incluido a mujeres en esa línea. ¿Ya? La mujer, de alguna manera, era la más poderosa, o ha sido, ojo con esto, ha sido y será la más poderosa o el más poderoso ser del universo. ¿Por qué? La brujería está instaurada en el paganismo femenino. La antigua masonería estaba instaurada en el paganismo femenino. La antigua alquimia se basó o se inspiró en una mujer para llegar a complementarse. Todo esto no han hablado históricamente muchas de las civilizaciones, pero desafortunadamente la iglesia a todo le veía de alguna manera pecado. Si crees en una mujer, pecado. Si crees en esta otra mujer, pecado. Y así sucesivamente. No se la veía con la importancia que debería verse. Desafortunadamente para ellas, tenían que haber pasado muchísimos años y muchísimos años hasta que de alguna manera viejitos, ancianos, decrépitos, así como yo, se sentaran en algún momento a indagar, oye, ¿y por qué quitaban a la mujer dentro del paganismo? Lo que no se imagina la mayoría es que las iglesias antiguas están construidas con la forma de una mujer en gestación. ¡Animales! Así de sencillo. La mujer estaba representada en nada más y nada menos que en el suelo de los templos antiguos. Así se las canto, en el suelo de los templos antiguos. Y estos infelices empezaron a trasculcar el tema hasta decir, bueno, entonces, si los antiguos escondían sus dioses, hagamos lo mismo, pero con la arquitectura. Entonces era muy curioso ver, por ejemplo, que en las iglesias góticas, en las iglesias renacentistas, la conformación de la iglesia, si uno mira un plano, es la misma posición de una mujer en estado de gestación. Cuando se le da la comunión, que esto fue instaurado también en el antiguo paganismo, estás dando un óvulo, la representación del óvulo que tiene la mujer, que presta la mujer para que se pueda consumar la reproducción. Así de sencillo. Entonces, esta mano de viejos cacrecos que están por allá en el Vaticano asumiendo el papel de que la mujer es solamente para servicio y solo para ese tipo de cosas, es porque de alguna u otra manera no la quieren dejar inmiscuir en absolutamente nada. Mire, históricamente se dice que las mujeres son mejores espías, que las mujeres son mejores brujitas, que las mujeres son mejores parapsicólogas. ¿Por qué? Porque su poder sensitivo es muchísimo más voluble que el del hombre. Entonces sí se esconden muchas cosas, se esconden muchos secretos, mi querido Daniel. Hitler de alguna manera también se hizo acompañar de mujeres. Él no podía ir en su bando. Obviamente, si ustedes van a mirar sus lugartenientes, la mayoría eran hombres, pero los que se encargaban en el campo de concentración a manejar el resto de las cosas eran mujeres. Pero oficialmente no es conocido. Así ha sido a nivel histórico. El tema de los conflictos armados, el tema de tantas vicisitudes y tantos problemas a nivel mundial, se gestan porque a la iglesia no le conviene decir que Jesús era un ser andrógino, que tenía parte mujer y parte hombre. ¿Se imaginan dónde se revolucionara el planeta si esto saliera a la luz, mi querido Daniel?
3: Muy bien, están oyendo ustedes a Edwin Robles aquí en el cartel paranormal de la Mega, hablando de la iglesia, hablando de la mujer, hablando de la forma que tiene una iglesia por dentro, cuando uno va a recibir la comunión, como si fuera el óvulo, todo el camino que uno hace es como si fuera, ¿no?, todo el útero y las trompas de Falopio. Eso es lo que Robles quería decir.
4: Así es.
3: Con lo de las iglesias y todo lo que el Vaticano, pues obviamente hace. ¿Ustedes qué creen? ¿Lo están conectados, oyéndonos en su radio, en TikTok, en YouTube? ¿Qué misterio es el más grande que puede ocultarnos la iglesia? Escríbanlo ahí en los comentarios. ¿Cuál es ese misterio, ese secreto que tiene el Vaticano? ¿Qué creen ustedes? Para ustedes, ¿cuál es ese gran secreto que nos oculta? Pongo uno, por ejemplo. ¿Será que el cuerpo de Cristo podría ser uno y lo tienen oculto? Entonces es bien interesante esto que estamos hablando. Si alguien quiere debatir, opinar de lo que está diciendo Robles, pida la palabra. Ahí puede pedir la palabra en el chat. Me doy cuenta si quiere opinar de lo de la iglesia, lo que está diciendo Robles, que está equivocado, su punto de vista, podrá hacerlo. Me pide la palabra y con mucho gusto se la puedo dar. Mira, acá está pidiendo la palabra. Antes de que Robles continúe, periodista cristiano. Y ahorita más adelante continuamos con las historias de terror.
4: ¡Qué delicia, qué delicia!
3: Vamos a ver en este momento. Periodista cristiano, buenas noches. ¿Cómo se encuentra, señor?
5: Buenas noches, ¿cómo están?
3: Bien, bien, señor.
5: Buenas noches y a toda la audiencia.
3: Bienvenido, adelante, lo escuchamos.
5: Bueno, aquí escuchando al amigo Robles, pues yo veo que a veces dice algunas verdades, pero también como con mucha mitología, ¿no? A ver, yo le diría a Robles, ¿por qué cree usted que la Biblia fue el libro por excelencia que han intentado destruir en el siglo XV, por ejemplo? Como no pudieron hacerlo durante la Inquisición, entonces, ¿qué hicieron con la Biblia? Lo que hicieron fue hacer algo que se llama sincretismo religioso, o sea, paganizar la escritura. Y esto es algo pues, muy común que tienen, digamos, los verdaderos enemigos de la escritura. Entonces, ¿y por qué la han intentado destruir? Porque efectivamente es la palabra de Dios, así muchos no la quieren aceptar. Tanto así que hoy día lo que se está viviendo, eso ya está escrito en la Biblia, ya hace más de 2000 años atrás. Entonces, en este caso, por ejemplo, yo le preguntaría a Robles, por decir un ejemplo, ¿de dónde cree usted que se está hablando acerca de tema de ovnis que hoy día lo estamos viendo, o de los rumores de guerras o guerras que ya se están viendo, o las pestes que están viendo que hablabas ahorita, tripas, también, todo eso está en la Biblia? Alguien mira, pero es que siempre han habido guerras, siempre han habido pestes. Sí, claro, eso lo sabemos perfectamente, pero no a la magnitud y no, digamos, a la intensidad que hoy día se ve, y todo conjugado, porque antes, digamos, se veía como cosas por separado, pero ahora se todo en mayor magnitud, y aparte de eso todo se ve en una, digamos, ya todo en conjunto. Y la respuesta es muy sencilla. Lo que pasa es que Satanás sabe que le queda muy poco tiempo, sí, porque el Señor Jesucristo viene precisamente a recoger la iglesia. Es algo que ya ustedes creo que lo han hablado y se sabe, y es escritural, es bíblico. Y ese evento se llama el rapto o el arrebatamiento de la iglesia. Ya este tema lo he expuesto acá anteriormente en tu programa, Tripas.
3: Sí.
5: Y pues el tema ovni, ¿qué tiene que ver con todo eso? Yo los voy a poner a pensar y ustedes me dirán si tengo la razón o no. Bueno, yo no es que tenga la razón la tiene la escritura. Yo les voy a invitar para que ustedes lo puedan buscar en YouTube. Hay un tema cristiano que se llama La Gran Tribulación. Ese tema es una canción, se llama La Gran Tribulación. La canta alguien que se llama Tanislao Marino. Es una canción que lleva más o menos como ya más de 20 años y es una canción que describe cosas que se están viendo hoy y lo que va a acontecer en un futuro. Si alguien quiere enterarse, digamos, también de lo que se está conjugando, todo hoy lo puede ver a través de una película muy buena que es de tres capítulos y se llama Dejados Atrás. Muy buena esa película. El que vea esa película se va a dar cuenta que lo que estamos viendo, y eso que esa película lleva más de 30 años, esa película parece como que es algo que estuviéramos viendo de hoy, porque habla, digamos, del anticristo, cuál va a ser su base de su venida, la desaparición del pueblo cristiano, el tema de los ovnis. ¿Y qué tiene que ver los ovnis con el tema del arrebatamiento? Es muy sencillo. A ver, el Señor Jesucristo bien claro dice en su escritura que él va a recoger su iglesia. ¿Y por qué la va a recoger? Porque en este mundo estamos viendo mucha maldad. Y como la gente se quiere matar unos con otros, entonces el Señor les va a conceder ese deseo. Entonces, ¿el qué va a hacer? Él sí va a quitar la iglesia de acá. Eso se llama el arrebatamiento o el rapto de la iglesia. Vuelvo a decir, todo esto es escritural. El que no crea, pues lo puede consultar, porque la Biblia no es para leerla como un libro cualquiera, ¿no? La Biblia hay que estudiarla con mucho respeto. Y lo otro es que, entonces, cuando haya mucha desaparición de cristianos a nivel mundial, la justificación que van a utilizar los líderes mundiales a cabeza del anticristo, él no va a decir que él es anticristo, él va a decir que es un pacificador mundial. Entonces va a decir que es que fueron los ovnis, fueron los extraterrestres que se llevaron a todas estas personas. ¿Por qué creen ustedes que se está calentando el tema ovni? Y ya desde hace tiempo atrás, incluso el Papa Francisco, antes de desvivirse o antes de fallecer, él empezaba a hablar que tenemos que aceptar a nuestros hermanos marcianos. Ustedes lo pueden consultar, porque eso es ya noticias, o son cosas que están escritas en los periódicos, que fue declaración de este Papa. Entonces, él dijo que tenemos que aceptar a los marcianos como nuestros hermanos. ¿Por qué están calentando todo ese tema ovni? Porque los gobiernos mundiales, las élites mundiales, ellos sí creen en el arrebatamiento de la iglesia. Lo que pasa es que ellos lo que hacen es desdibujar esa figura del arrebatamiento de la iglesia, y lo que hacen es precisamente, en cierta forma, blasfemar ese camino para que la gente crea que sí va a haber una desaparición, pero pues no van a creer que fue el Señor Jesús que vino por su iglesia. Vuelvo y le digo, todo eso es escritural.
3: Eso, es amigo cristiano, eso tiene que ver con lo que yo he oído varias veces del número ese que hablan de los 144 mil elegidos.
5: Sí, te cuento qué pasa con los 144,000, y no son los testigos de Jehová que dicen que son los 144,000, porque pues precisamente en la escritura dice que habrán muchos falsos profetas.
3: Ajá.
5: Entre ellos pues se cuentan a todos estos adivinos, y bueno, y todos ellos entran dentro de esa misma bolsita. Habrá muchos falsos profetas, ¿por qué? Porque quieren desviar la verdadera verdad de Cristo. Lo de los 144,000, ¿qué son? Son judíos que ellos, después de que la iglesia se haya ido, como la rueda también, como el anticristo en cierta forma va a tener mucho poder, entonces a estos 144,000 judíos que son, van a ser sellados, van a ser judíos solamente de las 12 tribus de Israel, ellos son los que van a predicar a su pueblo judío, porque el Señor Jesucristo tiene un trato diferente a la iglesia y diferente al pueblo judío. Por eso toda aquella persona que se atreva a maldecir al pueblo de Israel o a los judíos, pues está ganando un problema con Dios directamente. Eso lo pueden ver en Zacarías 12. Cualquier persona que quiera saber qué pasa con Israel actualmente y lo que se está viendo hoy día, lo puede estudiar en Zacarías 12. Dice que cualquiera que se eche a Israel como enemigo es la piedra pesada que pues le va, tarde o temprano Dios le va a tomar cuenta. Entonces, completando el tema de los 144,000, porque eso vienen más figuras ahí, vienen por ejemplo los dos testigos. Los dos testigos también, no sé si lo has leído, Daniel, eso también cuenta ahí dentro de los 144,000, porque son dos judíos que ya son, pues, bueno, algunos estudios bíblicos dicen que es puede ser Elías o Moisés, o que puede ser Moisés y bueno, otro personaje, Enoc, puede ser Moisés o Enoc. Eso sí, ya pues, con certeza no podríamos saber, pero sí puede ser alusivo a esas dos personas, que ellos vienen a predicarle, pero vienen con poder de Dios directamente para como haber tanta persecución, digamos, contra el pueblo judío y contra las personas gentiles que estén en ese mundo durante la gran tribulación. Ellos son los que van a predicar con gran poder de Dios. ¿Por qué? Porque va a ser tanta la persecución a nivel mundial que pues se necesita un poder divino que intervenga ahí. Tanto así que ya en los tiempos finales, como se va a desvivir a todas estas personas, incluyendo los 144,000, porque todos ellos van a ser, digamos, también desvividos, entonces el Señor en última opción va a escoger un ángel que también predique en toda la tierra. Eso está escritural, está en Apocalipsis, también lo pueden encontrar. No sé si tengan alguna duda, con mucho gusto.
3: Veía a Robles moviendo la cabeza como diciendo, no, rasgándose las vestiduras. Robles, ¿qué quiere decir?
4: No, creo que Robles tiene... Con todo respeto, con periodista, pero obviamente que no le creo absolutamente nada. Primero que todo, porque eso que él dice no está probado. No está probado por la sencilla razón de que

0: letra de las traducciones originales. Esto sí lo tenemos que ir entendiendo. Y mire, les voy a poner un claro ejemplo, así como pasa en la actualidad. Cuando uno, por ejemplo, lee un libro de un autor, uno no lee la transcripción literal del autor. ¿Por qué? Porque hay algo en la edición que se llama la corrección de lectura. Cuando tú haces una corrección de lectura, acomodas la lectura de tal manera que se la trate de ver entendible para el público, y que de alguna manera, si hay algún tipo de palabra, algún tipo de texto que no vaya de la mano a ese entendimiento, pues obviamente nunca va a salir. Eso lo sabe cualquier autor, cualquier escritor. Lo digo yo porque yo también soy escritor y sé cómo es el proceso. Ahora, ese tipo de vendetta, ese tipo de artimaña que utilizan de alguna manera las iglesias seculares como la protestante y la cristiana, pues de alguna u otra forma nunca se ha podido comprobar su famoso rapto de la iglesia. Tratan de... Miren que la estrategia se ha modificado con el paso de los años. Por allá en 1998, recuerdo mucho que la revista Atalaya y la revista Despertad de los Testigos de Jehová habían acomodado el supuesto rapto de la iglesia casi que pegado a lo que estaba pasando con el fenómeno ovni, cuando textualmente siempre han dicho, han direccionado en su ideología, que no hay que creer en ese tipo de temas porque son demonios. ¿Por qué? Porque son del diablo. Ahora, ensañarse tanto a seguir insistiendo en ese famoso rapto no se va a conseguir, no se va a lograr nada, porque eso no va a pasar, no hay cómo comprobarlo. Ahora, ajustar lo que está pasando actualmente del fenómeno ovni, que ya lo sabemos muchos de los que estamos detrás de esa investigación, que la página que está publicando los videos, textualmente dicho por investigadores, es una artimaña para que la gente caiga y no se logre desclasificar los verdaderos documentos, hace que este tipo de cosas pasen. Y a eso es a lo que yo ataco, a que las personas nunca investigan, no hacen el deber de investigar, sino, no, yo solo me baso en el libro de libros, pero es que saben los orígenes de cada libro, ni siquiera saben por qué el libro de Enoch se extirpó prácticamente de los primeros libros del Antiguo Testamento. Claro, porque es que el hecho de que la gente se entere de que existían gigantes, de que los gigantes de alguna manera tenían otra misión y habían bajado acá, de que hay estructuras que verifican la venida de una raza superior llamada los Nefilim, entonces eso pasaría a otro tipo de lineamiento y a otro tipo de estructura de conocimiento. Entonces aquí se sigue vetando, aquí se le sigue diciendo a la gente que tiene que creer en tal cosa, que tiene que creer en tal sentido, y se les hace ver que no pueden investigar más allá de ese tipo de líneas. Ahora, decir que la Biblia se ajusta a conceptos tan técnicos como, por ejemplo, la desaparición de los científicos actuales, los que han desvivido precisamente por sus investigaciones sobre la antigravedad, obviamente ustedes no van a encontrar eso en la Biblia. Vamos a ver lo que sucedió, por ejemplo, en los años 80 en Armero. No va a pasar, porque no aparece en la Biblia. O sea, ese tipo de acontecimientos de alguna manera siguen nublando la investigación. Y ahora lo peor, decir que el pueblo judío es el pueblo escogido de Dios. Papá, el pueblo judío es el que tiene jodido al planeta. Son los manes que más billete tienen. Y este tipo de personas, yo no le echo la culpa al querido amigo periodista cristiano, porque también hace parte de esa línea. Y ver que siguen apoyando una cantidad de gente que tiene todo el poder del mundo. Yo se los dije en algún momento cuando hablé sobre la famosa burguesía italiana, ¿cierto? Y sobre toda esta pirámide que existe allá. La mayoría de personas son judías. La mayoría de personas son judías. Y así como lo está haciendo ver, o como lo están haciendo ver falsamente, este tipo de doctrinas, es para que sigamos sumidos a ese poder y no despertemos jamás. Aquí hay gente que se jacta de que el pueblo de Israel, cuando sabemos perfectamente las cochinadas que hace Israel, y se las aplauden.
1: Ay, Rigo, permítame que lo interrumpa un momentico. Lo que pasa es que usted tiene que estudiar y tiene que educarse, porque tiene que aprender
0: que
1: Israel, Israel es el pueblo judío, es una cosa, y el sionismo es otra cosa.

0: El sionismo es otra cosa y el pueblo judío es otra cosa. ¿Cómo que no? Para nada, claro que sí. Lo invito para que usted a partir de 1948
1: entienda solamente un libro, amigo.
0: Ahora, cuando hay ahora otras cosas.
2: Espere. Se callan los dos. Llegó el Papa.
3: Llegó el Papa.
2: Muy bien, el Papa del terror. Robles, se calla la jeta. Quiero oír al periodista Cristiano, que era lo que quería decirle. Pongámosle orden.
0: Ahora, le recuerdo aquí al amigo Robles, es que la Biblia no es un libro solamente espiritual, es un libro científico. O le recuerdo usted, por ejemplo, en los cilindros de Ciro. Ahí cuenta precisamente la historia de Ciro, y eso usted lo puede ver con los padres de la iglesia, que no son, ellos son personas que hicieron escritos extrabíblicos, pero no necesariamente antibíblicos, que son dos cosas diferentes. Pero lo que hacen es complementar la Biblia con todo lo que suena en el tema de la historia. Los rollos de Qumran, ellos también afirman precisamente lo que los evangelios, perdón, es completamente cierto. Ahora, si nos vamos un poquitico más allá, a través de, digamos, del Apocalipsis, nos habla precisamente de que en los postreros días, o sea, finales, va a estar la marca de la bestia con el tema del 666. Y cuénteme usted, amigo Robles, ¿usted nunca ha visto, digamos, un producto que tiene el código de barras? Hay unas dos lineecitas a cada costado y en la mitad y otro, donde matemáticamente representan los seis. O cuénteme usted, digamos, en países como Escandinavia, en países, digamos, de Finlandia, en China nomás, donde ya están utilizando esa marca, que es un dispositivo que se puede colocar en la mano o en la frente. Entonces, dígame usted, ¿cómo usted explica un libro que fue escrito hace ya más de 6,000 años, está justificando hoy precisamente eventos que usted está viendo en sus narices? O estamos viendo precisamente cómo la profecía está pasando ya en toda la nariz y lo estamos negando. Eso ya es como ignorancia, y no solamente ya es como ceguera. Entonces, amigo, hay que estudiar, porque vuelvo y le digo, la escritura no es para ponerla en tela de juicio, es simplemente para usted mirar a través de la historia cómo es que se ha complementado, porque le recuerdo que la Biblia fue escrita por varios hombres, sí, pero todos fueron guiados por el Espíritu Santo. Y si usted los mira, inclusive un reportaje que hicieron a Juan Gosaín, el Juan Gosaín, periodista aquí colombiano, él claramente dijo que no hay un libro más perfecto que la Biblia, donde se comprueba que todo encaja perfectamente, y lo está diciendo alguien que, pues, no sé en este momento si el señor es ateo o qué será, pero él lo está diciendo desde una perspectiva periodística, amigo, porque le recuerdo que la Biblia no raya ni con la ciencia, no raya ni con la ni con ningún tipo de ciencia, raya la escritura. Antes, por el contrario, lo que hace es complementar. Muéstreme usted una sola hecho científico que raye contra la Biblia, y con mucho menos podemos debatir ese tema.
1: Pues es que no está sostenido sobre ningún medio científico, amigo. Ningún científico ha dicho que todo lo que está escrito en la Biblia sea verdadero. No he escuchado el primero.
0: Amigo, les recuerdo, dígame, en Finlandia, todos esos países que ya están utilizando la marca de la bestia, y precisamente tal cual como dice la escritura, ¿cierto? Con el 666, ¿cómo demuestra usted un hecho que hablaron desde más de 2,000 años con el apóstol Juan? Hoy lo estamos viendo. Cuénteme usted, ¿cómo justifica,
1: amigo,
0: usted
1: habían,
0: eso?
1: Habían facciones, y se lo digo con todo el respeto. Usted dice que yo no estudio, pero sí estudio. Creo que lo que más estudio precisamente es este tema que me apasiona. Mueve fibras, ¿no? Mueve fibras. Y aparte que me apasiona y mueve fibras, me encanta, de alguna u otra manera, indagar más allá de lo que aparentemente dicen tus escrituras. Y resulta que lo que más allá dicen tus escrituras es que Jesús, cuando estaba joven, de alguna u otra manera, visitó varias corrientes esotéricas que la Iglesia Católica no quiere aceptar. Uno. Segundo, visitó la comunidad de Qumran. Visitó también las cuevas en donde por primera vez Nag Hammadi, por primera vez se encuentran algunos de los primeros registros en papiro antiguo de lo que posteriormente descontaron de las escrituras antiguas, porque nunca las incluyeron. Ahora, negar esto es negar la historia. Eso es negar la historia. Negar que Jesús, de alguna manera, si es que llegó a existir, estuvo sobre corrientes esotéricas y que la Iglesia no las quiere validar porque para nada quieren hacer ver a los seres humanos a que tengan o lleguen a tener percepción, dones y este tipo de cosas. No, porque estos son demonios, son los famosos yidis. Pero resulta, querido amigo, pasa y acontece que hay culturas como la de Mohenjo-Daro, que tiene más de 4.500 años de antigüedad y que en sus escritos, que están en piedra, decían algo completamente diferente a lo que usted me dice. ¿Cómo voy a destruir la historia mesopotámica, si de ahí la iglesia precristiana se robó una cantidad de conocimiento para poderlo adaptar a lo que usted nos está haciendo ver que es real. Entonces me da triste saber cómo personas que de alguna manera tienen esas ganas, como usted, porque no lo niego, tienen esas ganas de investigar, le niega a la humanidad investigar más atrás, a las raíces de ese tipo de conocimiento. El conocimiento no se le puede negar a nadie, querido amigo.
2: Muy bien.
0: A ver, mi querido amigo Robles, creo que usted es un estudioso, pero más que todo usted sabe es como el área de filosofía y de pronto de cuentos, ya de cuentos de filosofar. Más bien lo invito para que estudie la Biblia desde una perspectiva
1: científica. La Biblia científica. También es un cuento de filosofar, es un bonito cuento para filosofar.
0: Sí, tanto así que ya lo que estamos viendo en las profecías estaba escrito hace muchos años. ¿Cómo no usted explica, digamos?
2: Espere, yo me quiero meter un segundito, periodista Cristiano y Robles. Ese tema me interesa bastante, que yo siempre lo he preguntado y lo he cuestionado. Y usted me va a enseñar, amigo periodista Cristiano. ¿Qué dice la Biblia puntualmente de cosas que estén pasando en la actualidad para uno decir, mire, está escrito así tal cual y está pasando tal cual y esas son las señales del fin de los tiempos? Usted me puede enseñar y a mi comunidad y a los oyentes exactamente en la Biblia qué dice y qué está pasando en el mundo para decir, ya está ocurriendo, porfa.
0: Claro que sí, por ejemplo Zacarías 12, que era lo comentado ahorita, en Ezequiel 38, vamos a encontrar, tendrían que apuntar y estudiar porque esto es tela como para de pronto nuevamente analizarlo.
2: Sí, pero dígame qué dice para uno decir eso que está
0: escrito. Zacarías dice qué dice. En Zacarías dice, por ejemplo, 12, dice que todos los pueblos del mundo van a luchar contra Israel. Y eso es algo que estamos viendo ahorita. Israel va a sufrir tanto, digamos, en ese lapso, digamos, ya preapocalíptico.
2: Que todos los pueblos del mundo van a
0: perder. Todas las potencias, todas las potencias, digamos, en este caso, dígame qué organización.
2: ¿Y usted por qué dice que esto está pasando? Todas las potencias le están cascando a Israel, ¿no?
0: Va a acontecer, porque es un evento
2: apocalíptico. No, por eso, mi pregunta es qué esté pasando en este momento. Para no decir que ya estamos en las señales del fin de los tiempos. Usted dice lo de Israel, eso todavía no está pasando.
0: Ok, perfecto.
2: Otra.
0: Sabemos que va a haber una reconstrucción de un tercer templo, ¿verdad? Eso lo sabe, ¿eh? ¿O no?
2: No, pues cuénteme, yo le digo si está pasando o no.
0: Ok, listo. Entonces, en este momento ustedes pueden investigar que en Israel ya están construyendo el tercer templo. De hecho, ya lo tienen prearmado. Lo único que están esperando ahorita precisamente con todas esas negociaciones de paz que se espera entre los países islámicos y también Israel, es que se firme un acuerdo que permita a Israel que construya su tercer templo. Vuelvo y le digo, ustedes lo pueden googlear. El tercer templo ya está preconstruido, ya está listo. Ya hay, digamos, dentro del pueblo judío, dentro de la cultura judía, está el tema nuevamente de los holocaustos o de los sacrificios
2: de animales. Claro, pero hagamos de cuenta que eso lo puede construir el hombre precisamente porque está escrito ahí y quieren hacerlo como para decirle a la gente, mire, se están cumpliendo las señales, pero es algo que el hombre puede construir y puede hacer. Dígame algo que el hombre no puede hacer y que esté ocurriendo y uno diga, esto está escrito como señales del fin de los tiempos.
0: Ok, perfecto. Hablemos entonces de la Gran Babilonia. La Gran Babilonia, ¿cierto? Digamos, es una... como digo, una construcción religiosa más que todo, lo que hace es, por un lado, traer confusión, porque Babilonia, si usted lo googlea, significa confusión. Entonces, en este momento, a nivel mundial, la religión, digámoslo así, porque una cosa es el catolicismo, otra cosa es el cristianismo. El catolicismo no es cristiano, el catolicismo es fusionó el cristianismo desde la época de el primer emperador Constantino y lo fusionó con los reyes, digamos, con los dioses de esa época. ¿Para qué lo hicieron así? Para precisamente, digamos, ganarse el pueblo romano en esa época, ganarse el pueblo cristiano en cierta forma, ¿sí? Entonces, ¿qué pasa? Si usted me está preguntando qué vemos hoy, que podemos verlo como señal, muy claro, la Babilonia de hoy es la institución católica. Y eso usted lo ve en Apocalipsis 17, y eso lo ve usted hoy. Por ejemplo, actualmente, ¿sí? Digamos, si usted mira, hay una construcción, digamos, que tiene forma de serpiente, eso pueden googlear también, que es donde hacen las convenciones de la institución católica, y eso es algo que vemos en Apocalipsis 17 también, donde el Señor nos dice cuáles son las señales. El Señor lo ve así como lo dice en Apocalipsis 17, ¿no? Tal cual el Señor dice que esa es la gran ramera, la que va a traer confusión a todas las naciones. El que lee Apocalipsis 17 se da cuenta que el Señor Jesús nos habla de Roma, porque Roma está sentada sobre siete montes, ahí ustedes lo pueden mirar. También ustedes saben que los trajes normales de los curas católicos son de color púrpura y escarlata, y ahí precisamente en Apocalipsis 17 se menciona de que estos personajes están con esas, con esos, y eso es algo que lo vemos hoy, tripas, ¿sí? Entonces la Biblia, como te digo, es para estudiarla. Inclusive hay más señales.
2: Bueno,
0: dicen que prohibirán a los hombres casarse.
2: Supongamos que le creo eso, que están pasando las cosas como usted lo interpreta, porque para mí es pura interpretación. Para mí no hay nada escrito puntual de cosas que estén pasando, ni gane el año, ni las fechas, ni nada de eso. Para mí. Pero entonces digamos que está pasando. Listo. ¿Y esto que está pasando es para qué? ¿Para que venga Jesús? ¿Para qué?
0: Pues Dios llama al hombre a que se arrepienta, ¿no? Porque pues lo que nos divide
2: la humanidad de Dios. Pero las señales están pasando. Pero digamos, yo no soy de los que no creo en esas señales. Y no va a arrepentir.
0: Entonces hablemos desde el aspecto científico. Entonces, en Mateo 24.
2: Mi pregunta es: si ya son las señales y usted las interpreta que lo que está escrito en la Biblia es lo que ya está pasando, ¿qué significa eso? ¿Que se va a acabar la humanidad? ¿Que llegó el fin del mundo? ¿Que llegó Jesús y se va a llevar solo a los creyentes?
0: A ver, bíblicamente, voy a hablar bíblicamente. Para que se acabe el mundo, por lo menos faltan 1,007 años. ¿Sí? ¿Por qué 1,007 años?
2: Porque falta mucho, entonces estamos perdiendo el tiempo hablando de esto. Yo pensé que eso ya pasaba el año mío para vender unas cositas que tengo.
0: No, no, escrituralmente, eso tiene una base teológica, y es que van a haber 1,000 años donde el Señor va a gobernar el mundo, ¿sí? Pero eso va a pasar cuando la iglesia sea levantada, 7 años de la gran tribulación, y viene lo que se llama el rey milenial. Pero entonces hablemos de los hechos hoy, tripas. Vos me estás diciendo que hablemos de lo que está aconteciendo hoy. En Mateo 24. Claramente dice la escritura, porque habrán señales, habrán guerras, rumores de guerra,
2: siempre
0: habrán pestes, hambres, terremotos.
2: Siempre hemos tenido pestes, siempre hemos tenido terremotos.
0: Pero bueno, como ya lo comenté antes, no es la magnitud como hay, y todo ha funcionado.
2: Antes era peor.
0: Y la última señal, ¿sabe cuál es?
2: No me cambie el tema, respóndame ahí. Antes era peor. Entonces, ¿por qué hace años no decían que están cumpliendo las señales del fin de los tiempos si antes era peor eso? Las guerras, terremotos. Ahorita uno cree que hay más terremotos porque lo vemos en redes sociales y la gente grabando en TikTok. ¡Ay, mire el terremoto! Pero siempre ha habido guerras.
0: A ver, recuerdo que la bomba atómica está recién creada.
2: Las guerras que hemos vivido han sido peores que estas. Entonces, déjeme hablar. Así como usted permite que hablemos, déjeme hablar también. Entonces, usted dice, no, es que esto que está pasando ahorita nunca había pasado antes. Yo estoy diciéndole, antes pasaba peor. Entonces, ¿por qué en ese entonces no había otro periodista cristiano, o seguramente sí lo hubo, diciendo, estamos en las señales del fin de los tiempos, y no ha pasado nada? ¿Y por qué entonces ahorita sí, si antes era peor? Si ahorita estuviéramos viviendo cosas que nunca hubiéramos vivido en la humanidad, guerras, peste, y todo el mundo dice, ay, Dios mío, está pasando todo lo que está escrito. Pero al contrario, ahorita la vaina está más calmada.
0: Sí, no, pero yo le voy a recordar una frase de Albert Einstein, creo que dijo que la cuarta guerra va a ser con palos.
2: Sí, eso está clarísimo, piedra, porque no vamos a eso. Hacer una nada. Pero, entonces, pero respóndame, si las señales dicen que va a haber guerra y eso, ¿por qué antes no ocurrió el fin de los tiempos? Si era más claro antes lo que está escrito que en este mismo instante.
0: Es que yo le he comentado, lo que cambia todo es que todo está con mayor frecuencia y todo sumado conjunto. Y hoy día
2: no había mayor frecuencia.
1: Eso se llama.
0: En esa época no había la tecnología que hay hoy.
1: Eso se llama reinterpretación, y la reinterpretación.
0: En esa época no había la tecnología que hoy hay, Robles. Entonces,
2: pero acláreme, periodista cristiano, ¿en la Biblia hablan de la tecnología?
0: Claro que sí. En el libro de Daniel dice que la ciencia aumentará. Y la ciencia aumentó, efectivamente.
2: No,
0: y eso está en el libro de Daniel.
1: Pero digamos, eso es general.
2: ¿Dicen puntualmente cosas de tecnología?
1: Sí.
0: Claro que sí, pues usted puede ver, digamos en el apóstol Pedro habla precisamente que las cosas van a quedar ardiendo, eso lo habla. Lo que pasa es que en esa época el las apóstol Pedro no iba a decir que iba a quedar una bomba nuclear en tal país.
2: Pero ¿qué tiene que ver eso con la tecnología, que las cosas van a quedar ardiendo?
0: Pues porque está hablando de una bomba atómica. Está hablando de eso.
2: Yo quiero hacer la pregunta. ¿En la Biblia dice bomba atómica?
0: No dice, obviamente, okay, pero
2: se da cuenta. No. A ver, amigo, yo quiero decirle algo.
0: A ver, ¿cómo que no estoy con libros escritos?
2: Déjese hablar. Déjese hablar. A mí no me va a convencer de la Biblia y eso, pero déjese hablar. Usted dice que según fulanito de tal, todo quedará ardiendo, ¿cierto? Y es que en el pasado...
0: Claro, lo dice el apóstol Pedro, sí.
2: Por eso, ¿y eso qué tiene que ver con el presente si en el pasado también las batallas, al contrario, cuando más incendiaban cosas y te les tocaba pelear a punta de fuego?
0: Pero ¿cómo va a comparar usted, digamos, esas bolitas de fuego con una bomba nuclear?
2: O sea, pero es que, a ver, periodista cristiano, no, bomba nuclear. Ahí dice,
0: además me va a hacer una bomba.
2: Ahí dice bomba nuclear.
0: Pues no dice bomba nuclear.
2: Ah,
0: pero
2: bueno,
0: da la idea de que
2: no. A usted le da esa idea. A usted en su cabeza. Si a usted me dice todo terminará en llamas, yo me puedo imaginar que cae un meteorito y nos borra del planeta y ya. ¿Por qué me tengo que imaginar una bomba atómica? ¿Por qué?
1: Es que eso es lo que yo estaba diciéndole ahorita, Daniel.
2: ¿Por qué eso usted dice que es una bomba atómica y no puede ser algo que venga afuera y estalle toda esta joda y ya todo quede en llamas?
1: Aparte que se están hablando de.
0: Le voy a decir algo muy sencillo como eso.
1: Eso lo que.
2: Eso es lo que yo quiero entender, que usted me diga en la Biblia cosas puntuales que estén pasando ahorita, que no sé, usted me corregía, es que en el siglo tal la bomba atómica nos va a borrar del planeta, y uno dice, madre, o tal presidente de nombre tal va a ser el anticristo. Yo quiero saber eso porque usted me está enseñando a mí, yo solo pregunto. Usted dice, es que todo arderán llamas. Todo puede producir fuego, pero ahí no dice bomba atómica. Usted lo está interpretando así. Yo vuelvo y le pregunto si no me entendió. ¿Qué dice de la Biblia puntual que esté pasando hoy en día exactamente?
0: Pues parece un poco la aparición del anticristo. Ya usted me
2: dice, apareció, no, espera que eso es noticia.
0: Ya,
2: ¿apareció el anticristo? ¿Quién es?
0: ¿Cuál es? No, usted mismo me acaba de decir que usted menciona el anticristo. Ahora yo le voy a hablar del anticristo. El anticristo todavía no ha aparecido.
2: Yo no estoy mencionando el anticristo. Estoy diciéndole a usted que por favor me diga en la Biblia puntual qué dice que esté pasando en este momento, exactamente como lo dice la Biblia. Una cosa, okay,
0: correcto.
2: Dígame
0: una. Bueno, correcto. Entonces, en primera de Juan 2:22 dice que está el espíritu del anticristo, ¿cierto? ¿Y cuál es el espíritu del anticristo?
2: Hasta ahí. Dice el espíritu del anticristo.
0: Ok.
2: Eso es algo de interpretación. O muéstrame usted el anticristo. Y que la Biblia diga es que fulano de tal es el anticristo. Porque mucha gente decía, Hitler era el anticristo.
0: ¿Me puedo dar muchas señales y me deja hablar?
2: El hombre de la Segunda Guerra. No, pues usted dice que ¿quién es el anticristo?
0: No sabemos que el anticristo, pero el anticristo, el espíritu anticristo sí está. ¿Y sabe cuál es el espíritu del anticristo?
2: ¿Cómo sabemos que está el espíritu del anticristo?
0: Claro que sí, una serie, digamos, de herejías o de doctrinas que han torcido el verdadero evangelio. Eso es espíritu del anticristo. ¿Cómo le parece a usted que hay, digamos, una doctrina?
1: Y me dice que el padre fue el que murió en la cruz. Imagínese, me dice que usted, yo tengo un pensamiento filosófico, periodista, y usted acaba de hacer una acotación filosófica. Usted está hablando de algo espiritual. Entonces usted se está contradiciendo.
0: No, porque yo le hablé de los hechos científicos también.
1: No,
0: ¿le parece
1: pero acaba
0: que la luz de la marca de la bestia?
1: Según
0: usted
1: tiene
0: la marca de la bestia.
1: Es la esencia
0: de
1: la bestia.
2: Pero venga, pero venga, no, pero venga, periodista, venga. Usted está aquí analizando. Y usted está en todo su derecho, usted está haciendo esa interpretación de lo que usted quiere creer. Claro, como usted está aferrado, y es válido, cada uno se aferra a su creencia, a lo que quiera. Usted le atribuye las cosas que están pasando a un libro escrito, pero es bajo su interpretación. Y le voy a citar, es como el que quiere interpretar las cosas que pasan a las profecías de Nostradamus. Nostradamus no escribió el 11 de septiembre del 2001 en Nueva York les van a volar las Torres Gemelas. Eso no lo escribió semana así. Pero escribió, por ejemplo, las dos grandes montañas arderán. Y la gente, ¡ay, las Torres Gemelas! Eso es interpretación. Es lo mismo que la Biblia, por eso le reitero mi pregunta y con respeto le digo, dígame algo puntual que la Biblia lo diga con nombre. Usted es el anticristo. Si la Biblia hubiera dicho llegará al mandato no sé qué un señor Trump, estoy poniendo un ejemplo, estoy inventando, yo que será el anticristo, o llegará un señor Musk que será el que tendrá todo el dinero de la humanidad y será anticristo, y dice huepucha, mire lo que dice la Biblia con nombre y todo. No dice
0: ¿qué más puntual?
2: No dice nada.
0: Oiga,
2: puntual.
0: ¿Qué más puntual?
2: Es su interpretación. Que de pronto le está interpretando correctamente. O de pronto erróneamente. Pero lo que usted está interpretando lo hubiera podido interpretar la humanidad también hace 100 años.
0: Exacto.
2: Y no ha pasado nada.
0: A ver, yo invito a los amigos que nos escuchan que cojan cualquier producto, el que quieran, y miren el código de barras que viene ahí. Puede ser una crema dental,
2: sí,
0: puede ser un libro.
2: ¿Qué pasa con el código de barras?
0: Eso, entonces, eso usted escanéelo en un lector de código de barras, sí, y se da cuenta que las rayitas que están a los costados y la mitad es el 666. Entonces, explíqueme usted un libro que fue escrito más de 2000 años, no, y se lo estoy mostrando.
1: No, eso es una interpretación con
0: no, ¿cuál interpretación?
1: Esa interpretación yo la
0: ¿cuál interpretación? Coja matemáticamente. Oiga, coja, oiga, pero usted no sabe que esos canales de código de barras.
1: Claro.
0: Ahí está precisamente 666, amigo.
1: Periodista, yo he escuchado.
0: Explíquenme usted eso más de 2000 años atrás.
1: Es una charla, con la evidencia. Una charla en el año 93, escuché lo que usted me acaba de decir, de que los códigos de barras eran el sello del Apocalipsis, el 666. Pero cuando yo veo que escanean ese código, no aparece en ninguna parte el 666.
2: Y mire lo que le digo acá. Lo va a leer esto.
0: Dale.
2: Dice que el número de la bestia es el 666 según el libro del Apocalipsis. Pero dice, sin embargo, existen manuscritos antiguos como el papiro 115, donde el número registrado es el 616. En la cultura popular, el 666 ha trascendido en el ámbito religioso, pero inspirado por las películas de terror. Entonces, al fin 666 y dices, pero ahora, yo sí quiero hacer lo que usted dice. ¿Cómo es que lo del código de barras, que en todos los códigos de barras está el 666?
0: Sí, correcto. Eso lo puedes descifrar. O sea, busca simplemente qué significan a los costaditos de los códigos de barra, al lado izquierdo, al lado derecho y la mitad, hay dos rayitas seguidas, bien pegaditas una de otras, y eso numéricamente es el 666.
2: Espérese un momento. Yo quiero que me explique a mí esa vaina. A mí eso me encanta. ¿Por qué está el 666 ahí?
0: Mire, las dos rayitas que están a los costados, mire, ahí están. ¿Sí?
2: ¿Qué pasa?
0: Ese, búscalo tú, por favor, es que yo no tengo computadora prendido ni nada, pero busca esas dos rayitas, ¿qué números significan? Y el de la mitad, mire el de la mitad también. Si es que la mitad también está igual, míralo. Están dos rayitas pegaditas. Mire, ahí está, 666. Bien clarito.
2: No veo el 666. Yo no veo el 666 por ningún lado. O sea, usted está tratando de. Acá me
0: va a poner
2: una conversión.
0: Búsquelo.
2: Se lo hace con respeto. Eso ya es uno chiflarse. O sea, se lo digo con respeto. Eso ya es un fanatismo. Mire, usted puede encontrar el 666, el 333, el 444, el
0: 555.
2: El número que usted quiera lo encuentra. No, evidencia no. O sea, esto no es evidencia. Esto es fanatismo. Y se lo digo con respeto. O es que en la Biblia decía código de barras, respóndame. Dígame, en la Biblia decía.
0: 666,
2: No, en la Biblia aparece algo llamado código de barras.
0: ¿Número de hombre? Cuénteme usted entonces cómo aparece ahí.
2: No, dígame, es que, en la Biblia, a ver, periodista, ¿en la Biblia dice código de barras?
0: En la Biblia dice número de hombre.
2: ¿Y qué pasa?
0: ¿Cómo espera usted? Sí,
2: por eso usted lo quiere interpretar a lo que quiere usted. O sea, usted quiere ganar la batalla, que usted todo lo quiere interpretar a lo suyo, pero en ningún lado está escrito nada exacto.
1: Y es que exactamente dice, el que tenga entendimiento, cuente el número de la bestia, pues es número de hombre y su número es 666. Sí, pero en ninguna parte dice el código de barras.
2: Eso es como si uno empezara a decir, bueno, estamos en el año 2026, súmele esto, pero tiene que restarle el año anterior y súmele que hoy es martes y eso sería el número 2. Entonces, va en
0: contra. No, eso no es numerología, eso son eventos chinos.
2: Pero por eso, usted va
0: a. No, yo voy a conciencia, amigo. No, yo hablo de conciencia e historia.
2: Al contrario,
0: si va a decir cuenta que no
2: era de espiritualidad, es más chimbo esos ejemplos que usted está dando que la numerología. Sí, con
0: yo le estoy hablando, soporte la ciencia y soporte la historia. Eso es lo que yo le estoy hablando. En ningún momento ni siquiera le hablo de espiritualidad y le estoy hablando cosas
2: que para terminar su intervención, vuelvo y pregunto al que no me ha respondido. ¿Dónde está escrito en la Biblia algo puntual que esté pasando en la actualidad? Algo puntual y exacto que uno diga, mírelo, está ahí. Porque lo suyo es solo interpretación. O sea, ya está metiendo los códigos de barras que es que está el 666. No, pues el 666 yo también lo encuentro en la humedad que tengo en el baño. Se lo juro.
0: Pero usted como tiene contadora, puede por favor abrir en Apocalipsis 17. Es algo que usted ve hoy, de lo que está pasando ahorita mismo.
2: Oye, dígame usted, ¿qué dice exactamente que esté pasando hoy? O sea, ¿qué marca nombra? ¿Qué nombre nombra?
0: Apocalipsis 17.
2: ¿Qué dice?
0: Muestra precisamente, digamos, por ejemplo, la gran ramera que representa esa gran Babilonia, y la gran Babilonia, sabemos que normalmente está a la cabeza de la institución católica, y ahí habla de cuáles son los vestuarios que utilizan estas personas, que son los curas católicos, y eso lo ve usted hoy, amigo, es que le estoy hablando ciencia. Bueno. O sea, le estoy dando Biblia,
2: le agradezco,
0: la historia de la ciencia.
2: Le agradezco. Entonces, ¿qué hacemos? Nos preparamos para que, si todo lo que usted dice es verdad, ¿qué va a pasar? Quiero entender.
0: Pues la única invitación que les puedo hacer es que crean en el Señor Jesucristo, que viene pronto.
2: Y listo, la salvación. Eso, yo quiero decir eso. Fe. Entonces yo le digo, listo, entonces me pongo la opción, no creo en el Señor Jesucristo. ¿Qué pasa en ese caso? ¿Qué va a pasar?
0: Pues la Escritura dice que todo aquel que niegue al Hijo de Dios, vendrá la ira de Dios sobre él. Le digo lo que dice la Biblia. Si usted no cree en la Biblia, ya
2: esto es problema suyo. Eso es lo que quiero saber. ¿Y cuál es la ira? ¿Qué me va a pasar?
0: Pues la ira de Dios, imagínese usted la ira de Dios, un Dios vivo.
2: ¿La muerte?
0: Muerte eterna, sí, claro, muerte eterna.
2: Pero si al final todos nos morimos.
1: No está comprobado.
2: Es que,
0: el alma es eterna.
2: Quiero entender eso, o sea, listo, Dios la cogió contra los que no creen. Entonces, ¿qué va a pasar? ¿Todos nos vamos a amanecer muertos? ¿Y solo quedan parados en el planeta los creyentes?
0: Todas las personas que no crean en Dios y fallecen hoy, se van a un sitio que se llama infierno, que eso ya creo que ustedes ya lo han estudiado.
2: Pero
0: ¿sabes
2: que
0: forma?
2: Se arma una fiesta a la berraca ya.
0: Pues si lo quieren llamar fiesta para enemigos, sí será fiesta, claro que sí.
2: No, porque si se van todos los que van parchado y todo, y si claro. No son pecadores.
0: Pero no me
2: quiero meter
0: a
2: la
0: hablemos de ciencia y de historia basada en la Biblia, para que confrontemos y veas la Biblia siempre lo que
2: venga,
0: dice.
2: Venga, yo le hago una pregunta. O sea, que su Dios en el que usted cree y nos está vendiendo es un Dios demasiado egoísta, con el ego volado.
0: Que si no fuera Dios egoísta, no hubiera
2: sido así. No, espérese un momento. Que el que no creyó en mí, lo voy a, mejor dicho, a allá a que la pase mal. ¿Por qué no permite, más bien, si fuera un Dios bueno, que recibiera a todos en su casa, independiente de sus creencias, y enseñarles que Él existe y todo eso? Y más bien, ¿no creyeron en mí? Pues que se pudran allá en el infierno. O sea, es un Dios bastante egocentrista. Es un Dios que, si nada creyeron en Él, entonces se hunde en el infierno, en vez de ser un Dios muy lindo y decir, oiga, ustedes no creyeron en mí, pero vengan, igual los invito a mi casa. ¿Por qué los voy a mandar allá a pudrirse en el infierno? Porque lo decir algo. Hay gente que cree en Dios y es mucho más mala que los que no creen. Entonces, ese sí va a estar en el cielo, y los que hicieron, bueno, fueron buenos padres, buenos hijos, buenos hermanos, buenos amigos, se van a pudrir en el infierno por no haber creído en Él. ¿Usted cree en ese Dios? ¿Es así de malo ese Dios?
0: Antes de contestarle esa parte espiritual, lo voy a contestar con algo científico y, curiosamente, de ateos. Eso lo puede buscar usted en el pozo de cola. Ahí, para los amigos que de pronto están tomando notas, en el pozo de cola en Rusia, unos científicos ateos, en mayúscula y en rojo se lo pongo, ellos estaban haciendo unas excavaciones.
2: No me vaya a decir lo de las voces del infierno. No vas a ir con esas ridículas, porque sí.
0: Hermano,
2: eso está comprobado que es una gran mentira. No. ¿En serio usted está diciendo eso?
0: No, claro, usted, que es amigo, un medio verídico.
2: ¿Usted cree en esas
1: cosas?
2: Eso no es verídico, eso está
0: claro. Que sí,
2: espere, con eso sí se busca un chorro. Exacto, búsquelo usted, que cómo así que en la excavación se puede decir, oiga, eso sí está más negado que todo. O sea, con eso apague, vamos. O sea, le agradezco su intervención, le dejo esa tarea así como usted me deja sus tareas. Por favor, no crea que en la excavación lo que sonaron fueron las voces del infierno. O sea, de verdad, periodista cristiano, eso fue la
0: excavación.
2: No, ya con eso me puedo dormir. No, ya con eso tranquilo. Deje así. Estuvo muy bueno.
0: Ah, bueno.
2: Muchas gracias, amigo.
0: Caso,
2: muy amable.
0: Ojo con estas historias de terror.
2: Listo. Que nos coma el diablo a todos. Chao,
1: sí,
2: pues.
1: Claro.
0: Dios les bendiga, bueno.
2: Chao. No. ¿Qué tal es hacer esa? No, yo necesito hacer una pausa, Andy. Voy a tomar aire y ya regreso con Roles y con los demás.
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4: Este es
2: aquí estamos en el cartel de la Mega, el cartel paranormal. Estamos al aire. Buenas noches a todos. Una hora más. Antes de concluir con roles y las historias, a nuestro amigo que decía, citando cosas de la Biblia y todo, le voy a leer esto. Que él decía que encontraron las voces del infierno en una excavación, que con eso ya tuvimos que cerrar la conversación. Dice, no es verdad. Se trata de una famosa leyenda urbana que circula desde 1989. La historia asegura que unos científicos rusos perforaron tan profundo que llegaron al infierno y lograron grabar los gritos de las almas en pena. Pero todo es un mito. El pozo es real. Está en la península de Kola, Rusia. Los científicos soviéticos realizaron ese pozo, el agujero artificial más profundo del planeta, 12,2 kilómetros de profundidad. Eso sí es real. Ahora, no encontraron seres paranormales ni puertas al infierno. Tuvieron que detener el proyecto en la década de 1990 porque el calor en el fondo superaba 2000 grados centígrados, el cual derretía y destruía el equipo de perforación. ¿De dónde salió el mito? La historia de las voces del infierno fue inventada en 1989 por un canal de televisión religioso estadounidense, el Trinity Broadcasting Network, el cual tomó una historia exagerada publicada en periódicos sensacionalistas. Los supuestos gritos compartidos en esas grabaciones eran en realidad efectos de sonido de películas, animales o simples distorsiones acústicas creadas para darle dramatismo a la leyenda urbana.
1: Ahí está.
2: Entonces, si mi amigo cree en esto, pues hombre, pues cómo no va a creer en todo lo que por ahí encuentra y lee de esas cosas. Pero bueno, no, igual si él quiere creer en eso, que ahí está las infiernos, sí. y que todo eso, pues bueno, esa es la creencia de él, allá él. Y bueno, él dice, lean más la Biblia, sepan la estudiar e interpretar, que ahí está toda la verdad. Ahí y que está. Estamos cerca al fin y que las cosas que están pasando es porque se acerca al fin. Entonces, bueno, ahí está interesante charla. A él muchas gracias por su conocimiento, por debatir sanamente. Al final yo creo que igual Robles se va a ir al infierno, crean lo que crea, y es más que justo que ahora metan en una olla de barro y le ardan esas nalgas y brinque con un tridente.
1: ¡Ay!
2: Y de ahí nos iremos todos detrás de ese Robles. Yo también estoy más condenado que todos. Pero bueno, eso es la creencia. Ahora, lo que él dice, el que niegue al Señor Jesucristo, al Hijo de Dios, castigado, en ese Dios, yo sí no quisiera creer en un Dios que, si usted no cree en él, entonces lo he hecho un mimba. No, pues debería decir, venga, yo respeto que cada uno quiera. Si Dios es amor, sí, y claro, está el amor, debería permitir que cada uno quiera, crean lo que quiera. Y más bien cuando uno suba al Señor y decirle, venga, hermano, usted está equivocado, tripas. ¿Cómo que no existo? Mucho gusto, me presento, fulano de tal. Ay, qué buena vaina, pero acá lo recibo en mi casa para que crea y la tal vaina, y eso sería bonito. Pero como, si no crees en mí, te castigo, ¿no? Pues se me hace muy, no sé, muy maluco eso, que como, sí, que, como obligado, ¿no? Pero bueno, entonces, igual cada quien crea en lo que quiera. Ya vamos a ir a historias de terror, pero Robles, su conclusión y su despedida.
1: Claro que sí, mi querido Daniel. Si ustedes logran percibir en el ambiente, se dan cuenta que siempre, siempre va a haber alguien que toca o que lo tocan estos temas, que le llega a las entrañas estos temas, pero eso es lo importante, ¿no?
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¿Cuál es que es el dicho de los martes? Uy, no, yo pues bien no lo repito. ¿Cómo van? Feliz martes para todos los que hasta ahora se van conectando con la mega. Uy, qué perecita. Los que se van estirando, estírense bien, levántense con ánimo. Y si quieren escuchar alguna canción, lo pueden hacer a través de nuestro mega WhatsApp disponible para ustedes. 301-771-471. Dayana González con ustedes en este martes en la mega.

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2: Ya sé cuál es el dicho. Mentiras, ahora no lo quería decir, pero es martes, ni te cases ni te embarques. Y también martes de clásicos. Uy, ese clásico estaba pero brutal. Ustedes se programan cómo van a levantarse de una vez. Uy, admiración de verdad para los que a esta hora se levantan a hacer ejercicio. Mucha determinación y mucho compromiso el que tienen con ustedes mismos. Y además también mucho amor propio. Otros dicen como que, ay no, yo me parcho ahorita y más tardecito voy y hago ejercicio. También es válido. Ustedes a esta hora se conectan con La Mega a las 6 de la mañana. Recuerden que estaremos con el Mañanero en La Mega. Seguimos con más. Ustedes se programan aquí en La Mega.

AM y que muy a las AM estamos a esta hora con el Mega Madrugón en la Mega. Ustedes se reportan a través de nuestro Mega WhatsApp 301-771-4071. Clásico miedo.

Ustedes ya están bautizados como los del Club de las 5 AM porque también son muchos los que hasta ahora se levantan a hacer ejercicio. Uy, un abrazo para todos los que están ahí como que, ¿qué hago de almuerzo? ¿Qué hago de almuerzo? Los que van a empezar ahí ya como que en el volteo de la mañana para poder obviamente llegar puntuales al trabajo y también para que los hijos lleguen obviamente puntuales al colegio. Repórtense a través de nuestro mega WhatsApp 301-771-4071. Un abrazo para todos los que hasta ahora están en el mega madrugón en este martes.

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2: En Colombia ya son las 6 en la mañana con 5 minutos. Es un mañanero más que los acompaña. Hoy es martes, hoy es 2 de junio. Y aquí está este corillo completo que a través de la radio tradicional en la frecuencia de su ciudad los acompaña a través de la app de RCN Radio. También nos damos cita porque por ahí 24/7 transmitimos sonido en vivo. Y pues a través del portal de lamega.com.co también encuentran información, tendencias, todo lo que tiene que ver con los artistas mega, el conteo de la mega top 20, el cartel y mucho más. Señores, buenos días. Andrés Mazo, buenos días.
3: ¿Qué más, ratón? Oyentes acá, una de las ciudades que a esta hora se conectan con nosotros. Yo creo que la alegría del fútbol está a reventar, o sea, ya ahora sí con la fe intacta.
4: Hoy respiro fútbol.
3: Y hoy también se respira fútbol porque hoy hay más fútbol todavía en Colombia. No solamente es el show, el espectáculo, el baile que dio la Selección Colombia ayer, sino que también hoy el Junior recibe como local al Nacional por la final de ida,
4: sí,
3: del fútbol profesional colombiano. Sí, pero sí, que hablen los de deportes, que ellos sí saben.
4: Oiga, si ese partido va a estar bueno, esa final del fútbol colombiano, yo creo que favorito Nacional, porque es el equipo pues de más títulos y demás, pero pues va a estar chévere esa final que arranca hoy y termina el lunes festivo. Pero también mencionar lo que pasó ayer en la despedida de la Selección Colombia aquí en la ciudad de Bogotá, con estadio lleno a las 5 de la tarde, que no es lo mismo, te digo.
3: Papi, solaudo, hay que decir, yo siempre he pensado que la Selección Colombia debiese de tener la sede rotativa.
4: Me gusta.
5: Sede rotativa.
3: Sí, sí, o sea, que por ejemplo, en las eliminatorias, una fecha en Medellín, otra sí, fecha en Barranquilla, otra fecha en Bogotá, otra fecha en el Pascual.
4: Y hacerlo estratégico. Entonces, por ejemplo, si viene Ecuador y Bolivia, que son equipos que juegan en la altura, para Barranquilla.
3: Eso.
4: Si vienen equipos que juegan a una altura media, para Bogotá. Y así.
3: ¡Epa! ¡Asfixia!
5: Puede ser una buena jugada, literal.
4: Federación, llámenme. No cobro mucho. No cobro
5: estratega.
4: Mucho.
5: Estratega de la CLL.
4: Pero digital, yo te digo, digital. Me gustó mucho lo que hicieron ayer, porque más que un partido, eso fue un Megaland. Porque cantó Juan Palau, sí, cantó Morat, cantó Morat, Camilo, cantó Carlos Camilo, Vives.
5: Sí, sí, lo vi. Sí, la gente es que ahí estamos en Mega. Y la gente es que ahí todos se venían vestidos respaldando a De La Espriella. No, hombre.
4: No.
5: Era la camiseta de la selección.
3: Ahí lo estaban diciendo.
2: Ah, olor a ese tema, parce, de la camiseta.
5: Qué fastidio eso. No. Ay, jodan con eso. Qué fastidio, pues, a este. Ay, no.
2: Ese, pero entonces,
5: no,
2: si me la pongo, ¿qué? ¿Para qué lado esto?
5: No.
3: Del lado equivocado de la historia.
5: Payasos viejos.
4: Las elecciones de todo. Todos.
5: Sí, claro. No, suerte.
2: Demasiado divertido.
5: Es que
4: pero, míreme.
5: Nos venden unas películas, amigo mío.
4: Pero míreme las peleas que caza este país, ¿no? O sea.
5: Sí.
4: Bueno,
2: por
4: pero.
2: La camiseta.
5: Sí, que por la camiseta. En esto no puedo sacar la bandera.
3: No, es que ni la saque, hermano. No. Usted cómo va a izar de esa forma el pabellón patrio, ¿no?
5: Y unas
3: no,
5: justificaciones
3: no.
5: más fuck you, man. Bueno, aquí estamos, este mañanero. Realmente sí se respira fútbol. Ayer quedamos 3-1. Quedamos 3-1.
2: ¿Quién le pegó a esa polla?
3: No, nadie.
5: Nadie. Íbamos muy bien, Mazo y yo, cuando iba a 2-1.
3: Sí, yo hasta ahí yo dije, no la ganamos.
5: Ahí no la ganamos. Pero bueno, digamos que después ese otro gol ya más adelante quedó pues 3-1, pero finalmente ganó Colombia. No, hombre, me gusta.
3: No falta contra Jordania,
5: sí,
3: ¿no?
5: Tengo pregunta, porque el bus de la selección no entró hasta el estadio, porque como afuera para más show.
2: No podía pisar la gramilla.
5: No, pues quién está.
2: La última vez que salió no pagó, entonces.
5: Nunca ha entrado, soy muy ignorante.
3: No,
5: nunca
3: yo
5: entra.
3: He visto que los de Millos le van para adentro.
5: Por
3: ¿no?
5: eso, es
3: que
5: y como, la como afuera.
6: Es que como no hay pista atlética, entonces solo pueden entrar a la puerta que se conoce como Maratón, que esa puerta queda en la zona norte del estadio, y ya podría estar hasta ahí, porque entran las ambulancias, de hecho ahí entran como las tractomulas a veces cuando llegan los montajes de estadio.
4: Ajá.
6: Pero al campo no puede entrar porque no hay pista atlética.
5: Ah,
6: entonces okay. Se montaría de una a la grama.
3: O sea, sino claro. Que lo que dice U es que los dejaron como afuera del estadio.
5: Ah. Como si les hubiera dejado un Uber.
3: Sí. Si les... Ah, no, y es que adentro.
6: Es que ahí siempre los dejan, siempre como sobre lo que sí. la principal avenida, que es la 30.
3: Sí.
6: Siempre los dejan por allá. A todos los equipos, todos. A todos allá,
5: a todos allá.
4: Oiga, estoy en el perfil de Instagram de Deportes RCN y el tercer gol, un pase de James, que un saludo a los haters de James, cómo los cayó, te digo.
5: Sí, ¿ah? Sí, la
4: ese muchacho,
5: sí.
4: Ese muchacho necesita respirar y ya.
6: Hombre, y felicitaciones. Venga. A David, que estuvo ayer en la reacción de la transmisión con Juan de Caribe y con...
3: Ah, eso vi por ahí.
5: Ah, bueno, ¿y qué tal? ¿Cómo les fue?
4: Bien, los muchachos de fútbol no saben nada.
5: Ah, papi, pues es que usted no le pida peras un árbol de manzana.
4: No, mentiras, pero estuvo chévere, en especial porque nos dieron empanadas.
3: Ah, entonces bien, estuvo bueno.
5: O sea, David fue por la comida.
4: Sí.
5: Como somos todos. Muy bien, muchas gracias.
4: A mí me dijeron, ¿quiere venir? Y yo, ¿a qué hora es? Empana. Entonces, no, es que de 5 a 8 que acaba el partido, yo entonces, pero entonces ahí está mi cena. Ah, no, sí, hay empanadas. Ah, bueno.
5: Usted se tocó la pancita y dijo, pero ¿y entonces está qué? Esta no come de nada.
4: Y Alejandro Estrada, yo le digo, un varón pal picante, porque el ají estaba repicante y ese man le echaba tractomulas de ají a esa empanada y para adentro como si nada.
5: Conozco a dos compañeros de trabajo que también le meten, pero con toda al picante.
3: Sí, sí, sí, sí.
5: Sí, con toda al picante.
3: ¿Quiénes son?
5: Ah, no, lo estoy viendo, pero no hay. No, sí, pero realmente es que el picante le mete power a ciertas comidas
3: y
5: también.
3: Y da saborcito, yo siempre he pensado que da saborcito.
5: Muy bien.
6: A mí no me gusta hacer el pique, pero de pronto como en la zona íntima para calentar el momento.
5: No.
3: ¿Cómo?
5: No.
3: El pique.
5: El pique en la zona íntima.
6: No, pero
5: íntima,
6: si le pique ahí, mejor vaya al médico porque...
3: Ah, no, pero ya eso es otra cosa. Ah, eso ya sí. Es otra
4: vez. O sea, usted en vez de Nutella o chantilly le echas ají.
5: Sí. Con razón no tiene novia.
6: Pasta dental.
5: Con razón le huyen. Ay, no, usted con el de la mega, ese que le echa ají a uno en la cucalandrina.
3: Ay, no digas eso. Ay, no digas eso que te pone escatológico.
5: Ah, ey, están muy escatológicos.
6: Yo creo que somos muchos.
4: Yo quiero preguntar, sí. Llámenme ignorante, llámenme bruto.
6: Soy ignorante.
4: Que no estudie y lo que ustedes quieran. ¿Qué es escatológico?
5: Bueno, escatológico hace bueno, tiene varios significados, pero uno de ellos hace referencia a las heces.
3: Sí, al excremento.
5: Al excremento. Ah. Exactamente. No, a las letras heces, no, a las heces fecales. Sí.
3: A las fosforofo.
5: A las fosforofo, ¿quién se
6: fofió? A la popis.
5: Epa. A la popis. Entonces, cuando uno habla mucho de esos temas tan...
6: Se extiende.
5: Sí, sí, termina siendo muy escatológico.
3: Escatológico.
4: Aquí encontré la definición.
5: A ver. Pero venga, yo tengo que dar contexto a esto. Ayer estábamos en una reunión muy importante, ¿cierto? Pues como que analizando cómo van los números.
6: No era varilla, listo.
5: No era varilla, pues casi.
6: Muy larga.
5: Varilla. Bueno, muy
3: larga. No, varillas las de nuestra.
5: Varillas de las que salen por
6: varilla, el de la radiestesia.
3: Sí. De la radiestesia. Eso sí es varilla.
5: Eso sí es varillas. El caso es que llega un compañero, no vamos a decir de qué ciudad, dice: lo que pasa es que ustedes son muy escatológicos. Entonces eso nos
4: frena. Tiene razón.
5: Y compañero, créame que la verdad sí tiene toda
4: tiene
5: la razón.
4: Toda la razón. Fue,
6: nosotros nos reímos, pues, porque...
5: Sí, nos reímos.
6: Ja, ja, ja, ja.
5: Lo que pasa es que hay gente que niega eso, pero nosotros somos muy humanos y hablamos de cosas que tenemos los humanos.
3: Normal, y es que pasa, y usted se tira el chiste ahí con los amigos,
5: sí.
3: Pero dejen de ser escatológicos.
5: Exactamente.
4: Pero entonces, ¿será que sí se refería a eso o se refería a lo siguiente? Porque me dejé encontrar una definición, dice... Proviene del griego escata, ¿sí o qué?
3: Sí, sí.
4: Se refiere a las doctrinas y creencias teológicas o filosóficas sobre el fin también. De los tiempos, claro. La muerte, el juicio final y la vida de ultratumba. Por ejemplo, el libro del Apocalipsis tiene un fuerte contenido escatológico.
6: Pero es que mire que todo tiene que ver, David, porque todo termina volviéndose mierda.
5: Sí.
3: Todo al final.
5: Todo termina una mierda al final, pero es verdad. Ahí es donde está el compañero diciendo, ¿sí ve? Siguieron escatológicos.
3: Escatológicos, esos muchachos.
5: Yo lo dije ayer, muy bueno el programa, pero muy escatológico.
6: Bueno, pero entonces no me equivoco, claro, si es bueno el programa o no es bueno.
4: Es
6: no,
4: escatológico.
6: Escatológico.
5: Es escatológico.
4: Ah, bueno. Ya bueno, no importa malo. Más. Exacto.
5: Exacto, que sea bueno o malo, no sabemos.
6: Okay,
5: pues según el compañero.
6: Ya quedó.
5: Claro. El compañero, pero que es escatológico, sí.
4: Pero mire que, o sea, si bien es una palabra, o sea, es una palabra que hace referencia a lo que usted decía, a lo vulgar, a lo soez. Suena muy elegante.
6: Claro.
5: Sí, o sea, escatológico es como que me puse un como media.
3: No, como si se pusiera media luna de vidrio o sí. El vidriecito aquí en el
7: ojo. Usted ya diciendo como que, o sea, no. Deja de expresarte tan escatológicamente.
6: Porque no es lo mismo decir coprológico.
3: No, eso es ya muestra.
4: Eso ya es más fuerte. En cambio, usted decirle a la chiquilla, no, es que quiero intimar contigo de una forma escatológica. Uy, papi. La muchacha queda perdida, pero encantada.
5: No, y ella dice sí porque ya no va a quedar como bruta. Dice, me encanta.
4: Claro, me encanta la idea.
6: Sea todo. Porque a usted cuando le hacen exámenes le piden el coprológico, no le piden el escatológico.
4: Exactamente.
6: No, el escatológico, no, un coprológico.
5: Además, escatológico, ¿qué es eso? No. Pero usted sí le dice a Dania, uy, muy bravo.
4: Yo cuando lo escuché, dije, hermano, estamos haciendo algo bien.
5: Sí.
4: O sea, yo dije, viejo, porque es que un término muy académico, yo siento que estamos aportando a la, claro. a la ilustración del país.
6: Y al léxico entonces, de los compañeros, porque claro. Perfectamente pudo haber dicho, ustedes están hablando mucha de caca, y no. Él amplió su léxico y dijo, escatológico.
5: Ahí es donde yo digo que utilizamos un arcaísmo,
6: ¿sí?
5: Una palabra muy antigua, y ustedes han utilizado palabras de esas.
3: Viejas.
5: O que ustedes tengan en la memoria palabras viejas que ustedes digan, las utilizan mucho. Ya,
6: ¿sabe? Mi abuela utiliza mucho en la casa y a veces la uso que se me sale lo viejo, taburete.
5: Taburete.
4: El taburete viejo.
6: El taburete y el chifonier.
4: Sí. Uy, nosotros teníamos en el colegio un parcero que le decíamos chifo por chifonier, pero no, nunca supe exactamente físicamente.
6: ¿Pero será que es un chifonier? No, o sea,
4: es como un armario grande, ¿no?
6: Un armario, sí.
5: Eso es.
4: Como
5: eso.
4: Él era el más grande y gordo del salón, él era el chifonier.
7: Esa fue la evolución del closet.
6: Exacto.
7: O sea, la evolución fue la evolución de eso.
4: Pero, o sea, antes sí. Los gays salían del chifonier o cómo.
6: Claro.
4: Ya.
5: Sí.
6: ¿Verdad no, que decía gays?
4: Ah, no. Sí. No.
5: Vea, ahí salió Albeiro del chifonier.
6: Y don Gilberto salió del chifonier.
4: Claro, porque.
6: Don Efraín.
4: Claro, porque los nombres tienen que ser apropiados a la época.
6: Claro.
4: No vamos a decir,
7: Amalia mostró la novia, salió del chifonier.
4: No vamos a decir, ay,
6: mira. Doña Gladys mostró a doña Inés.
4: Exacto. No vamos a decir, ay, mira que Tomás, Matías, no.
5: Sí, sí, no.
3: Oiga, pero es que años atrás habían expresiones así muy bruscas.
7: Las dos arepean.
5: Ah, sí, sí, sí.
4: Pero todavía arepean, o sea.
6: No, todavía arepean, sí, pero no se dice así.
7: Pero antes también decían mucho el ali quebrado, ali caído.
5: Sí, mani caído.
4: A mí uno que nunca me pareció correcto, que me parece feo, que es el, que mucho de los abuelos es dañado.
5: Es dañado, sí. Así.
4: Mi abuela, aquí me tocó decirle, abuela, venga.
6: Pero como no soy dañado.
4: No es gente dañada, tal. Ella lo decía mucho.
5: Yo me acuerdo de uno que le decían en una, eso fue más como los noventas y algo así, que le decían cacalán.
4: ¿Qué?
5: Ese man es un cacalán. Y uno, sí. Cacalán.
6: ¿Y el mariconsuelo dónde lo
5: el mariconsuelo, claro. Al mariconsuelo sí es como muy de chascarrillo. Como, ah, hombre, ahí viene mariconsuelo.
3: Sí, es muy. Pero el de cacalán también era para decir que era el más femenino.
5: Preguntemos, claro. Hagamos encuesta ahí a través de TikTok, que es la mega Colombia, y a través de WhatsApp, por ejemplo, ustedes qué palabras han utilizado así viejas,
6: Maricarlos.
5: O que han escuchado del pasado, pero palabras, cierto, que usted diga, no, es que estás muy vieja, ¿cómo es que decía mi abuela?
4: Uy, una vez escuché a un tío, estábamos en un parqueadero y una señora nos echó el carro encima.
5: Sí.
4: Entonces mi tío se enojó porque pues casi daña el carro. Y mi tío, es que, venga, misia.
3: Misia, sí, señor.
5: Hay una que
4: utilizan. Entonces
5: mucho.
4: Yo estaba muy asustado porque yo, ay, mi tío, ¿qué está diciendo, perro?
3: Misia.
4: Yo, tío, ¿qué misia? Es que no, una forma de decir señora.
6: Claro.
5: Misia, bueno, tal. Es como en Bogotá que dicen su merced.
4: Sí. Eso. Sí.
5: A mí me dicen su merced, a mí me apagó una ruana, un sombrerito así.
7: Y cuando le decían un disque volteado.
5: Ah, bueno, lo de volteado también, sí. Sí, cuando le decían a uno, te decían mucho volteado. Ay, vea, el hijo.
7: Ese salió volteado.
5: Ese salió volteado. palabrillas, a ver qué dicen por acá. A ver qué dicen.
8: Hola, señoritas.
3: Buen yo. Día.
4: Hola.
8: Entonces, el parcero debe estar volando el pelo porque precisamente lo escatológico del programa de ustedes es lo chimba, lo interesante. Pero seguro que todos los que hasta ahora lo escuchamos porque nos gusta la Mierdis, que pueden hablar ustedes allá.
5: Toda la saludos. Que hable.
6: Muchas oiga, gracias. Brandi, ¿sí escucho? A José, compañero en Villavicencio.
5: Tengo más.
3: No, pero no fue Ibagué.
5: No sé, cualquiera de los dos, pero aquí seguimos en el escatológico de la mañana.
9: Iluso, buen día. Yo me acuerdo que cuando yo iba de mi abuelito, yo iba con el pelo largo, sí. Y él me decía, mátelos a mi hijo que se parece un Coca-Cola. Así decían, escuchaba así.
5: Un Coca-Cola.
6: No, digamos los Pepsi-Colo sería acá.
5: Sí, Pepsi-Colo.
6: Es mejor.
5: No, pero...
6: Uy, pero le envías de Marte.
5: Sí, control de calidad de ese audio que envían a la Mega, por favor. ¿Usted imagina toda la gente que va a escuchar su audio y que salga así de podrido? No.
4: Claro,
5: no.
4: Dice por acá Nicolás en TikTok, mi abuela decía, vaya a Tisbe si ya estuvo el agua dulce.
5: Hirviendo, ¿qué? Pero es que a Tisbe es de mirar, ¿cierto?
3: Sí, sí.
5: O sea, el a Tisbe es como que vaya a Tisbe allá. Vaya, es como vaya, mire allá.
6: Pero muy diferente a atizar, ¿cierto?
5: Pero esa palabra existe, atisbe.
3: Atisbar no, pero es muy de acá de Colombia.
6: Sí,
3: no,
6: yo creo que sí.
4: Por acá dice Mauricio, bajito de sal, me dijo mi mejor amigo.
5: Ah, sí.
6: Ah, ese es otro, sí.
5: Sí.
3: Ah, no, pero atisbar sí, está en la RAE.
5: Sí, ah,
3: sí,
5: bueno.
3: Sí, señor,
5: atisbar. Por eso no sabía.
4: Bruto, escatológico.
6: Yo tengo que contar que en algún momento escuché una conversación de mi mamá con la que era jefe de ella en su momento. Y la una le decía a la otra, es que no he dado del cuerpo hace como 6 días. Y yo no entendía. Y ya grande me di cuenta era que Carmen nada, que iba al baño.
5: Ah, no, es que si nos vamos a frases de esas y seguimos en el tema
6: escatológico. Vamos a lo escatológico,
5: sí. Sí, don Darío, mi papá, cuando yo estaba pequeño, él decía... Hombre, voy para el baño que voy a tirar plomada. Y yo voy a tirar plomada. Yo quiero tirar plomada. Después del tiempo entendí que la plomada era una vaina que utilizan como con una cuerdita.
6: Ah, sí, sí.
5: En las construcciones. Exacto. Y mi papá iba a tirar plomada, pues sí, va.
6: Pero sin la cuerdita.
5: A dejar el resultado escatológico allá en el baño. Pero bueno, tengo más.
10: Dale, buenos días, Dios los bendiga. Ahí, buen muchachos, día. Mis papás utilizan el término la mechera cuando se refieren a la candela.
3: La mechera.
5: Okay.
3: Vieja también.
5: ¿Qué dicen en TikTok? Por ahí deben haber frases o palabras de esas del pasado viejas.
3: Dice por aquí, dicen atembao, lo dice suelencita.
5: Sí,
3: a chico palado también.
4: Uy, a chico palado.
3: Está
6: como a chico paladito.
3: Mi mamá decía mucho, pásame el cociampiro, dice el Marty Vlogs.
5: Tengo más por acá en WhatsApp también. Cociampiro.
6: Dale.
11: Yo no la usaba, pero mi papá usaba mucho la palabra facundía, que era como para expresar lo que nosotros llamamos día a día.
5: Facundía.
6: Uy, no, esa

0: Sí, no, que para uno decir caquirri.
1: Sí, ay, mira, salió caquirri.
2: No, y para pa juzgar.
0: Sí, o sea, es que, ay, mira, ese es tan caquirri. No, no. Pero cuando usted señala con un dedo, el otro lo está señalando a usted.
3: Oiga, había una expresión para los que éramos muy pegados a la mamá, y es que es que no lo sacan de esas naguas.
2: Porque mantenía debajo.
1: No, yo escuché que tenía mamitis.
3: O sea, naguas. ¿Pero sabes qué es la nagua?
1: No.
3: La nagua era como una faldita de que iba debajo de la falda.
0: Como una prefalda.
3: Sí.
4: Pero esa era la que le daba el volumen a la falda.
2: Y esa era la ropa interior.
1: Con razón, antes tenían tantos hijos, es que la empelotada era un proceso.
3: Eso había que aprovechar.
1: Uy, sí, es que qué boleo de ropa que se quitaban de encima.
0: ¿Usted imagina que los fueran a pillar y la señora poniéndose en agua, media velada? No.
4: Pero creo que la enagua tenía roto por debajo para que ellas pudieran miccionar.
0: Claro. Claro. Sí, tenía hueco
1: para... Bueno, miccionar es palabra escatológica, ¿no?
0: No.
2: Es correcto.
0: No. Y es arcaica también.
5: Ay, qué bonito, chicos de Barranquilla. Para mí, mi tatarabuela decía que trabajar es tiempo oro. Y siempre tiene consideración porque me decían seño.
3: Bueno, muy largo.
4: Tiempo oro.
0: En la costa es en seño.
4: Oye, seño.
0: Por decir señora, me imagino yo, pues lo minimizaban.
1: Dice en TikTok, Tetor, la palabra brioncha
3: a los profes se les
1: para el que es dañado.
3: ¿Cuál? ¿Brioncha?
1: Brioncha.
4: No era vironcha.
2: Vironcha.
1: Ah, sí, vironcha, qué pena la dislexia.
3: Que la dislexia, de verdad.
0: Pongan a leer a alguien que sepa.
1: Alguien que no sea tan escatológico.
0: Alguien que no sea tan escatológico para leer. Tengo más que eso está bueno. A ver.
6: Hola, buenos días. Hola, chicos, hola. Desde Pereira. Epa. Cuando vivía con mis abuelos, estaba pequeñita, me decían zumbambica.
4: Mucho zumbambico. Ahora pero era para el niño, ¿no? Eso era para el niño.
0: Sí, era como para un...
4: Pues para el chiquito.
3: Para el chiquito.
4: Zumbambica, para el zumbambico.
0: Para el chiquito le zumbambica.
1: Para zumbar el chiquito, todo, sí.
0: Eso.
7: Muchachos, buenos días. Saludos desde por acá, desde Calarcho City. Cuando mi abuelo decía, me ha dado chiscanos de ahí. Está estorbando.
0: ¿Dos chiscanos? ¿Es qué? ¿Dos pedazos? ¿O
2: córrase?
0: ¿Qué? Ah, córrase.
1: Un poquito, como...
0: Dos chiscas, bien.
3: Dicen por acá.
8: Buen día, parceritos. ¿Sí? Póngale cuidado, a mi abuelita le encantaba decir atolondrado. Uy, y más cuando le hacía diabluras, atolondrado.
1: Uy, esa que dice Kevin Rodríguez también es de abuela, que es mérmele a la música, o sea, que baje el volumen. Mérmele a la velocidad, que va muy rápido, mérmele.
0: Había otra vez. Muy rápido.
2: De TikTok, Marcela también dice: la abuela decía, vaya a la vez ese fundillo.
0: Ah, uy, el fundillo. A mí me gusta mucho la palabra fundillo.
4: También me gusta esa.
3: Había una palabra para insultar a alguien que era más viejo que uno, un viejito, que era cacreco.
1: Cacreco.
4: Sí, se ofendía.
0: Sí. Y dijo cacreco es como que ya está muy enfermo, ¿no?
2: Sí, ya también es como muy resabiado.
1: Oye,
2: sí,
1: esta canso. De que Cristian Beltrán me parece maravillosa, que es orear.
3: Ah, esa me encanta.
1: Ah, sí. Voy a poner a orear la ropa. Uf.
0: Sí, viejo. Es como sacarla al sol un ratito.
1: Es como
0: ahí,
1: no lavarla, ¿no? Pero que se ore. Sí.
9: ¿Dónde me dice? Corro que un boli.
2: ¿Dónde me dice jíquera? Vaya a la vez esas jíqueras.
0: Ah, bueno, jíqueras eran las vascues, ¿no?
2: Sí. Otro escatológico.
1: Bueno, por acá dice Cristian: cuando le saco la rabia a mi abuela, me dice, me dan ganas de metérmelo por donde nació.
3: No.
0: Uy, fuerte.
10: Buen día, la mega.
4: Buen día.
10: Se me chispoteó.
0: Escarlata, la buena, se me chispoteó. Sí, puro chavo del 8.
2: El Sopenco.
0: Sopenco.
2: Es muy colombiano.
0: Es otra, tengo más por acá.
11: Dale. Buen día, la mega. Cuando me llamaban por ahí, mi mamá me decía, venga para acá, Alepruz.
0: Alepruz.
4: Uy, esa es nueva.
2: El Sur. Sí.
1: Esa palabra pega este año.
4: Sí, sí, aletros.
0: Por acá John González dice que folleye.
4: Yo
0: escuché mucho y ese es fundillo también.
4: Sí, el folleye.
1: Otra que nunca me gustó era que yo escuchaba a mis tíos y a mis abuelos decir, oiga, y mijo, ¿cómo va con las sardinas?
3: Las sardinas.
1: Sí, que son las jovencitas o los jovencitos son los sardinos. Y yo decía, ¿por qué sardinas?
0: Pues, sí, cuando uno iba a salir, en serio, le preguntan, ¿y usted, hay sardinas? ¿Van a ir sardinas?
2: Las sardinas fueron a la fiesta. Vean, Luna, bueno, a través de TikTok dicen, niños, vaya, recojan las quimbas, o sea, los zapatos, las chanclas.
0: Por acá Uber dice sorombático. Sí.
4: Sorombático.
0: Era otro, era como para decirle a alguien que estaba como muy sonso, como que era muy cansón. Este sorombático.
4: Ay, este.
0: Tan sorombático, búsquela ahí.
12: Vean, el pobre Arcadio, se le alborotaron esas almorranas y está ensuciando sangre.
1: Está ensuciando.
2: Otra de las abuelas, el boquichorreado.
0: pero usted era el boquichorreado.

0: Chichorreado, ¿qué dicen por acá en el WhatsApp?
1: Alias familia. Mi papá decía, cuando coma culebra, bótele la cabeza a mi hijo. Eso por un pedo. 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
3: En Colombia ya son las 6 en la mañana con 38 minutos, 6:38, hoy es martes, hoy es 2 de junio, avanza este nuevo mes con la mejor actitud y siempre en compañía de lo que es este mañanero, nuevo mañanero desde las diferentes ciudades que se conectan, Cali, Girardot, Villavicencio, Armenia, Pereira, Manizales, Cúcuta, Bucaramanga, Ibagué, la ciudad de Medellín, todas okay. En una misma señal.
4: Ok, muy bien, señores, aquí estamos en este mañanero de la Super Mega, todo este corillo, lindos que estamos hoy.
5: Estamos muy hermosos hoy,
4: pero bueno, quiero hablar de un tema que yo sé que todo el país está hablando.
3: A ver,
4: ¿cuál es? Y es un tema político.
6: A ver.
4: Pero nosotros no somos expertos, simplemente pues como que comentamos lo que está ocurriendo por ahí. Sí. Además porque lo veo en tendencia por muchos lados.
5: Sí. ¿Cuál es?
4: Y es que ya Iván Cepeda y Abelardo de la Espriella parece que están dando puntadas para juntarse y hacer lo que es un debate.
7: Pero venga,
4: Dos candidatos presidenciales.
7: Cuando uno dice Cepeda, ¿no suena un poco escatológico porque como Cristian Cepeda se pedó, o sea, no?
4: Entonces no le va a gustar a nuestro compañero.
7: De pronto.
4: No, sí. Compañero, bueno, entonces el candidato Iván...
6: Pero menos mal que era que el otro candidato de la Espriella y no Silva, porque se imagina Cepeda y Silva... El candidato.
7: Pero entonces no vamos a explicarle.
4: ¿Cómo le decimos
7: al candidato? Digámosle Cepeda, pero expliquemos que es un apellido, no es que esté tirando pedos.
4: Ah, bueno, porque yo casi le iba a decir, bueno, Iván, escatológico, pero entonces ya después me dicen que yo estoy tratando mal al candidato.
5: No.
3: ¿Y si
5: no
3: lo dejamos como Ivancho?
4: Puede ser. Ivancho y Abelardín. Ivancho y Abelardo parece que van a ser.
3: Un cara a cara.
4: Que yo me lo quiero ver, le soy sincero, yo quiero ver eso.
5: Es que tú y yo, uy, eso está bueno.
4: Es que yo quiero ver.
6: ¿Sabe qué pasó en la carrera presidencial, lo que fue la primera vuelta? Que nunca hubo un debate cara a cara de todos los candidatos.
4: Es verdad.
6: Porque Iván Cepeda pues nunca se prestó para eso, que no, que mis normas, que no sé qué, que así, que asá.
3: Ahí es donde me falta la figura del jefe, así como en la Casa de los Famosos, a que los, o sea, tienen que
4: enfrentarse. Claro, exactamente. Pero venga, yo vi que ayer el señor Iván Gaseoso, bueno, Ivancho más bien.
3: Ivancho,
4: para no decir Cepeda, a que suene a otra cosa, aclaró eso. Vi que puso como condiciones, como es que yo no quiero que sea en tal lado, yo quiero que sea con una.
7: Eso iba a leer, estoy aquí en el perfil de X o de Twitter de Iván. Iván.
6: Es que yo soy con traje de gala.
7: Exacto, y dice.
6: Traje de baño.
7: Aparte que utilizó una palabra que entraba en las de ahora porque él dice emplazo.
4: Ah,
7: que nos tocó buscar que era emplazar.
6: Claro, yo pensé que
4: emplazar es como poner en una plaza.
7: No, es como ponerle un plazo a usted, como agendarlo, como,
6: okay. Como comprometerlo. Vamos a hacer eso.
7: Exacto, usted dice.
4: Yo estaba buscando un sentido de mi lado, o sea, algo etimológico de mi lado, pero realmente no era eso. Emplazar, como poner ahí, ¿o qué? Pero no es ese. Muy bien, entonces David, adelante, compañero. Entonces,
7: dijo el hombre, emplazo al candidato Abelardo de la Espriella a debate.
6: Pero yo lo sentí como si lo hubiera dicho, lo reto a un duelo.
7: Exacto.
6: Lleve su espada.
3: Sí, una satisfacción.
4: Y además porque después dices que, pero entonces, no vaya con sus amigos, vaya solo.
7: Pero entonces dice, anuncio a la opinión pública que emplazo a debate político electoral al candidato a Abelardo de la Espriella. Las condiciones para efectuarlo serán acordadas por las personas que designado para ese fin y cuyo nombre daré a conocer. Ese fue el tuit que puso pues nuestro candidato Iván.
5: Ivancho.
7: Y la respuesta de nuestro candidato amigo Abelardo dice, a ver, aquí está.
4: Sí.
7: Este sí es el de él, sí, Abelardo PTE, sí. O sea, como presidente.
4: Oiga, no hablando creería. De eso, nunca vino Cepeda a la Mega. Todos pasaron menos él.
6: Es que eso es una, de, pasa. Es una de las cosas que, aquí en La Voz de la Política. Es una de las cosas de las que se le critica a Cepeda y es que lo dijo Claudia López. Claudia El Piojo López dijo que...
3: ¿Cómo? Sí, porque es bajita.
4: Uy, qué chichón de piso, sí.
6: Claudia El Piojo López. Dijo que hombre, que si Iván Cepeda tenía que haber ponerse las charreteras de su candidatura, echarse la candidatura al hombro y debatir porque todo el mundo le estaba haciendo campaña.
7: Entonces, mire, cuando De las Piedras responde, primero dice, ya le vas a meter mil condiciones al debate, deja el miedo, Cepeda. Entonces yo, uy, Tim, primero
5: ¿qué pasó? Uy, Cepeda.
7: Luego...
6: ¿Pero con el miedo Cepeda?
7: No sé. Entonces luego resulta que se conoció que un medio que Semana invitó a los candidatos a un debate el martes 9 de junio a las 7 de la noche.
4: Sí. Pero Cepeda dijo que ahí no.
6: Que tenía la final.
7: Y Abelardo dijo, aquí está la fecha hora del debate, no sé qué, lo único que tienes que hacer es aceptar. Y dijo, convoca tu fórmula vicepresidencial. A la señora Aida Quilcue, José Manuel y yo las estaremos esperando en los estudios de Revista Semana.
6: Que el vicepresidente de Abelardo tiene cara como si fuera una caricatura,
7: de moped,
6: ¿no? Es como si fuera una caricatura de él mismo.
7: Es tierno, sí.
4: Es como si fuera a estornudar.
6: Que tenía como cara a estornudo siempre.
4: Sí, como cara a estornudo, pero me cae bien. Ese me cae como...
6: ¿Se acuerda uno que intentó ser candidato a la alcaldía de Medellín? Y después terminó siendo también candidato supuestamente a la presidencia, que le decían caregripa.
4: Sí, Upegui.
6: Claro, Upegui.
4: Ah, Upegui. Sí. Ah, no, ese era también otro que era una caricatura del mismo.
6: Del mismo.
4: Sí, sí, como dice Cristian.
2: El mismo se ponía zancadilla.
6: Era como un Quintero dibujado a mano alzada.
4: Sí. Dibujado por un niño de primaria.
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2: Ya son las 6:50 a.m. en este Mañanero de la Mega, un mañanero que los acompaña a través de la app de RCN Radio. 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Oiga, ayer tuvimos la oportunidad de conversar con la vidente. Y tuvimos publicación.
3: Sí, señor. Resulta que ayer tuvimos a esta vidente que se popularizó, que se viralizó en redes sociales y por todo lado, todo el mundo opinando, le dedicaron streams y demás. Y pues la tuvimos nosotros, literal, en este mañanero en vivo, con sus varillitas.
4: Sí.
3: Porque ya hace algo. Esas varillitas por acá tengo apuntadas.
5: Radioestesia.
4: Antenitas de vinil.
3: Exacto, las antenitas de vinil de ella, con las cuales uno le hace una pregunta muy puntual y las varillas supuestamente
2: sí o no
3: se mueven para un lado y dicen sí, sí o no. Eso. Ella no acertó ni forro con lo de las pasadas elecciones presidenciales, con todo lo que dijo fue al revés.
4: Dice,
3: entonces, si ella decía sí, todo era no. Si decía no, todo era sí.
4: Está diciendo aquí en TikTok Yanires Suárez que esa vidente nos odia.
3: No. Sí.
2: ¿Y por qué? Si ayer nos despedimos bien.
3: No.
4: Bueno, yo tengo que reconocer que me equivoqué.
2: Sí.
4: Y cuando me despedí de ella, le dije Erika, sí.
2: Erika, y sí. Ella me hizo el reclamo a mí.
4: ¿Sí?
3: Ella le hizo el reclamo al ratón.
4: ¿En serio?
2: Es que si van a entrevistar a alguien, pues por lo menos deberían
5: tener. Ay, ahora le voy a decir una cosa como para que no se. Pero tampoco que no se flipen, hermano.
4: No, pues.
5: Que se calmen un poco.
4: Me confundí, corregí, le dije, perdón, Karen.
3: Karen Caro.
4: Sí, entonces
3: Karen
4: yo le dije, perdón, Karen, y me despedí bien. Yo espero que haya escuchado que me disculpé.
3: Sí, Karen Caro. Igual, si no lo disculpa, tampoco nos importa, señora Karen Caro.
5: Señora, maneja unos palos aquí, no venga pues aquí. No.
3: Señora, pues.
5: No, pero que me regañe un ingeniero. Que me regañe un ingeniero, que me regañe un médico.
6: No le va a. Pero ella debió enojarse antes de que la despidiéramos porque ella sabía que le íbamos a decir Erika. Si no, entonces no adivina el futuro.
2: No, a mí me quedó muy abierto todas las respuestas porque la letra menuda, pues ella decía que no había, pero letra menuda sí hay.
3: Oiga, ese video va en cuánto mazo.
5: 408,000 reproducciones y contando. Estoy hablando nada más de Instagram.
3: Nos viralizamos.
5: Va 240.
4: Dice Cristian Beltrán, si ella se equivocó en los resultados, ¿por qué David no puede equivocar en el nombre?
2: Es verdad.
4: Cristian, déjeme decirle, hermano, que usted está esto de ser presidente de este país, Cristian. Muy bien.
2: Usted va a ser ministro y quiere que le diga.
3: Sí. Ministro de lo que
5: ministro
3: sea.
5: Sopa, sopa de ministro. Sopa de ministro.
2: Me gusta la sopa de ministro.
3: Sopa de ministro. Yo no sabía de eso. Y un día al rato llegué y pregunté que si me gusta la sopa de ministro. Y yo dije, ¿será que como la punta de anca? ¿O será que es algo, un plato, un caldo raro?
4: ¿Qué es?
3: Ah, investigue, amigo. Eso es casi como con lo que.
2: No, Cristian sabe.
5: Eso le da fuerza, eso le da fuerza.
7: Claro,
5: amigo.
7: Del ministrolón.
3: Claro. Del ministrolón.
4: Ya.
2: Del ministro.
3: Pero yo no puedo creer que alguien algún día dijo, ¿qué hago yo con esto?
2: Pero es que una sopa. Carne.
3: Hagamos una sopa.
5: Pero dicen que eso da berraquera.
3: Pero yo digo, ministro.
5: Que da mucho, mucho ímpetu.
3: No, una cosa, yo no creo.
7: Una cosa que hemos hablado con David de esos platos es que si nació es porque alguien tenía mucha hambre.
4: Sí.
2: Sí, sí, perro.
4: Sí, claro, es como, no es por nada, es como el. Yo respeto la cultura y la gastronomía de las regiones, pero es como el tipo que un día dijo, venga, y si hacemos uyucos. Es porque tenía mucho. Uy, busque que eso. Y ahora, ceviche.
5: ¿Con Nacho o sin H?
4: Creo que sin H. Ceviche de uyuco, uy.
3: De uyuco.
4: Uy, no.
3: Pero, lo voy a escuchar. Pero
4: eso es como un tubérculo todo feo y yo no sé.
3: Tengo que decir algo. Normalmente estos platos que se hacían, por ejemplo, como la morcilla, que son tripas, sangre, era lo que la realeza le dejaba a la plebe.
4: Exacto.
3: Y le decía, vaya, usted defiéndase con eso. Y la plebe se la ingeniaba.
2: Para hacer comida.
3: Para hacer comida con esos restos que le dejaba el rey. Y esta gente. Entonces de ahí salen platillos que después el rey probó. ¿Qué es esta vaina? Tripa con sangre. Oiga, y un montón de cosas.
5: Y arroz y ya lo
4: que. Y arveja.
5: Pero,
3: y arvejas y vaina.
7: Imagínese, es listo, ese tiene una tradición. Pero imagínese el santandereano que estaba así en una esquina y llegó y vio pasar una hormiga y dijo, ¿y si me la como?
3: No, y que estaba bien morboso, porque esta hormiga está bien culona.
4: Está,
3: ¿no?
4: Culona.
3: Está bien culona y yo como que me la voy a merendar.
5: No, y el primero que dijo, no, esto así normal es muy maluco, hay que fritarlas.
3: Pero hey, yo tengo mi teoría. Yo tengo mi teoría y con todo respeto. Ah. Si fueran tan buenas, uno llegaría a un restaurante y le dicen, vea, tenemos acá un platico de seco, viene con hormiga culona, viene acuerdo, con arrocito, sí, sí, viene con papa sudada y viene con ensalada. A mí nunca me ofrecen eso. Y yo cuando la probé, tengo que decir, a mí eso no me gustó.
4: A mí tampoco.
3: Como acebo.
5: Sí.
3: Uy, no, qué cosa tan maluca.
5: No, y le caen a uno como las patas entre los dientes. No.
7: ¿A quién le gusta?
3: Tengo que confesar que probé grillo. Probé grillo.
4: Yo probé grilla, digamos. Grilla, pero grillo no.
3: Yo fui grillo. Grillo en México, probé una vez y me supo bueno porque vos sabes como
4: yo fui grillo,
5: como a hierba.
3: Como a hierbas. Ese me gustó, un grillo que es todavía como más feo que una hormiga.
4: Ahora, la grilla.
7: Ahora, ¿qué me dice? No, papi. ¿Qué me dice el primer ser humano que comió una remolacha? ¿Qué me dice?
5: Ay, qué rico la remolacha.
7: Al otro día, puta, me estoy muriendo.
3: Sí, me desangré, es verdad. Bueno, ahí está.
7: El uyuco es un tubérculo, ya lo busqué por acá.
3: Sí.
7: Son tubérculos andinos nativos de altas montañas. No. Son pequeños, de piel brillante, colores llamativos, desde el amarillo hasta el naranja fucsia, y varían en su textura. Es suave y...
5: Pero se ve bueno.
7: No. Dice que su aporte nutricional es normal.
3: Voy a hablar de otra cosa que a mí creo, no sé si a todos les gusta. ¿Cuál? A mí no me gusta, me parece que sabe y huele horrible la arracacha.
7: Me encanta.
3: No, qué cuata.
5: Y además ¿sabes que es la arracacha?
3: Sabe como amargosa.
5: A mí el chip sí me gusta.
7: Uy, el chip de arracacha es un disparo.
4: Yo tengo que decirlo y con vergüenza lo digo. Sí. Yo sé que mi abuela a muchos platos que ya hace delicioso le echa arracacha, pero si usted a mí me dice... No. Vaya y coja la arracacha, yo no sé cómo es.
7: Eso estamos viendo en TikTok.
3: Es como una zanahoria, pero blanca.
5: Sí, como que.
4: Y chiquita, vino. Chiquita.
3: Y
7: huele. No, también crece.
3: Horrible, esa hijo de madre.
4: Yo no sé cómo es la arracacha.
5: La que huele peor es la pecueca, ¿no?
7: Es otra cosa.
5: ¿Cómo se llama ese?
3: Pero esa no le echan a sopas.
5: La pecueca con algarroba.
3: No, muy feo.
7: ¿Cómo les va con el queso de cabeza, perdón?
3: El queso de cabeza, que es un embutido.
5: Queso de cabeza,
3: Gordos, de pedazos de cueros de marrano y eso. Y hacen como un salchichón.
7: Tiene cuadradito.
5: Uy, yo no quiero comer de eso.
3: Queso de cabeza.
5: Acabo de ver lo que es el queso de cabeza.
3: No.
4: Yo voy a buscar en Google.
7: Pero son como unas lonjitas.
5: Porque eso
7: está procesado.
3: Ya está procesado y ya lo partieron. Pero eso es un embutido de.
5: No, sí, prefiero la oreja sola.
3: Como de picadillos de cosas.
5: Sí.
4: Uy, no sé.
7: Es como muy pobre.
3: Eso. Sí, como que digo, bueno, queso sobró acá.
4: Queso de chancho, queso de cerdo, queso de puerco o cabeza de jabalí en España.
7: Mire, ¿por qué se le dice queso de cabeza? Porque se elabora hirviendo la cabeza del cerdo hasta que suelda un cardo gelatinoso, el cual se prensa y se deja enfriar para una textura fina.
4: No, hermano. Sí.
7: Dicen por acá, ¿dónde me dejan el caldo de ojo? Me gusta.
4: O el chocolate de ojo.
7: También me gusta.
3: Chocolate de ojo, eso es horrible.
5: Pues mi mamá dice que eso es puro... ¿Cómo es?
7: Nutritivo.
3: Sí, nutritivo, porque eso le echan es que un ojo de vaca. O sea, sí. Ese es otro que yo digo, a ver, ese chocolate que le hace falta, ven, ese ojo de vaca, echémoselo ahí.
7: Cuando fritan la masa encefálica de la vaca.
3: Sí, también hace
7: eso. Sí, también, claro.
3: Uy, no, eso yo no lo he probado.
4: Por acá pregunta Berta, que si hemos probado la cañafictula.
3: ¿Cañafictula?
7: No.
4: Sí.
7: No.
4: ¿Qué es eso?
5: A ver.
3: No. Eso no lo he probado.
4: Voy a buscar en Google. Cañafictula.
3: No, eso no lo he probado yo. Bueno, es que hay cosas muy extrañas para tragar.
5: Es una planta.
3: Sí. En estos días vi a un personaje cómo cogía una víbora, una cacaná.
5: Sí. Volvemos sin escatología.
3: No, pero no era pues la cacaná.
4: Ah, te estás poniendo escatológico, cuidado.
3: Qué pena, compañero. Discúlpeme, estaba hablando del compañero de la otra amiga. El caso es que llegó, le quitó el cuero a la cacaná.
7: Sí.
3: Y la partió en pedacitos.
7: Ah, como sushi.
3: Sí, pero no tanto. La partió como en trocitos. La adobó muy bien. Y después la fritó.
7: Se todo bueno.
3: Y eso parecía como si fuera costilla de cerdo. Y se comió eso. Y yo tengo que confesar que al principio dije, qué asco. Pero cuando comió, yo dije, quiero probar. Quiero probar un poco.
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2: Las 7 de la mañana ya con 5 minutos, 7 en la mañana 5 minutos, avanza esta edición. Sí. Hoy es martes 2 de junio y aquí nos parchamos siempre en las mañanas con el Mañanero.
3: Qué bien, Mañanero, ¿dónde está David? ¿Dónde está Cristian? ¿Dónde está Murcia? ¿Dónde está el ratón? ¿Dónde está Mazo? Y quien les habla, Elu. Siempre desde muy tempranito, con la previa desde las 5 de la mañana a las 6, encendemos el TikTok. Ahorita 8 y media encendemos YouTube.
4: A YouTube nos pueden ver en el Smart TV, nos pueden ver ahí en la pantalla del carro, del qué vehículo, bien. Los que tengan esa pantalla ahí esa inteligente.
3: Pantallota, familia.
4: Ay, qué pantalla.
3: Pero, hablando de cosas virales, que este programa pues habla mucho de lo que está pasando, sí. Obviamente lo que es tendencia, de lo que la gente está comentando por ahí. Pues nuestro compañero Cristian tiene un video. Tiene un video que él nos va a contar de qué se trata. Yo ya lo vi por ahí y tengo entendido que era como una especie de concurso que había. Pero amigo, adelante, Cristian.
5: Es que, digamos, más allá que del video, que ya lo vamos a ver, me parece que hay una lección de vida ahí, ¿sí?
3: Ah,
5: hay una lección de vida ahí. Y es que es un muchacho que está bailando.
3: Sí.
5: Está bailando ahí, bueno, no sé qué buscaba con su baile y tal, pero muy animado por la selección, porque algo que detesto yo de la selección Colombia, muchachos, es que todo el mundo ahora se hincha la selección.
3: Es que pierda.
5: No, que todo el mundo se hincha la selección, ¿sí?
3: Obvio.
5: Ah, sí, ok. Ay, sí, que todo. Pero cuando la selección pierde, es que a mí me tocó las épocas de los futbolistas feos, ¿me entiendes? Del Totono Grisal, hermano, que era más bonito un carro por debajo. ¿Sí?
4: El viejo Patiño.
5: El viejo Patiño, hermano, que... Que el que le puso viejo le hizo un favor, porque lo hubieran podido poner el culo Patiño, ¿me entiendes? Hicieron un favor poniéndole el viejo.
3: El viejo culo Patiño.
4: No le...
3: El viejo del culo Patiño.
4: El choronta.
5: El pelícano vanguero.
4: El chigüiro Benítez.
3: Uy, no, el chigüiro sí es muy... O sea, el chigüiro ya como que con el chigüiro ya usted no... ¿Sabe que es feo?
4: Que era como... Uy, pero es que el chigüiro era bajo de sal.
3: Uy, muy ¿cómo? Bajito.
4: ¿Qué? Bajo de sal.
5: Era como el Wesley Snipes de Temu. Busquen a Blade, sí. El cazavampiro. Oh. Era igualito.
4: Sí, ay, sí, señor. Sí, sí, sí, sí, sí.
3: Igualito. Lo que pasa es que, obviamente, en nuestra actualidad ya hay diseños de sonrisa.
4: Obvio.
3: Ponen vainas, botox como David.
6: Masculinización.
3: Masculinización.
4: De no tengo armonización, botox. Armonización.
3: Le ponen como unos cables en la cara.
4: hilos, claro.
5: Mire, exacto, mire. Miren TikTok, digamos, lo que la... Es que rostro es muy bondadoso. La jeta de del chigüirónites, ve algo.
3: Va como de oreja a oreja, o sea, es una...
7: Pero es como una versión del Tino, ¿no?
3: Pero, no. Pero tiene mucha encía. Si ustedes se fijan, sí. Tiene una encía muy brava que parece como de caballo.
5: Que eso se lo recorta, pues, ¿no? Hay tratamientos para recortarle, ¿sí?, la encía. Sí.
4: No,
5: sí,
4: es
5: sí.
4: Que ya uno lo dejan hermoso a punta de bisturí.
5: Exacto. Y entonces el video es de un man ahí que está aficionado por la selección y quiere grabar un video bailando. Pero de pronto llega la vida y lo pone en su lugar.
3: ¿Por qué?
4: La vida
5: lo pone en su lugar. Quiero que vean el video, por favor, en TikTok, la Mega Colombia.
7: Todos a TikTok.
3: Vamos a describirlo. Vamos a TikTok, la Mega Colombia. Bueno, es un personaje que pues está bailando. Es como en una zona donde venden verduras.
5: Sí, como una plaza.
3: Es
5: como
3: una plaza de mercado.
5: A ver, pongámoslo, por favor.
3: Ok.
5: Ahí está bailando. Vamos a ver.
3: Está él bailando.
7: La canción de Shakira.
5: Sí, mire, parece como un robot con epilepsia.
8: Levanta un poquito la cara, el sombrero.
4: Eso, levante la cara, pues, mi amor. Uy, pero bailó horrible, pero pues, le cuento.
3: Ya muy exagerado, ya me parece que es demasiado exagerado.
7: Sí, es que es como una versión salsa de la canción de Shakira, de Dai Dai.
5: Mire la lección de la vida, ojo, atención.
7: Dale. ¡Qué pecado!
4: El perro, o sea, es que hace el ridículo.
3: Pero, y el perro sabe dónde morder, porque él dice, vamos a morderle el fundillo.
4: El fundillo.
6: La vida te da sorpresas.
3: Sorpresas te da la vida.
5: Es que esa lección de la vida es cuando usted se cree así como, como cuando se sobreactúa y llega la vida y le muerde.
7: Pero y aparte que el perrito es raza colombiana, hermano.
5: Otra vez. Además el perrito viendo, o sea, como, uy, este imbécil.
3: El perrito como que qué fastidio, hasta el perro se fastidió.
4: Vayan llegando ahí al TikTok para que vean la publicación o por lo menos el video.
3: Bueno, entonces está el tipo bailando muy exagerado, mueve las manos ya para una licuadora. Como que yo bailo tan bien que él cree que bailar bien es moverse ya muy exagerado. Hay un perro detrás como que dice, me estás ocupando el paso, deje de joder. y directo a la nalga y ¡guau!
4: Y sale y se va. A mí me gusta porque el perro ataca y como que listo, ya hizo lo que iba a hacer. Chao.
7: No, y es muy gracioso porque al otro lado donde está el perro hay un señor parado viendo como con un poco de pena ajena y ni siquiera con la mordida se inmuta. El señor sigue ahí parado viendo.
5: Pues qué man es todo.
3: El señor era parte de la publicidad del negocio. Sí. El señor.
7: Mire, ahí al lado derecho está el señor, si lo ve, y él es mire.
5: Es el señor diciendo, pero este es como bajito de sal.
7: Sí, él lo muerde y él no se inmuta, él sigue ahí.
5: Pues que el man, no, Dani, ponche acá, es que el man le muy...
3: Sí. Venga, el señor hace parte del inventario. Todo
4: hermano. El señor dice que va que cacalán.
3: Sí, el señor dice que...
2: Ey, lo que pasa es que Shakira estaba haciendo un concurso, ¿verdad? Por aquí
3: hay gente
2: que
3: nos total, dice... Sí, total, yo lo dije ahorita.
7: Sí.
3: Es que parece que Shakira está haciendo un concurso para buscar bailarines.
2: Epa.
3: Pero a este man, literal, parece el capítulo del Chavo donde a todos los coge la luz. Todos así,
7: dice por acá, Andrea, el perro pensó que se estaba electrocutando y fue su polo a tierra.
4: Ey, yo tengo pregunta, porque cuando uno va a bailar con una, ay no, a mí me encanta un hombre que baile, pero a una mujer le sale un man que baile como ese del video y yo creo que no quiere seguir bailando.
2: Es que ese man no es.
3: O sea,
7: ¿cómo
3: ese
7: que
3: man?
7: No, venga.
4: Ey, pero ¿por qué le vas a bajar el caño?
3: O sea, yo creo que el pelado está en la zona de verduras y le tocó en la zona de pepinos, le tocó en la zona de la yuca,
4: zanahorias,
3: de las berenjenas.
2: Bueno, está bailando en X2.
3: Ese pelado está bailando en X2.
4: Bueno, así.
7: Pero ¿sabe qué podemos hacer? Podemos coger el video y si lo podemos poner sin audio y pongamos canciones
3: que le empaten,
7: que le empaten a la forma de bailar.
3: Perfecto.
7: Y yo tengo la primera.
3: Excelente ejercicio. Vamos con la primera. Listo.
7: Entonces, por favor, me avisas, Dani, el video.
3: Ya sí.
7: Ahí ya la busco aquí. Entonces. Vamos a tener el video del chino ahí bailando. Y ya dale.
4: Sí,
7: dale.
4: Normal.
7: Ponlo ahí.
3: Ok, vamos allá.
4: Listo. Uy, entonces. ¿Cómo?
7: No, pero esto no es, no.
4: Baby, no te agites. Me sobes el beat. ¿Qué temón ese que iba a ponerle? Cuento.
3: Sí, pero
7: este sí es.
5: Este sí,
7: es.
3: Este sí. A ver.
7: Póngalo.
3: Listo.
5: Está cruzado.
3: Vamos a cruzar el
4: y si da, ve.
3: Sí.
7: El people. Le queda perfecto.
5: Ponga el culiquitaca.
7: El culiquitaca.
3: Culiquitaca, sí. Culiquitaca.
4: El culiquitaca. Perro te ataca, sí.
3: Yo ya también le tengo una propuesta para ese baile.
7: Aquí está el culiquitaca.
5: ¿Qué? Culiquitaca, David.
3: Culiquitaca, David.
7: Pero se le adelanta la parte.
3: Machucalo.
7: Aquí está.
3: Ok. Los que quieren, no se quieren perder nada, vayan a TikTok, la Mega Colombia.
7: Muy fino.
5: Pega.
7: Este.
3: Le tenemos una propuesta para ese video también.
7: A ver, ¿cuál?
2: Escuche este.
3: Escuche este y pongan el video, por favor.
7: Hágale.
5: Listo. Si la escuchan

0: Por aquí hay otra, por aquí hay otra.
1: Hay varias opciones, a ver.
0: Esta la recomienda el gerente.
2: A ver qué.
3: Guayando. Claro que la cosa se va a poner buena aquí.
2: Hey, ¿será que ensayamos con una que no sea tan rápida? Una cosa
4: se la tengo.
2: A ver.
4: Hágale, póngame el video, Daniel.

0: No, es muy fino. Y esta parte. Ah, lo quito. Listo, ¿cuál otra?
1: Está buscando. Le tengo esta.
2: A ver.
3: ¡Emma Pared!
0: ¡Emma Pared! ¡Pero lero!
1: ¡Póngamelo, pues!
2: Ahí está.
4: Ponga la adivinanza de los corraleros del Majagual.
0: Listo.
2: La adivinanza.
5: Pero esta gente sabe mucho de música autóctona.
0: A ver.

0: Trabalé.
1: Adivina, este trabalé.
0: Tienes que.
1: A ver, solo suena el trabalé.
0: Es que suena como el gorila.

0: tan lindo, me.
1: No, no,
2: pirulino,
1: no,
2: no. Pirulino.
1: Ah, pirulino, sí, aguanta pirulino.
2: O este, ver. este, póngalo ahí, póngame el video, Dani.
0: Sí, sí.
3: La vaca.
0: La vaca.
3: La vaca.
2: ¿Cuál más?
0: Tengo el pirulino, esa.
1: Pirulino, a ver.
4: Yo creo que esta sale Melo.
1: Con el pirulino.
0: Suéltame gorila sería otra.
4: Tan, tan, todos los que quieran saber, ay, que están hablando TikTok, que sí. Es arroba la mega Colombia.
1: Hace parte de este programa también esas cosas visuales.
4: Claro.
1: No, no, está muy bien.
2: Uy,
1: está
2: qué
1: muy
2: risa.
1: Bien. Bajé de peso y todo.
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0: para el más NEA también.
1: En Colombia ya son las 7 en la mañana con 25 minutos. Avanza esta edición de hoy, martes.
2: ¿Con cuántos minutos?
1: Es 7:23.
2: El dijo 25, ¿cierto?
3: Sí.
1: No.
4: No sé, no lo defiendo.
3: Yo no defiendo al ratón porque el ratón.
5: Ayer hubo muchas quejas del ratón. Muchas quejas.
3: Sí, sí, yo.
1: Ayer hubo quejas mías.
2: Que muy escatológico.
5: Que la hora, que no es que, no.
1: Perro, no mencionaron nada de eso.
3: No, que muy escatológico usted, viejo. Que usted está pasado de lo escatológico. En esta mega que estamos entregando boletas para el concierto de Nicky Jam, 6 de junio en el Estadio El Campín.
2: Oiga, y es que por eso el Lu, lo que pueden ver a través de TikTok, es nuestro jefe, director, líder, guía, faro de este programa, porque justo llegó el momento.
4: Pelado porque
3: pelado
4: lo leí como en una risa y uno risa. Le ve que le dan las comisuras, no, los cochetitos y pongo
3: botox. Mucha
4: que yo no me pongo David. Botox.
3: No, pero el botox se pone de usted, papi, porque
5: el botox lo pone el doctor, usted no.
3: Sí, exacto, usted bueno, templa de cara.
2: Entonces llegó el momento de entregar pases dobles para que este sábado ya se dejó venir concierto de Nicky Jam en Bogotá, Estadio El Campín. Con tremendo show, va a tener sorpresas, eso va a estar imperdible. Así que llegó el momento de premiar a dos personas que se van a ir este sábado para Nicky Jam.
3: Nicky Jam, dímelo, papi. Bueno, señores, Nicky Jam se presenta en el Campín el próximo 6 de junio. Y la Mega tiene boletas dobles para entregarles a ustedes.
2: Sí, exacto. Por favor, me pueden recordar ustedes, para hacerlos partícipes, ¿cuál es el WhatsApp donde se participa para las boletas?
4: 300-506-2030.
3: Correcto.
4: Agregue ahí como WhatsApp mañanero.
3: El mañanero de la Mega.
2: Repitámoslo, 300, eso, listo.
3: 300-506-2030. Agréguenos ahí. Un WhatsApp que da felicidad.
2: ¿Sabe qué me gusta de ese WhatsApp? Que casi que son puros números cerrados. 300, 506, 20, 506. 30, puro número cerrado.
3: Es correcto.
2: O sea, sí, es muy fácil de aprender.
5: De esa manera. Fue conseguido
2: ¿Ah, sí?
5: de esa manera.
3: Sí, sí. Nosotros hicimos una tarea investigativa.
4: Ahí es
3: muy
4: que
3: brava.
4: Mientras más cerrado, mejor.
3: Es que más cerrado. Ahí se ha ido abriendo, pero es muy suave. Muy suave.
5: Ha ido dilatando.
3: Ha ido dilatando, pero poco a poco. Y eso que ya, pues, por el uso. El cuento es que ahí está ese WhatsApp. Para que ustedes nos agreguen, porque por medio de ese WhatsApp usted se puede llevar esas entradas dobles para ir al concierto de Nicky Jam en el Estadio El Campín en Bogotá.
2: Listo.
3: Regalamos las entradas, ya el transporte y demás corre por su cuenta.
2: Es correcto, si usted se encuentra, digamos, por ejemplo, en Titiribí, Antioquia.
3: Correcto.
2: Tiene que llegar, pues, por sus medios
3: en el Valle del Cauca, en cualquiera de los pueblos del Valle del
2: Cauca. En Yotoco, que allá un saludo para la gente en Yotoco.
1: En el Putumayo, un abrazo para toda la gente del Putumayo. O sea, bueno, no escriban en este momento, por favor, no escriban.
3: Por ejemplo, la gente de Boyolizo, allá en Alganá.
4: Pero Boyolizo es en Copacabana.
3: Boyolizo es una vereda en Copacabana.
2: Creo que te pusiste muy escatológico.
3: No, mira que Boyo también hay Boyoyuca, entonces ahí no estamos hablando de escatológicamente.
2: Vamos a hacer una pregunta, la cual ustedes van a contestar con nota de voz, nota de voz.
3: 727.
2: Al WhatsApp 300-506-2030, ¿correcto?
3: Correcto, compañero.
2: Listo, perfecto. Importante.
3: Ay, Dios mío.
2: Mande solo una nota de voz porque si no se le empieza a subir la
1: bilirrubina.
2: No, en los mensajes en el WhatsApp. Conste que la gente que me está viendo en TikTok no puede entender lo que digo por el cambio de imagen del productor, entonces yo...
5: No, es que es para ponerle tensión.
3: Es como que le metieron un burrito en la conversación.
2: Sí, sí, sí.
3: Es como que...
2: Bueno, entonces, mándese un mensaje. Si usted tiene la respuesta... Pero es que no me dejan.
4: Pero...
2: Si usted tiene la respuesta correcta, mande solo un mensaje y confíe en que va a ser... Uno de los dos primeros que contesten correctamente. ¿Listo?
3: Sí.
6: Sí, señor.
3: Sí, señor.
1: Listo, no escriban, pues.
7: Eso es por tu rajón para adentro.
3: ¿Qué es tu rajón para adentro? Dicen que una vereda que te está escuchando en este momento.
5: Muy metida, ¿no? La vereda.
2: Perfecto. Uy, bueno. Sí. La pregunta.
1: No, vamos con break.
2: Sí, sí, sí, sí, yo sé.
5: Uy,
3: yo sé. O sea, el
5: yo también lo llevo en la reunión, que el ambiente.
3: Sí, el ambiente. Sí, sí, yo sé. O sea, viejo, yo sé. A mí no me tienes que decir eso, viejo.
5: Qué ratón tanto tiempo que lleva para que llegue este culi cagado. ¿Y le sopla así la nariz?
2: No digo la pregunta. Si ustedes me dicen, no la digo.
3: Pues yo.
4: No la diga entonces.
1: Por mí no la diga.
3: Igual la pregunta que haga, yo sé.
1: Igual yo no digo la pregunta que haga, o va a ir.
4: O va a ir.

0: Bueno, entonces, la pregunta.
1: A ver.
0: Con la que usted puede conseguir un pase doble para ir a ver a Nicky Jam este 6 de junio en el Estadio El Campín de Bogotá. Porque va con su acompañante, no va a ir solo.
2: Nicky Jam.
0: Y el ganador también.
1: 729.
0: La pregunta, aquí tengo 28. La aquí pregunta.
1: Díselo en cloche.
0: Es.
1: Rápido, por favor, amigo.
0: Porque si usted quiere ir al concierto, usted tiene clara, pero usted tiene clara la información del concierto.
1: O sea, hay forma de ponerle la gorrita de Kiko a David.
0: La pregunta.
1: Cuando él desesperaba.
0: La pregunta es: ¿de qué color es el código de vestuario para el concierto de Nicky Jam? Muy fácil.
3: Ah, ya.
4: Sus perros, ahí huele, ¿no?
0: Una pista.
1: Uy, esto
0: se explotó. Se
1: explotó.
4: Ya bueno. No manden más, ya.
0: Los dos primeros, los dos primeros. Ya tiene que haber dos.
1: No, pues papi, hay dos.
3: Ya hay 20,000.
0: Bueno, coja dos.
1: Listo, de acuerdo. Estoy buscando porque somos acá, pues obviamente.
0: 729, ¿no?
3: Coja estos dos.
1: Sí, claro. Correcto. Vamos con este de 729. Y dice así:
5: Urban Black.
0: Oiga, muy bien.
6: 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Sí. Otro ganador con la Mega.
0: La respuesta claramente es de negro, pero él prefirió utilizar el término técnico. Urban Black, me gustó, ¿sabe?
1: Urban Black.
0: Gente que conoce. La segunda persona, ¿quién fue?
1: Y la segunda, ya mismo, amigo mío, aquí, va a buscar la segunda persona. Y Dichachi. Esta persona fue la segunda.
7: El tripas es el que va a anunciar el ganador de las boletas.
1: No,
0: puedo creer. No,
3: pero es por la demora. Está hablando, es por la demora.
7: Black.
0: Eso.
6: Black. Eres un ganador. Sí. Otro ganador con la Mega.
0: Así de fácil, mis muchachos, pégale los datos porque se van este sábado para Nicky Jam. Y si usted quiere ir a Nicky Jam, pues escuche el mañanero de la Mega. Sencillo.
1: Así de fácil, mi gente linda.
0: Sí, señor.
1: Ya venimos con más.
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0: faltan 80 minutos para que sean las 9 de la mañana. Y aquí seguimos al aire en una edición más de este Mañanero de la Mega Colombia. ¿Qué, señor?
1: ¿Qué pasó, amigo? ¿Faltan cuántos para qué?
2: 80 minutos.
3: Sí.
1: Calculo. Estoy en la calle con usted con un afán. Y no de coger al ratón. Joven, joven, venga, qué penas, que voy de afán, ¿qué hora es? Faltan 157 minutos para las 3.
4: Yo creo que ahora mismo le exige una satisfacción, como una cachetada en la cara.
0: Pero sí, es esa hora. Faltan 80 minutos para las 9 de la mañana.
4: 80 minutos para las 9 de la mañana. No.
2: Siempre son muchos minutos.
4: O sea, ahí es donde la gente dice, mejor veo el celular. Mejor yo veo el celular la hora, pues voy a poner yo aquí a joder con esta hora que está dando este borracho en la emisora.
0: Si usted hizo cuentas, sabe la hora que es.
4: No, pues claro.
1: Pero
4: es
1: que yo no necesito hacer cuenta, necesito es la hora.
4: Sí.
1: O sea, yo pregunto. Yo pregunto, ¿qué hora es? No estoy preguntando, ¿cuántos minutos faltan para tal hora? No.
4: Es verdad, el pelado tiene razón.
2: No, pero te está dando la hora. Usted preguntó, ¿quién no tiene la hora? ¿Usted o el pelado que la está dando?
0: Ese es mi mazo. Uy, mazo me está defendiendo por primera vez.
2: Yeah. Uy, ¿cómo cuy?
4: Es que por primera vez. Por primera vez. Ya van como dos veces en toda esta vida. Bueno, señoritas, tenemos una sección que recopilamos frases que han sido institución en Colombia.
2: Esto es un éxito.
4: De un finado, de una persona ya fallecida.
0: Sí, hace ya 4 años.
4: Hace ya, casi no, 4. Hace como 3 años y algo, que falleció. Sí,
2: a mí me gustó mucho porque en algún momento a este fulano del que estamos hablando, lo involucraron con unas bandidas en,
4: pero a mí me gustó
2: en Miami. Yo ¿por qué no estoy en nada fiesta?
4: Porque él era como en un bote, ¿cierto?
2: Sí.
4: Y era un montón de sabros. Yo decía, qué envidia a este viejito, yo sería igual o peor.
2: Claro, y terminan...
4: Son desorden así, y con billete.
2: Y terminan diciendo que son familiares, pero qué familiares tan deliciosos.
0: Parce, el finado se nos fue un 2 de septiembre del 2000. Ah. 24.
1: Sí, hace dos años.
0: A los 79 años.
4: Que lloró y todo. ¿Cómo?
0: Sí, claro.
4: Que lloró en una transmisión. Pero bueno,
0: pero
4: vamos.
0: Cuando él dijo, es que la quedar es mamando.
1: Pero es que él tiene grandes frases. Pero la que más me gusta es cuando llora, que él dice, porque yo, lo que yo quiero es la paz.
4: A mí hay un video que me gusta mucho, es cuando él le casca a un periodista.
2: Ah, sí.
1: No, es un periodista. Es un concejal.
4: Ah, es un concejal. Pero él también no era como, estaba como con unas cámaras ahí. Sí. O había una periodista en ese momento ahí.
2: Es que pues le estaban haciendo como una entrevista y el man llegó a confrontarlo por unos negocios de un chamaco del pelado.
4: Ah, okay.
2: Y entonces ya el man como que se sulfura.
4: Perdón,
1: no
4: sea tan
1: mentiroso.
4: Me confundí. Pero bueno, la idea es que ahí había unas cámaras, pues tantas cámaras habían que grabaron el momento y precisamente el señor le da un guanabanazo al señor que hay, pero me gusta mucho que el señor que hay queda como que...
1: Tieso, el man queda tieso.
0: Venga, hay otra frase que él
1: no
0: dice.
1: No mienta.
0: Miente, hijo de puta.
2: No, a mí me gusta el de las de Puerto Wilches.
0: Esa es muy buena la
1: Van a quedar Wilches, mamando. Van a quedar mamando, pero mamando es mamando. Hace escuchar
0: que dice. La que dice que solo le faltó que le pasara el ferrocarril por encima a las de Puerto Rico. Wilches.
4: Sí.
1: Ustedes, él tiene entrevista con Juan Piz González en su momento cuando era alcalde de Bucaramanga. Esa entrevista es muy buena. Es muy chistosa, sí, pero data de época, pues, 2018, 2019.
5: Él se ponía el pantalón muy en el ombligo, ¿no? También.
1: Como los señores de época.
4: De otrora.
1: Sí, claro.
2: Uy, si hay señores que se suben demasiado de pantalón.
4: No, y ya se le ven las medias huevas. Sí.
0: Que se le
4: marcan ahí.
1: Pero bueno, recordando.
4: Vamos con el video.
1: Ajá, recordando. Mejor audio, ¿no?
4: Bueno, como quiera.
5: Como quiera, bien.
1: Sí, mejor el audio nomás.
5: Bueno.
4: Ok, listo, el audio. Entonces vamos con el audio.
1: Recordando el, pues digamos lo que pasó con Rodolfo en sus entrevistas y demás.
2: Sí.
1: Pues entonces nos dejó una frase para pensadores.
5: A mí me dicen que en la reunión que tuvimos ayer dejaron esta frase. David.
4: Adelante, a ver cuál es la frase.
2: Vale, DJ.
4: Me gusta la producción.
5: Ayer en la reunión dejaron esta frase también.
1: A ver.
5: en el programa mañanero.
6: Es una parranda de sinvergüenzas, es una guarida de atracadores, ladrones, meten prostitutas, meten trago, meten de todo, meten cocaína, meten marihuana y no pasa nada.
5: Ellos dijeron eso en una reunión.
2: Eso lo dijiste, es que los de Cartagena, ¿eh?
4: Los de Cartagena.
1: No.
2: Oh, pero ¿qué están hablando ustedes?
4: Ustedes están metiendo las cosas internas al aire.
0: Sí. En este nuevo mañanero.
1: Sí, yo no soy.
4: Bueno, el caso es que él dijo que había una guarida de marihuana.
1: De ladrones, meten prostitutas.
4: Y a eso le da una envidia.
5: Sí, más ¿dónde es eso para caerle?
4: ¿Dónde es el parche, amigo? Por favor, que nos invite.
2: Eso está muy buena parranda que está escribiendo ahí.
4: No, señores. Yo iba en una fiesta de un millonario de estos que diga, hoy sí me voy a hacer una fiesta, pero con todas las de la ley.
0: Uy, qué envidia.
2: Y sale con esto.
4: Y sale con este tipo de cosas.
2: La parranda de sinvergüenzas.
4: ¿Dónde creen ustedes que normalmente pasa esto?
1: No, en las altas esferas.
2: Ahí está hablando de una cárcel.
4: Ahí está hablando de una cárcel.
2: Sí, para mí el pelado ahí está hablando de una cárcel. Sí, de un patio ahí.
1: Ah, sí.
5: Para mí una fiesta swinger. Está hablando.
0: Ah, es buena. ¿Dónde me deja el cuarteto? Pareja y pareja. Una fiesta y meten vicio.
4: Sí, en motel o qué.
0: Ave María.
1: También. Pero sí, o sea, lo que yo le decía, este man es un pensador que nos deja frases, entonces vamos con frases de pensadores al estilo Rodolfo Hernández.
4: Ok, listo. Entonces vamos para allá, señoritas.
2: ¡Qué belleza!
4: Frases de pensadores que vamos a empezar también a decir a través del WhatsApp 305-06-2030 y el TikTok, que es La Mega Colombia.
0: Hay una frase que dice, si no meo aquí, me meo.
4: Si no meo aquí, me meo.
1: Okay. Esa tiene mucho sentido.
5: Hay una muy buena que habla de la higiene, que es orine feliz, orine contento, pero orine siempre por dentro. Eso es muy bueno.
0: Pero por favor, hágalo adentro.
4: Pero por favor, hágalo adentro, que es para que no chorre en el bordo, aunque creo que puede haber otra interpretación ahí.
0: Es correcto.
2: Hay muchas frases también como por el hoyuelo no hay chicuelo.
4: Exacto.
1: Eso es verdad.
4: Tengo yo otra, cuca borracha no tiene dueño.
2: Esa me gusta.
4: Pues es verdad.
2: Esa la dicen mucho en
4: fincas. Esa la dicen mucho en fincas.
2: Oh, pues que cuca y un dilán.
4: Cuca borracha no tiene dueño. Yo digo, pero esto qué es, por Dios.
1: Aquí dice Soto, todo niño sentado paga.
2: Claro. Oh, esa es otra frase.
4: Esa es otra.
0: Ojo de loca, no se equivoca.
4: Sí, también. El ratón es buenísimo para eso. Tengo por acá ya frases que nos empiezan a enviar a través del WhatsApp. ¿Qué dice Camilo?
7: Todo el niño sentado. Hay una clásica.
0: ¿Cuál? Tírala.
7: El que fiaba se murió y Malapaga lo mató.
0: También. Si viene a fiar la vaca.
1: Sí, hoy no fío, mañana sí, que esa es maravillosa.
4: Tengo otra.
8: Está una frase que dice, niña, ¿usted por qué no nada nada? Ay, es que no traje.
4: Puro chascarrillo.
2: Uy, es una gran frase entonces.
4: Sí.
5: ¿Qué más dicen?
4: Dicen por ahí en TikTok, veo que están escribiendo mucho. Por acá en WhatsApp tengo variedad, Daniel.
9: Una frase que muchachos, buenos días. Una frase muy poco conocida. No pregunte quién se murió, no haga y no llorar.
0: Y eso, pues eso es como el...
4: ¿Eso está puro velorio o qué?
2: Pero
4: que
2: sí, sí, eso está pesado, eso es amenaza ya.
1: ¿Eso cuándo se usa?
4: Velorios, yo creo que es que mucha gente... Yo me acuerdo que acá en Medellín, en otra hora, cuando pues habían muchos desvividos,
1: ¿sí?
4: Uno de los parches, oiga, esto tengo
0: parche,
4: que ser
0: parche.
4: Parche era como que, hay un entierro, pues vamos a dar vuelta. Entonces,
1: vamos a tomar tinto.
0: Sí, no, más que eso era que salían unas caravanas, parce, para el cementerio.
4: Con buses, entonces ahí se montaba uno como, pues vamos.
2: ¿Oíste? Las funerarias no volvieron a poner buses,
1: para. Sí, claro.
4: ¿Todavía?
1: Sí, claro.
4: En Medellín se ve mucho carro particular y uno que otro
2: y motos,
4: bus.
2: Sí, claro.
4: Y muchas motos, que hasta a veces se pasan. Te pasas, Nico, te pasas porque Nico. Cierran las glorietas para que pueda pasar la caravana completa. Sí. O sea, hay cosas por el estilo. Oiga, por acá, ¿qué dice?
0: Últimamente aquí las caravanas esas las están interviniendo, les tiran la policía y cae también más de un bandido
2: ahí.
0: Ah,
2: sí.
4: Claro.
5: Oiga, tengo, ya que hablábamos de Rodolfo Hernández, un pequeño paréntesis, el video de donde está en el yate.
0: ¿Ah, sí?
5: Sí.
2: ¿Ya lo encontró?
5: Sí, lo vamos a tirar ahí en TikTok para que vean usted el tipo... Él tira una frase de... Me emborracho, picho y peleo, decía hoy después de... ¿Vean ahí?
4: Ok.
2: En TikTok, ojo, estamos hablando de TikTok.
5: Sí, a familiares de Rodolfo le digo...
1: Perro, yo quiero conocer el contexto de cómo el viejo terminó metido en ese parche.
4: Uy, no, pero es que el parche está muy sabroso.
5: Ahí echando carreta.
4: Eso es un bote, ¿cierto? Sí. Están en un bote, que qué berraco bote.
1: Ya era como, fácil, ya pelada como carbura, vea.
4: Sí, no, y él no está sentado como hablando con una sobrina.
5: Y
4: no,
5: él está como con las piedras cruzadas porque ya está en primerao.
4: Sí, eso. Ella está en yucao.
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0: Silvestre Dangón, El Pacto, 7:51 en El Mañanero.
1: Salud, mi reina. Silvestre, mi hermano. Silvestre, otro. Vamos a ver.

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3: En Colombia ya restan 5 minutos para que sean las 8 de la mañana. Es edición de martes. Recuerden que a través del portal de lamega.com.co también hay información de artistas, tendencia, actualidad, revivir momentos también de este mañanero, porque ahí también pueden ver
4: nuevo mañanero.
5: Nuevo mañanero, sí señor. Ahí estamos, ya saben, lo que dice el ratón es que vayan a esa página de La Mega porque hay mucha información de todo lo que está pasando, lo que es viral, con imágenes y demás.
4: Sí.
5: Y pues aparte de eso, descarguen la aplicación que está muy bacana, todos los que nos ven ahí en TikTok, todos los que están ahí también a través de las diferentes Mega del país, la aplicación se llama RCN Radio.
4: Fácil.
5: Apenas la tenga descargada, le da clic al logo de La Mega y después play y listo, ahí estamos. Así de fácil.
4: Okay. Gracias a todos los que en cada una de las ciudades nos llevan, a todos los que están ahí en esas ciudades como Cali, Girardot, Villavicencio, Armenia, Pereira, Manizales, Cúcuta, Bucaramanga, Ibagué, Medellín y Bogotá, háblame, nuestra capital.
5: Háblame, Fai. Vea, la gente que está por ahí escuchando en las diferentes ciudades, que nos mande un audio. Hey, los escucho desde tal ciudad. En este momento estoy en tal lado. Hagamos un llamadito a lista ahí, por favor. Nos van dejando audios que ahorita ya los vamos a revisar.
4: Me gusta.
5: Me gusta la idea. Bueno, señores, tenemos broma.
3: Sí, señor.
5: Hay una broma que pues preparó el super equipo bromero de esta Mega. ¿Y de qué se trata, ratón?
3: Pues uno de los integrantes había pagado cana.
5: Pago
3: y
5: cana.
3: Pues uno de los del super equipo bromero pues estaba llamando a ver quién me lo podía recibir unos días de transición mientras ya volvía y se acomodaba, mientras conseguía trabajo.
5: ¿Cómo
3: usted lo recibiría?
5: Como que me vas a recibir ahí en tu casa a tal personaje mientras yo lo puedo tener en la mía, algo así.
3: ¿Cristian lo recibiría?
6: No.
5: Lo recibiría en la boca.
6: No.
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5: ¿Aló?
7: Sí, ¿qué necesita?
5: Pues darle una información muy importante. ¿Qué es esto, por Dios?
8: ¿Aló?
5: Sí, ¿con quién hablo?
8: ¿Quién habla?
5: Señora, habla usted con Dairo Moreno, ¿cómo me le va? Bien, vea, señora, en resumen, que es que he hablado mucho, resulta que yo tengo un primo, ¿sí o no? El Zarco. Él salió de la... ¿Aló?
8: Sí, diga.
5: Vea, pero présteme atención, señora, que siento que me está como despachando usted y no me quiere prestar atención. El caso es que mi primo es un marujinero, ladrón y entre otras. ¿Aló?
9: Lograrán,
5: ¿no? Señora, mire, habla usted con David Moreno. Perdón, con Dairo Moreno. Es que me olvida mi nombre. A veces yo sufro de Alzheimer y otras
10: bueno,
5: cosas.
10: Bueno, dígame, pues que estoy muy ocupada.
5: Señora, pero usted tiene mal genio.
10: Bueno, no, si no va a hablar, le voy a colgar.
5: Pero espere, espere. Vea, en resumen, tengo un primo ladrón. ¡Aló! Pero hombre.
11: ¿Aló?
5: Sí, aló, ¿con quién hablo?
11: ¿A quién necesita?
5: Señora, ¿cómo está? ¿Cómo me le va? Lo que pasa es que yo estoy haciéndole un favor a un primo mío, al Zarco. Entonces yo quería saber si usted de pronto me puede ayudar.
11: Sí.
5: Sí, vea, lo que pasa es que él acabó de salir de la cárcel y pues él estaba ya por hurto, ¿cierto? El caso es que él ahorita está buscando dónde quedarse y yo estoy llamando a las casas a ver si alguien de pronto se apiada de mi pobre primo el Zarco y lo recibe unos díitas.
11: Ah, no, señor, no.
5: Pero él ya es buena gente, él ya cambió mucho. Si usted viera cómo es de buena gente y todo, incluso ya pide permiso y pregunta la plata que uno deja por ahí por encima. Él pregunta que de quién es.
11: Mira, pedazo de bobo, vos es que no tenés más que hacer si no estás llamando a las casas a huevonear.
5: Venga, pero él ya casi no roba, él lo más de...
11: Te están rastreando la llamada porque yo tengo que denunciar a la policía.
5: Espere un momentico, señor.
11: Deje chimbi, coja ficho, vaya a la p*** gonorrea.
5: Llámela ahí, si antes de llamar.
0: La próxima será peor. Pronto regresaremos con más.
5: Señora.
4: Antes de llamar.
5: Todavía estaba colorado.
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4: Las 8 en la mañana con 4 minutos para esta edición de este Mañanero. 8 de la mañana, 4 minutos. Hoy es martes, hoy es 2 de junio.
5: Sí, señor.
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5: Ok, muy bien. Aquí seguimos con este Mañanero, nuevo de esta Mañanero. Mega, este nuevo Mañanero que está por todo Colombia. Y que además estamos por ahí también en TikTok, La Mega Colombia. Ahí nos pueden ver ustedes qué parchecito que nos estamos armando con este Mañanero, sí, que va ahí creciendo. Me gustan los números que van por ahí mostrando.
6: A toda la familia que va llegando, sea en TikTok, los que van llegando en YouTube, los que nos siguen a través de su radioestación en cada ciudad. Hoy hay fútbol.
5: Sí, ¿qué? Hoy hay fútbol, sí señor. Hoy se juega...
7: Buen respiro, fútbol.
5: ¡Fútbol!
6: ¡Eso!
5: Hoy se juega es en Barranquilla.
6: Hoy juegan en Barranquilla, Nacional de visitante ante el Junior.
5: Sí.
6: En torneos cortos, es la cuarta vez, leía yo, que se encuentran en finales estos dos equipos.
5: Correcto. Y en Medellín vamos a entregar boletas para la final, que será el próximo 8 festivo, acá en esta ciudad, en el Atanasio Girardot. Aquí en esta Mega estamos entregando boletas para la final.
6: Ah,
5: así
6: maravilla.
5: Que muy atentos para que ustedes no se desconecten de la Mega y sepa cómo se deben llevar esas entradas. ¿Listo?
6: Listo. Sí, señor.
5: Está muy fácil. Ey, estaba chequeando por acá en redes sociales y vi un video que me pareció curioso y es de un perro que muerde al jefe militar de Chile y es un perro antidrogas. Y ¿lo viste?
8: Sí, muy bueno.
5: Y le muerde todo el bolsillo. Si ese perro es un perro antidrogas y está el militar este duro de Chile, que es un jefe militar, ¿qué podría tener ese jefe militar en ese bolsillo?
6: Encontró algo ahí.
5: Algo le olió.
6: Sí, ay, galletas.
5: Porque no era un perro, o sea, era un perro de estos antinarcóticos.
6: Claro. Pero he visto el video, me lo puedes compartir usted que es mi amigo.
5: Yo se lo voy a compartir ya a usted, Mazo, que es mi amigo, ahí en Instagram. Y lo voy a compartir al equipo de La Mega Colombia, ¿listo?
6: Hágane.
5: Ahí se los voy a poner, compañeros, para que lo tengan. Y ahorita nos encargamos de chequear ese video, ¿listo? Lo tenemos para ahorita y reaccionamos.
6: Acepto.
5: Ahí rápidamente, ¿les parece?
7: Me
6: acepto.
7: Parece.
5: Pues yo no sé si la gente está de acuerdo que reaccionemos a ese video.
8: Sí, por supuesto.
5: No, pregunto yo pues ahí en TikTok si la gente quiere que reaccionemos a ese video que acaba de decir.
6: Oiga, ¿y serio el perro enojado? Como
5: sí,
6: ¿qué?
5: Ahorita lo vamos a poner para que ustedes estén muy atentos ahí también a través de TikTok. Señores.
6: Ay, qué belleza. Bueno, ¿con qué fue que?
5: Bueno, hay otro video que quiero... Ah, ¿usted tiene por ahí las podridas, ratón?
8: Sí, ya están las podridas.
5: Bueno, tenemos invitación.
8: ¿Sí?
5: Nosotros hicimos un conteo de esas tres canciones que se han apoderado por ahí de las redes sociales. No canciones buenas que ustedes digan, esto es lo máximo. No. Estamos hablando del top 3 de las más podridas.
0: En esta estación le damos la patada.
7: Patadita de la buena suerte.
0: No sabemos si de la buena o mala suerte a algunas canciones.
7: ¡Entusiasmo!
0: Es momento de presentarles el top 3 de las nuevas más podridas.
5: ¡Calidoso!
6: ¡Maravilloso!
5: Aquí estamos una vez más para este conteo del top 3 de las más podridas. ¡Increíble! ¡Sigue el conteo!
9: Seguimos sufriendo con estas pestilencias de canciones que cada vez más artistas sacan.
5: ¡Se levantó un olor!
9: ¿Un olor a qué?
5: ¡A podridas!
9: ¡Dame play! ¡DJ Lamentos!
10: Número 3.
5: ¡Calidoso! Y nos vamos de una vez con la número 3.
9: ¡Poneme a sufrir!
5: Y la canción la hace Jay Chamba. Yo diría Jay Chambón. Y la canción se llama Supermercado.
9: Si es el artista, ya empezamos bien.
5: Y a ese supermercado no le compro nada.
9: Tiene las góndolas vacías.
11: Y un buñuelo con la de Lara me metí. Leche grasita, el pollo me dijo que le pagara. Que tenía que mercado.
6: Y ya muy buena.
7: ¿Qué es eso?
5: Qué porquería, Luis.
11: Desayuno con tus...
7: ¿Cómo?
5: Calioso, con esta canción le recomiendo al artista que saque bastante música.
9: ¿Por qué?
5: Para que bajen los arrietos.
9: Vamos a apoyarlo con las drogas a ver si deja la música.
5: No. Va a cantar en inglés para no entenderle nada.
9: Todavía no ha habido alguien que aconseje a este señor para que se dedique a otra cosa.
5: ¿Será que tiene problemas mentales?
9: Este lo van a tirar con una piña al mar.
5: Calioso, a este mar en Viña del Mar no lo dejan entrar ni de público.
9: A este la materia grilla le puso paja. Maravilloso, déjeme sorprenderlo con la siguiente canción en el top número 2.
5: Ay, Dios mío, yo pensé que ya se había acabado el top.
9: Apenas es que estamos generando lástima.
5: Y la gente llorando.
9: Dios tenga misericordia de estos oídos que nos escuchan. Déjeme presentarle en la casilla número 2 a Israel Lanusa. Con esto que se llama Mundial 26.
6: Un genio.
9: DJ, no le des play.
5: Todavía vive Israel.

0: Mientras él sea feliz, los demás son unos envidiosos.
1: Él disfrutando y los otros llorando.
0: Ahora sí doy por iniciada la temporada mundialista.
1: Talento y vergüenza es lo que este man no tiene.
0: Me parece increíble que este artista facture por YouTube.
1: Ah. YouTube le paga para que no ponga más videos.
0: La canción inaugural del Mundial de Sordos.
1: El problema no es la canción, el problema es que nosotros la escuchemos.
0: Venga la depresión y afuera la diversión.
2: Número uno.
1: Amigo, hoy es momento de presentarle la casilla número uno en este top 3 de las más podridas.
0: Mi más sentido pésame.
1: Requiem Paz.
0: Amén.
1: Calioso. Y la número uno es Meneo por aquí. Adivine de quién.
0: ¿De quién?
1: De Cristian Cómbita, así como la cárcel de Cómbita.
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1: Ya somos dos. ¡Qué ganas de desvivir gente!
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4: ¡Qué bendición!
1: Calioso, siga intentando que ya casi rompe. Rompe mis tímpanos.
0: Creo que mejor apago el radio y caigo en una depresión profunda junto al alcohol y las drogas.
1: Este es puro chirreo estilo Chespirito.
0: No puedo creer que este man tenga más seguidores que yo.
1: Estaba en un velorio, me salió esta canción y hasta el muerto se levantó a letearme.
0: Este artista ha tenido más tropiezos que un 100 pies. ¿Alguien sabe si este artista ya se retiró? Cristian, no le hagas más daño a la música, bro.
1: Y uno gastando los datos con este tipo.
5: Seguiremos en la tarea investigativa para traerte una nueva edición de las nuevas más podridas de la Mega.
6: Oiga. Ay,
0: podrías tan suaves, hombre.
7: Esas son las podrías. Comentarios, por favor, ahí en TikTok.
6: Dice, la rompieron. ¡Qué ritmo!
8: ¿La rompieron o la arreglaron?
6: La arreglaron. Dicen por ahí que Israel es hijo de Susa, no creo. De, pues lo dicen en TikTok.
7: ¿Es hijo de quién?
6: Es que de Susa, no
7: de
6: creo.
7: ¿De Susa la brasilera?
6: Yo no creo.
7: No, porque esa es Susa y esta es la Nusa.
8: Ah, ¿siempre se ha dicho Susa?
7: Sí.
8: Yo decía ¿cómo Susa. Es? Como así como
6: Shusha.
8: Susa.
7: Como Shosha.
8: Sí, como Shosha.
7: Como Shosha.
6: Shosha. Shosha.
8: Dice, ahora sí van a bajar los arriendos en Medellín, ojalá.
7: Ojalá.
6: Está buenísimo, dice, esas podrías estar mejores que las nuevas de Cabas, ¿eh?
8: No.
6: Es lo que dicen en TikTok, yo solo estoy leyendo lo que dicen
8: el
6: en
8: amigo
6: TikTok.
8: De Cristian Cabas.
6: ¿Qué? Valery dice, ¿qué? No sabían que existían estas canciones.
7: Ah, bueno, sí ves. Por eso dicen que hay labor investigativa
6: claro,
7: ahí.
6: Claro, sí, total. Tenemos amor a las podridas.
7: Oiga, si usted quedó, pues, digamos, bien de muy salud bueno. Después de escuchar estas podridas, gracias, qué bueno, nos alegra mucho.
8: Y si usted conoce una podrida, envíela al 305-06-2030.
7: Buen dato. Buen dato.
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2: 8 de la mañana, 18 en este Mañanero que avanza, nuevo Mañanero. 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
3: Ya la descargué hace muchos días, obviamente, la tengo acá, pero les voy a mostrar aquí a los que están en TikTok.
4: Eso.
3: Los que están viendo por ahí.
4: Sí, señor.
3: Esta es la aplicación, ahí lo estoy mostrando todo.
4: Lo está mostrando por TikTok.
3: Sí, aquí estoy, la acabo de abrir, entonces ya carga, ¿cierto?
4: Sí.
3: Y apenas carga, usted le da clic en el logo de la Mega. Vea, le da clic ahí en el logo de la Mega y después le da play, aquí abajo, play. Y ya ahí nos puede escuchar.
4: Fácil, fácil.
3: Así de fácil. Usted descarga la app de RCN y así escucha la Mega desde cualquier lugar donde se encuentre, ¿cierto? Va, ahí está. Aquí abajo.
1: Buenos días. Se levanta.
3: Entonces ahí está usted escuchando este Mañanero. Así de fácil, señores.
4: Ahí está fácil. Y le cuento una cosa.
3: A ver.
4: En la ciudad de Bogotá, solo para la gente que está en la ciudad de Bogotá, si usted viene entre 9:30 y 10 de la mañana, que es la media hora después de que acaba el Mañanero, si usted viene a RCN Radio, que me recuerda la dirección, Cristian.
3: Sí.
5: Calle 37, número 13A19.
4: Correcto. 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
3: Y muy atentos en Medellín, porque también creo que en diferentes ciudades donde están las megas también van a estar entregando. Vamos a ver si de pronto hay directores por ahí que me estén escuchando, porque creo que ya están llegando esos pedidos a las diferentes megas y van a entregar en las ciudades correspondientes, ¿cierto?
4: Exacto, entonces si usted está en Bogotá, está escuchando El Mañanero o conoce a alguien que quiera el álbum de Panini, dígale, vea, descargue la app de RCN Radio, vaya de 9:30 a 10 de la mañana, muestra que tiene la app y le van a dar el Panini con laminitas.
3: Muy bien.
5: Usted que es coleccionista y tiene la oportunidad de tener el álbum de este año.
3: Ajá. Muy bien. Saludos a Freak, dice Viejo U. Bueno, por acá me manda saludos el Viejo Freak, también el Mao.
5: No dijo nada. No dijo nada.
3: No, es que me pasó, ya fue una página de
5: sí. Porno.
3: De efectos muy bacanos.
4: Ah, el Freaky. Bacano,
3: sí. Le va a mandar por acá un saludito y a ver, va a escribir ahí en este momento algo el Freak. Y dice, saludos, más saludos y muchos saludos del Freak.
5: No, okay. Mande una transferencia.
3: Mande una transferencia, que re duros todos.
4: No, mande lechona.
3: Ay, que no, pero eso.
4: Tamalito.
3: Ah, sí.
4: A ver, porque él es divagueno.
5: Mándeme al ex DJ.
3: Ey,
4: ¿cómo? Al ex DJ.
3: Dice por acá Girardot que ya tienen también álbumes de Panini. Entonces en Girardot también van a entregar, mejor dicho, atentos a la Mega de su ciudad, porque van a entregar también lo que son los álbumes de Panini para que los empiece a llenar.
5: Okay. Hey, vamos a TikTok.
3: Vamos a TikTok porque hay video. Yo me encontré por ahí un video que dije, yo no puedo creer esto. Hay una clase en marketing, en mercadeo, que pues te habla específicamente de cómo comercializar una funeraria.
4: Me parece importante porque ese es el negocio más rentable. Siempre usted va a tener clientes.
3: Exacto, pero lo difícil de comercializar. O sea, de usted vender una publicidad y decir que pues vengan.
4: Que le van a creer.
3: Que usted, que usted se va, pues se va a desvivir en algún momento. Entonces venga, compre este producto.
4: Sí.
3: Que es una funeraria, ¿cierto?
5: Sí, señor.
3: Entonces digamos que es lo que la gente a veces dice, pues qué pereza eso, qué maluco pensar en eso. Qué aburrición yo ir a comprar en un lugar de estos. Para algo que yo no voy a disfrutar, es algo, el momento más maluco de uno.
5: ¿Vale? Y además que uno, pues digamos, se va, pero la familia queda lamentando.
3: Exacto, claro. Entonces es maluco por las dos, primero por usted, o segundo, si es un familiar.
4: Y es, y es incómodo porque es como que, ay, no, vea que los metimos en el plan familiar de la funeraria, es como...
3: Exacto.
4: O sea, obviamente es algo que hay que hacer, pero es una sensación rara porque es como de, ya están pensando que me voy a morir o qué.
3: Exacto, y uno comprar eso, o sea... Uno compra cosas normalmente que uno se disfruta, entonces algo que me va a comer, un viaje, un carro, una moto, un colchón,
4: cariñosas.
3: Algo que usted se, cariños, algo que usted rico. Se va a disfrutar, que va a comprar chorrito, lo que sea, algo que usted le va a dar felicidad.
6: Sí, señor.
3: Pero comprar algo para cuando usted ya está desvivido o para un familiar es muy maluco.
7: Pero ustedes se comprarían un ataúd, pues hablando ya de esto, ¿bonito o normal? No, el económico.
3: No, a mí me vale.

0: ceja qué mazo?
1: A ver, yo veo, que hagan una toma
2: es
1: ahí.
2: Es como... Él es como Beto, que, el de los...
1: Y es que las cejas mías quedan como debiendo, son como hasta la mitad.
3: Sí.
0: Quedan pues... como debiendo.
1: Sí, quedan debiendo. Es que mire, es como que quedan un pedacito y ya.
4: Pero bueno, ya, cerramos paréntesis.
1: Listo, gracias.
3: Lo que pasa es que U es mono de las cejas de ahí para
1: abajo. Me desviaste toda la información
4: no,
1: que
4: fue
1: tenía.
4: Fue el oyente U y de hecho estaba que se descosía. Y ya, mira ya. Que ella oyente, agradeció.
1: Oyente,
4: ya.
1: Gracias, de verdad te queremos. Gracias por resaltar nuestros defectos.
4: Sí.
1: Bueno, el cuento es que estaba contando que... Pues es muy difícil uno comprar algo para una funeraria. Porque oye, es un momento incómodo, bla, bla, bla. Pero una funeraria... En República Dominicana encontró una promoción que usted dice, tengo que comprarla.
3: Dios mío, mismo.
1: Voy a, hicieron una publicidad que usted dice, no, yo tengo que llegar allá a esa funeraria. ¿Quieren ustedes escuchar?
3: Sí, claro.
1: Oyentes ahí van a escuchar. Y amigos que están ahí en TikTok van a ver el video de esta publicidad. Vamos allá, por favor, a TikTok, La Mega Colombia. Y los que están en radio escuchando, pues tranquilos porque... Van a escuchar ustedes esta maravillosa publicidad que hicieron en República Dominicana.
2: Rueda.
1: Ruédalo, carepolle.
5: Señores, nadie, óigame bien, nadie quiere que les regalen una caja de muerto.
1: Una caja de muerto.
5: Pero hay que regalarla porque se necesita. Todo el que está vivo vas a morir. Entonces, tenemos una caja de muerto, dos.
1: Una.
5: Y servicio fúnebre, el que se saque esta caja esta noche que la vamos a rifar. Servicio fúnebre de un carro fúnebre, gracias a la Fundación Sonrisa Feliz.
1: Sonrisa
5: y a la
1: Feliz.
5: Santiago Rodríguez de Don Antonio Marte, primero la gente. Aquí está.
4: La gente.
5: Nadie la quiere, pero lamentablemente hay que meter, que se muere ahí. No es obligado a meterlo, pero hay que meterlo.
1: No obligado, pero hay que meterlo. Listo. Me gusta el nombre de la fundación, que es Sonrisa Feliz.
3: Sí.
1: Hay sonrisas de tristeza.
4: Sí.
3: Claro, pues yo
1: sonrisas
3: creo...
1: de tristeza.
3: Pues claro. Dicen que es como para quedar bien.
0: Que cuando el hombre se siente derrotado, sonríe para no llorar.
1: Claro, ok, sí. Buena frase. El caso es que este señor está haciendo su publicidad de una manera bien diferente. ¿Qué hizo? Voy a rifar dos cajones de muerto, como dice,
3: de muerto.
1: Con los servicios fúnebres. Que los servicios fúnebres.
4: El carro.
1: O sea, es el carro que va a llevar al desvivido, te va a llevar en el ataúd. O sea, es todo incluido.
3: Sí.
1: Entonces, ustedes participarían. Ah, no, hay que participar.
0: Pues yo sí, participaría, porque... sí.
1: ¿Vos participarías,
0: sí,
1: David?
0: Porque yo tengo la esperanza. Ojo, que esto puede salir muy mal.
2: Espera. A ver, David.
1: A ver.
0: Yo tengo la esperanza.
3: ¿De
0: no,
3: qué?
0: No.
1: De que usted Dios no lo use. Mío.
0: Sí, pero de poder dárselo a alguien que lo necesite, ojalá no tan cercano. Porque tampoco quiero que alguien cercano se me vaya, pero tampoco me quiero ir yo. Entonces...
2: Pero es que con la oferta, David.
4: Venga,
3: yo lo compro.
4: Y digamos ofertón. Que uno compra esa oferta y uno se la gana, pero uno pues no se va a morir todavía. Eso lo dejan espera durante el tiempo que sea necesario, o sea, 20 años,
1: claro,
4: 30
1: años. Claro, es que así funcionan las funerarias, que tiene que consumirse en los próximos 15 años si no la pierde.
2: Pero dice el ratón, en 20 años y por ahí que en 20 años haya subido el precio del formol, por ejemplo. Entonces no le puede mantener el precio.
4: No, o donde se muera primero el man de la funeraria.
3: Sí, yo he pensado eso, o sea, se quiebra la funeraria, ¿mi plata qué?
4: Sí.
3: ¿O lo que yo invertí qué?
1: Igual usted ya va a estar desvivido, usted ya no le importa eso.
3: Y así digan, no, es que el muerto siempre va a haber, de todas maneras yo he visto, el desvivido siempre va a estar.
1: Sí.
3: Hay funerarias que quiebran.
1: Hay funerarias, claro, hay funerarias que terminan quebrándose, pero yo creería que en este caso...
3: ¿Qué?
1: Lo que decía David al inicio... Eso siempre tiene clientes.
0: Sí, es que,
1: difícil.
0: Si una funeraria se quiebra, hermano, usted no prospera nunca en la vida.
1: Conozco la primera que se haya quebrado en este momento.
0: Yo tampoco.
1: Por
0: en Cartago está donde yo soy. Son las mismas tres funerarias de toda la vida. La que está ahí bajando por la 13, la que está por allá subiendo por la 10 y la que está ya.
2: O sea, digamos, es un negocio de por vida.
0: Claro.
4: No, pero saben no que creo. Esperen. A mí
1: me tocó muerte.
4: Me tocó ver fue el video de un sepulturero que estaba preocupado porque en el pueblo casi no había gente que se había vuelto a morir y que al man le pagaban era por entierro o por exhumación y que eso estaba muy quieto.
1: Entonces estoy que se vaya para un pueblo más caliente.
3: Estoy de acuerdo con el ratón porque conozco pueblo que han cerrado ya dos funerarias.
1: Pueblo que ya ha cerrado dos funerarias.
0: Vaya a trabajar a la franja de Gaza, mijo.

0: los que los tapó allá, este volcán.
1: Ahí que, en Pompeya.
0: No, aquí en Armero. Colombia. En Armero.
1: Ah, ok.
0: En Armero, eso ya. Pompeya. Ahí se fueron todos.
2: Es que ese mazo todo oculto, marica.
3: Sí. Estamos hablando de Pompeya.
2: Estamos hablando del monte Vesubio que en el 1300 antes de Cristo.
1: El volcán.
0: Mazo todo historiador, es que eso fue.
2: En Pompeya.
3: Oiga, pero una funeraria de esa época, esta época muy rentable.
0: Y lo único que yo conocí de Pompeya fue una salsa.
1: La salsa Pompeya. Sí.
2: Así es, buena. Yo conocí ese un lupanar que llamaba así Pompeya.
0: Pompeya, ok. Sí,
1: lupanar.
0: Pero bueno, ahí está la promoción. ¿La volvemos a pasar para los que están ahí?
1: Claro.
0: Por favor, vamos todos a chequear. Los que están en radio obviamente van a escuchar la bendita promoción que tiene este señor en República Dominicana. Hay gente que se desvive por ir a comprar esa...
2: Y a toda la gente que está llegando ahí al canal de YouTube de La Mega que estamos en vivo para que lleguen y reaccionen también.
0: Para todos allá, por favor. Van, pues, qué promoción.
3: Escuche.
0: Esto es una promoción de las buenas.
4: Señores, nadie, óigame bien, nadie quiere que les regalen una caja de muertos.
2: Nadie,
0: no es verdad.
4: Pero, hay que regalarla, porque se necesita. Todo el que está vivo vas a morir.
0: Oye, gran frase.
4: Tenemos una caja de muerto, dos. Y servicio fúnebre, el que se saque esta caja esta noche que la vamos a rifar. Servicio fúnebre de un carro fúnebre, gracias a la Fundación Sonrisa Feliz y a la Fundación Santiago Rodríguez de Don Antonio Marte, el primero. Aquí está.
0: Óigame, pues.
4: Nadie la quiere, pero lamentablemente hay que meter, que se muere ahí. No es obligado a meterlo, pero hay que meterlo.
0: No, hay que meterlo. Oiga, tengo que decir que qué berraca caja tan humilde.
1: Eso está que, muy suave.
0: Eso debe que lo hicieron cualquier tablón y cualquier bobada, porque la verdad, muy pobre.
1: Por eso digo, ustedes prefieren, listo, ustedes ya están desvividos.
0: Sí.
1: Pero entonces que lo metan en una de estas cajas,
0: sí,
1: que son blancas, que les ponen unos bordos como en metal o así tan sencilla como es.
3: Ey, por acá en TikTok está John.
0: A mí cualquiera, escucha.
1: ¿Me sirve?
0: A mí cualquiera me sirve. Sí. A mí cualquiera me sirve una de esas.
1: Sí, pero uno ya muerto.
0: Pero yo no me preocupo por lo que sea. Ya uno desvivido. Donde lo tienen a uno, chao.
3: Dice por acá John a través de TikTok. David tiene razón. En Cartago solamente hay tres: los olivos, la ofrenda y jardines del renacer.
0: No se ha quebrado.
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0: Son las 8 de la mañana con 39 minutos. Es martes 2 de junio y aquí sigue este corillo que acompaña sus mañanas. Sí, señores, qué bueno es que nos puedan acompañar también en este mañanero a través de El Nuevo Mañanero en el YouTube, ahí en la cuenta de La Mega, o en el TikTok La Mega Colombia, porque por ahí nos vemos, nos saludamos, participan de las diferentes secciones que les trae este programa y también de los invitados que llegan.
1: Sí, señor, Willy en Girardot, en La Mega Girardot, atento, siempre pendiente, ahí también van a entregar álbumes de Panini.
2: Ajá, fue.
1: Para que estén muy atentos. Listo, sí, la entrega se hace poderosa en las diferentes ciudades con La Mega, para que se lleven esos álbumes de Panini y puedan llenarlos para este mundial.
2: Es que le recordamos que si usted está en Bogotá ahora a las 9:30 que termine el mañanero, hasta las 10 de la mañana, esa media horita, usted se acerca a RCN que queda en
3: calle 37, número 13A19.
2: Correcto. Viene, me muestra que tiene descargada la aplicación de RCN Radio y le doy su álbum. Aparte con figuritas, sí, para que empiece a pegar.
3: Muy bien. Y él mismo sale y lo entrega y se toma una foto con usted.
1: Exacto. ¿Cómo? Y comprueban que no tiene Botox. Entonces van allá y dicen, ay, no es Botox.
3: Y le pueden correr los cachetes.
1: Que no, no. Dijo él aquí. Cachetón y mocho. Así puede ser con Da Vinci allá en Bogotá. Pero, ya saben, entonces no se separan de esta mega, de este nuevo mañanero.
2: Y rote la voz, el que quiera llenar el álbum, de pronto usted le dice, yo escuché que la mañana dijeron esto, descargue la app y llegue, aquí lo esperamos. Oiga, tenemos invitado.
1: Estaban esperando al invitado desde hace buen rato.
4: No, pues desde hace más de 100 días.
1: Sí. Más de 100 días.
4: Más de 100 días
1: esperando. Se echó una plata al bolsillo. ¿Qué? Se echó una plata al bolsillo.
2: Que yo pensé que iba a llegar con el maletín que tenía.
4: No.
2: Y no llegó.
1: Oiga, qué delicia ver ese maletín.
4: Es que con ácara de ladrones que hay ahí también. Bueno, sí, cualquiera. Yo soy Alejo.
3: Sí, este man entró acá y nos valorizó a todos.
2: No, y casi no entra a la cabina porque eso pagó por los pasillos y todas nuestras chicas de servicios Rockstar, generales, de otras emisoras.
3: Dama y caballero, sí.
2: Sí, también el macho cotiza. Hay que decirlo, el ganador de la Casa de los Famosos Colombia, tercera temporada, Alejandro Estrada.
1: ¡Eso, Alejo!
4: ¡Alejo!
1: ¡Llegó el zorro!
5: ¡Saludo, Medellín! Ahí conectados. ¡Qué buena onda!
1: ¡La buena amor!
5: ¡Esa es amor! No, fantástico, Alejo, por acá.
2: Ayer tuvimos la oportunidad de ver el partido de Colombia juntos.
5: Sí.
1: ¿Ah? Ay.
4: Con razón no llevó la plata.
1: Al zorro le llegó su zorra.
3: ¿Quién hizo el autogol?
2: Yo sé que eso es envidia.
1: Pues a ver, amigo, ¿qué te dijéramos?
4: No, pero Alejo vale rico.
1: Claro, no, y vino con un traje, papi, que yo le digo... No,
4: Alejo, para pasarle la nariz en el cuello, hacía... ¡Ay, Alejo!
2: Y ayer estaba modo cowboy, estaba con botas, sombrero.
4: ¡Ah, sí!
2: Sí.
1: Ahora es que el tipo sabe.
2: Y vimos el partido y entonces yo no entendía el fenómeno y luego lo entendí. Yo dije, hermano, yo me metí a YouTube, estábamos viendo el partido y en la transmisión que tenemos en YouTube eran 1,000 personas. 990 por Estrada, 5 por Juanda y 1 por el partido. Y la otras 3 por mí.
3: ¿Cómo no iba a ganar?
1: Que eran puros familiares de David.
2: Sí, exacto.
1: Pero bueno, ahí está, ganador de la Casa de los Famosos, tercera temporada.
3: Tengo una primera pregunta, digamos, de la heterosexualidad. Sí. ¿En qué momento de su vida dijo, estoy bueno?
1: Sí, que usted dijo, ve, yo como que muevo material rajado,
5: No, qué pregunta, pero...
3: Hacemos periodismo.
5: Me he divertido bastante, realmente, pero me gusta mucho la vida en familia, o sea, realmente es que siempre he tratado de conservar un poco... la simpatía un poco más para el mundo del entretenimiento y la imagen, la actuación, pero realmente me muevo muy...
1: Dios sabe a quién le da eso, porque donde a nosotros estos guájaros nos den un cuerpo de eso, una pinta de...
3: Oye, esa papi. Pero Rocco y Freddy.
1: Lo que menos queremos es estar en la casa, papi. Sí. Estamos estar en la calle.
2: Si estando como estamos, somos como somos.
4: Exacto. Pero es que también si usted mantiene en la calle se desgasta, por eso es que el pelado está como está, vea.
5: Eso es más ayuda, elegante. Ayuda a desgastarse bastante, pero claro. Voy a estar en la calle un buen tiempito.
2: Pero yo quiero preguntar eso, Alejandro. Usted obviamente en la Casa de los Famosos pasó por todas las etapas, desde el enamoramiento hasta el divorcio.
5: Desde el divorcio hasta luego el enamoramiento.
2: También. Claro, oiga, sí, o sea, todo viceversa, es cíclico.
4: Viceversa, sí,
2: todo es cíclico. Ahora que está recibiendo hojas de vida, porque mucha chiquilla quiere.
1: ¿Verdad?
2: Quiere conocerlo porque hay 400 millones de razones para hacerlo, digamos.
1: Quiere comprar dilos, quiere un dilo.
5: No, o sea. Voy a estar muy atento a lo laboral, hay que aprovechar los momentos, los cuartos de hora, así les llamo yo, y habrá la oportunidad de divertirse con saliendo y, no sé, conociendo personas.
1: Venga, describa una niña que usted dice, a mí me gustan las mujeres que sean así.
2: Pero del, o sea, cuello para arriba o para abajo.
1: Por todo lado.
3: Que la describa.
1: Que la
4: desde
1: describa.
4: Las orejas. Desde
1: me gusta
4: las orejas.
1: Que sea de pelo largo, pelo negro, que tenga buena
5: uña. Pelo largo, pelo negro, buena uña. Que huela rico por todo lado.
1: Okay.
5: Indispensable. Y nada, la actitud es que hay
1: ¿qué es
5: esa actitud de la chica alegre?
1: Es que exacto. Y que suelte que esta.
5: Y esa, no, pues sí, eso ya.
4: Eso viene por añadidura.
5: Claro, ya viene.
2: Pero digamos, pelo negro, en la casa no hubo pelo negro.
3: Uña.
2: No.
4: ¿Oíste, Alejo? Beba. Antes, ok.
2: Pero,
4: Beba, sí, Beba pelinegra.
2: Pero con Beba no estuvimos ahí, pues, intimando, digamos.
5: No.
4: No se podía.
5: No se podía.
1: No, y también estuvo la niña acá.
4: Ah, Juli.
1: Ah, pero ella es más pelomo, pelomo.
5: No, no, no, ella es rubia.
1: ¿Y ahí qué tal esas nalguetas?
4: Usted sabe que sí.
1: No, y eso se vio en televisión. Yo no estoy hablando algo que no haya visto.
4: Que no, nosotros lo vimos bajo sábanas.
1: Sí.
5: No, increíble, la verdad.
4: Me lo imagino.
2: Ahí se pasa la lengua.
1: Hey, ¿será que la contactamos y la sumamos a este en vivo?
4: Si usted tiene la forma, usted, es que es amigo de él.
2: No, es íntimo, pues, es íntimo.
1: No, qué pena. Pero, el íntimo es el zorro.
5: ¿Qué necesidad? ¿Para qué tanto problema?
4: No,
1: pues. Nada más ahí.
5: Adelante, nada.
1: No pasa nada. Muy bien.
5: Con todo lo que
4: pasa. Porque maluco que.
5: Es la primera entrevista de la mañana y bueno.
1: No, pero bien. Yo creo que está bien.
5: Pero sí, bien. No, con Juli fue muy bonito lo que se vivió. Un cuerpón extraordinaria.
1: ¿Qué?
5: Y pues nada, hicimos parte de esa de ese momento romántico de la Casa de los Famosos.
4: Es que hicimos más un mes.
5: Más o menos hicimos más un mes.
2: Pero venga, Alejo, acá mucha gente de los eliminados cada martes venía y pasaba por acá, así como usted hoy, y muchos decían, eso es falso, eso es que Estrada tiene una estrategia de la Juli es una boba que le está creyendo, una ilusionada. Ese man la tiene clara para enredarla. ¿Usted sí sintió o no sintió? Bueno, hoy sintió. ¿Pero era real o no?
5: Sí, era real. O sea, es que es difícil no sentir. Primero estás adentro, en el que las emociones fluyen con una facilidad, inclusive se quintuplican. Entonces, si estás sintiendo, sientes pues mucho más.
2: Claro.
5: Lo negativo y lo positivo. Entonces, en este caso, pues sí, era positivo realmente. O sea, es que acostarte tú a hacer arrunchis en esa casa, que te digan cosas bonitas al oído,
1: qué sabroso.
5: Poder decirlas, besar, pues eso no tiene precio y de alguna u otra manera, pues vas, cada día vas sintiendo un poquito más, ¿no?
3: Okay. Oiga, pero usted digamos, la experiencia con la Casa de los Famosos no llega a esta participación, sino de la anterior. O sea, usted dijo...
2: De la primera.
3: Usted dijo... Esto como que yo puedo meterme acá.
5: Bueno, yo tuve la oportunidad hace 24 años de hacer protagonistas de novela en el 2004. Yo llegué a la final.
3: Sí.
5: Entonces ya sabía lo que era un reality de encierro. Lo que pasa es que es muy diferente vivirlo a esa edad y a esta. En mi percepción, pues, por momentos pues, había un cansancio enorme porque pues, ya no tiene uno los 20 péguele y ya uno se acostumbró a acostarse un poco más temprano, a tener una vida un poco más tranquila. Y de repente, nada, yo dije, así no es esta vuelta. Esta vuelta es poniéndose la edad que tienen promedio mis compañeros y a divertirse. Y dentro de esa diversión, pues obviamente llega... o también, digamos, me quiero acomodar. Uh-huh. Quería tener el parcero, la parcera, la pareja. Y cuando veo que se está dando la oportunidad con lo de Juli, me pareció bien interesante porque sí me gustó.
1: A cualquiera. O
3: sea. Pero usted, uno es inconsciente allá dentro de esto lo está viendo todo el mundo. Ojalá más, pero.
5: Pues llega un momento en que no. Uh-huh. O sea, en que dices, pues en que no piensas en eso.
3: Sí.
5: Para mí el momento llegó muy rápido. Yo creo que yo a los 15 días ya no pensaba si había cámaras, si me estaban viendo. Y esa experiencia sí lo traía de par formatos anteriores. Este es mi cuarto reality. El segundo que hice fue Soldados, un reality del canal de RCN también. Fue chévere. Y el tercero, pues, Masterchef.
2: Que ahí también hubo amor.
5: Y ahí también
1: hubo amor. Sí. Tengo pregunta. Sí. A ver. Pues, qué pena que interrumpa ahí, mi queridísimo zorro, hombre. Pero es que hemos tenido acá en este mañanero una cantidad de invitados de la Casa de los Famosos, ¿cierto? Y dentro de eso, este programa, que es un poco escatológico, ha preguntado quién. Hey, ¿quién se ríe allá al fondo, por favor?
2: Efecto de sonido.
1: Ok, nada listo. Más. En este programa, que es un poco escatológico, hemos preguntado quién de pronto, al momento de fofiar, era un poquito oloroso, ¿cierto? Y hubo dentro de esos un aporte donde decían que usted, amigo, como dirían en Bogotá, su merced, dejaba el baño un poquito
2: pasado,
1: como embadurnado a veces, que muy lindo y todo, pero que a la hora de evacuar,
4: olía humano,
1: olía poderosamente.
5: No, pero adentro hicimos
1: adentro hicimos
5: un día prácticamente algo como de los, no los premios, sino como lo que sucedía con eso, y se lo ganó, sí. Jay Torres, el puertorriqueño.
4: Sí, también lo decía.
5: Creo que lo tuvieron que haber nombrado.
1: Está en el top.
2: Hay competencia.
5: De mí no sabía, pero bien, yo no me puedo echar a un lado, porque pues la verdad es que uno...
4: Lo es humano.
3: Es que, no, y además es suyo.
5: Y había días, ¿no? Había días.
4: había días en los que
5: era diferente las cosas en los que yo, Dios, pero esto
1: no, es abono para...
3: Claro, pero este olor yo no me lo reconozco.
5: Este no lo conocía.
2: Ese no es mío.
5: Pero bueno, bienvenido. Ya lo registramos.
2: Estamos en vivo a través de YouTube, el canal de La Mega y de TikTok, arroba La Mega Colombia, para que lleguen y puedan ver a Alejandro. Alejo, los comentarios ponen mucho al zorrito. Yo creo que nunca en la historia de los emojis se ha utilizado tanto el zorro. Un emoji que está casi descontinuado. Sí. Y vea que ya...
1: Iban a sacar, y ya todo.
2: Número uno en Colombia. Lo del zorro, yo pensaba que era por el superhéroe. Otros dicen que es por el animal. ¿Por qué lo del zorro?
5: Bueno, el zorro fue un momento en el que Luisa Cortina sale de la Casa de los Famosos.
2: Sí.
5: Y ella, cuando salen en el televisor al otro día, yo hablo así porque es lo que vivimos en la sala de allá de la casa. Ella dice... en el mensaje que envía, ay, usted tal cosa, y usted tal cosa, y Alejandro es no, algo así como que no crean en él, no sé qué, es un zorro viejo, él se la sabe todo, como no dijo ni siquiera se la sabe toda, sino un viejo zorro. Entonces lo intentó decir de una manera peyorativa, como negativa.
2: Ajá.
5: Y en ese
1: ¿Y usted
5: momento,
1: lo volteó?
5: Y yo dije, no, esto no es negativo, esto es la experiencia, y vamos a voltearlo y vamos a entender que esto no es negativo. Casualmente, un mes después, quedó ahí, ¿no? Y un mes después llega mi hermano al congelado y dice, todo el team Alejo Estrada está... No, ¿cuál Alejo Estrada? Todo el team zorro viejo está luchándosela por usted. Y yo ahí la agarré, yo dije, afuera está pasando algo con este nombre y
1: vamos defíname,
5: a empezar a usarlo.
1: Defíname zorro, o sea, para usted zorro es ¿qué? O sea, usted dice, es una persona inteligente, acecha las presas.
5: Sí.
1: Ok.
4: Es un zorro.
3: Es salvaje, pero es domesticable.
5: Un lobo domesticado.
2: Sí, claro.
5: Lobo enamorado.
2: Alejo.
5: Yo no tanto, ¿no? Ya vieron por ahí, pero.
2: Sí.
5: Pero me tiro a todo.
2: Dale, ratón.
0: No, iba a dar un montón de saludos porque este TikTok está estallado.
1: Vamos ahora a TikTok a ver quiénes están por ahí enviando mensajes.
0: Dice por acá, definitivamente eres el absoluto ganador, eres un bello. Dice, desde Inglaterra te sigo. ¿Cuándo te vas a dar una pasadita por Cúcuta?
1: En Venezuela veo que por ahí está, pero al garete.
0: Dice, este man es muy lindo.
4: Sí, no, es que hermano, uno lee, venga, hay una...
1: Lo dice Campanita, que es muy lindo.
3: Oiga, pero Alejo, usted tenía amigos que se le pegaban a su parche para ir a levantar, decían, ¿cómo este man levanta?
2: Que él se lleva la más linda y lo que sobre yo me conformo.
5: No, me ha pasado al contrario, amigos que venga, pero invité a una amiga, entonces le invitan a uno a la amiga y resulta la amiga, pues... La de uno no siendo tan simpático.
2: Exacto.
5: Como la de él, pero nada.
2: ¿Uno ahí se sacrifica o no?
1: Qué manera de decir fea. O sea, simpática.
5: No, ni siquiera fea. No tan simpática como la de él.
2: Exacto.
0: Pero Alejo es de los que comparte la opinión de que la belleza relativa, lo que para usted es bonito, para mí puede que sea feo. ¿O qué opinas de esa frase?
5: Hoy en día, siento que me gusta más una mujer inteligente, risueña, que esté pues contenta todo el tiempo.
0: Ey, déjalo, pues déjalo. Y entonces que sea risueña.
5: Sí, sí, sí, así, unas sonrisitas bien chéveres. Y uno ya con el poder conversar.
2: Hombre, bueno, pues sí, niña, pues manden hoja de vida. ¿Quién quita? ¿Quién quita? Yo quiero preguntarle a Alejandro, porque es que estamos entre hombres, entonces vamos a preguntarle así.
4: Ay, pero ese comentario sobra.
0: Sí, perro, ponga la testosterona a un lado. Sí.
1: Cuando uno dice que está entre hombres, lo puedo dudar un poco.
5: Va a preguntar algo.
2: Pelle, sí. Digamos, hay una chiquilla, una mujer que antes de entrar a usted le gustaba, pero usted decía, no, es que esta pelada es de nivel. Que usted ahora diga, ahora yo sí voy con más ganas a caerle. ¿Ya la tiene ahí en la mira?
5: Una. De hecho, estábamos saliendo 10 días antes. Yo lo comenté dentro del formato. No van a dar con ella, jamás.
4: Dios quiera.
5: Dios quiera.
2: La tenemos acá de invitada.
5: No, porque precisamente es alguien que no tiene nada que ver con este mundo. Eso me gusta a mí mucho. O sea,
0: es fea, entonces.
5: Eso ayuda bastante.
1: No. Es una burrita, es una burrita.
5: Cero, o sea, una vaina loca. Pero súper inteligentes, pues doctoradas, toda la otra cosa muy diferente a todo el mundo. Entonces, pero me interesó muchísimo.
1: Siempre.
5: Y yo le dije, no, pero yo voy a un formato de estos, yo venía estando solo, realmente voy solo porque no sé qué pueda suceder. Pues mi responsabilidad afectiva no me deja entrar con novia ahorita y nos conocemos hace 10 días.
2: Claro.
5: Entonces, pues no. Y ella lo entendió y me dijo, no, tienes toda la razón, gracias por pensar en mí, la vuelta y tal, y dale, si cuando salgas estás solo, pues miramos, y no sales con nadie de la mano, estupendo.
2: ¿Y cómo salió?
5: Y yo cumplí, pero ya
4: tiene novio. No, usted salió bien, ¿ella cómo estaba en esos, ¿tiene novio en ese tiempo?
5: Ella. Sí, ella tiene novio, y yo ¡no! le dije, puede pasar que tú tengas novio y pues yo me tenga que quedar como...
2: Ah,
5: pues,
2: pero cuando usted la llame lo pone a perder.
4: No, pero el novio no tiene 400 millones.
2: Ni el amor de todo un reality.
5: No la he llamado, pero sí una de mis mejores amigas que se habla con ella me dijo, no, pues Alejo, ella ya está saliendo,
1: ella está
5: con
1: viendo
5: alguien.
1: El TikTok.
5: Y ahí es donde precisamente uno no debe ir a molestar, porque puede que suceda lo que ustedes están diciendo.
2: Con más ganas.
4: Pues que demuestre lo zorro que es.
5: Eso. Aquí te estoy esperando, corazón.
3: Bien, romántico en pernil.
4: Vení, entonces, Fed, tengo pregunta también para nuestro zorro. Sí, sí, y es que zorro, antes de que ingresaras a la casa de los famosos, ¿tenés fecha por ahí de cuándo fue tu último mañanero?
1: Mm. Sí, buena pregunta esa. Uh-huh.
2: ¿Cuándo?
3: ¿Qué pregunta?
1: Es que fue 10 días antes de...
5: Es que no, como
4: 5 días de posgrado.
5: 20 días antes de entrar. Eso fue mediados de diciembre, promedio.
1: O sea que con la susodicha de los 10 no...
5: No pasó nada.
4: Okay. Es que no hay nada, lejos. Nada.
5: Listo, lo conversamos, 10 días saliendo. No.
2: Hay una deuda histórica.
5: Una chica, pues que no quiere... Exacto, la deuda es grande.
4: Alejo, ¿quedó alguna nude de pronto?
2: No.
3: Nude.
5: Ah, una nude, no. No, hubo, fue simpático, pero no.
3: Sí, lo hubo.
1: Pero usted le envió a ella también.
5: No, sin nada de fotos, nada de eso. Yo procuro evitar eso.
0: No, pero que esa relación tan suave.
5: Llegan, pero no, de ella no.
1: Eso le llegar muchas.
2: Digamos, si usted se mete a sus solicitudes de mensaje.
3: Tiene muchas fotos tetas,
2: en
3: digamos.
2: Instagram hay muchas fotos tetas que llegan. Vamos a mirar.
5: No, yo por recordar, pero no.
2: Ah, no, pero no.
3: No, vamos a mostrar. No,
2: aquí interno. Usted,
3: consumo interno.
4: Que muestre.
5: No, porque es muy notorio.
1: Muestre la fototeta.
2: Pero hay mucho mensaje.
5: La cara,
2: hay mucho mensaje. No, pero no la vamos a...
3: No,
5: tengo más de tres.
4: Pero bueno, digamos que no las muestre, pero ha visto usted ahí como, mira...
2: En solicitudes de mensaje de Instagram.
4: Que lo sorprendan.
1: Y usted claro, diga, uy, pero esta tecla, ¿qué? Esta tecla está poderosa.
5: Claro, no.
1: Estas boobies están
5: exóticas. A veces
1: exóticas.
5: Se les da la mano, ¿sabes?
4: ¿Sí?
5: Pero, o sea, tampoco.
1: Y también
5: pero
1: le mandan
5: divertido.
1: Como pipís, como que... No. Pues, que un magic.
3: También.
5: No falta el atrevido.
3: El mercado es amplio.
1: El mercado es amplio. Y no falta que le mandó un pipí.
0: Pues. Es de verdad, yo nunca he recibido una foto de un pipí.
1: No, pues ahorita te la mando,
5: ¿Cómo es un WhatsApp?
1: Pasa el WhatsApp.
5: Solo vemos el WhatsApp por acá y verá que llega alguna.
2: Se le resuelve. Oiga, Alejo, en medio de la temporada hubo en redes sociales, le cuento, como un movimiento, una polémica. Ey, no, vamos a avanzar.
3: Muy escatológico.
2: Sí, estamos muy escatológicos.
1: Muy pipilógico.
2: No.
1: Pero son preguntas.
2: Pero bueno, Alejo,
5: vale.
2: En medio de la temporada te cuento, no sé si te contaron, no se nos va a poder.
4: Sí, esto.
3: Pero la pregunta es, cabía, la pregunta.
1: Es que me la imaginé la reacción como él viendo teclas y de repente abre uno y ¡pam! ¡Uy! ¡Uy! ¡Uy! Me lo imaginé.
2: Sí, sí, uy, muy torcido. Está revisando, está revisando.
1: Uy, no, por Dios, esta vez está muy, muy cabezón. Entonces, como ese tipo de cosas. Pero venga, hablando listo. De eso, no, ya como para no, para no desviar el tema. Tengo una pregunta que le hemos hecho a mi queridísimo ganador de la tercera temporada de La Casa de los Famosos. Se la hemos hecho a todos los invitados, unos que están a punto de ser presidentes, ¿cierto?
2: Ah, sí, a los candidatos presidenciales se la hicimos.
1: Sí, a todos, a políticos, cantantes de todo tipo, actores, famosos, actores, mejor dicho, de todo lo que ha pasado por acá. Y es la siguiente, ¿cuándo, pues, si lo hiciste, cuándo fue la última vez que diste la cachetada turca?
4: O te la dieron.
1: O te la, pues, si no, se la dieron,
4: no creo. No, oh, yo no, creo.
1: No creo, no creo, no creo.
5: Uy, espere, ¿cuál es la cachetada turca?
2: Ahí está la definición, léela, por favor, en voz alta.
5: El término cachetada turca, o Turk Slap, es un fetiche o práctica sexual explícita que consiste en dar golpes en las mejillas, en el rostro de la pareja. Bien. Pero como así que me la dieron, ¿no?
2: Sí, no, no.
4: No, por eso.
1: Este pelado es venenoso.
4: El pelado no, pero es cuando la dio usted la así usted. Como que tan, que uy, le movió amor. A quijada.
5: No, es que esa va. Pero, con regularidad.
2: Sí.
1: Ah, o sea, es, dentro de la normalidad siempre hay... Se incluye cachetada turca.
5: Sí, sí, sí.
2: El combo
5: sí,
2: Estrada viene con
5: es
2: eso.
5: Es bien interesante, o sea, Dios, o
1: no,
5: sea.
1: No, es que él es un zorro, no, ¿cómo no va a hacer eso?
5: Es muy interesante, ¿sabes? No, yo, a mí me gusta, de verdad, o sea, así con la plena, jugármela con toda cuando entra uno en esas faenas.
1: Este man. Ahí esas niñas están papicas. Ay, no, es todo lo que uno necesita.
2: Bueno. Listo. No, lo que te quería contar ahorita era que en medio de la temporada una polémica en redes sociales porque la gente...
1: Se está acordando de los sí, pipis.
2: Se acordó.
3: Creo que le ha tocado.
2: No, pero se acordó de la cachetada turca.
4: Sí. Creo que le dicen el zorro de las nueve colas. A lo Naruto. Bueno, continúe, David.
2: No, ya, digamos.
3: Pregunte.
2: No, sigamos por lo escatológico.
3: Pregunte, no, a ver, ¿no?
2: Está vendiendo más.
4: Más de una dice que yo quiero.
1: Pero subió el TikTok. Hay que decir que gustó de tema, ¿sí? Sí.
2: Por acá dices que hay Alejo, qué rico en YouTube.
5: ¿En serio? Sí. Está jodiendo.
4: Es que me encanta lo de la cachetada. Oiga, pero ¿y si están activas con la cachetada?
1: Aquí una niña dice que rico también en TikTok.
3: Dice que tin cachetada. Pero cuando le preguntamos a Miguel Uribe, no les gustó.
4: Ay, sí, ay, no, ay, sí.
1: Es que don Miguel era la cachetada de babosa.
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0: Ya son las 9 en la mañana, 2 minutos, 9:02. Nosotros seguimos a través de la transmisión de el Inks, del TikTok y de YouTube.
2: Aquí.
1: Aquí, ratón, estamos acá en el programa, listo.
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1: Aquí seguimos y estamos con el mismísimo Alejo Estrada, ganador de La Casa de los Famosos, tercera temporada.
2: Le está respondiendo un culito, vea. En vivo. Sí.
1: Ay, chequemos a ver la cara de él cuando.
2: Creo que ya estamos al aire, Alejo.
1: Aquí. Con los 400, ¿qué fue lo primero que usted compró? Que usted, uy, ¿me va a comprar esto o voy a hacer esto?
3: Un CDT.
5: Loco, mira, la verdad sí, eso dije porque, a ver, yo trabajo.
4: Sí.
5: Normalmente
4: sí,
5: trabajo, tengo mi empresa, tengo mi agencia. Esto llegó en un momento muy bacano de mi vida porque pues, sí lo quería, la verdad. No lo busqué, me llamaron y por obvias razones me lo disfruté al máximo. Y dejé todo muy organizado afuera para estar tranquilo adentro. Yo considero que a muchos compañeros les costó trabajo precisamente vivir el reality con tranquilidad adentro sin estar pensando en lo de afuera porque quizás había cosas que no habían dejado bien organizadas. En mi caso no, tengo un excelente equipo de trabajo y salí a trabajar. O sea, ahorita que salí, yo lo que estaba atento al teléfono, realmente no hay chica. Siento que no la va a ver en un buen tiempito porque quiero aprovechar al máximo este momento. Y eso va de la mano con la pregunta que me estás haciendo. Entonces, pues no hay afán por qué hacer con el dinero, porque tengo oportunidades de invertirlo, obviamente, en la empresa. Uno compra producto, lo vuelve y lo riega, lo dobla. Y ese es el negocio realmente. Y muchas veces uno no tiene una liquidez o toca endeudarse con un banco, pagar crédito al 2.2. Que es a lo que está la tasa actualmente para ese tipo de créditos de libre inversión.
4: Este man sabe.
3: Sí,
4: man
3: sabe. Mire.
5: Y entonces ahorita pues no tengo que pagar intereses, debo dinero, pero también es que hubo un sueldo, ¿no? Entonces con ese sueldo.
2: Ah. Yo quería, y lo dice Alejo, porque Alejo dice, a mí me buscaron, y cuando uno lo busca, no puede exigir.
5: Sí.
2: No dude. Digamos, no.
1: Hubo Lagarto, qué pena, David. Hubo Lagarto que apenas usted salió del reality y obviamente cuando lo vio, que ay, ganó 400 millones, que apareció. Esos que aparecen, es que, hombre, yo estaba al lado de la cuna suya cuando nació. ¿Qué? O sea, que esos son puros lagartos. ¿Le apareció de pronto alguno?
5: Sí, los hay.
1: Quería saber eso.
5: Salió el vecino de hace 25 años, aquí en Bogotá. Salió otra vecina, como esos primeros
4: free tales. Yo a usted lo cargué chiquito.
2: Yo a usted un día le di un vaso de agua ahí.
5: No, pues acuerda. fue la una, creo que no fue la primera vez, pero sí como la segunda en mi vida. Y entonces por ahí apareció saludando. Me alegra, pero no lagarteando dinero ni nada de eso, sino
2: para repetir.
5: Como para saludando, como para repetir. Sí, y pues no, ¿cómo es que estás tú y tal, no? Entonces la bus- No.
2: No, lo que era, pues.
5: ¿Cómo han pasado los años?
1: A ver si logra darle estatus a esa vuelta.
3: Sí. Oiga, una cosita antes que David había dicho, está mucho negocios y todo, y nos había contado que usted una época que vino aquí al Mañanero a otra entrevista, que usted trabaja con gafas o lentes o cosas así, y quedó viendo unas. Yo solo quiero decirle que las debe.
5: ¿Una o dos pares o tres o cuatro?
3: Cinco.
2: Son cinco porque
3: él ya tiene, mire.
5: Y le pueden hacer llegar a, se me olvida, Daniela, ¿no?
3: Andrea.
2: Sí, claro.
5: Andreita, pero mándale un beso de mi parte.
2: De una,
5: yo
2: se
5: sé
2: lo
5: que
2: vamos
5: le llega a Andreita, estoy seguro. Porque por ahí la vi dando duro.
3: Ah, sí. Por eso la sacamos. Por eso la sacamos, porque sí, estamos con usted.
5: Pero yo no tengo conflicto con eso.
2: No,
5: o sea,
2: pero sí nos dejó.
5: Lo que sí tengo conflicto es con quedar mal.
2: Y nos quedó mal con la gafa, hermano.
5: ¿Sí?
3: Sí.
5: No, pues, ay, hazme un fa, mi amor. Los datos y
2: mejor listo, dicho, perfecto.
5: Creo que en esta ocasión, si no lo hago, me pueden funar peor.
2: Perfecto. Listo, eso va. Vea, por acá, Catrín Gutiérrez en YouTube, que nos donó $5. Un abrazo para Catrín, gracias por la donación. Ella dice: yo quiero esa cachetada turca con leche incluida, Leo.
3: No, güey.
1: Ok, eso.
2: No, porque de pronto para leche.
4: No, eso le caen los ojos.
2: Condensada. No. Condensada o debe ser, ¿no?
5: ¿Qué quiere leche?
3: Deslactosada.
5: ¿Cómo? ¿Deslactosada o condensada?
2: O entera.
1: Ok, venga, tengo propuesta. ¿Qué tal si hacemos ronda de preguntas rápidas de respuesta sí o no?
2: Hágale.
3: Listo.
1: Hágale, va para esa.
5: Voy para esa.
1: ¿Le medimos?
2: Hágale, no las tengo.
1: Listo. Ese es mi chico, así tiene que ser.
2: Hágale.
1: Listo, empezamos. ¿Ha fumado María Juana?
5: Sí.
1: Ok, sí.
2: ¿Lo que usted facturó en las semanas trabajadas en la casa, ¿superan el premio?
1: No.
4: Pero lo puso a sumar.
2: Empezó a sumar.
1: Uy, bueno.
3: ¿Qué sigue?
1: Yo quería estar en un reality.
4: ¿Considera usted, sí o no, que la guerra de mil días debió haberse hecho en menos tiempo?
1: ¿Sí o no?
5: Sí.
3: Te hago pregunta. Más.
4: ¿El arrunche va, sí o no?
5: El arrunche va, siempre va.
4: Sí, o sea, dale, Cristian.
3: ¿Se orina sentado o parado?
5: Por lo general parado.
1: Uh-huh. Okay. Voy con mi pregunta.
5: No, pero es que cuando uno va al 2 también orina.
2: Claro.
1: Se afe- Hablando de esos lugares escatológicos, ¿se afeita el asterisco, sí o no?
5: Claro.
1: Si dice que sí, listo, aquí estoy apuntando.
2: Perfecto.
1: Listo.
2: ¿Se hubiera molestado o le hubiera incomodado mucho si metían a Natalie en un congelado en el reality?
5: No.
2: Opa.
5: Lo estuve esperando.
2: Ah, ¿qué pasó, jefe?
4: No, el jefe no.
2: ¡Que pase sí, Natalie Umaña!
4: Taque, lleguen taco.
2: Listo. Ratón.
0: Parcero, ¿en qué momento usted dijo ya no aguanto más de estar en esta casa, en este juego?
2: No, pero de sí o no.
4: De sí o no.
0: Bueno, entonces sintió
5: ¿en
0: usted...
5: ¿En algún momento quiso salir o algo así? No.
0: Eso.
5: No. Solo una noche, y ya que preguntaste lo anterior, cuando estaba pasando por esos días en los que supuestamente yo había maltratado y qué sé yo, como que, wow, o sea, eso no está en mi historial, en mi hoja de vida, y pues la verdad prefiero irme que seguir como en esta bola de nieve.
2: Ok. Más o okay.
4: El que cocina no lava los trastes.
5: Así es. Uh-huh. O sea, sí.
1: Correcto, listo.
3: ¿Algún miembro de la casa le daría un guamazo en la cara?
5: No.
1: Bueno, ok, no, tengo otra pregunta.
0: A ver.
1: ¿Volvería con una ex?
5: Sí.
1: Sí.
0: Uy, preguntan por acá, si Alexa le hubiera dado la oportunidad, ¿usted hubiera aprovechado?
5: Sí.
2: haciendo un poco de referencia a lo de Cristian, porque fue polémica en redes sociales. En la escena de Betty la Fea, ¿le pegaste a Palau con intención o sin intención? ¿Le pegaste con intención?
5: Actuando, pero con ganas.
3: Actor de método.
4: Se la sacó, toma.
1: Toma, ya lo tengo.
5: Actuando. Okay. Pero sí, es que mañana... por esos días las cosas no venían tan chéveres, pero se nos dio la escena.
4: Ya.
1: Venga,
3: Dominica, ¿sí o no? Preguntan acá.
1: Eso es.
3: Preguntan acá.
5: Sí que no.
3: No sé.
2: Es que salí a leer.
3: Que sí, no.
1: Pueden hacer preguntas en el WhatsApp. 305.
5: Sí, a todos sí con ella.
1: Muy bien. 305-06-2030. También ahí a través de YouTube La Mega y a través de el TikTok La Mega Colombia. Tengo una pregunta cortica. Uh-huh. ¿Yuli Ruiz besa sabroso así, sí o no?
5: Sí, besa muy bien.
1: Ok, sí.
0: ¿Merece cachetada turca Yuli Ruiz? ¿Sí o no?
5: Ay, no?
3: Es que hay una proyección también de los muchachos, ¿no?
1: Sí. Es que solamente queremos.
0: Pero no ha dicho, ¿sí o no?
3: Es que aquí somos como.
2: Escatológicos.
3: No, aquí somos como que. Póngale, nosotros vemos a Maluma. Y entonces, como no podemos hablar con Maluma, le preguntamos al que está cerca de Maluma.
5: Ok. No, con Yuli ya fue.
0: Por Dios.
2: Por acá preguntan en YouTube.
5: Ya fue la cachetada, no, digo. Ya.
1: Yo iba a decir, con razón, Yuli no nos contestó. Todavía tiene la quijada movida.
4: La tiene hinchada.
2: ¿Qué hablan?
10: Ese zorro, sí, ese hay un zorro para dar cachetadas turcas.
2: Ya, ahí se le está escribiendo. Bueno. Va, por acá dice Steven Rodríguez en YouTube, pregunta, ¿va a ir el cumple de Beba?
5: Es hoy.
2: ¡Ay, invítenos!
5: Hoy en la noche tuve la oportunidad, pues sí, me invitaron desde muy temprano, desde que hablaron del tema. Tengo una excelente relación con Beba y con Valentino.
2: Pero no voy a ir.
5: Pero voy a ver si voy.
2: Pero yo
5: me comprometí con ir.
1: Es que trataré de no ir. Es que ese parche me lo pierdo. Venga, tengo preguntas a través de WhatsApp. ¿Listo? Okay. Vamos con una... No sabemos, estoy en vivo, no sabemos qué van a preguntar.
11: Karina García ya le escribió porque se ganó a Plato, ¿qué?
1: Karina García ya le escribió porque ganó a Plato. Es que ella es la que le estaba mandando el mensaje.
2: Ay, hermano.
4: Esta gente no respeta.
0: Preguntan por acá que si es cierto que usted dejó de seguir a Tevi y Alexa en redes sociales.
5: No, desconozco. Lo bloqueo. Creo que Alexa no la seguíamos en algún momento. No sé, es que también el equipo, tengo que hablar con ellos. Pero por mi idea, no. Y a Tevi, okay. Ayer me di cuenta cuando leí eso y inmediatamente me volteé a seguirlo. O sea, no tengo ningún conflicto. O sea, más allá de lo que tengo que tener presente por estos días.
1: Tengo por acá pregunta por WhatsApp. ¿Listo? Vamos allá.
12: Campanito, te mostró ese machete.
2: No.
1: Que si Campanito en algún momento te mostró la campana.
0: La rula.
5: No, muchas veces.
4: Sí, hay.
2: Muchas veces.
5: Porque Muchas veces le había ejercicios en los que él le gustaba hacerse adelante y cuando hacía sus cuclillas y sus
3: ay, tolón, tolón.
4: Yo tengo otra.
5: Tolón, tolón.
4: Dice la gota.
5: Dice campana.
2: Campana sobre.
5: Todos, prácticamente.
4: ¿Hey qué?
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2: 9 de la mañana con 14 en este Mañanero. Aquí.
3: Queríamos aprovechar porque ya Alejandro se tiene que ir. Es un tipo ocupado, solicitado.
4: Empresario.
3: Además, es que creo, no me dicen acá de producción, que va a ir por las gafas.
5: Y voy por las gafas eso. Porque hay una gira organizada por el canal. Exacto. Pero... David, cuando sea, yo por acá vengo y me divierto con más
3: hermano, ya, soltura. Ahorita pasamos números y gafas. Tengo entendido que son de se venden dólares, ¿no?
5: Sí. Estas son de la marca, por lo menos.
6: Muy linda gafas. Entonces, oiga, cuñita, porque va a estar con nuestro compañero Mateo Ramírez. Alejandro, sí. Un rato a las 11 de la mañana, canal de YouTube de La Mega, TikTok de La Mega, para que estén pendientes en postcréditos. 11 de la mañana.
4: Postcréditos. Correcto. Muy bien. Belleza.
5: 11 de la mañana vamos con Mateo.
4: Sí, va muy bien, postcréditos.
6: Muy bien. Juicioso,
4: muy bien,
6: Mateo.
4: Excelente.
6: Muy bien.
4: Es que Mateo es un juicio bien.
6: Mateo.
4: Es que muy bien.
7: 11 a.m. ya
5: si
7: sabes.
5: No fuera por tenía Mateo. Que ser.
3: Sí, claro.
7: Ay, se lo ve.
3: Bueno,
4: si no fuera por Mateo.
3: Alejo, gracias. Disfruta la plática. Estamos pendientes de las gafas. Y cuando compré algo. No, es que uno aprende.
5: ¿Pero por qué son 5?
3: Porque somos 5, mire.
6: Porque cuando usted vino eran 3, ahora creció el grupo.
5: Ustedes 3 y Medellín.
4: Sí.
3: Bueno, es que ya tienen.
6: No, somos 6.
3: Pero él también tiene que cambiarlas ya porque ya como 10 años con esas. Entonces, somos 3 acá y 3 allá, somos 6.
5: ¿Son de 8 y medio? No. Ah, bien.
3: A ver, buena conversación de gafas.
5: También le. Vea, esto también.
3: Alejandro, muchas gracias. Y bueno, despídase de su gente que ahí lo está amando en redes sociales.
5: Bueno, a toda mi gente, en especial al Team Zorro Viejo, que estuvieron ahí pegados siempre y me tienen en este momento sentado acá como ganador de la Casa de los Famosos. Muchas gracias, seguiremos conectados, pendientes. A La Mega, muchas gracias por esta invitación. Siempre conectados también. Y encantado de regresar las veces que sea. Gracias de verdad, feliz mañana para todos. El Mañanero
7: lindo,
5: en la
7: mesa. Él se despide como en tu voz estéreo.
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3: En Colombia ya son las 9:20 en este nuevo Mañanero que acompaña sus mañanas en su radio tradicional, en
4: total,
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4: Muy bien, saludos a todo el equipo, compañeros de trabajo de Cali, obviamente de la Mega de Girardot, de Villavicencio, de Armenia, de Pereira, Manizales, Cúcuta, Bucaramanga y Ibagué.
3: Eso.
4: Ese corillo que siempre están ahí con la Mega y hacen también posible que en cada una de esas ciudades se escuche en el radio.
5: Ahí a través de su frecuencia y también a través de la APP.
3: ¿Quién está hablando de fondo?
6: Alejo está grabando videos, saludos. Es que man es, hermano, una estrella.
5: Es un rockstar, un rockstar.
4: Es un rockstar, viejo, es un rockstar.
3: Alejo, pero ahí,
5: papi, eso, juventud en sintonía.
6: Juventud en sintonía. Nos regaló una agenda.
4: Pero una.
6: Sí.
4: No, muy pobre, necesitamos seis.
6: Igual está muy fea. Sí, está como.
5: Igual está muy fea.
6: Está como feita. Aparte, no, eso es un lobo, ¿no? Lo que está atrás, atrás, atrás.
5: Aquí. Uy, ¿ustedes saben cuántas mujeres desearían tener agenda? Es que Belindo ahí.
6: Ah, la vendo, háblame al Neki.
3: Ah, es un zorro. Oíste, pero ¿sabes qué? Parece pura foto de cantante.
6: Popular.
3: Popular.
6: Sí, estoy de acuerdo también. Pero sí, bueno, ¿verdad? Oiga, recuerde que a partir de las 9:30 de la mañana aquí en la ciudad de Bogotá, los que se acerquen a RCN Radio en la
3: calle 37, número 13A19,
6: podrán reclamar álbum del Mundial Panini con laminitas si muestran que tienen descargada la app de RCN Radio. ¿Listo? Para que caigan de 9:30 a 10, después de su horario paila, ya toca mañana.
4: Ok, listo, de 9:30 a 10, o sea, media horita.
6: Es media horita, por eso avisamos con tiempo para que ustedes lleguen todos a esa hora, porque imagínense.
4: Ok, listo, muy bien, ya saben que tienen el álbum de Panini con laminitas.
3: Están diciendo que somos unos desagradecidos por la
5: agenda.
3: Por la
6: agenda. Sí, ah, no, es que aquí somos desagradecidos, groseros y escatológicos.
5: Claro, es que aquí vienen, le hacemos buena cara, jajaja, jiji.
4: Y después unos falsos.
6: Claro. Es más, a mí me cae mal.
4: Es más, yo soy Team Beba.
3: Como un día me dijeron, ustedes son unos altaneros.
4: Altaneros, también.
6: Yo soy Team Yuli, Team Juanda, Team.
4: Todos.
6: Karen Sevillano.
3: Campanita, usted, el Team Campanita.
6: Altafulla, ¿por qué yo?
4: Sí, yo creo que David es muy campanita.
5: Y Valentino, es Team Valentino.
6: Va a decir eso al aire, dígalo, suelte la verdad, lo suelte entonces.
4: No, pues ya lo dije. No,
3: pues sí, claro.
4: Ya lo dijeron.
3: Aquí por la única persona que preguntó campanita fue por usted.
4: Sí. Dijo que le quería coger esos cachetes.
3: Sí,
4: ay,
5: que me y que llenárselos.
4: Que llenarse los cachetes más, que inflárselos más a punta de campanazos.
3: Y que te quería bailar, porque sí dijo que quería hacerte un baile.
5: Aquí afuera del micrófono de ese día llegó campanita y tiró un jabón así. Y David le dijo, no, yo uso jabón líquido.
4: Sí. No, y campanita es que voy a tirar jabón en polvo para que se demore más. Así dijo.
5: Así dijo campanita.
4: Para que se demore más recogiendo.
5: Gateando. Así gateando. Fue.
4: Claro, es que es muy vivo. Venga.
5: Jabón en polvo. Claro. En TikTok, la gente en TikTok es...
4: ¿Qué dijeron?
5: Es que como que se fue Alejo y ya nos ponchan esa Cristian.
3: Ah.
5: No cambia mucho.
6: Oiga, sí, eso es un cambio complejo.
4: Sí, sí, la gente misma es que se metió un virus al TikTok. No.
5: Es que qué filtro que le pusieron a Alejo.
3: Ah,
5: es
3: me lo desbarataste, hola.
4: Es que uy, qué filtro.

0: Pille, pues dice Analía, ¿será que alguien por ahí olvidó lo que es la gratitud, la empatía y la lealtad?
1: Ay, señora, Dios, es muy difícil.
2: De mi abuelo con Alzheimer no van a estar hablando, pues. Ay, que lo olvidó.
3: Hey, tenemos un video, tenemos un video que Cristian recomendó.
1: Dani.
3: Lo tenemos ahí, por favor, está señaladito. Ese video, quiero que Cristian nos ayude, por favor, a contarnos de qué se trata.
1: Hombre, es que hemos hablado mucho de la vida, ¿no? Como estos videos nos enseñan qué es la vida, ¿no? Que es a dónde va la vida. Entonces, en la calle de Río de Janeiro, iba una muchacha caminando. O sea, cuando usted está...
3: Normal,
1: ¿sí?
3: Hasta ahí normal.
1: Y había una alcantarilla, ¿sí? ¿Qué pasa en los países subdesarrollados como el nuestro? Que se roban las tapas de las alcantarillas, o están mal tapados, o la vaina y la cosa. Quiero que vean, quédense ahí en el TikTok de La Mega o pasen inmediatamente para que vean lo que le pasó a esta muchacha, por favor, en Río de Janeiro.
3: Ok, vamos allá, entonces, todos a TikTok.
1: Mire, ella va caminando.
3: ¡Ay! ¡Uy, puro Mario Bros! ¡Puro Mario Bros!
0: Parece cupo completa.
3: No, pero... Ah, bueno, aparece un tipo...
1: Un domiciliario vio la situación.
3: Un domiciliario, es que niño, se la da el domicilio.
1: Digo, pero ese domicilio va para las tortugas ninja.
3: Sí. Es que buena. Don Donatello, por favor, que aquí le llegó la pizza.
4: ¿Dónde está Splinter? Sí.
1: No.
4: Mentiras, es que en Brasil ya instalaron los tubos de Futurama, pero es por debajo.
3: Venga, la niña apareció por allá en China.
1: ¿Qué pasó? Para quien está en radio, lleva caminando, se tropieza con la tapa de una alcantarilla, se va por ese hueco, pero la alcantarilla de tapa sola otra cierra. Vez.
4: Papi, la niña quedó desaparecida, pues, sí, para el mundo. ¿Eh? ¿Qué pasó?
3: Están secuestrando ahí fácil. Un método de secuestro.
0: Ahí sale Splinter, dice, ¿qué pasó? ¿Pedí qué?
3: Es que pedí, fue muchacho relleno, no muchacha relleno.
2: Pero es que una pelada mágica, porque ahora me ves, ahora no me ves.
3: Uy, ay, pero, total.
1: Qué pecado en la
3: pero muy triste
1: mujer.
3: Que uno vaya en la calle, sí, o que...
2: Muy
3: que,
2: duro.
3: Que uno vaya...
4: Por eso a mí me da miedo pararme en alcantarillas.
1: Y si no es por un domiciliario que estaba ahí cerca, me envió todo el proceso.
3: El domiciliario es que ¿quién me desacomodo esta tapa? Por Dios, hombre.
0: Sí. Pero me parece muy loco es que la tapa se mueva tan fácil. Ah, pero llegan los de obras públicas a levantar una tapa de esas y tienen que darle cincel.
1: Pero pasó el homeless y bueno, pero yo dejé la puerta con candado.
3: Salió la niña de esa alcantarilla y es que no, yo me tengo que inscribir en un gimnasio. Estoy muy pesada.
4: Mi pregunta es cómo le quedaron los zapaticos, porque eso ahí abajo tiene que ser pura aguas negras.
2: Depende, porque si es tapa de puro cable, de cablerío, de cablerío, se electrocuta también. Es que tú por donde caigas es un peligro.
3: Ay, sí, es verdad. Oiga, pero qué caída más brava. Sí, o sea, te imaginas, yo siempre pienso en esto, ya llegando a la casa, ¿cómo fue tu día? No, yo iba caminando.
4: O bajo a buscar monedas como Mario.
2: Es que jefe, voy tarde y no me va a creer por qué.
3: Eso
2: le pasaría a Murcia.
3: Sí. Me tragó una alcantarilla y se cerró sola.
2: Uy, ya me lo imagino este marica la próxima semana.
1: ¿Cómo?
2: A Murcia. Ah. David, parce. No, es que se acuerda la niña de la alcantarilla. Me pasó lo mismo. Préndame el TikTok ahí. Ya me lo imagino.
3: Y él saliendo del baño.
2: Sí.
3: Muy bien. Bueno, ahí está. Video de esas cosas que pasan en este mundo un poco extraño. Una mujer estaba pues caminando por una calle tranquilamente en Brasil.
1: Sí.
3: Hizo una tapa alcantarilla que el ratón decía algo muy loco ahorita. Es verdad, cuando la van a quitar los empleados, esos son 2 horas quitando eso.
2: Ah, para que vea. Ahí está.
3: Esta muchachiña se paró ahí y chao.
2: El salado muchachiña. No tiene descanso. Bueno, nos pillamos mañana para otro mañanero. Recuerden, estamos entregando boletas para Nicky Jam, o puede comprarlas, aún quedan algunas poquitas en tuboleta.com para que vaya y se asegure de una vez.
3: Nos vemos este sábado en el estadio El Campín.
2: Allá vamos a estar con Nicky Jam. Y recuerden, vamos a entregar álbumes Panini hasta las 10 aquí en RCN Radio en Bogotá para que caigan
3: y se lleven. Pendiente de todas las megas del país porque hay álbumes de Panini. ¡Oh!

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13: Despidiendo el mañanero de La Mega y tengo invitados especiales, sí, de Estatal de Seguridad. Estoy con Harold, buenos días.
14: Pito, buenos días, ¿cómo va todo?
13: ¿Cómo me le ha ido? ¿Qué ha hecho?
14: Todo excelente, gracias a Dios. ¿Y usted qué?
13: Bien, gracias a Dios. También estamos por acá con Mauro. Mauro, ¿cómo está?
15: Hombre, Pito, muy bien, gracias a Dios. ¿Y tú qué tal? Bien, ¿cómo amaneces? ¿Y la audiencia de este departamento cómo se encuentra?
13: Acá juiciosos y además preparados para hablar de todo lo que ustedes nos traen el día de hoy, porque también está John. ¿Qué más? ¿Cómo está?
16: Hola, Pito, ¿cómo estás? ¿Cómo te ha ido?
13: Bien, gracias a Dios. Por acá preparados para hablar un poquitico de cómo convencer al sector empresarial de que la seguridad no debe de verse como un gasto, sino como algo que es una necesidad. Dejaron.
14: Pito, sí, la seguridad actualmente pasa por una transformación que todas las empresas no tienen la capacidad económica de hacerlo, pero hoy en día empresas como Estatal de Seguridad que permiten integrar la tecnología con la seguridad humana hacen que ese costo ya no sea tan alto y permita que sea un producto mucho más seguro con un costo menor. Gracias a ese híbrido, a esa conexión entre la tecnología y el hombre, es lo que nos está permitiendo ahora poder ser más rentables y que las empresas sean más productivas.
13: Mauro, ¿en qué consiste ese diagnóstico que ustedes ofrecen para diseñar una solución a la medida de la necesidad?
15: Digamos, hoy la seguridad está viviendo como una transformación mucho más profunda. Durante muchos años se entendió como la presencia de un vigilante o la instalación de una cámara, pero hoy hablamos de una seguridad integral. Hoy lo que buscamos es poder hacer una evaluación operativa, una evaluación tecnológica y de qué manera nosotros podemos darle respuesta, digámoslo así, a cada uno de los sectores económicos, los comercios, las residencias, de qué manera podemos, digamos, en esa evaluación combinar el talento humano, combinar la tecnología, la analítica de datos para poder anticiparnos a cualquier situación de seguridad que se presente.
13: También tenemos que darle a conocer a la gente es que el estatal de seguridad también va dirigido a todo tipo de emprendedores.
16: De acuerdo, Pito, nosotros estamos haciendo un trabajo interesante desde hace más o menos 16 meses y venimos trabajando en modelos de seguridad desarrollados para que ese microempresario, emprendedor, empresario pueda obviamente proteger sus activos. Normalmente, como decían mis compañeros, se ha visto la seguridad como un gasto y realmente lo que hemos trabajado nosotros internamente para nuestros clientes es que vean eso como una inversión. Entonces, acompañamos desde el diagnóstico, como lo decía Mauro, y ese modelo de seguridad que no sea un gasto, sino una inversión, como lo decía Harold, podamos lograr entregarle a esos pequeños empresarios y emprendedores y todos los que construimos en este país y en esta región con un esfuerzo grande, proteger nuestras cosas. A veces pensamos que no puede llegar a suceder algo, pero lo más insignificante lo puede dejar a uno sin nada, de un momento a otro. Entonces, trabajamos con ellos acompañándolos, diciéndoles cómo pueden proteger sus negocios. A veces pensamos que esto es algo muy costoso, porque si lo miramos desde un vigilante o un servicio de vigilancia física, pues puede ser muy costoso, pero por eso la tecnología llegó para quedarse.
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15: Claro que sí, Pitu, como bien lo dices, hoy en día ese patrimonio y ese esfuerzo con el cual nosotros como emprendedores, me meto, digámoslo allí, queremos avanzar y queremos aportarle al país, es muy importante poder tenerlo seguro. Como bien lo mencionamos ahora, no verlo desde el costo, verlo desde la inversión. ¿Cómo podemos proteger ese patrimonio? Ejemplo, ahorita con el uso de la inteligencia artificial, podemos tener grandes cantidades de información. La seguridad no es solo el vidrio roto, ¿cierto? La intrusión de un ladrón, sino cómo podemos tener analítica, cómo podemos tener información, las personas que ingresan a nuestros negocios, qué tipo de personas, edades, digamos cada uno de los segmentos, cómo los podemos analizar para poder tomar decisiones y hacer que estos emprendimientos puedan ser mucho más seguros.
13: Muchachos, muchas gracias por acompañarnos. John, gracias por estar con nosotros y estar muy pendientes de todo lo que suceda con Estatal de Seguridad.
16: Pito, muchas gracias por la invitación, gracias por participar en tu programa, decirle a toda la gente en Risaralda que estamos listos y prestos para apoyarlos, que no piensen que son muy pequeños para necesitar protección, porque la protección la necesitamos todos, y ahí es donde entramos nosotros, obviamente, a hacer una alianza con ellos. Recordemos que siempre la seguridad es lo primero, y obviamente es una necesidad básica, y lo decía hace rato en una reunión que tenía esta mañana muy temprano, la seguridad se volvió una necesidad y es de la canasta familiar. Realmente nosotros estamos listos para poder apoyar a esos emprendedores, empresarios, para que protejan sus bienes, sus activos, que ellos se dediquen a su negocio, y nosotros nos dedicamos a lo que sabemos hacer hace 27 años, que es la protección de riesgos a las personas, bienes e instalaciones en esta ciudad. Muchas gracias.

0: sabes.
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3: Uy, yo con esa canción sí me quiero volver es un borracho famoso y no un alcohólico anónimo. ¡Salud en la mega!

0: saludito para Cristian Chávez. Epa, no el mexicano, sino el colombiano. Nuestro oyente que está ahí entonadísimo con la mega. ¿Cómo están? En feliz mañana, feliz martes, feliz 2 de junio. Aquí vamos a estar parchaditos para disfrutar de muy buena música en la mega. 301-771-4071, 301-771-4071. Nini Gil, también un abrazo gigante para ella, me pide por acá, llegamos a la disco, un abracito para ella. Saludo muy especial también para el viejo Guillo, hombre, ¿qué dice el viejo Guillo, papi? Anselma Caldas.
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0: Ahí está, vea, saludito también por acá para Patricia, para Pati, que está muy conectadita con nosotros, Patricia Pava, para ella un abrazo, también para Jerónimo Bermúdez, también por acá entonadísimo, parce, qué bueno que estén por acá dejando el nombre para agregarlo. Saludito para Cristian Cardona, él nos habla desde Morelia, siempre conectado, bueno, pa, Dios les pague a ustedes por estar pendientes de nosotros. Saludito también para Sandra Villa, hey, les damos la bienvenida a ellos y a ellas. Por acá también dice Valentina Martín. Abrazo también para Valentina, que nos habla desde Cundinamarca. Andrés Tavares, también por acá los saludamos, parce. Qué bueno que estén pendientes de la mega y se parchen con nosotros en este martes. Sí, señores, la espera terminó. Llega uno de los eventos más esperados. Prepárate para vivir una noche inolvidable con Grupo Firme, la agrupación que está rompiendo escenarios en todo el mundo. ¿Quieren boletas para el Grupo Firme? Tienen que estar muy conectaditos con la mega. En el megáfono estamos entregando muchas. Sí, tienen que estar pendientes de Luisa, de Dayana y del Pecoso.

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0: dejó.
1: Jonales, el rey del chupe, papi, también haciendo parte de la mega. Hey, ¡qué felicidad! Ah, ¡uy, pase! Me llenó esto mío. Saludito para Steven Clavío, que también por acá está conectadito con la mega. Abrazo para el parceo, ya lo va a estar agregando. Julián Escobar, vivo, vivo, la rebuena, mano. Gracias a ustedes por estar pendientes de la mega, por parcharse conmigo. Dani Zuleta, hola Pito, buenos días. Regálenme, por favor, nos fuimos de discoteca. Y escuche, nos fuimos de discoteca. La, bueno, esa es la de plan B. Saludito para Dani Zuleta. Por acá también dice Nancy Castro, Pito, buen día, la mega la mejor, gracias por alegrarnos el día, todos los días, una canción, Pasarela de Dálmata. Pidan pues, parce, hágale que yo estoy por acá muy pendiente de todos ustedes, vamos a disfrutar de las canciones que quieran pedir durante esta linda y hermosa mañana.

0: cosa.
1: ¿Quieren programar algo? Estoy pendiente de todos ustedes. Arroba DJ Pito Radio en la consola. Arroba DJ Pito TikTok. También tengo el TikTok mío, para que sepan. Y esta semana, la gran final del Mundialito Megalibre.

0: Ivone y Bonita, Karol G en la mega. ¿Cómo siguen? ¿Cómo les pareció la victoria de la Selección Colombia el día de ayer? Vean, muchachos, algo muy importante. Soy muy aficionado al fútbol. Ayer fue un partido amistoso, un partido donde, lógicamente, por ejemplo, cuando le cayeron feo a Gustavo Puerta, se hablaba de test, por ejemplo, él tiene razón, estamos a la previa de un mundial. Puede pasar lo que sucedió con Fran Fabra. Recuerden en el año 2018, pronto más chiquiticos no se acuerdan, pero en el 2018, cuando estábamos listos para el Mundial, Fran Fabra, que había sido indiscutible titular en la selección durante las eliminatorias de rumbo a Rusia, se lesionó y ahí tocó que hacer una modificación. Se había llevado a Mojica, que era el segundo Mojica, y no estoy mal, no jugó ningún partido de eliminatoria rumbo a ese Mundial. Entonces ayer sucedió algo así, entonces le pedía a Puerta, le decía, bájale un poquitico, ¿cierto? Sí, porque puede suceder un accidente, y se le fue el Mundial. A David Ospina se quedó sin Copa América en el 2011 por un choque con Rodallega, No se me olvida. Camila Molina, ¿qué más, Cami, bebé? ¿Cómo estás?
1: Hola, Pito, buenos días.
0: ¿Cómo le ha ido?
1: El de Dos Quebradas para escuchar una canción.
0: Claro,
1: mi amor. 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
0: De Niga.
1: Y para participar por la boletica.
0: Hágale, nene, muy pendiente de la mega, pues. Ya venimos con boletas aquí. Pilas, vivos.

Antioqueño, la nación en Palas que sea, ya sabes, con Antioqueño, la nación Palas que sea en la mega. ¿Cómo siguen? ¿Cómo va la linda mañana? O sea, yo miro solecito bien, parce, apenas como para ir a tirar baño, ¿no? En dos semanitas los muchachos van a estar en vacaciones, comienza el mundial. Bueno, mucha gente de pronto va a ir a tirarse el piscinazo mío, ¿cómo así? Saludo para Restrepo, Dios Restre, que también está por ahí muy pendiente de la mega, dice por acá Pito. Qué bueno escucharlo en esta mañana, mi hermano Pito, hágame el favor y me pone mi acuerdo de Vicosí. Muchas gracias, que tenga un excelente día. No, pa, gracias a usted. El viejo Cristian Cardona, parcero, hágale que fino, mano, ya le voy a poner su canción, mi viejo, y ya lo voy a agregar, papito, hágale que fino. Y el viejo Berchet.

0: música que quieran pedir, voy a estar muy pendiente de ustedes a través de nuestro mega WhatsApp, 301-771-4071. Por acá dice Daniel Montoya: hola Pito, buen día desde Belén de Umbría, para solicitar un tema, Tú no metes cabra. Abrazo para el parcero Daniel Montoya, siempre está conectadito conmigo, parce. Qué chimba, mano, de verdad, Dios les pague por eso. Hágale que estoy re fino. Por acá también Camila.
1: Hola Pito, amor, ¿cómo va? Buenos días, feliz martes.
0: ¿Cómo estás?
1: Estoy reportándome, Chinchina Caldas, como siempre, fiel oyente. 24-7 de tonal, como siempre. Pito, amor, un clásico.
0: Claro, Cami, ¿cuál?
1: Que ayer de Rakini, que igual me la puedes colocar, porfa. Los quiero mucho, Pito. Pero esa Pito, estamos todos en la cantidad de mejor DJ de la Mega Mega Radio Sintoniza, la que me pega siempre el cielo. La mejor, vivo. Escuchen, oh sí.
0: ¡Un abrazo, Cami! Oiga, me dijeron que te vieron por ahí. Sí.

0: escuchado? Canción de moda, suena en la mega. 301-771-4071. 301-771-4071. Ya por acá mirando muchísimas cosas, porque el próximo viernes tendremos la finalísima de nuestro torneo intercolegiado, el Colegio Calasanz contra el Colegio Betlemitas. Empatados, por ejemplo, en goleadores de entre estos dos equipos. Uno de ellos es Ríos, Samuel Ríos, para el Colegio Betlemitas, que tiene 5 goles, mientras que el jugador Juan David Marín Guapacha, del Colegio Calasanz, también tiene 5 goles. Algo importante, entre Borges y entre Tomás, Tomás es el del Calasanz y Borges es el del Colegio Betlemitas, van a definir la valla menos vencida. Los dos tienen 4 goles en contra. El que quede campeón se lleva la valla. Entonces, vamos a ver qué sucede, vamos a ver qué nos regalan el próximo día viernes. Estaremos desde las 8:20 de la mañana con la disputa del tercer puesto entre el Colegio Jesús María Ormaza y el Colegio Liceo Pino Verde. Ese va a ser la disputa por el tercer puesto. Mientras que a segunda hora, después de que terminemos esa disputa del tercer puesto, comenzaremos la gran final. La información del torneo intercolegiado más grande de Colombia, y lo vamos a vivir a través de DJ Pito Radio y DJ Pito TikTok. Pito, buenos días, ¿me puedes complacer con una canción? Obra de arte, dice por acá. Un abracito para Patricia. Claro que sí, Pati, de una, de Bolón Ping Pong, Pati. Por acá yo le doy me gusta a los mensajitos que me van dejando, claro. Sebas Rosero, por acá también con notica de voz, papito.
1: Buenos días, buenos días. Pa' cositas.
0: Claro, papi.
1: Aquí, entonado con la mega. Desde eso. Ah, sí, me regalaban una boletica para el grupo Firme, dado que hoy yo soy de cumpleaños. Muchas
0: ¡epa!
1: Gracias.
0: Mano, hágale, ahorita por la tarde en el micrófono vamos a estar entregando boletas. Estén muy, pero muy conectaditos. Por ahora, el Fercho. ¡Qué vuelta, vos! ¡Qué vuelta!

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0: 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Otra hora de canciones, de éxitos que ustedes quieran programar a través del 301-771-4071. 301-771-4071. Y yo por acá muy pendiente de todos los oyentes que siguen dejando sus mensajes. Hermano, ¡qué belleza! Pito, Pito, con los muy buenos días. Espero que esté muy bien con la ayuda de Dios. Mil bendiciones para usted y toda su familia. Que tenga un excelente turno, reportando sintonía como siempre. Regáleme ese tema que se llama Zanca de Raya. No me vaya a dejar morir con la gestión para participar por las boletas, Pito. Claro, papi. Muy conectado, mijo. Muy conectado.
1: Hola, hola, Pito.
0: ¿Aló? ¿Cómo estás? Joana.
1: Para pedir una canción, por favor.
0: Claro, ¿cuál?
1: El lobo de Alexis Pido.
0: El lobo de Alexis
1: Pido. Gracias, la
0: negra. Un abracito para ella que está conectada. Por ahora, hasta que me la pidió Cami ahoritica. Bueno, también me la pidió. No, me la pidió también. Por acá, Patti, obra de arte. Aquí la tiene. Suave volumen, Patti. Siéntate como en casa, bebé.

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0: Se llama Zanka y lo hace el señor Ryan. Sí, haciendo parte de este súper y increíble día martes, conectados con la Mega. Por acá, Richie Torres, mi parcero querido, también entonadísimo, papi.
1: Vivo, vivo.
0: ¿Cómo está, mi papacho?
1: Bonito, papi, buen día, mijo. Qué chimba de día, papi. Que salga el sol, Don Omar. Este calor, que salga antes que esconda, no mentiras. Está muy bien así. Saludito pues para SB, UP. Saludito ahí a Porky.

0: bolero ahí para el Porquis, cambio. Soy yo, papi, buen día ahí, papi, vivo, vivo.
1: Hágale, hágale, papá, yo sé que en la re buena, siempre usted pendiente de nosotros en cualquier lugar, papacho. Pito, buenos días, saludito para mis compañeros de Moctezuma, Moctezuma, para ellos un abrazo, el viejo Seba, el que manda el saludito especial. Y por acá hay una notica de voz, a ver qué dicen.
2: Hola, buenos días, ¿cómo hago para participar en el sorteo de las boletas para el grupo Firme?
1: En la tarde vamos a estar entregando boletas. Tienen que estar muy pendientes. Y vos, pues, hey, no se salgan, por ahí es el camino.

canción se llama Dalmatian. Sí, Dalmatian. Ryan y J Balvin hace parte de su trabajo. Sí, hicieron un trabajo bien hecho. 6 canciones salieron en ese álbum, parce. Muy bien. Por acá, Yuba Berrío. Pito, buenos días. Por acá, siempre conectado con la mega y el mejor DJ para pedir una canción. Dagadicta, porfa, y escuchen. Buenos temas. Y también por acá, saludito muy especial, dice Camila. Vale, que tengan muy buen día. Estoy pendiente para boletas. Está muy pendiente para boletas. Ahí está toda la gente que hasta ahora también sigue conectada con la mega en esta súper hermosa mañana. Y quiero contarles que estaremos el próximo viernes con la finalísima de nuestro mundialito Mega Libre. Desde la sede Belmonte de la Universidad Libre. Allá vamos a estar parchados, mijo, para llevarles este torneo intercolegiado que ha reunido a 24 colegios.

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canción. Preguntaban, pero ¿qué pasó con Ozuna? Acá lo tienen, de nuevo en escena. Sí, hey, saludito para Diana Hernández, para Dani Zuleta, que dice, gracias, mi Pito. Pito, el DJ más lindo del mundo mundial. Ay, gracias, Dani. Póngame, por favor, Guaya de Daddy Yankee y el señor Arcángel. Claro que sí, de una, Dani. Claro que sí, de Bolón Pimpón, me extraña. Ya viene en camino. 301-771-4071. Mañana estaremos de tour estudiantil en el colegio La Julita. Mañana vamos a estar en La Julita a disfrutar, a pasar un rato bien agradable con todos los muchachos y a entregar boletas para el grupo Firme. No se lo pueden perder. Nosotros ahí siempre con todos ustedes en estas actividades que la verdad, parce, son brutales, mano. Son brutales. 301-771-4071. Por acá los voy a dejar con el señor Austin Santos, Raymond Ayala y esto que se llama Guaya. ¿Se lo saben o no? A ver, ¿cómo dice?

0: tire fotos, mijo. Ese celular no es simplemente para contestar, no es simplemente para revisar redes sociales. Tire fotos, papi. Bad Bunny, el conejo malo en la mega. Y yo por acá también mandarle el saludito especial para Aleja Castillo. Un abrazo para ella.
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Oiga, despidiéndome de todos ustedes, gracias por estar conectaditos con La Mega, por pasarla bacano con nosotros. Yariet Velasco, en La Mega, para pedir una canción, por favor, quiero mandar un saludito, bien pueda. Yariet Velasco, para él un abrazo. Por aquí también para Omar, que por aquí nos había dejado un mensajito, para él un abrazo también. Para Dani, gracias. Dígame, dice que por acá las mañanas son diferentes conmigo, gracias a usted. DJ Vito, ¿qué más puedes? Siempre sintonizado con La Mega. Un temita, por favor, Fruta Prohibida, se la quedo de viendo, pero eso va porque va. Y por acá también, notica de voz del sobrino. ¿Qué dice por acá el sobrino?

0: de Daddy Yankee, que somos de calle.
1: ¡De una, papi!
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¿qué tal? ¿Cómo andan en este Mega Martes? Bienvenidos a una nueva hora de música en tu radio. 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Así que ya mismo a descargarla si aún no la tienen, porque vamos en este Mega Martes. Yo soy Héctor Moreno, el lectorcista al aire para todo Pereira y el eje cafetero a través de la

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estudiantil de la Mega anda de regalón. Pilas, porque en colegios y universidades andamos regalando boletos para Grupo Firme. Si quieren irse a ese concierto, bueno, pilas en los colegios y en las universidades, porque Tour Estudiantil de la Mega anda regalando boletos con DJ Pito. Así que pilas, ¿listo? ¿Se quieren ir a cantar Qué Onda Perdida? El Beneficio de la Duda. Bueno, pilas, pilas, y ahí pendientes y participando con el Tour Estudiantil. Seguimos, es Mega Martes, esta es la Mega.

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1: Uy, papi, con esa canción me dan ganas de un jarabe pa' olvidar. ¡Salud!

la Universidad Libre, la final del megamundialito, ¿listo? Antes del gran mundial de fútbol, pues tenemos nuestra final de megamundialito este viernes en la Universidad Libre. Me imagino que vamos a tener todos los detalles del campeón, subcampeón y todo lo que traiga el megamundialito. Seguimos, más, esta es la mega.

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aquí estoy de nuevo con ustedes. Una nueva hora de música, una nueva hora de mega hits en tu radio y en tu teléfono y en tu vida. La Mega, a través de la radio, pero también a través de la app RCN Radio. A descargarla si es que no la tienen aún. Vamos con una hora más de música de mega hits. Yo soy Héctor, los sigo acompañando. Es Mega Martes.

firme para que ustedes se peguen una muy buena cantada, porque además hay canciones que uno como que así no está despechado, la siente profundamente. Ahí está, entonces pilas cuando llegue el tour estudiantil a su colegio o a su universidad, porque Pito les va a estar dando boletos para Grupo Firme solamente con la Mega.

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Nosotros nos inventamos nuestro mega mundialito libre. 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
1: Uy, yo con esa canción sí me quiero volver es un borracho famoso y no un alcohólico anónimo. ¡Salud en la mega!

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301-771-4071, Mega Martes de Mega Clásicos, de que ustedes se conecten a través de nuestro Mega WhatsApp. Repórtense.

0: teléfono a las 4 de la tarde. Sí, sí, sí. Por acá me están preguntando a través del 301-771-4071 si vamos a entregar boletas para Grupo Firme, que ya es el próximo 12 de junio en el Estadio Hernán Ramírez Villegas. Sí, muy pendientes por ahora. Sigan descargando la app de RCN Radio en su celular. Le toman captura escuchando la Mega Pereira y envíenlo, que se vienen sorpresas.
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6: Dale

Cris R y Bless como que cortaron ahí. Muchos problemas hemos visto en redes sociales. Se tiran muchísimos mensajes maluquitos. ¿Será que es estrategia? ¿Será que sí pasó algo entre ellos? Amplíen esto a través de nuestro Instagram @lamegapereira. Dayana González con ustedes al mando de La Mega.

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clásicos que ustedes programan también. Obviamente todo lo popular suena en esta tarde de Mega Martes en la Mega 7 de la noche. Vamos a estar con el cartel, así que los y las esperamos.

hacer ahora es conectarse con el megáfono. Sí, vamos a seguir entregando boletas dobles para que vayan a ver a Grupo Firme este próximo 12 de junio. Así que desde ya empiecen a descargar la app. Si no la tienen en su celular, ¿cuál app? Pues la de RCN Radio. Le envían captura a través de nuestro mega WhatsApp 301-771-4071. Que nos están escuchando a nosotros, a la Mega Pereira. Se pueden ir invitados por la Mega.

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0: casa, un nuevo megáfono.
1: Hola,
0: con
1: hola.
0: Canción nueva. Se llama Casa, de Mickey o Mike. La sensación, la sensa.
1: Andy Rivera. Sí.
0: Representando la nueva era.
1: El Andy Andy.
0: ¿Qué tal? ¿Cómo están, niñas?
1: Muy bien.
0: De nuevo, ¿qué chismes tenemos? ¿Qué noticias hay por ahí?
2: Ay, yo estoy muy emocionada por las voces que van a estar presentes en la película de Toy Story 5.
0: Ya sabemos de dos.
1: Uy,
0: ya,
1: bacanas.
0: Ayer hablamos de Bonnie y hoy sí tenemos una nueva voz que será un personaje nuevo que va a aparecer en la película.
2: Sí, señor.
0: Ese todavía no lo destapemos.
1: Démosle ahí en stop.
0: ¿Qué más chismes tenemos de Victoria con Bless? Sí. Parece ser que todo volvió.
1: Sí, sí, sí. O sea, como que
0: eso lo veremos en un momentico porque
1: se vienen sorpresas.
0: Eso es un chisme bomba, ¿no?
2: Total, acaba de salir.
0: Acaba de salir.
1: Es que se están, tirando, pero ya como que no. Bueno, no sé qué pasa ahí entre ellos.
0: El próximo sábado estaré en la Fiesta Blanca, en Del Piero. Estaré ahí de DJ al lado de Gil Mocetón y de Pipe, el DJ, el DJ residente del Del Piero. Si quieren ir, están invitados. Es más, voy a invitar a 10 oyentes de la Mega, mujeres.
1: Bueno.
0: Solteras.
1: Mira, ve.
0: Dos requisitos: que ese día lleguen de blanco y solteras.
1: Bueno.
0: Las invitamos, armamos un parche, las parqueamos allá al lado del DJ. Lo que quieran.
1: Bacano,
0: todo,
1: chévere.
0: Todo incluido.
1: De una, Paliculera del Piero, todas. Caigan, Paliculera del Piero, todas.
0: Tienen que mandar un mensaje al Mega WhatsApp de la Mega.
2: De una vez.
1: Hola, estoy soltera.
0: Y manden foto.
1: Pero es que el Pecoso se quiere que
0: cante. Es importante. Después le digo por qué.
1: Ah, bueno.
0: No, son solteras, van de blanco y mandan foto.
1: Bueno, listo, perfecto.
0: La foto es como para tener una
2: referencia.
1: Una referencia.
0: Solamente, ¿no?
1: Para conocerla y saber qué es ella.
0: Pues no. Sí, para que
1: uno distinguirla.
0: Sepa, para que uno sepa que sí fue la que ganó.
1: Y que no va a mandar a la prima, a la tía. Bueno,
0: y aquí
1: qué sé yo.
0: Hacemos un casting y elegimos las ganadoras.
1: ¿Qué va a ser el casting?
0: Pues, a ver. Casi muy sencillo.
1: Bueno, breve, la vuelta.
0: Pero van a tener una fiesta increíble en Del Piero, están todos invitados. Pero arranquemos con el programa de hoy. Más adelante, boletas para el grupo Firme. Estaremos regalando boletas dobles.
1: Sí.
0: Sacudiendo el WhatsApp. Si no han enviado ustedes ya mismo, envíenlo. Es un pantallazo con la ADRCN Radio viéndose ahí y la Mega Pereira sintonizada. Eso es.

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0: Taylor Swift compone canción original para Toy Story 5.
1: No te lo puedo creer, ¿en serio?
0: Ay, le cuento.
1: Y me imagino que los Swifter van a estar felices y ya van a ver la película solamente por oír la canción de Taylor Swift.
0: Siempre he soñado con escribir para estos personajes. Ve a muchos fanáticos de Toy Story 5, artistas famosos. Qué bacano.
1: Qué bacano.
0: Sí.
1: Bueno, ¿cuándo sale Toy Story?
0: En el mes de junio.
2: 18.
0: ¿El 18 de junio?
1: Estamos en junio.
2: Sí, Pim, el 18 va a salir.
1: Ah, dentro de 16 días.
0: Ay, verdad, yo me hago todavía en mayo.
2: Ay, reina, te dije que faltan 6 meses.
1: Ubícate.
0: Ubícate, Dachis.
1: Bueno, estamos de Megáfono en la Mega y les quiero contar que a Maluma consiguió manicurista.
0: Ay, ¿quién? Cuente. ¿Quién vos?
1: Ah, le voy a dar una pista.
0: A ver.
2: Ilumíname.
1: Tiene nombre de ciudad.
0: ¿De ciudad? París.
1: París, sí, correcto.
0: Ah, adiviné, vio.
1: La niña. Es que París, Maluma vive feliz con su hija.
2: Ay, viven enamorados.
1: La ama, no sabe qué hacer con ella.
0: Y se viene otro bebecito.
1: Sí, que se va a llamar, él me dijo que se iba a llamar Califa.
0: ¿Califa, en
1: que
0: serio?
1: Porque lo habían hecho en Dubái.
0: Ay, no, pero ese nombre
2: está la
0: suave.
2: Exclusiva que te dio.
1: Pero no creo, él se rió después. No, no sé.
0: No, ese nombre
2: pero
0: está
2: se
0: suave.
2: Ve muy buen papá.
1: Se ve muy buen papá.

0: llevar para la casa de su madre o qué?
1: El carro.
2: ¡Ay, pinche semáforo! ¡No se ponen verde!
1: En bici. O caminando para la casa.
3: ¡Uy, gonorrea!

0: a sacudir eso ya de una vez, ¿les parece? Sí, vamos a regalar más boletas para ir al grupo Firme.
1: Ay,
0: ¿quién gana?
1: Uy, a ver, gana esta hora Angie Díaz.
0: Angie, ¡bravo! Felicitaciones. Mayor de 14 y menor de 18, le vamos a dar una boleta doble para que le diga al papá: papá, llévame al grupo Firme. Ay, que no,
1: qué
0: que, papá, tengo dos boletas. A mí me voy a decir que sí. ¿Por qué? Porque se las regalamos ¿dónde? En

0: Llegamos al final de la primera hora del megáforo. Eso se me está yendo a mí súper rápido.
1: Chao, chao.
2: Pero
0: ya volvemos. Aquí está Luisa Jiménez y Dayana González, y yo soy yo. Y le vamos a regalar boletas en la próxima hora para el Grupo Firme. Y mucho más. Tenemos noticias de Bad Bunny en Toy Story, de Taylor Swift en Toy Story, Maluma.
1: Bizarrap también.
0: Maluma tiene manicurista nueva.
1: Ay, sí, es como que
2: eso es.
1: Es como que muy privadita, muy personal.
0: Y mucho más en la próxima hora. No se despeguen de la mega, ya venimos.
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0: ya es el peor hombre del mundo.
1: ¿Qué pasó?
0: Ah, vean.
2: Vea, hace nadita publicaron un video ellos dos juntos en una cama, que yo no entiendo por qué, sabiendo que se odiaban.
1: Sí.
2: Publicando que el 19 de junio iba a pasar algo.
1: Pues Paloma y Abelardo no se querían mucho.
0: Y vea.
2: Pero no están todavía en una cama.
1: Ah, sí.
0: No sabemos.
2: Ni haciendo así.
1: No, porque no creo. Eso debe ser un video que van a hacer de lo mejor.
0: Pero escuchemos un pedazo a ver qué pasa entre ellos dos. A ver.
3: Oh, se despertó a mí.
4: Ay, qué niño tan lindo. Ay, qué cosa tan bonita.
5: Sí, me lo va a mal acostumbrar.
6: Ay, qué lindo. Me imagino que estás esperando a que yo me pare a cambiar.
5: Ya me despertaste, pero lo cambias tú.
6: Y el coño me limonino.
5: No, doña Magali, anítame las cositas, que este como que cree que va para Masterchef.
3: ¿Qué es con tanto amor o no?
5: ¿Por qué no te llamo más bien al otro desocupado para que en vez de andarte colaborando y que no te colabores con nosotros, que en su casa no hace nada?
3: Mi mujer me pega, ella me corrige, eso es por mi bien, de la jefa, la patrona. Además yo estoy juicioso en la casa, porque qué pereza tanta calle.
5: Yo no sé tú qué es lo que tienes, que cada día te cojo como más fastidio.
7: Mira la cara de la rata, porque ya va a ir a la
3: peor. Uy, qué gonorra eso.
5: ¿Qué te pasó, mi amor? ¿Tuviste una pesadilla?
7: Dura lo peor del mundo.
3: Ese es el peor sueño que le puede pasar al peor hombre del mundo.
1: Ah, ahora todo tiene sentido, ¿o no?
0: 19 de junio, esperemos a ver con qué salen este par.
1: Que saldrán de la cama. Bueno, lo cierto es que hay una canción de Oles que se llama El Mejor Hombre del Mundo, aquí sonando en la Mega.

0: Kiva desde Italia sonando en la mega. Esa canción me encanta, al lado de Ryan Castro, se llama Bababat. Esa también es la canción que lanzó aquí en Colombia, que luego grabó con J Balvin, que grabaron Tonto, que grabaron Pa'l Agua.
1: Ay, pero muy bueno.
0: Sí. Kiva, oye, man, desde Italia. Pues ahora viene una canción nueva de Kiva.
1: ¿Con quién?
0: Con Ryan Castro.
1: Ay, qué bueno.
0: Pero van a meter allá Bad Gyal.
1: ¿What?
0: Sí, qué un
1: terror. Uy, qué brutal.
0: Soy fan de Bad Gyal, me gusta Bad Gyal.
1: Me gusta mucho.
0: Me gusta Kiva, me gusta Ryan Castro, no, creo que se da esa canción. ¿Y tenemos algo de eso en anticipo?
2: Tengo muchas sorpresas para la próxima vez. Tengo muchas canciones, muchas sorpresas. Algo ya lo puse online como preview, pero tengo muchas demos, muchos proyectos. Hoy lancé clase con Lion, Rafa, Citrin y Kenzo.
3: Qué duro.
2: Y después de eso vamos a lanzar un remix de Top Gyal, mi canción. Y después vamos a lanzar un tema con Ryan, con Top Boy y con Bad Gyal. Yo voy a hacer más proyectos, voy a incluir más sonidos electrónicos porque es algo que me gusta mucho hacer. Y espero en los próximos 5 años que tengo también como más proyectos, diferentes EPs que incluyen otro sonido, nuevo sonido y también una base más fuerte de electrónica en algunos EPs y otros EPs más con el core de dancehall. Ya, así me veo.
0: Ah, era que iba contando cómo se juntaron.
1: Ajá,
0: bueno, sí. Kiva, muy bien, sonando aquí en la mega. Y es el momento de regalar más boletas para el grupo Firme. Ya quedan pocos días.
1: Poquitos días, ¿cuántos quedan? ¿10 días?
0: Estamos aquí 3. A dos. Sí, faltan 10 días. 10 días.
1: Buena para la matemática, la muchacha.
0: Y no solamente el grupo Firme.
1: ¿Quién más?
0: El binomio de oro. Uf. Jesse Uribe y los JR. Para que lo vivan en compañía de la mega. En momento regalaremos más boletas, pero por ahora suena el grupo Firme. ¿Qué onda? Perdido.

0: seguimos y Bad Bunny es uno de los artistas favoritos de mucho y sin duda le iba a terminar este 2026 o lo que va del 2026.
1: Pero con es que todo. No, va a terminar 2026.
0: Sí, se me fue. Es que ayer Luisa dice que diciembre a mí se me pegó como la onda de que viene diciembre.
1: ¿Qué pasó?
0: Pues resulta que la productora de Toy Story 5 contó por qué se habían como escogido a Bad Bunny para este personaje tan bonito y tan particular.
1: El de la pizza con
0: exactamente.
1: Porque él

0: Están oyendo la Mega Pereira, la emisora oficial del concierto del Grupo Firme. Será el próximo 12
1: de junio.
0: Pereira. Sí, este mes ya, faltan 10 días.
1: Nada.
0: Y vamos a sacudir el WhatsApp y vamos a regalarle a un menor de 18 y mayor de 14 su boleta doble para que invite al papá, a la tía, al hermanito, para que vayan a esa tribuna de niños, de menores.
1: A ver, sacuda lo que tiene arena. Téngalo.
2: Parqueó él.
1: Gana esta hora Alejandro Castro.
0: Es Alejandro el que se va a ir invitado por la Mega al concierto del Grupo Firme. Y llegó el momento, la hora, el minuto de un clásico en la Mega.
1: ¿Qué es lo de Luisa?
2: ¡Ay!
0: Sí, un artista.
2: Héctor el Father.
0: Héctor el Father. ¿Con Tito el Bambino o qué?
1: Uy, sí, con ellos dos.
0: O con Yomo.
2: Con Yomo.
0: Dale, Yomo, dale.
2: ¿Qué tú sabes de eso?
0: Aquí está Héctor el Father y Yomo.

0: Señoritas, vamos a una pausa.
1: Pero ya volvemos.
0: Volvemos en momentos al megáfono de la Mega. No se despeguen. Les vamos a contar qué hará Bizarrap en Toy Story 5. Porque ya vienen las 5. Y les contamos en un momento también más chisme de farándula. Y les regalaremos boletas para ir a ver al grupo Firme en Pereira.
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0: 4 de la tarde, seguimos de Megáfono en la Mega, aquí estamos Luisa Jiménez.
1: Diana González presente.
0: ¿Y quién más?
1: El Pecoso.
0: Ah, hola, ¿qué tal? ¿Cómo están? Una hora más de Megáfono en la Mega. Óyeme, hablamos de lo de Toy Story ya al principio del programa, pero yo creo que mucha gente no lo oyó, así que hay que volverlo a contar. Ya sabemos que Bad Bunny será voz de un perro.
2: De la pizza, la pizza con gafas.
1: Sí.
0: Pero ahora tiene una nueva voz.
1: ¿Quién? Ah. A ver, cuente. Cuenta.
2: Bizarrap.
0: Yo no sabía que Bizarrap cantaba.
1: El de las sesiones.
2: Mira que él va como que también a darle vida a un personaje a través de su voz.
1: ¡Ay, qué bacano!
2: No se sabe todavía, solo hizo la mención.
0: Sorpresa.
2: Hizo la mención en su Instagram con una fotico de los muñequitos de Toy Story. Y ya dijo que...
0: Mi favorito de Toy Story es Woody.
2: ¿Sí?
0: Oh. Sí.
2: La mía es Jessie.
0: Sí.
2: Es Hermoya, la vaquerita.
1: Ay, no, Jessie, de hecho la banda sonora es parte de Taylor Swift y se inspiró en Jessie, ahora que la menciona.
0: Ah, qué lindo.
1: Sí,
0: qué lindo.
1: Muy bacano.
0: ¿Cuándo sale la película? ¿La 5?
2: Sale el 18 de junio.
0: Ah, o sea, ya que acá, hay tiempo de verse la 1, la 2, la 3 y la 4.
1: Le tengo el dato.
0: La 5, sí, dímelo.
1: Bizarrap va a estar presentando a Santa de Jardín, un nuevo personaje que se une a la película.
0: Ah, tú sí sabías, pero ya no sabía.
1: Ay, vea qué bacano.
0: Es nuevo.
2: Nos complementamos.
0: Es nuevo, no existía ese personaje.
1: No, cero.
0: En la primera aparición. Bueno, eso va pasando en Toy Story. Y ahora mismo le vamos a dar un par de boletas para ir a ver a Grupo Firme. Vamos a sacudirlo.
2: Dios mío, a ver.
0: Ustedes dos sacudiendo, yo elijo el ganador.
1: Ay, no, me pongas a sacudir.
0: Sacudan, niña, sacudan.
1: Yo acá estoy pendiente.
0: Sacudan el WhatsApp.
1: Ya.
0: No,
2: Diana, por favor, también.
1: Hola, hágale pues.
0: 1, 2, 3. Paren.
1: ¿Quién gana?
0: Dime tú, ¿quién gana?
1: Yo, bueno, está bien por acá. Hasta ahora gana Julián Andrés Zúñiga, ¡bravo!
0: Zúñiga, mayor de 14, menor de 18, se va para el concierto invitado, ¿por quién?
1: Nosotros, La Mega.
0: Obvio.

0: premiados los que le pegaron ayer a la polla del partido. Se nos había olvidado que Colombia ganó 3-1.
1: Aquí ninguno le pegó.
0: Yo dije 3-0.
1: Ah, dijo 3-0.
2: Ninguno le pegó.
0: Ese jugadorcito bravo, ese de Costa Rica, hizo el gol. Se llama como se me olvidó el nombre.
1: Se le fue, este apellido, es el futbolero.
0: Ushuaga. Bueno, tiene un nombre rarito. 3-1, ¿nadie le pegó la polla?
1: No, a ver, espero, yo reviso por acá, calmamente.
0: Entiendo por qué no hay ganadores, porque ninguno le pegó la polla.
1: No le dieron.
0: Entonces, ya mismo, señoritas, vamos con un clásico. ¿Le ven el artista?
1: Diana. Baby Raza y Gringo.
0: Le voy a dar dos opciones.
1: Ay, a ver.
0: La.
1: Sí, mundial, me gusta.
0: Sí, bueno, está bien.
1: No.

0: callejera la tenemos.
1: Papi.
0: La señorita quiere plata, por eso anda con los manos.
2: Estamos de megáfono en la mega, se ve pecoso.
3: Dayana González, Luisa Jiménez.
2: Bueno, siempre, ¿ustedes qué van a hacer en la noche hoy?
3: Hoy.
2: Los invito.
3: ¿A dónde?
2: A oír el cartel de la mega.
3: Ah, buen plan, me gusta.
2: 7 de la noche a 9, normal.
3: Pues y paranormal es mi favorito.
2: De 9 en adelante, ahí se pone normal. Una vez le dijeron a un señor que se había tenido una experiencia paranormal.
3: ¿Y qué dijo?
2: Pues la psicóloga, me llegó una psicóloga. ¿Qué pasó?
3: No, sí. ¿Qué dijo? ¿Qué pasó?
4: Ella se ríe.
2: Bueno, no, que él le dijo, no, la verdad es que yo me separé muy mal, pues no tenía ningún tipo de relación con mi esposa, no lo podía hacer, pero me conseguí una novia.
3: ¿Sí?
2: Y desde que me conseguí esa novia me enamoré y ya se me para normal.
3: Espectacular. Es que yo me río porque sabía que iba a salir con algún tío.
2: Vean, oigan, el cartel paranormal. No los ha entendido, ¿verdad?
4: Sí, ya lo entendí.
2: Sí, bueno, más vale tarde que nunca.

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0: hasta el pecoso.
1: Sí, sí, sí.
0: Luisa Jiménez.
2: Sí, señora.
0: Dayana González con ustedes al mando de la mega.
1: Bueno, ya nos vamos, se nos acabó el tiempo, pero volvemos mañana.
0: Ay, damos ganador o ya no más ganador.
1: Sí, o más acudir el WhatsApp de la mega para darle un ganador.
2: Tú, por favor, tú no.
1: ¿Quién gana?
0: A ver, gana esta hora Melisa Gudelo.
1: Hey, Melisa, feliz ganadora de la mega. Se va para el Grupo Firme. Mañana volveremos con más boletos para ir al Grupo Firme. Y mañana, 6 de la mañana, el mañanero. Y ahorita, ya en un minutico, empieza el cartel de la mega. Cuídense mucho.
0: Chao.
1: Chao, Diana.

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0: par de idiotas que me van a causar un derrame cerebral.
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